0: dentro de la justicia, que ha llevado, por ejemplo, a que en Francia prohibieran el uso de inteligencia artificial para procesar los fallos judiciales, que permitirían prácticamente pronosticar las decisiones, porque es tal el manejo de el volumen que puede manejar y el cálculo que puede, o sea, los sesgos que puede determinar, permitiría prácticamente, sabiendo con qué juez te tocó, poder calcular cómo va a fallar en un caso concreto. Y se entiende que esto ya destruye la idea que tenemos de la decisión propia de cada caso. Y entonces, bueno, lo prohibieron formalmente, pero plantea muchos desafíos.
1: Les propongo...
0: Y es una herramienta como cualquier otra, pero tiene sus peligros, ¿no?
1: Ha quedado acá expuesto un punteo, una agenda de desafíos del sistema de justicia de nuestro país, apenas esbozada, ¿no? Sería bueno, por ejemplo, que en la mesa de juristas, acá en perspectiva, tomáramos algunos de esos capítulos y los desarrolláramos, ¿no? ¿Les parece bien, Oscar?
0: Sí, los contratos. Sí,
1: bueno,
0: sí.
1: En la tertulia de los viernes también, creo que va a ser muy provechoso, creo que va a ser muy interesante para los oyentes también. Porque además hoy, a esta hora ya no tenemos más tiempo. Miren, yo miro, me imagino a Ariel Gómez haciéndome todo tipo de señas allá en estudios. Alejandro Aval, Marcia Collazo, Lucía Giudice, Oscar Sarlo, gracias por acompañarnos, gracias por venir con nosotros a la sede de la Suprema Corte de Justicia en este programa especial, gracias por aceptar la invitación para esta mesa híbrida, mixta, que hemos desplegado.
2: Gracias por la invitación y felicitaciones a la Corte en particular, pero a todo el Poder Judicial por el 200 aniversario del inicio del institucional del mismo.
1: Bien, ¿quién aplaude a quién?
2: Nosotros.
1: A ver.
3: 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Operador de video, Felipe Penadez. Esta fue una realización de En Perspectiva Producciones.
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14: Buenas tardes, bienvenidos a La Sobremesa, otro viernes por acá, por Radio Mundo, y esta vez para hablar de un tema súper interesante, que seguramente ya han escuchado hablar. Ya han escuchado hablar de CLEAN, del método CLEAN, que fue desarrollado por un uruguayo que ha tenido diferentes iteraciones, pero sigue avanzando, sigue evolucionando, y bueno, acá hay gente que sabe mucho más que yo de eso para contarlo. Pero en particular de lo que vamos a hablar hoy es... A propósito de una experiencia que se hará dentro poco más de un mes, una cena que se llama Volver al Origen, que se hace en el restaurante Charo, vamos a hablar un poquito de algo que le robó al fundador del método CLEAN, que es: tu farmacia es tu cocina. Que lo dice por allí en alguno de sus libros y lo ha repetido más de una vez. Así que, en primer lugar, me gustaría conocer la opinión de ustedes, que nos pueden mandar, como siempre, al 091-525252. ¿En la farmacia ustedes se encuentran? ¿En la farmacia? ¿En la cocina ustedes se encuentran? ¿En la farmacia encuentran remedios caseros o soluciones para cuestiones que los afectan y que capaz que lo pueden solucionar por la vía de la alimentación, por ejemplo? ¿Qué tanto saben de eso? ¿Qué tanto han experimentado? Bueno, hoy tenemos a tres invitadas de lujo para hablarnos de estos temas. En primer lugar, se las presento rápidamente y después vamos a ir un poquito más a cada una de ellas. Anabela Yungar, bienvenida, Anabela.
15: Muchas gracias, un placer.
14: Un placer
15: feliz
14: verte.
15: De estar acá. Ay, sí, feliz de estar acá, Karina.
14: Anabela es comunicadora, mucho tiempo trabajó en el mundo de los hoteles y de la producción de eventos, como estás trabajando ahora hasta el día de hoy. Además, abanderada del método CLEAN en Uruguay, porque tu hermano es el fundador de...
15: Sí, trabajo con Alejandro hace años, desde que estaba en el hotel, porque ya hacía ahí conferencias. Y además, tengo mi programa, Karina.
14: Es verdad.
15: Entrevistas con Alma. Una mezcla, pero que en algún punto todo conjuga en lo mismo, que es en hacer algo que le aporte al ser humano. Más en un momento bravo como el que estamos viviendo, donde está todo un poquito desvirtuado. Entonces, cualquier granito de arena que uno pueda sumar va a hacer una diferencia. Y eso es un poco de lo que trata todo lo que hago.
14: Sí, y ahora estaba pensando que las experiencias de las tres de alguna manera también tienen que ver con eso. Cómo uno va buscando soluciones o experimentando para sentirse mejor o para elegir otras cosas en la vida. Porque también
15: a mí me encantaría contarte después cómo surgió la unión con Majo. Es un tema que es lo mismo que Majo nos va a contar, porque ella también participó.
14: Pero guárdatelo, porque así la presento. ¿Quién es Majo? Majo es María José Amestoy, actualmente kinesióloga emocional y sutil, que me encanta el nombre, así que nos vas a explicar bien de qué se trata eso también, porque ya que estamos, vamos a conocer varias disciplinas y cuestiones.
16: Muchas gracias.
14: Bienvenidísima. Que está trabajando María José Anabela con una conocida acá de la casa, con Leticia Copis. Era Copis, ¿no?
15: Sí,
14: porque después me equivoco con las acentuaciones. Con Leticia Copis, que es chef y propietaria de Charo, este restaurante privilegiado que está allá en Carrasco, en esa casona hermosa frente a la Rambla, que ya tiene dos, tres años.
15: Vamos a cumplir tres. Vamos tres. En camino a los 3 años.
14: Yo estuve, creo que la primera semana, seguro, por eso me la recontracuerdo. Sí, sí. Y bueno, he vuelto, pero la verdad que es impresionante cómo han llevado adelante no solamente esa cocina deliciosa que vos desarrollás, inspirada en tu abuela Charo, siempre está en tu cabeza, pero también con ese nivel de diseño y de infraestructura. No es fácil en Uruguay, siempre me saco el sombrero con la gente que le mete garra a tener ese tipo de proyectos. Pero bueno, ahora sí, me cuentan cómo se juntaron ustedes para esto de volver al origen. ¿Qué es volver al origen? Porque volver hoy en día origen, podrían ser muchas cosas,
15: sí,
14: ¿no?
15: Es muchas cosas.
14: Es cierto que muchos queremos volver a muchos orígenes.
15: Sí,
14: a
15: la son muchas cosas. Mira, para hacértelo así resumido, pues yo trabajo con Alejandro ya hace años, y un poco al no vivir acá Alejandro, queremos como seguir instalándolo en su país, que es su país donde él nació, donde él estudió además, porque él hizo facultad acá. Entonces yo a lo largo de los años, incluso trabajando en otras cosas, siempre mezclaba unas conferencias, siempre como que le estaba dando un lugar a Clean, porque la verdad es que hace mucho bien a mucha gente. Clean, el primer libro ya está traducido a más de 30 idiomas. Sí, sí, entonces
14: ¿Tiene 3 libros o 2?
15: Y no, ya como 6.
14: Ah, yo me conocía, claro, 2 o 3.
15: Porque hay de recetas, claro, hay del, claro, intestino, hay uno que es un programa de una semana. Entonces, un poco eso. Simultáneamente hemos venido haciendo retiros, Clean, que son divinos, que es una semana de retiro, donde se conjuga todo, cuerpo, mente, alma, origen y
14: acá en
15: futuro,
14: Uruguay,
15: todo.
14: También.
15: Acá en Uruguay, y hemos hecho en Panamá, en Argentina, lo estamos haciendo un poco más internacional, pero siempre foco acá, y ya hicimos uno hace poco, ahora vamos a hacer otro. Entonces, bueno, Majo, por otro lado, amiga mía y querida, y decide venir a un retiro. Y yo siempre digo que no hay cómo vivir las cosas en persona, pero de eso que te cuente Majo su experiencia. Cosas que nunca pasan nada por casualidad. Decidimos con Alejandro que queríamos hacer una conferencia ahora acá, y dijimos, vamos a invitarla a ser parte. Viste que a veces conectás por algún lado y bueno, me pareció que es lindo. Muchas veces es más lindo trabajar en equipo. Yo digo, trabajo mucho en equipo, pero a veces se te hace más lindo, es más nutritivo.
14: Y más este tipo de experiencias que son como multidisciplinarias,
15: muy completas, claro.
14: ¿No? No es que vos digas, solo traigo el speaker.
15: No, claro.
14: Que ya igual tiene su
15: es un
14: complejidad
15: montón igual
14: de producción.
15: Sí.
14: Pero
15: entonces traemos, por un lado, Alejandro, que va a ser como el principal de el conferencista, que vamos a hacer 2 conferencias, una en Montevideo y una en Punta del Este, mismo formato. Uh-huh. O sea, es una conferencia a la que llamamos experiencia inmersiva, porque no es solo sentarte a escuchar, es vivir, es intercambiar y es vivenciar. Entonces, primero va a haber una meditación silent, conferencia, uh-huh, que es una chica que es con los headphones, uh-huh, como para que la gente, porque nos está pasando que estamos
14: con los auriculares que, por si no los vieron o no los experimentaron, que ya algunas guías lo están utilizando acá.
15: Es que hacen incluso,
14: sí, por ejemplo, Montevideo Sonora lo hace, que es buenísimo.
17: Clase de yoga.
14: Sí, sí. Son auriculares que vos no escuchás lo que pasa afuera, pero sí escuchás lo que te transmiten
15: por eso
14: a través de esos auriculares.
15: Exacto. Yo personalmente, que hago muchas de estas cosas, a mí, mi experiencia con el inmersivo fue maravillosa. Yo entré como en una especie de trance, porque nada te distrae, es solo para adentro.
14: Sí, es verdad.
15: Entonces, bueno, decidimos poner eso como para que la gente, porque no estábamos viviendo mucho el presente, estaba medio bravo.
14: Es verdad.
15: Entonces, si vos vas a escuchar información tan valiosa y tan para que te haga bien, no hay mejor que estar en un estado de presencia. Entonces, bueno, llevamos a la gente a un estado de presencia, tenemos a Alejandro y tenemos a Jorge Dotto, que es un médico argentino que hace epigenética y habla de las intolerancias, que hoy en día te diría que casi toda la población tiene alguna intolerancia, si no más de una.
14: Sí.
15: Entonces Jorge, bueno, explica cómo hace estudios, que por ejemplo a mí me fue súper útil un estudio donde me salió que tenía histamina, intolerancia a histamina, no sabía ni lo que era.
14: ¿Y vos tomabas antihistamínicos capaz?
15: No.
14: Histamina
15: ni voy a entrar yo, porque Jorge Dotto que explique, que para eso va a explicar la conferencia, pero sí te digo que te traen millones de síntomas que yo no sabía ni lo que eran y entendí. O sea que es muy interesante entender los orígenes de las cosas. Bueno, hablando de origen,
14: para juntar eso con lo que va a ser.
15: Ahí voy.
14: Ahí va. Sí. Así me cuentan, porque
15: por eso estoy hablando de
14: hay que
15: origen.
14: Tener para mí una imaginación grande para, con el método Clean, que sé que es genial, Pero tiene sus limitaciones a nivel...
15: No, eso es lo que la gente cree. Nosotros lo que queremos es demostrar que no hay límite. El límite es el cielo. La comida clean es espectacular. De hecho, nosotros tenemos chefs clean que son hoteleros. Viste que yo soy hotelera, entonces son amigos de la hotelería que se han incursionado en este mundo. Entonces, claro, comes gourmet. Vos vas a un retiro. Majo te va a contar más que yo, porque yo es como que estuviera vendiendo retiro y no es mi intención. Pero vas a un retiro y comes comida gourmet, no comes lechuga. Así como digo eso, digo que Alejandro siempre repite. Si vos vas a McDonald's, perdón si digo la marca, pero a donde sea, comida chatarra, y la comes, no te digo todos los días, pero un día te sentás, comes comida chatarra y la disfrutás y te reís, te va a hacer mucho menos mal que si comes una lechuga estresada. Y sí,
14: es verdad.
15: Y sí.
14: La comida entonces, siempre se acompaña a la cabeza.
15: Claro, fundamental, todo. Entonces, bueno, en base a este tema más bien de conferencias y de todo, decíamos con Majo, queremos hacer algo para brindarle a la gente que no puede ir a un retiro y estar una semana, por los motivos que fuere, la experiencia de poder comer sano y entender, por ejemplo, dentro de los retiros hay una cena de gala. ¿Para qué? Para que la gente entienda que puedes ir, ponerte lindo, no tenés que estar de yogui.
14: El disfrute de comer no se pierde porque estás haciendo el método.
15: No, al revés. Entonces, bueno, es como algo ya establecido que hay una cena de gala. Y empezamos a pensar, ¿cómo podemos trasladar algo de eso a Montevideo sin que se tengan que ir a un retiro? Y empezamos a pensar, ¿cuál es un lugar que nos encante, que recibimos una energía linda cada vez que vamos? Charo. Entonces ahí lo fuimos...
14: Ahí me cayó un WhatsApp. Con el desafío.
15: Ahí cayó un WhatsApp, exacto.
17: A mí de primera, si me cayera, me asustaría como chef. Dije,
14: No.
17: Tiene preconceptos.
14: No, pero no tenía ni idea de qué podía hacer. No, no tenía ni idea. Fue Anabela,
15: no pero nosotros habíamos tenido una experiencia, ¿te acordás, Leticia? Mi hermano un día me dice, estaba por el día en Uruguay, un malcriado, que me si me escucha, estaba por el día en Uruguay, había venido a un retiro y
14: no sabía que ibas a animar a contar esta historia.
15: Obvio, yo cuento todo porque no tengo secretos. Entonces le digo, yo estaba re alborotada que había abierto Charo, me encanta Charo. Sí, y bueno, mi hermano vive en Estados Unidos, donde tiene mil posibilidades de ir a mil restaurantes y todo. Entonces yo lo quería llevar a lo que a mí más me gustaba en el momento acá. Claro. Entonces me dice Alejandro, quiero comer un buen asado. Obvié lo que me dijo. Y reservo, claro, no, Charro, me hago cargo.
14: Buena carne, sí. No, pero lo que pasa es que fueron al mediodía y nuestra carta de mediodía no tiene ese asado.
15: No, tiene carne de deli.
14: Pero la noche hay un asado que es como la
15: carne de deli, te aviso.
14: Hay otra carne.
15: Lo que pasa es que Alejandro me había dicho bien específico, quiero parrilla.
14: Parrilla.
17: Sí, está bien, pobre, venía para acá.
15: Obvio, entonces ya vamos a Charo, yo reservo. Entonces, bueno, se sienta feliz, le encantó el lugar porque es súper lindo. Nos sentamos y entonces dice, y la carta, claro, en la carta no había asado.
14: No, era parrilla, yo, él buscaba la parrilla.
15: Miraba para otro lado.
14: Claro.
15: Claro, yo miraba para otro lado. Anabela, ¿dónde está el asado? Me dice, la carta de parrilla. Bueno, pedís cualquier carne. Yo te dije parrilla, porque él es así directo. Pero, bueno, resumen, Leticia, un amor. Porque ya nos habían traído, que te traen abrebocas y aceitunitas marinadas. Y yo que sé todo lo que nos habían traído. Y le digo, pero bueno, ¿qué querés? Nos vamos a morir. Sí, quiero irme a una parrilla. Yo es lo que te dije. Yo me moría de vergüenza. Pero Leticia vino con el mayor amor, porque además ella ya conocía a Clinto. Y entonces Leticia Divina le ofrecía, pero mira que tenemos una carne buenísima. Yo te entiendo, pero yo le dije a ella que quería parrilla, le dijo. Fue mi responsabilidad. Y nos terminamos yendo, pero me quedó como esa cosa con Leticia.
14: De buena onda.
15: De re buena onda.
14: De bancar ahí lo que había sido.
15: No, claro, porque no está bueno.
14: Porque bueno, venís a Uruguay con una expectativa de parrilla pura y dura y nosotros no.
15: No, y lo dijo clarito.
17: No, si vas a España y querés comer una paella específica, en un lugar específico, y te mandan a comer pasta, decís, bueno, será muy rico, pero quería paella.
15: Claro. Sí, entonces, pero le cayó bárbaro Leticia. Bueno, yo le saqué una foto, todo, pero me quedó eso como bollando. Entre que el lugar me encanta, Leticia, que es nutricionista, y además...
17: Se las iba a presentar, aunque la conocen a Leticia. Leticia, además de chef, es nutricionista y combina, obviamente, esas dos patas. Últimamente se ha sido muy, muy televisiva también.
14: Ah,
17: porque
14: estabas
17: de jueza
14: en Bake Off.
17: Ah, nunca me
14: una
17: acuerdo.
14: Experiencia,
17: de todos esos programas hermosos.
14: En Bake Off, una experiencia alucinante, sí. Alucinante.
17: Bueno, así que ya saben que tiene toda esa experiencia y ahí llega este...
15: El WhatsApp.
14: El mensaje
17: este WhatsApp
14: de Anabela.
17: ¿Te resultó atractivo, desafiante?
14: No,
17: ¿qué
14: tenía,
17: pensaste?
14: No tenía ni idea para dónde venía. Y bueno, dije, sí, juntémonos. Y fue ahí que empezó a gestarse esto, que terminamos
18: concretando. Pero fue una charla en la que creo que desde el comienzo algo se empezó como a gestar. Había como un
15: yo creo que la intención común, sí, la intención algo, de todos, algo en común de que suceda. Viste que cuando tenés la intención sucede.
17: Ahora vamos a guardarnos un poco para contar lo que va a ser esa experiencia y cómo se relaciona con el CLIM para la segunda parte del programa, donde María José nos va a contar su historia porque viene calladita, pero no la vamos a
15: dejar quedarse calladita. El que ríe último ríe
17: tiene
15: mejor.
17: Mucho para contar. Exacto, así que vamos a la primera pausa. Estamos aprendiendo un poco más no solamente de CLIM sino también de cómo se puede experimentar desde diferentes lugares. Vos comentabas, a veces con el libro, a veces con un programa guiado, a veces con viandas, a veces con un retiro. Y en este caso, perdón.
19: Con una conferencia.
17: Con una conferencia, y en este caso una cena y dos conferencias que ahora después les vamos a dejar los detalles. 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Ya volvemos enseguida.
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17: Estamos en la sobremesa este viernes conversando con tres emprendedoras, porque esto hay que ponérselo así, ponerle el pecho y salir. No son sencillas estas cosas de organizar en general. Y siempre hay un desafío, porque al salir de lo absolutamente tradicional, que en este caso una cena común, no digo común, pero común dentro de lo que estamos acostumbrados, esto hay que buscarle una vuelta. Así que, primero que nada, me quedé con el desafío de a ver qué hacía María José, además de ser la productora, ¿no?, del evento. Así que,
0: sí, una de las
17: productoras. ¿Qué haces acá? Y después quiero saber un poco más de kinesiología también,
0: bueno,
17: de este tipo de decisiones.
0: Te cuento un poquito qué hago acá. Me considero como un fiel testimonio de lo que estoy trayendo. O sea, yo he pasado a través de mi cuerpo esta experiencia que quiero compartir con todo el que se anime. Cuando hablábamos de Clean, hay cierta apertura en lo que es el método Clean desde que salió hasta ahora, y hay un concepto con el que yo me identifico muchísimo con Alejandro y con Jorge Dotto, que es considerar el ser humano una unidad. Entonces, el ser humano es una unidad, como digo yo, de distintos planos. Físico es uno, en el que sí intervienen los alimentos. Pero hay otros planos que a mí me interesan particularmente, que son espiritual, emocional, mental y energético. Entonces, yo con el correr de los años me he hecho un vire muy, muy drástico.
17: Sí, porque números. No les conté, María José estaba muy al frente de todo el tema de dirección de empresas, sí. de la carrera. Mi dirección
0: soy director, sí, dirección de empresas, trabajé muchísimos años
17: en la UCU, en la CUDAL,
0: en aquel momento, administrando empresas grandes, trabajé para una dependencia en una embajada, y bueno, después golpes de la vida me llevaron a cuestionarme mi propósito. Entonces, hoy, ¿qué trato de hacer? Yo simplemente me considero una facilitadora, y para eso he estudiado, para ser terapeuta en kinesiología emocional y kinesiología sutil, y facilitar en la medida que yo pueda algo de ayuda a la gente, en cualquier plano que yo entienda que ayuda al ser humano. Uh-huh. Una de esas ayudas la hago a través de speakers. Traigo conferencistas que para mí tengan valor. O sea, esto es muy personal, puede compartirse o no. El valor tiene que ser primero para mí, y ahí yo lo divulgo, me ofrezco y pongo todo mi tiempo, mi energía en pos de eso que yo considero valioso.
17: Uh-huh. ¿Y cómo se les ocurrió, además de la conferencia, pasar al plano de la comida, ¿no? Por esto que contaba un poco Anabela, de que lo experimentaran gente que no puede ir, por ejemplo, a los retiros.
0: Claro, el retiro es una experiencia mágica, es una experiencia muy integral. Tenés que tener en cuenta esto, que no es solo la comida. En un retiro nosotros estamos absolutamente acompañados de una cantidad de terapias alternativas que van a jugar en otros campos, que no solo en el físico, pero es en el físico, porque vuelvo a lo mismo, el ser humano es una individualidad y todo te interfiere en todo, porque tú estás mal y te duele la panza. Entonces tú estás triste, ¿entendés?, y no podés dormir. Y tú de repente comes algo
17: comes contenta la McDonald's,
0: entonces,
17: como dijimos,
0: claro,
17: y capaz que no. Está
0: queríamos llevarle a la gente una experiencia que fuera mágica, que fuera con la comida, con los sentidos, con el estar presente, y lo tratamos de hacer en todos los ámbitos. En Charo tenemos todo a disposición, el lugar es mágico, la comida va a ser fantástica, los productos van a ser maravillosos, vamos a tener sorpresas que van a ayudar en esos otros planos que yo te digo. Entonces, es como poder vivenciar una mini sensación de lo que es un retiro. Lo mismo
17: lo que no se puede hacer en una conferencia, y lo que no accedes si no haces un retiro completo, que bueno, como vos decís, por diferentes temas que van desde el tiempo hasta el dinero, no todo el mundo lo puede hacer.
0: Exacto.
17: Y ahí entra Leticia, que está...
0: Ahí entramos
17: está,
0: nosotros.
17: Estás en el medio del
1: Estoy del un poco
17: desafío,
1: en el medio,
17: ¿no? Porque esto
1: sí
17: va a ser la cena en particular va a ser el
1: 31 de agosto, que cae un lunes. O sea, es empezar la semana de una manera diferente.
17: Ah, eso cuando dicen, voy a empezar el lunes, el lunes, ahora puedes empezar.
1: Empezamos el lunes, pero no es algo restrictivo, sino algo que involucra, como decía Majo, todas las áreas, por lo menos eso queremos. Estamos con un equipo de cocineros, con mi equipo, y va a estar también otro chef. Ahí está Ibi Torres y Dani Sadi.
17: Dani Sadi, un nombre muy conocido en todo lo que es sushi.
1: Sushi man.
2: Comida japonesa.
1: Comida japonesa. De los más importantes de nuestro país. Así que va a ser un hermoso equipo.
17: Ibi, me decías...
1: Es especialista en hongos.
17: En hongos. También un tema que ha crecido y que lo hemos tratado acá.
2: Ella la llevamos en general a los retiros a hablar de hongos medicinales y de hongos gastronómicos.
17: Claro. Hemos hablado de hongos gastronómicos bastante.
2: Cualquiera de los dos tiene una función muy importante.
17: Así que pueden ir a buscar los archivos, que estuvieron varios cocineros y también... Alejandro Sequeira, que sabe mucho del tema, pero es algo que ha, por suerte, retornado, porque nosotros de chicos todos íbamos a juntar hongos y comíamos hongos. Después eso me dijo que había desaparecido, porque bueno, parece que no había tiempo para juntar los hongos, pero ahora está entrando las cartas con mucha fuerza y como que Uruguay, además de los que se juntan en los caminos, hay lugares donde se pueden comprar un poco más.
15: Y un poco de eso, seguridad. Karina, que lo que estabas hablando es un poco el origen de volver al origen, la cena que se llama así,

0: las cosas. Entonces, entre que Leticia tiene toda esa parte de nutricionista sabia, de cocinar, pero con elementos nobles y no de llenar todo de cualquier cosa. Entonces dijimos, bueno, Leticia ideal. Por otro lado, decimos, eso es volver al origen, es volver a las verduras, a las frutas que se arrancan, que se eligen, y a las recetas de la abuela. Entonces ahí sale la
1: De Charo.
0: magia de
2: Ahí
0: Charo,
2: viene
0: que
2: Charo.
0: claro,
1: Sale, el alma está, viste, en todos lados, como
0: Claro,
1: decía
0: es
1: María
0: que
1: Rosita.
0: sí. Leticia, su abuela, ella le hizo un homenaje en vida. Y lamentablemente los homenajes siempre se hacen cuando la gente parte. Y a mí me pareció fabuloso que ella le hicieron a su abuela, ella y su hermana,
1: Sí.
0: un homenaje en vida. O sea, ya va Charo porque. Entonces empezamos, bueno, a ver, y decíamos con Majo, pero tiene que ser algo que te llegue al alma. Entonces, bueno, van a ver, como dice Majo, sorpresas de toques de gong. Bueno, va a haber de todo, con comida súper especial. ¿Y cuál es el punto? Volver al origen es eso, es volver
1: Sí.
0: a la receta de la abuela, a la fruta y a la verdura arrancada, a las recetas caseras. Y por otro lado, también es ir al punto fundamental de Alejandro, que Alejandro integra. ¿Qué quiere decir integra? Él, si viene un chamán que él considera, en base a probarlo y a todo, considera que aporta, lo incluye en la medicina. Así como otro médico tradicional, así como cualquier
1: Claro, de alguna
0: terapia.
1: manera fue lo que vos hiciste, ¿no, María José? Cuando dijiste voy a buscar un poco otro, mi camino, o voy a
2: Yo
1: buscar.
2: sigo buscando mi camino, yo
1: Bueno,
2: estoy
1: yo creo que
2: abierta
1: eso
2: a
1: sí, yo
2: todo y
1: creo que
2: por eso
1: todos lo
2: terminé en este
1: hacemos.
2: retiro, porque si yo te podría decir, bueno, me podría dedicar solo a terapias holísticas, y sin embargo yo fui a un retiro de alimentación que me llevé una sorpresa bárbara, pero fui en ese momento muy orientada a mi cuerpo físico y en realidad conseguí la mejoría que quería. Yo tengo una enfermedad autoinmune, que es artritis reumatoidea, y tengo mucho dolor en las articulaciones y trabajo con mis manos. Yo trabajo en camilla, trabajo
0: Claro.
2: con seres humanos en camilla, o sea, moviendo cuerpos y
1: O
2: cosas.
1: sea, además
2: Entonces,
1: del problema,
2: salí
1: es un
2: muy, muy
1: problema.
2: aliviada, pero también encontré eso que te digo, ese marco de relajación que nos permitió que todo eso ocurriera. Entonces, ese estar tranquilos, estar relajados, tener la pausa, comer contentos, hacer un disfrute de cada comida, que todo el mundo anda con las ahí no pasaba eso. Y eso es un poquito lo que queremos transmitir también. Esto no es una cena a las corridas, no es una. Esto es una experiencia sumamente, es un mimo para el alma. Yo así lo
1: Claro,
2: vivo.
1: claro.
2: Así lo vivo y así trato de organizarlo con Anabela y transmitírselo a Charo. O sea, nosotros vamos a vivir algo muy, muy lindo en Charo el
1: Y
2: lunes.
1: hay una
2: Leti.
1: cosa que no es un detalle
2: Sí.
1: menor, es que la abuela Charo va a participar
0: Es ver, sí, lo
1: de esa
0: leí. No,
1: cena.
0: qué, es la frutilla
1: Va a
0: eso.
1: participar, va a estar cocinando
2: En general,
1: conmigo.
2: no,
1: La
2: no, no
1: parte.
2: la tenés
1: No,
2: trabajando.
1: no, no. Y fue una idea que surgió más de Anabela que mía, porque bueno, yo como me la imagino a mi abuela ya más en su casa, más tranquila, y cuando se lo propuse, enseguida me dijo,
2: Me
1: sí,
2: encantó,
1: mi
2: es una
1: hija, como me dice
2: emoción.
1: ella, siempre sí, así que bueno, la vamos a tener, si Dios quiere.
2: Qué
1: A la
2: divino.
1: abuela ahí. Y para nosotros, que es algo que les quería contar, es un lindo desafío también, y para mí como nutricionista, más allá de cocinera y pastelera, de romper con el preconcepto de que el método clean o comer, más allá del método
2: Comer
1: clean,
2: sano.
1: comer saludable puede ser atractivo, puede ser rico.
0: Pero de hecho en Charo comes. Bueno,
1: Exacto.
0: en
1: Es un
0: Charo
1: poco
0: vas y te
1: el.
0: pedís una ensalada de quinoa que no es uno. Es algo súper
1: Sí.
0: delicioso, pero sano.
1: Yo siempre digo que el yogur de Charo, el yogur de la tarde, bueno, yo tomo de tarde, pero no hablo,
0: El
1: lo tomo a la
0: bowl de
1: boca. El
0: yogur
1: bowl de yogur que tiene
0: es
1: una.
0: buenísimo.
1: Ya verlo, te dan ganas de comerlo.
0: Esa es un poco la idea también.
1: ¿No? Porque es verdad,
0: Claro,
1: muchas
0: sí.
1: cosas, bueno, la comida más que nada
0: Entra por los ojos.
1: entra
0: Bueno, y
1: mucho por
0: Leticia,
1: los
0: damos un
1: ojos.
0: adelanto que después van a poder conseguir platos clean en Charo.
1: Ah,
0: Sí.
1: eso es
0: Eso es
1: buenísimo.
0: una van premier.
1: Es
0: Mirá
1: verdad.
0: Qué
1: Sí.
0: buen dato.
1: Sí.
0: Sí.
1: Bueno, como vos decís, yo no sabía que la industria gastronómica también tiene algún chef que se ha convertido.
0: No, pero no menor es eso que yo te decía, que al Alejandro integrar las medicinas, queremos mostrarle a la gente que también se integra la gastronomía.
1: Claro.
0: Porque como Dani Sadi, tremendo chef de comida japonesa, va a estar haciendo comida clean. Porque es integrable, porque es integrable hacer una cena clean en Charo, porque es integrable que venga Ivana y que haga hongos.
1: No, pero es súper importante lo que vos decís, porque mirado de afuera, para yo que no conozco demasiado el tema, porque lo conozco como por la información,
0: Claro, pero
1: pero
0: no lo has
1: no
0: vivido,
1: lo he
0: claro.
1: vivido, tendés a pensar que es restrictivo
0: Y difícil,
1: y difícil de
0: ¿no?
1: seguir. Bueno, yo tengo muchos amigos que lo hicieron y no lo consideraron tan difícil, les hizo muy bien. No, no
0: Pero como
1: estoy, no, esto no es un
0: preconcepto, sí.
1: cuestionamiento, digo los preconceptos por los que uno se
0: Obvio,
1: acerca.
0: pero
1: Como
0: lógico.
1: cualquier, igual, cualquier tipo de
3: dieta, entre comillas, o de plan.
0: O de lo que sea, porque todo el mundo tiene preconceptos de todo.

0: vos. Pero en lo que tiene ver con la alimentación, ahora estamos tan bombardeados también de opciones, de, bueno, la dieta esta, la aquella, o la no sé cuánto, o tantas proteínas, o menos proteínas, o y la grasa...
1: O come huevo, hace bien el huevo, hace mal el huevo, hay mucha información.
0: Hay tantas influencias que a veces uno dice, bueno, en realidad capaz que se trata de volver a lo que vos decís, a comer... Como se comía en casa.
2: Sí, es por ahí.
0: En la semana pasada hablamos de obesidad infantil en particular, wow. Y la verdad que los números son tremendos en Uruguay. Y las expertas que estaban acá decían, nosotros vemos gente que no cocina nunca. Entonces eso lo transmite, que lo que hacen es tomar mate de tarde hasta la noche y con bizcochitos. Y por dar un ejemplo, ¿no? Porque no necesariamente el mate con bizcochitos lo vamos a estar demonizando. Pero eso es lo que ve el niño.
2: Sí.
0: Y esto también tiene que ver, porque... Seguramente, si querés comer rico, te da un poco más de trabajo. Eso también es real. Un poquito más de trabajo. Tenés que ir a buscar las cosas.
1: Bueno, pero hay que porque hacerlo. Yo creo que va más en la elección. Porque no es tanto el trabajo. Porque para hacer una pasta
0: no te digo
1: con
0: de trabajo
1: también.
0: Gastronómico. Digo que cualquiera que quiera comer bien, no importa si es el clean o qué, tiene que organizar su cabeza, ir a comer.
1: Y su heladera.
2: Pero también
0: su cabeza
2: estamos,
0: para ver qué querés comprar.
2: Claro. No, pero porque estamos también seteados y la industria facilita muchísimo el hecho de comprar cualquier paquete en cualquier lado.
0: Yo ya que estoy hablando de términos generales. Para mí no lo es porque en mi casa se cocinó toda la vida.
2: Exacto.
0: Pero lo que para mí es normal no es normal para muchas personas. Entonces es más fácil ir a buscarlo congelado. Sí. Y tampoco digo que lo congelado sea malo. Lo hemos hablado con nutricionistas y nos dicen no necesariamente. No. Estoy diciendo como comer con más conciencia, que es lo que hemos perdido.
2: Exacto. Sí.
0: Y ahí ya sé que no vamos a adelantar ese menú y seguramente habrá muchas sorpresas, no solamente en la comida, sino en la forma de presentarla, porque como yo te decía, una cosa es presentar la verdura hervida. Correcto, y otra cosa es la verdura con onda. Pero contame qué se te vino a la cabeza de primera cuando te dijeron organicemos una cena respetando de alguna manera el espíritu o el alma del clean.
2: Y bueno, lo primero que me imaginé es lo que hacemos un poco en el día a día en Charo, que es potenciar todo lo que son los colores que tiene la naturaleza para aportar. Me imagino un menú muy colorido y que solamente con el hecho de comerlo, que yo vivo un poco los alimentos y mi alimentación y la que me gusta transmitir también, como algo que vos lo comés y parece magia, pero te hace bien. Más allá de que es rico o no rico, pero es como una experiencia diferente. O sea, para mí realmente...
0: ¿A vos, por ejemplo, qué es eso que te hace bien?
2: Como una sensación de bienestar, que no me pasa lo mismo que si yo me abro un paquete de galletitas, que generalmente no lo hago, y me como un paquete de galletitas.
0: Porque a mí un guiso de lenteja me hace bárbaro, te voy a decir.
2: Pero un guiso de lenteja no tiene nada de malo.
0: No, ya lo sé.
2: Es fantástico
0: el guiso de lentejas. Lo hablamos el otro día con los nutricionistas también.
2: Fantástico.
0: Y con la pediatra.
2: Fantástica comida.
0: Pero... ahí están todos esos preconceptos que yo te digo.
2: Correcto, sí.
0: Un buen guiso bien hecho es mucho mejor que una comida...
2: Es un brutal alimento.
0: Súper industrializada, digamos.
2: Por supuesto. Sí, por ejemplo, un ramen que hoy se está comiendo mucho
0: rico.
2: De esos que se... No sé, nunca lo probé porque...
0: Está muy de moda. Los chicos jóvenes... ¿No te gusta el ramen? No, pero el ramen bueno, te digo yo.
2: No, el ramen casero,
1: sí. No,
2: digo,
1: Dani, ramen colorado, Dani sabe hacer...
0: Un ramen delicioso.
1: No.
0: Sí, bueno, seguro.
2: Eso es
0: el ramen en las casas de ramen, que además tiene una tradición particularmente coreana, pero también japonesa, es como un guiso exquisito.
2: Es espectacular.
0: Pero claro, ahora te venden una cosa
2: por
0: en plástico.
2: Por eso hablaba de la industria. La industria lo vio el del vasito tiene conservantes, aditivos, potenciadores de sabor.
1: Igual
2: o sea, es un espanto.
1: Es rico, pero
2: no lo probé.
1: Es lo más lejos a lo ideal.
2: Pero bueno, se puede hacer casero. Y eso es un poco la idea también.
0: Y
2: al fin
0: de agosto,
2: acercar...
0: capaz que tenés un poquito más de colores, porque ahora estamos con el verde y poca cosa más, ¿eh?
2: Sí, pero
0: el invierno es medio machete para...
2: El invierno es un poquito más difícil,
1: pero se encuentra,
2: sí. Vamos a sorprender.
0: Ahora quiero que me cuenten un poco sus experiencias, un poco con organizar estas cosas y cómo reacciona también la gente. Vos, obviamente, llevas muchos años con esto. Y has visto cómo se transforman un poco la vida de las personas, ¿no?
2: Sí.
0: Y vos, María José, lo viviste de primera mano, así que...
3: Yo lo viví de primera mano y justamente trato de explicarle, porque claro, mi audiencia no es la misma de que va por el lado de la alimentación, pero claro. La alimentación es uno de los hábitos saludables. O sea, tenemos muchos para cuidar. Comer bien, comer rico, comer en un método clean, cuidado, es delicioso, tiene mil beneficios y es a lo que apuntamos también, como puede hacer meditación o hacer ejercicio. Claro. O sea, es algo más. Entonces
0: no, a veces hacemos todo el resto, pero no hacemos lo de la alimentación.
3: Claro, pero está atendiendo eso, lo que te quería explicar hoy, que somos una unidad y que tenemos que atacar por todos lados, ¿entendés? Para poder estar viviendo como en bienestar, que es lo que todos aspiramos, por lo menos a lo que yo aspiro, a llegar a un equilibrio entre esos distintos planos que te digo y poder estar bien.
0: Todo lo bueno en la vida lleva esfuerzo, así que hay que primero encontrar el camino y después mantenerlo, que a veces es más difícil que encontrarlo. Tenemos que irnos a otra pausa. Les quiero contar, porque siempre hacemos recomendaciones, que hoy, si llegan a tiempo y si hay lugar, hay cena y cine en Baco, con Alba Sueiras y Ernesto Muniz, y ahí la idea es ver una película independiente que tiene a la gastronomía como hilo. En este caso van a ver una película francesa que no la vi y me muero de ganas de verla, y no está en ningún lado por streaming, que se llama La cocinera del presidente. Es una película de Christian Vincent, y bueno, ahí la idea es comer rico, tomar rico, porque si están en Baco obviamente van a tomar rico, y van a ver la película. Me parece un planazo y me encanta que hayan estas cosas en Montevideo, así que se los dejo ahí. Si no hay lugar hoy, seguramente va a haber pronto otra cena, así que vayan averiguando. Ya volvemos, pero para seguir hablando de esta vuelta al origen que se viene el 31 de agosto en Charo, esto va a ser un lunes, pero empiecen con tiempo también a informarse, porque seguramente no sean muchos cupos.
2: No, es limitado. Bastante limitado.
0: Y bastante limitado, sí. Porque debe ser cada paso debe tener mucho trabajo, seguramente.
2: Exactamente. Sí.
0: Volvemos enseguida.
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0: Estamos acá en la sobremesa, volviendo al origen. No le tratamos de... Había un programa de televisión de Facundo Ponce León que era algo del origen. Ay, no estamos tratando de robar nada, Facundo. Estaba buenísimo ese programa.
1: Buenísimo.
0: No sé si estará en algún lado colgado, pero me gusta cada tanto repasar películas, programas, y ese fue un gran programa uruguayo. Pero un poco la consigna de esta sobremesa era tu farmacia es tu cocina, porque de eso se trata el... no quiero decir que es el método Clean, porque hoy es como un universo Clean, ¿no? Como vos decías, ya empezó siendo un método, después se fue derivando en otro tipo de
1: igual,
0: libros.
1: Igual, algo, Karina, que no es menor, es que en las conferencias, volviendo a las conferencias, Alejandro ha transcurrido por motivos personales, incluso por terapias muy fuertes, de índoles enormes, o sea, un amplio espectro de terapias, que las ha vivenciado, las ha probado para él y para sus pacientes. Entonces, en la conferencia, él va a contar de todo eso. No va a hablar solo de Clean.
0: Las conferencias, nos olvidamos de decir, ¿cuándo van a ser?
1: Las conferencias son en Montevideo, el jueves 27 de agosto, a las 7 de la tarde, en el Hyatt. Y en Punta del Este, en el Teatro Maca, que es divino, es una joyita.
0: Divino.
1: De la Fundación Echubarri, el domingo 30 a las 4 de la tarde.
0: Planazo.
1: Mismo formato.
0: Planazo también, planazo. Dice Punta del Este.
1: Mismo formato, meditación. Con los auriculares, Jorge y Alejandro. Y algo no menor es que Jorge y Alejandro, los dos médicos, se van a quedar cuando termine la conferencia una hora más respondiendo, porque muchas veces las preguntas tan genéricas hay que evitarlas porque cada uno quiere como una especie de consulta.
0: Sí, sí, sí, obvio.
1: Bueno, se van a quedar una hora disponibles para contestar todo lo que la gente quiera, preguntas, todo. Y bueno, van a haber sorpresas, regalos, bebidas ricas, Clean, bueno, todo, cosas que está bueno. Sí.
0: Estábamos viendo con Leti, ¿por qué esto? Bueno, también lo hablábamos en el corte, ¿por qué esto de volver al origen también tiene que ver no solo con volverse a las cosas naturales, a lo más naturales posibles, pero también como hacer un reseteo? Estamos como en ese momento del año muy ideal, ¿no?
1: Sí,
0: también. En vez de enloquecerse en octubre y llenar el gimnasio.
1: Sí, claro.
0: Que seguramente nos pase. Típico. Seguramente nos pase. Me río mucho porque con mis compañeras de gimnasio antes... Sigo yendo, ¿no? Pero íbamos todo el año y en septiembre no podías entrar, no había lugar en las clases.
2: Sigue pasando en todos los gimnasios del mundo,
0: dice, creo. Pero no va a haber, no hay ningún milagro en dos meses en la vida.
2: Sí, pero
0: la cuestión es que empieces en septiembre y sigas hasta el año siguiente.
2: Claro. Pero... Y bueno, una de las cosas que me pareció también súper atractiva de hacerlo el 31 de agosto es que, bueno, estamos como en el final, empezando el final del año y con la locura que conlleva. Y es como, bueno, hacerse un rato, un buen rato para bajar, para comer bien, para escuchar otras cosas. Estamos como abrumados de noticias malas y de un mundo que está en llamas.
0: Y además de un invierno que no es menor.
2: Muy cruel, que no salió el sol. Salió el sol.
0: No se dio el sol
2: bravo.
0: Tres días, cuatro días. Que para mí es peor que el frío.
2: Coincido, por eso nombré el sol, porque sí, bueno, además anímicamente nos baja, claro, mucho el estado de ánimo, la falta de luz solar. Y bueno, es empezar este último tramo del año de otra manera.
0: Está bueno planteárselo, sí, así.
1: Como dicen los brasileños, ¿viste la canción con Celio? Sí. De la 12 mayo astral, el sol te levanta el astral, ¿verdad? Y es así.
0: No, sí, a mí me cambia el día. No, aunque no caliente, no importa. La luz por algo es tan fundamental.
2: Sí. Y bueno, nosotros queremos ser un poquito ese sol que no estuvo en invierno.
1: Y esa luz.
2: Me gusta. Esa luz.
0: Me parece un lindo incentivo como para decir... Quiero explorar algo o cambiar algo en mi vida. Siempre hay algo que queremos cambiar, ¿no?
3: Sí, déjame acotar algo. Dale. Que me encantó eso que dijo. Queremos ser luz. Queremos ser luz en todo. En la conferencia, que puedan informarse, que concientizarse, que eso es lo más importante. Sacar en conciencia, como digo yo. Cada uno después hace lo que quiere. Probar de buena fuente de lo que estamos hablando con la alimentación. Pero aparte, Doto va a estar haciendo unos estudios que él hace genéticos, que yo estoy para empezar un reseteo en septiembre para aprender a comer bien según mi genética, según Majo. ¿Cómo es Majo? Entonces, ¿qué le hace bien y qué le hace mal? Sí. Entonces digo, comer bien y cuidarse hoy no es para todo el mundo igual. No. Entonces hay que dedicarle tiempo, hay que invertir en eso, hay que permitírselo, es como una forma más ¿Entendés? Que forma el bienestar este que te estoy diciendo.
0: No, no, no. Y además, vos hablabas particularmente de tu enfermedad autoinmune. Mm. Hay muchas. Lamentablemente muchas. Ha aumentado mucho la cantidad de enfermedades autoinmunes. También porque se diagnostica más, eso es cierto. Pero también porque eso, algo está pasando, evidentemente, en nuestro estilo de vida.
1: Emocional.
0: Emocional y emocional y creo que medioambiental. También, creo que es una mezcla. También. No lo vamos a saber. Creo que lo están estudiando medio mundo y todavía no lo saben del todo. Pero creo que quienes tienen esas dolencias hacen una búsqueda más profunda, como seguramente te pasó a vos, ¿no?
3: Sí,
0: vos un poco hiciste un cambio de vida.
3: Sí, pero no por esa dolencia, por otro tipo de dolencias del alma. Yo perdí muchos seres queridos y entendía que algunas personas se podían haber muerto por tristezas o por emociones mal manejadas. Y traté de formarme y estudiar muchos años algo que pudiera ayudar a las personas. Y bueno, trabajo con personas en camilla, buscando emociones, bloqueos energéticos, emocionales, ayudar a la persona a ver una realidad que no está viendo, bajar a un problema que realmente tiene, ponerse, como digo yo, otros lentes de la situación y hacer la vida un poquito más liviana. Y es lo que busco en mis sesiones. Son sesiones muy largas, de 2 horas, y hago un poco de coach también que soy. Bueno, depende de la persona. Es un mundo, es lo que te digo, cada persona un mundo. Y así debe ser, incluso en el ámbito de la alimentación. Entonces, pero digo, todo, creo que estamos haciendo algo súper integral.
0: De alguna manera todo se relaciona, ¿no?
3: Súper integral. Por eso te digo, la alimentación en uno de los planos, el físico, pero hay otros planos espirituales, emocionales. Entonces digo, buscamos hoy cuidar el físico, que está muy bien. Y ojalá todos lo cuidáramos, ¿entendés? El espiritual y el emocional, como vamos a gimnasia, como esto, sí, ¿no? Sí, ¿entendés? Sí, pero además no tenemos para ajustar la alimentación, que sin yo duda. Me convencí.
0: A vos te hizo un cambio.
3: A mí me hizo un cambio brutal.
0: Sí. Lo dicen mucho las personas que notan esa diferencia, capaz más rápido que el que no tiene un determinado problema, sí, o un dolor, por ejemplo.
3: A mí las personas me decían cuando volví del retiro, pero Majo, ¿adelgazaste? Digo, no, yo no adelgacé, yo sigo pensando lo mismo. A mí lo que me pasó fue que me desinflamé. Y el origen de la mayoría, sí, sí. O de todas, yo no soy médica ni especialista de las inflamaciones, de las autoinmunes, perdón, es la inflamación. O sea que imagínate, para mí fue una transformación.
0: Claro, claro. Ahí cuando te cambia es cuando te empiezas a convencer de que no es magia.
1: Es el camino.
0: Es el camino, exactamente. Pero sí concuerdo con, creo que las tres lo mencionaron, con que puede ser abrumador para mucha gente encarar estas cosas. Porque no saben cómo, porque no saben en quién confiar, porque...
1: Hay demasiada información.
0: Exactamente.
1: Te llenan pero el problema, por todos lados de información.
0: Creo que siempre hubo mucha información, ahora mucho más.
1: Pero hay más.
0: Pero vende humo también hubo siempre. Porque te metían los tónicos extraños. ¿Te
1: acuerdas? Agua mágica, el coso, sí, obvio.
0: Es difícil, pero cada uno tiene que encontrar, hacer como su propia curaduría de a quién le va a dar lo más importante, obvio. Que es uno mismo, ¿no? O sea, ¿quién te va a ayudar a...?
1: Sí, pero hay algo que también, como vos decís, vende humos. Yo no quiero menospreciar a nadie, pero sí hay gente que...
0: Pero siempre lo habrá. No estoy siempre. Hablando de nadie en particular.
1: Pero Alejandro, por ejemplo, y Jorge Dotto, los dos, son médicos, médicos. Alejandro es cardiólogo y Jorge es médico... epigenético, que son, tienen el respaldo como respaldo médico, con la apertura de mentes como hombres medicina. Entonces, eso cambia un poco, porque sí. A la gente que no cree mucho, tener el respaldo de que son médicos le da otra certeza.
0: Sí, sí, sí. Y cuando el médico también abre la cabeza a algunas otras cosas...
1: Cada vez hay más.
0: Puede ser o no alternativa, porque también la palabra alternativa tiene su carga hoy en día.
1: Es un poco peyorativa. Más que alternativa es integrativa.
0: No, pero he hablado con médicos que te dicen, la verdad, yo jamás hubiese recomendado esto y ahora te recomiendo esto. Te recomiendo, andá y probá. Me parece que, como vos decís, después depende mucho de cada persona, ¿no? Pero la medicina tradicional se está abriendo también
1: mucho más abierto.
0: Porque sabe que no tiene todas las soluciones como no las tiene nadie, ¿no?
1: Nosotros hicimos una conferencia en Panamá con Alejandro. Nos contrató un médico dueño de una clínica de fertilidad.
0: Bueno, fertilidad es uno de los grandes temas.
1: Está lleno el mundo de clean babies, bebés clean, que gente que no podía quedar embarazada y después de hacer clean queda. Entonces, en la conferencia de Panamá, para mi sorpresa, que fue hace tiempo, eran filas y filas de médicos. Entonces ahí decís, qué alegría que los médicos están abriendo sus cabezas, porque también hay un tema de egos, ojo. Eso no, porque no lo crearon ellos. Y sin embargo, no hay nada mejor que tener herramientas disponibles, diversas.
0: Sí, hay un tema de egos, de formación, a veces de no tener
1: sí, las herramientas.
2: O tan claro la parte científica, pero bueno, la ciencia tampoco puede estudiar absolutamente todo. Y lo más difícil de estudiar para mí debe ser eso que vos decías, ¿no? Esta relación entre la cabeza, el cuerpo, es dificilísimo.
4: Sí, la integralidad del ser humano.
1: Y todo lo que
0: y
1: pasa en el medio.
0: Uno tiene que experimentar en uno mismo.
1: Eso es lo que pasa en el medio. En el medio hubo una pandemia donde se dieron un montón de vacunas que hoy están cuestionando qué efectos pueden haber tenido en el ser humano. Yo ni entro en eso, porque como yo, por mi condición de salud, me tuve que dar muchas vacunas,
0: claro,
1: quiera o no quiera, crea o no crea, me las tuve que dar porque yo respeto
0: sí.
1: entorno.
0: Hay riesgos que no puedes
1: tomar. Hay muchos riesgos enormes. Que entonces todo eso, viste, cuanto más al origen lo llevas, más vas dejando de lado las cosas que van sucediendo en el medio.
4: Y hay una cosita que me parece importante transmitir también, es que quizá no es que vayan solamente las personas que devotas al método Clean.
0: Entonces es como una cercanía con el
4: exacto
0: tema, ¿no?
4: Y poder ir con la cabeza de quizá algo te llevas, aunque no sea todo, aunque no adhieras a
1: por
4: todo.
1: Por lo menos comer rico seguro.
4: Comer
0: eso
4: rico
0: seguro y tener una muy buena experiencia.
4: Comer rico, bajar un cambio, pensar en uno. Irse tranquilo acá.
2: No, estoy de acuerdo. A veces también por eso yo les decía que siento que a la gente le resulta apabullante todo lo que tiene que hacer para estar bien.
4: Exacto.
2: Y es verdad. Si vos te lo planteas así como, tengo que hacer todo esto, no te da ni la vida, ni el dinero, ni nada. Pero la realidad es que capaz que empezar así te inspira a otra cosa.
4: Total. No puede ser un comienzo. O por lo menos nosotros lo queremos ver como un comienzo a una vida un poco más conectada, o por lo menos desde mi lugar en Charo es lo que intentamos hacer. Por
2: bueno,
4: eso ya
2: después,
4: la experiencia
2: vamos
4: es
2: a
4: linda.
2: Ir a probar algún programa, alguna otra recetita que le impone.
1: Obvio,
4: claro que sí.
1: Es la idea es unir, para mí, que la gente, las mentes y las almas se unan en pro de algo bueno.
3: Esto
1: y
3: es algo bueno.
1: Por eso.
3: Esto es algo bueno. Lo que estamos proponiendo en Charo con este método, con este tipo de comida, con esta instancia, con esta experiencia de relajación, ¿eh?
1: Y con la abuela y con Leticia que está abierta.
3: Todo,
1: o sea,
3: todo es bueno.
1: Todo se va sumando.
2: A ver, tenemos una preciosa experiencia en un poquito más de un mes. Tienen tiempo para prepararse, para investigar un poco también, porque está buenísimo que lean sobre el tema. Nos agarraron empezado, ya saben que en un ratito quedamos online. Si se lo quieren compartir un amigo o amiga, lo pueden mandar. Queda todo online, como les decía. Y también los detalles de cuándo van a ser las conferencias, de cuándo es la cena. La cena, apúrense, por experiencia normalmente esto suele volar.
4: Eso sí.
2: Y si vuela, ojalá que sea otra pronto. Yo siempre digo que las buenas experiencias se repiten. Así que muchísimas gracias a las tres por contarnos
1: el
2: nacimiento de
4: vos, por el espacio.
1: Sí, por el espacio, por la conexión, porque
2: no
1: sé, de todo estás como conectada.
2: No,
1: y está
2: a mí
1: bueno.
2: Me encanta, aprendo mucho de estas cosas. Les digo
3: la apertura,
2: sí,
3: gracias.
2: Me encanta aprender estas cosas. Y en este programa, La Sobremesa, lo que queremos es eso, abrir nuestras cabezas a dejar entrar un poquito de mejores prácticas, si es posible, a disfrutar de todo lo que tenemos para disfrutar. Y la comida es una de esas cosas, o sea, hay que disfrutarla.
1: Tendremos una gran sobremesa en Charo,
3: de encuentro, obvio.
1: Una gran sobremesa en Charo.
3: Sí que sí.
2: Totalmente. Así que bueno, éxitos, y ya me contarán cómo va todo. Y
4: muchas gracias.
2: Y seguro va a estar hermoso.
1: Esperamos.
2: Sí, obvio. Nos vemos el viernes que viene, seguiremos explorando todo esto bueno que está pasando en Uruguay. Ah, y me olvidé de anunciarles una cosita muy rápida, pero seguramente tendremos algún programa hablando del tema. Se viene The Meeting ahora del 14 al 16 de agosto acá en la Ciudad Vieja. Esto es un evento que incluye charlas, happenings, como se le dicen ahora a los, no sé, a las instalaciones, que eran los happenings, como instalaciones. Mucha moda, pero también mucha gastronomía. Me encanta que pasen estas cosas acá, cerquita de casa, cerquita de Radio Mundo. Así que seguramente hablaremos más de eso en las próximas sobremesas. Que tengan un lindo fin de semana y coman rico y lo más sano que puedan.
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7: Bueno, con motivo de una muestra excepcional que hay ahora en el Museo de Arte Contemporáneo Achugarri, en el Maca, Genio de Dos Mundos. Estamos hoy conversando con su curador, Luca Máximo Barbero, historiador y curador de arte, director del Instituto de Historia del Arte de la Fundación Giorgio Chini, asesor científico de la Fundación Lucho Fontana, ha sido curador asociado de la colección Peggy Guggenheim en Venecia más de 18 años, muchos títulos más, muchas muestras más, de las cuales vamos a estar hablando en estos próximos minutos.
8: Bienvenido, Luca. Bienvenido, Luca, recién arribado desde Italia.
9: Gracias a quienes nos escuchan y a quienes nos ven.
8: Es la primera vez que estás en Uruguay, ¿no?
9: Sí, es mi primera vez que estoy en Uruguay. No es la primera muestra que realizo, pero nunca antes había estado en este país. Esta es la primera gran exposición de Fontana aquí y para mí, mi primer gran viaje a Uruguay.
8: Pero seguramente que ya estuviste antes en Argentina, ¿no?
9: Sí, en Argentina estuve antes, hace muchos años. Fui cuando era un niño, luego regresé de adulto a Argentina para estudiar más sobre Fontana, pero he estado más en Argentina, sí.
8: Así que hagamos un poco de historia. Estamos hablando de Lucio Fontana, este genio de dos mundos, que lo llamamos así por estar entre Argentina e Italia. De hecho, Lucio Fontana nació en Argentina en 1800.
9: En el año 99, en febrero del 1899, son, como diría yo, los chicos del 99. Esta es una generación bastante especial y veremos más adelante el porqué. Lucio Fontana nace en Rosario y él nace entre dos mundos, por decirlo de alguna manera. Con una familia que se mudó a Argentina, precisamente el padre quería abrir una especie de gran empresa. Hay nuevos estudios muy interesantes sobre esto. El padre abre un taller de escultura, decoración y arquitectura, una época en la que la economía estaba fuerte en Argentina. Y su padre, precisamente, participó en esta idea de una ciudad que surge entre Rosario y Buenos Aires. Así que la idea era la de un escultor que esculpe monumentos públicos, que esculpe y decora los grandes edificios de las capitales de las nuevas ciudades. Rosario fue una ciudad que creció muy rápidamente a finales del siglo XIX y principios del siglo XX, y sobre todo, todo lo que antes se llamaba escultura y decoración. Es decir, desde la tumba hasta la placa conmemorativa de personajes ilustres, pasando por la decoración de edificios públicos. En resumen, Fontana nace entre un mundo de arquitectura y de escultura, por lo que fue un argentino nacido en una época en que todo aquello como la novedad, la experimentación, la relación con el espacio, con la arquitectura, todo lo que era progreso ya estaba en su ADN, en su material.
8: Y Fontana vivió esos primeros años en Argentina, que en realidad fueron muy pocos años, porque a los 5 años él regresó a Italia con su familia, ¿no?
9: Yo creo que esta exposición en el MACA es bastante interesante, porque su título no es para nada casual. Durante años, debido a la falta de información sobre su vida en Argentina, se vio a Fontana simplemente como un joven que viajaba o como parte de una familia que iba y venía de Italia. Lo cierto es que en 1906 lo envían a Italia. El padre en ese entonces se queda trabajando en Argentina y sigue viajando. La familia Fontana fundó un taller de cantería, en definitiva una especie de laboratorio que se llamaba Fontana y Scarabelli. Y era una dupla de creadores, por lo que volviendo a Fontana, él es enviado a Italia. Y comienzan a estudiar primero en un internado, siguiendo obviamente un estilo clásico italiano, más que estudios escolares. Lo realmente significativo es que casi de inmediato ingresa a una escuela técnica. Su padre quería que aprendiera a construir, a dibujar arquitectura y a decorar un espacio, que supiera cómo se construye desde una escalera o un edificio hasta una escultura. Un palazzo,
8: una escultura. Quindi... ¿Y sabes si a él le gustaba esta idea? ¿Le gustaba desde que era chico hacer estas cosas?
9: Creo que hay tres personajes que realmente merecen un pequeño documental sobre su infancia, sin entrar en complejos freudianos, por supuesto. En mi opinión, son tres grandes artistas que compartieron infancias muy similares y que, aunque con estilos distintos, alcanzaron un éxito extraordinario. El primero es Pablo Picasso. Su padre casi lo obligó a aprender a dibujar con los ojos cerrados. Picasso empezó a dibujar con ambas manos como si fuera un niño prodigio, una especie de Mozart del dibujo. Es muy conocida la historia de su padre dibujando palomas una y otra vez, la idea de que a los 4 años Picasso ya trazaba la imagen que lo haría famoso. La paloma. Estaba en definitiva destinado a ser un gran artista. Resulta curioso pensar en un padre que decide de antemano que su hijo será un genio. El segundo es Alexander Calder. La infancia del escultor americano es muy parecida a la de Fontana. Calder provenía de una familia de escultores del New Deal, ese gran momento del siglo XIX que se vivía también en América. Es la época de los imponentes leones de bronce en los puentes, de lo que llamamos escultura monumental o retórica. El pescador, el trabajador, esos grandes relieves de piedra que decoraban los edificios públicos. Esta es la narrativa que define sus orígenes.
7: Estos nuevos países también, ¿no?
9: Esta es, si se quiere, una narrativa de ética política. La idea de mostrar los orígenes mismos de la fundación de nuevas ciudades. El padre de Calder fue uno de esos grandes protagonistas y años después su hijo se convertiría en el escultor estadounidense más influyente a partir de la década de 1930 en adelante. Yo veo a Fontana de esa misma manera. Nacido en el seno de una familia de maestros de la escultura y la decoración, en una Argentina que se encontraba en pleno crecimiento. Fueron 20 años decisivos para el país, tanto en lo urbanístico como en lo económico. A través de su padre, de sus tíos y de sus primos, Fontana mantiene vivo ese vínculo tan italiano con el oficio y, sobre todo, su estrecha y constante relación con la arquitectura. En mi opinión, Fontana no tenía ningún interés real en asistir al Instituto Técnico, a pesar de la insistencia de su padre. Sin embargo, como bien señaló Enrico Crispolti, ¿no?, el gran estudioso de su obra, a quien hoy tengo el honor de suceder en la Fundación Fontana, esa formación técnica fue fundamental. Le permitió empezar a dibujar de una manera que ya dejaba vislumbrar lo que sería el proyecto final. Esto es algo clave. No se trataba de un diseño meramente estético o decorativo, sino de un dibujo que hablaba con claridad y rigor conceptual sobre el espacio. Así es como Fontana comienza a concebir ese término. Su infancia y juventud son realmente curiosas, marcadas por constantes viajes de ida y vuelta. De hecho, el libro de Sbaraglia que acaba de publicarse se centra precisamente en esos años argentinos y lo define con una frase muy reveladora.
7: Y dice, desde el principio hasta el manifiesto blanco, te parecerá extraño, pero yo creo que las cosas más importantes de mi vida de artista las he iniciado en América. Esto lo dijo Lucio Fontana en 1953. Y de hecho, Lucio, estamos en el lugar correcto para hablar de él, porque Lucio Fontana, como dijiste hace unos minutos, comenzó principalmente como escultor y cuando regresó a Argentina trabajó con su padre haciendo esculturas para las tumbas, para funerarias. Lucio no es muy conocido por hacer estos trabajos, ¿no?
9: La Fundación Fontana está llevando adelante una labor verdaderamente fundamental en la actualidad. Desde el Comité Científico estamos impulsando con mucha fuerza una serie de becas de investigación dirigidas específicamente a las nuevas generaciones. Para nosotros es vital que los jóvenes historiadores y artistas conozcan la obra de Fontana cada vez más a fondo. Al mismo tiempo, estamos promoviendo la publicación de volúmenes académicos como este reciente de Sbaraglia. Y es que la figura de Fontana es inabarcable, es como un gran continente en sí mismo. Siempre se habla de Fontana de forma muy genérica, ¿no? A lo sumo se mencionan sus famosos cortes. Sin embargo, descubrir a Fontana es como descubrir un continente. Es algo mucho más complejo. Por eso, esta nueva generación de estudiosos resulta tan interesante. Este libro trata precisamente sobre los años del regreso de Fontana a la Argentina. Y revela hallazgos de obras muy importantes. No se trata solo de tumbas, sino también de lápidas y grandes bajorrelieves realizados para monumentos, como el dedicado a Pasteur, por ejemplo. También obtuvo nuevos encargos, ganando concursos para algunas tumbas y otras condecoraciones para la ciudad de Rosario y otras zonas de Argentina. Es sumamente interesante este primer momento de la década de 1920, cuando regresa tras haber combatido en la Primera Guerra Mundial. Volvió herido y muy conmocionado por ese drama, pero también marcado por esa experiencia. Luego hay un segundo momento muy relevante en su retorno a Argentina, en parte porque ya era considerado un fenómeno de la década de 1930. Los propios periódicos italianos hablaban del fenómeno Fontana como el escultor más original de toda esa década. Regresas a Argentina con la esperanza de ganar algún concurso público, como el monumento a la bandera y otros proyectos que el taller de su padre intentaba conseguir. También buscaba acercar a su hijo al negocio, pero Lucio era demasiado original, demasiado artista. Aún no era famoso, pero ya tenía una visión propia. Luego viene su segunda etapa de 1940 a 1947, donde funda el espacialismo. Esta fase encaja en una historia quizás menos conocida. Aquí en la muestra tenemos el San Juan, un pequeño Giovannino, como diríamos en italiano, al San Juan joven. Es una pequeña obra maestra de ese periodo menos difundido de su escultura figurativa en los años 40. En Argentina se encuentra otra de sus grandes obras, la Silla Barroca, una escultura extraordinaria. Hay mucho por descubrir de estos años. El catálogo de la exposición aquí en el MACA explora sus años de formación y estos dos mundos. Menciona hallazgos muy curiosos, como dos vitrinas que Fontana diseñó para unas grandes tiendas, tal como hizo Andy Warhol al principio de su carrera. Y que ya pueden considerarse entornos espaciales. Por supuesto, destaca su relación con los jóvenes en la Academia Altamira, su labor docente y sus constantes viajes entre Buenos Aires, Rosario y otras ciudades. En los años 40, Fontana lleva una vida de artista más tradicional, adaptándose a un mercado argentino que también lo era. Volvió a realizar esculturas más complacientes, pero siempre interesantes. Sin embargo, como una brasa bajo las cenizas de la escultura convencional, él ya estaba gestando todas las innovaciones que lo llevarían desde sus ideas de los años 30 hasta mediados de los 40 a la creación del Manifiesto Blanco.
7: El Manifiesto Blanco, que es de 1946... Y también pensar que tomó un lienzo por primera vez para hacerse pintor en 1949, es decir, a los 50 años. Hasta entonces había pasado sus primeros 50 años como escultor, pero si uno piensa en Lucio Fontana, quizá lo primero que le viene a la mente es un lienzo.
9: Te responderé con un chiste, o mejor dicho, respondo con un chiste. ¿Y si siempre hubiese sido escultor?
7: Sí.
9: Sí, es algo curioso. Lo digo en un momento en que seguramente hemos colocado un micrófono, luces artificiales y demás, y cuento una anécdota para que sea un poco útil. Fontana aún es conocido en un 80% del mundo porque es sin duda el artista italo-argentino que une dos continentes. Por eso es interesante. Ya es internacional desde sus orígenes y cuenta muchas historias sobre esa relación entre América y Europa. En general, no solo hablamos de las relaciones con otras partes de América y Europa, donde la historia del arte es sumamente interesante en este periodo. Pienso también en la exposición sobre abstracción que hay aquí en el MACA, que abarca desde el 47 hasta los años 70 a través del constructivismo. Es interesante porque Fontana aborda la internacionalidad desde otro punto de vista. En el mundo, Fontana es conocido en un 80% esencialmente por sus cortes y sus conceptos espaciales. Esa idea se ha vuelto un poco genérica. Al final, cada artista es también víctima de su propio éxito. Como dice la frase, protégeme de lo que deseo. Muchos ven sus cortes como un gesto de destrucción, pero en sus últimos años él siempre aclaró que desde el primer agujero en 1949 nunca quiso destruir, al contrario, buscaba sumar una perspectiva siempre de manera muy optimista y positiva, es decir, añadiendo una nueva dimensión. Es fascinante porque un pintor suele hablar de perspectiva, pero no de dimensión. Por eso, cuando Fontana hace los primeros agujeros en el lienzo creando esas galaxias, ya está imaginando el espacio. De hecho, desde 1946 ya llamaba a sus dibujos conceptos espaciales. Aquí exhibimos un dibujo de estilo informalista de ese año, hecho en Argentina, llamado El Buco Loco. Es una pieza realmente curiosa. Él piensa como si el lienzo fuera un material plástico, los llama hechos plásticos, por lo que son esencialmente conceptos espaciales, son esencialmente objetos que tienen un sentido ambiental, plástico. Volvamos a la luz, ya no quiero aburrirlos.
7: Totalmente, es otra dimensión. Ahora hacemos una pausa de 5 minutos y luego continuamos, entrando un poco más en el lienzo. ¿Cómo nos invita a pensar el propio artista Lucio Fontana?
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17: Como estábamos hablando antes de la pausa, Fontana no es solo el acto de cortar, creo que leí esto en algo que escribiste. Un artista que pensaba en el espacio incluso antes de representarlo, y eso lo llevó a redimensionar el uso de los cortes. Hablabas del corte en el lienzo como un gesto del escultor y de esa entrada a un espacio, a un más allá, donde se considera la tridimensionalidad, las luces y demás.
18: La tridimensionalidad, las luces, etcétera.
19: Fontana es, como ya hemos mencionado, un auténtico universo. Y lo digo porque su obra logra incluir incluso al cosmos, que es, en definitiva, su tema principal. Esta exposición nos ofrece un ejemplo clarísimo de la importancia de los pilares fundamentales de su trayectoria, demostrando que ya en la década de 1930 era un escultor de una magnitud extraordinaria. De hecho, contamos con una pieza de la segunda mitad de los años 30 que resulta fascinante. Parece una escultura informal, con un diseño que ya a principios de esa década incorporaba colores sumamente modernos, casi fluorescentes, como un verde y un fucsia vibrantes. La muestra es realmente excepcional en estas manifestaciones. Además, encontramos una serie de obras vinculadas precisamente al concepto del entorno espacial negro y, por consiguiente, al uso de la luz de Wood. Es fascinante ver esta faceta de Fontana trabajando como un joven escultor de 30 años, experimentando con el color y con el grabado sobre la terracota. Poseía una fuerza natural que, sin lugar a dudas, lo posicionaba como el escultor más moderno, no solo de Italia, sino de toda Europa en aquel momento. Esto es algo que no debemos olvidar. Ya era un artista consagrado cuando salió de Italia, un auténtico referente de la vanguardia, aunque, como bien sabemos, se trataba de vanguardias que en aquel entonces no generaban beneficios económicos. Por otro lado, está toda su relación con Argentina y el vínculo con el concretismo, o más bien su postura frente a los grupos concretos y esa idea del movimiento Mahdi. Muchos jóvenes artistas, como sus amigos y discípulos, se reunían alrededor de un Fontana que ya rondaba los 45 años. Incluso Julio Leparque fue estudiante suyo. Fontana se convirtió en una figura de referencia, un rol que mantendría a lo largo del tiempo. De hecho, un nuevo libro de la Fundación Fontana explora cómo siempre apoyó a las nuevas generaciones. Tenía el gesto de comprar obras de artistas jóvenes en sus primeras exposiciones, algo que hizo con Leparque y con muchos otros, incluidos artistas estadounidenses. Volviendo a la idea de la luz, cuando regresa a Italia, comienza a replantearse todas sus experiencias previas, incluso las racionalistas y sintéticas de los años 30. Esto lo lleva en dos direcciones, hacia el espacio y hacia el entorno espacial, que sigue siendo una piedra angular pionera de la posguerra. Aquí en el MACA se exhibe una reproducción a gran escala de esa obra fundamental de febrero de 1949. En ese momento, Fontana cumplía 50 años y presentaba una exposición destinada a cambiar para siempre la historia del arte.

0: de principios de 1949. En aquel entonces, ningún otro artista se había atrevido a concebir una obra con un carácter tan radicalmente anticomercial. Existe una frase muy bella que define a la perfección esta propuesta. Ya no hay más cuadros que colgar en las paredes, ni más esculturas que deban ser colocadas sobre pedestales. En esta obra no hay nada que vender. El único propósito es invitar al espectador a adentrarse verdaderamente en la inmensidad del espacio y del cosmos. Solo unos pocos periodistas logran entender el gran escándalo de Fontana. En ese mismo año, en 1949, es cuando surgen sus primeros agujeros. Así que en el 49, mientras Pollock apenas comenzaba, Fontana ya había tocado la luna. Existe una idea de fe en el espacio, en la luz y los primeros agujeros que Fontana creó, que continuaron durante 20 años. Son agujeros circulares, como vórtices por donde pasa la luz. Yo he ampliado este concepto de la luz, que, como mencionas, se convierte en algo poco conocido para el público. Estos agujeros se transforman en objetos, en pantallas donde se proyecta la luz. En este momento veo un disco luminoso que proyecta luz. Fontana utilizaba luces muy brillantes para proyectar estos agujeros sobre paredes o superficies. Filmó estas proyecciones y creó en 1952 la primera obra exclusivamente televisiva. Escribió el Manifiesto Espacial de la Televisión y realizó una emisión experimental donde la obra de arte no se filmaba para ser proyectada, sino que la obra estaba en la televisión misma. Con esto, Fontana anticipó a Pike y al videoarte. Esto sucedió increíblemente 2 años antes de que en Italia se estableciera de forma oficial la televisión. Para Fontana, conceptos como la tecnología, la luz, la inteligencia humana y la visión del futuro constituyen las líneas maestras de su producción. Una obra que se mantiene siempre vital e imparable. Él sostenía que estamos obligados a crear, porque es allí donde nuestra idea perdura. Por eso debemos observar las piezas de Fontana, no solo como esculturas o como un simple gesto, sino como el receptáculo donde él depositó su intención en un objeto que hoy, con el paso del tiempo, consideramos una obra de arte fundamental. Fontana afirmaba que mientras la idea y el gesto están destinados a perdurar para siempre, el objeto físico, en cambio, puede morir. Y es precisamente esa distinción entre la inmortalidad del concepto y la fragilidad de la materia lo que resulta verdaderamente fascinante.
1: De hecho, al analizar sus manifiestos, creo que uno de los aspectos más evidentes y fascinantes es esa relación de absoluta igualdad entre el arte y la ciencia. Él se atreve a utilizar elementos como la luz y el neón, objetos que en aquel preciso momento histórico eran ajenos al ámbito de las bellas artes y pertenecían exclusivamente al mundo industrial. No solo eran válidos, sino que constituían el lenguaje esencial de la nueva era que él estaba ayudando a construir.
0: Fontana fue, sin lugar a dudas, el primero en repensar el arte siempre en clave ambiental, es decir, entendiendo la obra en relación directa con el medio ambiente que la rodea. Para su visión, el concepto de ambiente implicaba también arquitectura, la capacidad de introducir un elemento disruptivo que transformara por completo la percepción del espacio. Él comenzó a experimentar con nuevos materiales mucho antes de que el mundo entero conociera a los minimalistas americanos y su famoso uso de las luces de neón. De hecho, Fontana ya lo había logrado en 1949 y lo reafirmó en 1951 cuando diseñó aquel inmenso arabesco de luz en el espacio. Nadie antes se había atrevido a utilizar cientos de metros de neón para dibujar y definir un entorno arquitectónico. Por eso, resulta tan fascinante esa metodología de trabajo que siempre defendió, la creación de grandes

0: ambientes que envuelven al espectador. En Fontana habita una eterna curiosidad por la experimentación que ya se vislumbraba en el Manifiesto Blanco. Él era un previsor, un visionario con una lucidez casi increíble que nos decía: seguiremos trabajando con la escultura, con la plastilina o con el yeso. No pretendemos negar la tradición, pero estoy convencido de que el futuro nos llevará a crear obras de arte totales a través de la televisión, integrando el sonido, el color y el movimiento en una experiencia completamente nueva. Es interesante, y dice, y las nuevas generaciones lo harán con el radar y en la escritura en el cielo. Así que estamos hablando de un hombre que en el año 46 ya había imaginado el arte contemporáneo. Y si me permiten un momento más, a principios del 2020, hicimos una exposición de Lucio Fontana en Los Ángeles solo sobre los ambientes. Así que fue una exposición muy interesante y desafiante de armar en un espacio maravilloso, y fue la primera vez que presentamos los ambientes de Lucio Fontana, que son menos conocidos. Una mañana estaba en el tejado del edificio donde vivía tomando un café y miré al cielo. Vi aparecer como por puntos frases que ni siquiera eran anuncios: respira y la vida es, como poemas, ¿no? Sí, como puntos.
1: Como poeta, poemi, ¿no?
2: Sí, sí, como puntini. Y he dicho...
0: Descubrí que eran drones escribiendo esas palabras en el cielo. Me pareció extraordinario que pocos días antes de la inauguración de una exposición de Fontana estuviera viendo algo que él había predicho 50 o 60 años antes. Creo que la muestra busca descubrir a Fontana más allá de sus cortes. Y espero que a través de un medio flexible y novedoso, como el catálogo, haya logrado transmitir el deseo de saber más allá de los detalles y superar esa idea divertida de yo también puedo hacer eso, que siempre resulta graciosa.
3: Sí, he escuchado muchas respuestas a esa frase. Una que me gusta mucho la oí en el Museo Reina Sofía de Madrid, de un historiador que estaba de visita con un grupo. Estábamos en la sala de Miró cuando una niña de 8 años dijo: yo también puedo hacer esto. Entonces la profesora le respondió con mucha calma: no, lo que podés hacer es copiarlo.
0: Es absolutamente cierto, y al recorrer esta exposición uno percibe cómo logra reunir de manera magistral los múltiples y complejos aspectos de la vida de Fontana. Estamos ante un largo itinerario creativo que se origina en este panel y se entrelaza con su trabajo en cerámica, una faceta marcadamente más figurativa. Este es, sin duda, uno de los puntos más novedosos de la muestra. Ese sincretismo, esa capacidad de conjunción estilística que Fontana lograba alcanzar con una naturalidad que solo puede describirse como un don extraordinario. Podemos observar esculturas figurativas como la representación de un caballo o un rostro ejecutadas con una fluidez asombrosa. De hecho, las crónicas de la época decían que Fontana era capaz de esculpir guerreros magníficos en el tiempo que uno tarda en fumarse un cigarrillo. Pero lo verdaderamente fascinante es que en esas mismas fechas era capaz de crear simultáneamente obras de una abstracción radical y puramente conceptuales. Este sincretismo nos revela que el doble mundo de Fontana no era únicamente una cuestión geográfica entre Italia y Argentina, sino un estado creativo permanente. Es interesante recordar cuando la prensa comparaba su figura con la de Jackson Pollock. Pollock contaba con el respaldo de un mercado y una comunicación mucho más potentes, lo que refleja, en cierto modo, el destino divergente de las dos Américas. Ante la magnitud de las pinturas de Pollock, Fontana le respondió a un periodista con una reflexión brillante. ¿De qué pretende hablar Pollock? Él hace grandes lienzos porque tiene las praderas norteamericanas, pero yo vengo de Argentina, de Sudamérica, donde tenemos kilómetros y kilómetros de pampas infinitas. Nosotros sabemos perfectamente lo que significa la verdadera inmensidad. Esta idea nos devuelve al punto de partida de nuestro encuentro de hoy. Esta exposición, aunque no se limite exclusivamente al periodo argentino, logra narrar por primera vez la fuerza de esta figura dual. Nos presenta a un artista que a lo largo de toda su trayectoria fue capaz de avanzar como un tren creativo que corre simultáneamente por dos vías, la de la figuración y la de una abstracción extraordinaria.
3: Tal vez no deberíamos hacer esa separación, aunque estemos acostumbrados a ello, ¿no? Uno es figurativo y el otro es abstracto, pero él tiene la capacidad de hacer ambas cosas.
0: Sabes, Fontana siempre se mantuvo en una posición muy particular, alejado de la academia y de la oficialidad, especialmente frente a la crítica italiana de la época. En mi opinión, ese distanciamiento le hizo mucho bien. El hecho de que los expertos no supieran cómo definirlo impidió que pudieran encerrar su genio dentro de una caja predecible. Por eso considero que Fontana terminó inventando el movimiento más libre que nació en la posguerra, el espacialismo, un movimiento que, aunque tuvo sus manifiestos, nunca intentó enjaular la creatividad. Esa idea de libertad total y de inventiva constante era precisamente su mayor fortaleza. Como sucede a menudo en el arte, en la poesía o en la literatura, la libertad siempre tiene un precio. Pero, paradójicamente, cuando esa libertad viene acompañada de una calidad técnica y un pensamiento tan poderosos, los resultados nos llevan mucho más lejos de lo imaginable. Es exactamente lo que ocurre con la figura de Fontana. Por esa razón, al tener hoy sus obras aquí en Uruguay por primera vez, se perciben como piezas esencialmente frescas, vibrantes y sumamente contemporáneas.
3: Nos hablan del presente. De hecho, quería preguntarte, hoy que vivimos inmersos en el espacio digital, virtual e inmaterial, ¿Fontana todavía nos habla del presente? ¿Es Fontana un gran clásico de museo?
0: Fontana me interesa profundamente. Llevo muchos años estudiando y organizando exposiciones sobre su obra. Pienso más de lo que hago, pero siempre en torno a Fontana. Esta exposición es especial, no solo porque se realiza en un museo único en Uruguay, sino porque Fontana fue un escultor y un artista que entendía la fuerza plástica de la materia.
2: Esto para mí es interesante respecto a esta muestra.
0: Eso me resulta muy interesante en relación a esta muestra. Me gusta Fontana porque siempre es visual. En cambio, este mundo es feo e imperativo, y podríamos hablar de ello durante horas, pero mejor no. O, de lo contrario, es un mundo que debe ser digitalmente neutral y horizontal, algo que debe agradar a todos. Y en cambio, Fontana sigue generando división. Porque es elegante, espontáneo, muy bueno, figurativo y abstracto, porque es provocador.
2: Porque es provocatorio, y él lo sabía.
1: Certamente.
2: Porque es provocatorio.
0: Y él lo sabía. Ser provocador implica ser divisivo, pero en el sentido más interesante de la palabra, es decir, estimula algo que lo lo digital nos está haciendo perder. Yo también sigo cosas en Instagram. Es que me escriben, me siguen, pero la verdadera curiosidad es otra. Para hablar de algo o alguien, primero hay que verlo y conocerlo realmente. Solo entonces puedes hablar con fundamento.
2: Devi vederla dal vero, devi conoscerla dal vero. Poi puoi parlarne.
0: Todo lo que ves en las redes puede ser interesante, pero debes saber que no siempre es espontáneo ni auténtico.
3: De hecho, esta es una exposición fundamental para venir a descubrir en persona, una oportunidad única para ver realmente qué es lo que hay más allá. Es una ocasión imperdible para entender la verdadera dimensión del artista. Pero dime, para que el público se dé una idea de la magnitud de la muestra, ¿cuántas obras se exhiben exactamente en total?
0: La muestra reúne unas 70 obras entre dibujos, esculturas y lienzos. Hay una pieza poco común en madera con incrustaciones de vidrio. Aunque técnicamente se llaman piedras, son cristales que Fontana utilizaba para realzar el color. Esta exposición es fascinante porque diseñé los colores de las paredes para crear una atmósfera específica, dándole tiempo y espacio a esta arquitectura tan imponente. Espero que se perciba como una exposición alegre, porque la concebí realmente como una fiesta.
3: Excelente. Sonos en estos tiempos, una celebración siempre es bienvenida y el arte nos ayuda a participar en ella.
0: Creo firmemente que el arte posee una utilidad social y humana muy profunda en este sentido. Nos ayuda a olvidar la agresión cotidiana y a dejar de lado, al menos por un instante, esa eterna competitividad que parece haberse instalado entre los seres humanos. A veces da la sensación de que todos estuviéramos obligados a participar constantemente en una especie de concurso de baile interminable. Por sobre todas las cosas, hay una convicción que siempre me acompaña, de que para ser serio no hace falta ser aburrido.
3: Exacto. Me gustaría hacerte una última pregunta, quizás para despertar la curiosidad del público que podrá ver estas obras durante todo el verano. Si tuvieras que darnos una clave para acercarnos a Fontana y a esta exposición sin prejuicios, ¿qué le sugerirías a los espectadores?
1: ¿Quale chiave suggeriresti agli ascoltatori?
0: Hay dos claves fundamentales. La primera es la que aplico cada vez que diseño una muestra. Para mí, una exposición es como darle ritmo a un espacio. Siempre hay una entrada, una pausa entre cada obra. Mi regla es simple. Entra en la sala, respira hondo, no pienses en nada y solo mira. Como decimos en Italia, nadie nace sabio. Si quieren leer algo sobre la exposición, seguro les ayudará. Pero lo más importante para mí es dejarse llevar al entrar en un museo. Afuera se queda el mundo exterior, contaminado y lleno de prejuicios. Al entrar, uno se siente puro, y eso puede ser difícil porque te sientes un poco vulnerable. Espero que logren ver a Fontana con mucha fe. En el poder de la creatividad hay dos caminos. Uno es mirar cómo Fontana mueve la materia, mira con tus ojos como si fueran manos, observa cómo en algunas esculturas basta un pequeño gesto. El giro del dedo índice y el pulgar hacia adentro. Puedes imaginar sus manos. Y ver esas creaciones como si ya las hubieras visto antes. Esa es una cualidad única. Y hay esculturas microscópicas que los invito a contemplar. Cabezas perfectas como si hubieran surgido por azar. Observa cómo esas líneas entran y cómo cómo hay un sentido barroco en las figuras que parecen salir del espacio. Yo diría que se dejen cautivar por esa corporeidad, por la destreza manual con la que Fontana aplica incluso un poco de color que sugiere perspectiva. Es como si siempre estuvieras mirando un techo barroco, aunque sea tan grande. Y el otro es, piensa cómo es posible que un hombre, un artista ítalo-argentino que une dos continentes, la escultura y la pintura, que después de Fontana ya no puede llamarse pintura porque es algo muy particular. Hay una pintura llamada concepto espacial, pero esas obras son barrocas. Es un cuadro en rojo con signos muy fuertes, con arena, estropajos y piedras de vidrio blanco. Son como acontecimientos barrocos, una especie de puesta en escena llena de luz y profundidad, como si uno estuviera mirando la galaxia. Siempre debemos mirarlos con los ojos como miope. Así soy yo. Sí, debemos mirarlo como miope, porque eso nos permite captar mejor esos detalles. Y piensa en lo mucho que luchó ese hombre y en lo mucho que la gente sigue enfrentándose a él, pero en un sentido positivo. Hoy es considerado quizás el mayor artista de la posguerra, un europeo reconocido como tal. ¿Cuánto luchó durante 40 años para hacer creer a la gente lo mucho que él mismo creía? ¿Cuánto concepto había en esos vacíos? ¿Cuánta esperanza de inteligencia humana en esos cortes? Y cuando dice que se sienta frente a uno de sus cortes, se siente, por así decirlo, liberado del peso de la humanidad. Para poder mirar a Fontana como a cualquier otra cosa en el mundo, primero hay que ser lo suficientemente humilde y respetar a alguien que creyó en este mensaje del arte durante toda su vida.
3: Esperamos que los espectadores que nos visiten puedan aprovechar esta maravillosa oportunidad. Luca, muchas gracias. Realmente fue un placer conversar contigo y poder acercar esta experiencia tan hermosa a nuestros espectadores. Ha sido un privilegio conocer la perspectiva de un investigador y estudioso tan dedicado a la obra de un artista de la talla de Lucio Fontana. Gracias por estar aquí, bienvenido a Uruguay y esperamos vernos pronto en otras exposiciones. Quizás esta misma exposición regrese. Gracias.
0: Debo agradecerles a ustedes. Esto es muy importante para mí porque podemos llegar a la gente y por lo tanto despertar su interés. Para mí es fundamental, especialmente para las nuevas generaciones. Siempre pienso en esto en cada exposición que realizo porque quizás alguien nuevo se apasione por la historia del arte y se despierte su curiosidad. Además, este catálogo será el primero en publicarse en español en muchos años. Quizás me he puesto demasiado conceptual en esta entrevista, pero este libro cuenta toda la historia desde el nacimiento de Lucio Fontana y es el primero que se edita íntegramente en español después de muchísimo tiempo. Cada vez que tengo la oportunidad de exponer a Fontana, me siento profundamente honrado. Por eso soy yo quien debe agradecer al MACA, al museo, al personal y a todos los que hicieron posible esta exposición. Les recomiendo a los espectadores que la visiten con sus propios ojos, solo para sus ojos.
1: Lucio Fontana, genio de dos mundos. Muchas gracias. Gracias.

0: que me critiquen.
1: Y allí estamos escuchando a Luana, esta artista uruguaya conocida como la princesa de la plena, pero que también, como lo ven acá, pueden ir por otros ritmos, desde el rock and roll, puede rapear, puede hacerte un pop de Justin Bieber, como hizo hace poquito un homenaje, puede cantar como con Espuntona y Mendano, como decíamos, un buen rock and roll, puede cantar folclore, tango, lo que quieran, porque tiene un vozarrón. De hecho, lo que ha cantado en varios eventos también, Luana, es el himno nacional. El fin de semana pasado, creo que fue, en la pelea de Gastón Reino en el Ante la Arena, le tocó también a ella representar con su voz lo que significa ese símbolo patrio, como es el himno. Así que bueno, enhorabuena para Luana, que se prepara para presentar este icónica, su disco, que también varía entre géneros y ritmos, y letras, canciones, temáticas. Lo va a presentar el 18 de octubre en el Ante la Arena. Es un gran paso, más allá de que ha tenido su propio teatro de verano, que creo no equivocarme si digo que fue sola de los escenarios más grandes que ha llenado, porque después, por supuesto, ha pasado por todos los festivales. Pero ahora se viene un Ante la Arena para el 18 de octubre. Pero pronto, más pronto, o sea, hoy, es re pronto, tiene la Rueda de Candombe. Sí, la Rueda de Candombe va a estar junto a Luana. Y no hay problema con la lluvia, porque es en la sala del Museo del Carnaval. Esta noche a las 21 horas vuelve la fiesta de la Rueda, que no está en la Rambla, sino en la sala del museo, y que la tendrá a ella como invitada. Ya creo que es el tercer volumen de la fiesta de la Rueda de Candombe, que es un evento casi ritual maravilloso que ha tenido grandes invitados acompañando a la Rueda, además de que, bueno, por supuesto, el espectáculo en sí está genial. Pero en este caso, icónica y Luana, se lo dedicamos a nuestra querida compañera Abril Andrés, que hoy se va a buscar nuevos caminos, se emprende un nuevo viaje, nuevos destinos profesionales. Ella también es icónica, pero además es fanática de Luana, así que le dedicamos este cierre de En Perspectiva.

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0: Dicen que hay canciones que se escuchan y otras que se viven. Y si hablamos de vivirlas, seguramente más de alguno se emocionó alguna vez con Latidos, o quiso volver a vernos, o puso modo avión para desconectar, o encontró alguna historia propia en esas canciones que nacieron bien lejos del ruido de la ciudad. Hoy nos visita un artista que pasó de manejar camiones, trabajar en el tambo, recorrer los caminos del interior, a convertirse en una de las voces más populares de la charanga y la cumbia del Uruguay. Un hombre que no se olvidó de dónde viene y que ahora también le canta al campo, a los pueblos, a la identidad, a la gente sencilla y, por supuesto, al amor. El próximo 10 de octubre vuelve a la Antel Arena para celebrar nada menos que 5 años de carrera solista en un show que promete ser una verdadera fiesta con muchos invitados. Y por esa razón, con esa excusa, recibimos hoy a Matías Valdés. Bienvenido, Matías.
1: Buen día, ¿cómo estamos?
0: Buen día, muy bien.
1: Yo digo buen día porque todavía no almorcé.
0: Yo tampoco, así que está bien.
1: Entonces buen día.
0: El buen día está bien, por lo menos para nosotros y algún oyente que todavía no tuvo la suerte de almorzar. Primero, gracias, porque la ruta estaba complicada, Matías.
1: Parece, llegué, ¿no? Un poquito tarde, pero llegué.
0: Lo importante es llegar.
1: Llegué como 15 minutos tarde, vamos a reconocerlo.
0: Bueno, y cada vez que hablamos de Matías aparece la palabra interior, ¿no? O como a veces le decimos, no sé si bien o mal, a todos los departamentos que no son Montevideo. ¿Vos sentís que sos una especie de embajador de esa parte del país, de sentir el país así?
1: Yo diría que no, que quizás el que más está, digamos, cercano a eso es el Chacho.
0: Chacho Ramos.
1: Yo te diría que si bien nos ha ido muy bien, gracias a que la gente ha hecho llegar muy lejos a nuestras canciones, estamos empezando. O sea, date cuenta que esta gente tiene 40 años de carrera y nosotros, si bien comenzamos a los 14 con todo esto de la música, y hace 5 años de este proyecto, estamos novitos.
0: Bueno, y hace unos años, como sos nuevito, estabas trabajando, yo decía, en el campo, y hoy llenando escenarios gigantes. Me decía, este es el cuarto ante la arena, como para llenar. Cuando mirás atrás, hay algún momento ahí que vos decís, bueno, paré y dije, esto estaba pasando realmente, como dijiste, me voy a pellizcar a ver si sí o si no.
1: Es que fue todo muy rápido. Nosotros, a los 6 meses, estábamos tocando, que fue con Quédate, que fue la cuarta canción, que empezamos, digamos, se viralizó bastante y empezamos a tocar. En ese momento todavía todos teníamos 2 trabajos.
0: Claro.
1: En mi caso, yo el del camión, y el resto de la barra sus trabajos. Y se entró complicado cuando empezamos a no dormir, ¿viste?
0: ¡Ay, qué bravo, claro!
1: Y el tema era que justo en ese momento estábamos en plena pandemia. Los bailes ahí todavía eran con silla, eran tipo de restaurante.
0: Quedarse quietito, separado.
1: Y claro, y abrían y cerraban.
0: Claro.
1: ¿Viste que? O sea, habilitaban, cerraban. Y nosotros estábamos ahí que... Yo, por ejemplo, no se me veía ni el pelo en las cuentas que tenía, ¿no? Había que comprar una casa, el vehículo, y así estábamos todo el resto,
0: claro,
1: de la banda. Entonces, claro, dejar el otro trabajo, que era el fijo, como quien dice, por este, era una decisión bastante difícil porque no sabíamos si... nos iba a ir bien... O capaz que nos iba bien, pero seguía complicada la peste y nos iba mal porque cerraban todo.
0: Aparte de eso, se suspendían enseguida y vos decías, ay, llego o no llego.
1: Y vos sabés que nos juntamos con la barra y dijimos, decisión unánime, vamos. Y si nos va mal, salimos todos juntos a vender pancho, yo que sé, no sé, algo vamos a hacer. El tema que está, uno capaz que... tiene cierta libertad si no tiene cuentas.
0: Claro.
1: O tiene las cuentas diarias, no sé, pagar la luz, el agua, comer. Capaz que, no sé, se hace un poco más fácil. Pero la mayoría, yo qué sé, ya había comprado un vehículo, yo había comprado una casa y un vehículo. Yo cobraba el 4 y el 6 no tenía un peso.
0: Nada.
1: Para comer y está pelado.
0: O sea, estaba empeñado eso.
1: Pero está, yo siendo joven en ese entonces, yo decía, está, es el momento ahora de atorarme para después el día de mañana estar más tranquilo. Creo que hacemos la mayoría, ¿no? Allá en el interior uno trata de comprarse la casa lo más antes posible.
0: Antes, claro, sí.
1: Y bueno, gracias a la gente principalmente, salió todo bien y hoy seguimos acá, 5 años después, sin poder creer todo lo que viene pasando y sigue pasando y las cosas nuevas, que sí, ya está, no va a pasar más nada y siguen pasando cosas. Yo qué sé, ahora nos vamos a tocar a Brasil, por ejemplo.
0: ¡Qué divino!
1: O sea, Brasil es un lugar que nunca fuimos. Hemos ido a Chile, a Bolivia, Paraguay, Argentina, tocamos mucho allá. Pero Brasil es la primera vez que vamos.
0: Y es un público marcado, difícil, no es tan fácil entrar a Brasil.
1: Sí, no sabe lo que fue la reunión, tipo para ultimar detalles ahí, tuvimos que contratar a uno que traduzca, porque yo no entendía nada. O sea...
0: Todo ok, para Frenchy, ¿no? Vamos que sale.
1: Yo miraba, bueno, sabía de qué estaban hablando. Después pasame en blanco y le digo, yo cuando termine esto, a ver si estamos ok.
0: Claro, si venimos o no, avísame la fecha. Bueno, y hablando de ese Matías joven, que sigue siendo muy joven, pero mirando para atrás, el Matías de 20 años, ¿no? Lo cruzás hoy, que va a festejar este Matías 5 años de solista, con esta audacia de decir... Bueno, vamos a dejar todo en esto que queremos hacer, llenando escenarios, buscando el Antel Arena de vuelta. ¿Qué crees que te diría o qué le dirías vos a él?
1: Yo le diría gracias por no rendirse.
0: Ahí va.
1: Yo soy partidario de que obviamente todos tenemos una vida, y generalmente, si bien feliz, pero complicada, porque tenemos que es un trecho donde tenemos que buscar salir adelante. Y a veces quizá tenemos nuestros sueños y tenemos nuestro día a día, que capaz que trabajamos en algo que nos gusta, pero no es lo que queremos.
0: Claro.
1: Y creo que lo importante en ese momento, si vos querés hacer lo que te gusta, es, primero que nada, seguir preparándote para eso, y segundo, no dejar de luchar, de intentar. Hay un dicho que dice, quien sueña sin luchar no llega. Y vos sabés que yo soy partidario de que por más de que no tengas el 100% de tu tiempo para dedicarle a lo que te gusta, dedicale el 5, el 0,5, no importa. Yo, por ejemplo, en ese entonces andaba con la guitarra en el camión para arriba y para abajo, y cuando tenía un hueco, hacía un video y lo subía. Uno de esos videos se viralizó un poquito, hizo que llegara la productora decidió invertir, no fue bien. Y yo, en ese entonces, yo ya, viste, tipo futbolista cuando, no sé, llegan a los 16, por ejemplo, ya dicen, ya está, no voy a llegar a ningún lado. Si no jugué ahora, si no llegué a Montevideo ahora, no voy a llegar a ningún lado. Y esto me dio lo mismo, yo ya estaba en otra vida, ¿no? Pero si bien pensaba eso, seguí intentando. Y eso y la gente hicieron que hoy estemos acá.
0: Ahí está, el mundo también es de los audaces. Uno tiende a romantizar la vida del artista, ¿no? Dice, bueno, están con su vocación, haciendo lo que les gusta, vienen las musas, bajan ese tema que se hace un hit, pero bueno, en un momento hay que tomar la decisión, como dijiste, con la barra dijimos, bueno, hay que dedicarnos a esto y ver cómo llegamos a pagar la casita, el autito, si sale o no sale.
1: No, claro.
0: En un momento hay que tomar ahí, se bifurcan los caminos y uno tiene que tomar una decisión.
1: Y aparte algo muy importante de todo esto, que si bien... El nombre de la banda, porque es una banda,
0: sí.
1: Matías Valdés, es porque no había otra cosa para ponerle. No había otra cosa para ponerle. Entonces está, bueno, vamos a poner el nombre del que canta. Pero es una banda y es lindo el hecho de poder compartir esto con mis amigos, que venimos juntos de los 14, ¿no? O sea,
0: tremendo.
1: Hemos ido y venido, pero siempre, digamos, terminamos en los mismos lugares juntos y peleando para que esto siga funcionando.
0: Ahí está, uno habla del solista, pero hay espalda y hay contención en ese grupo.
1: No, totalmente. Es que, mirá, hay una espina que nos quedó, es España. Cuando nosotros estábamos de moda en nuestro mejor momento, surge la oportunidad de ir a España. Yo dije que no, porque el tema era que querían que fuera yo solo y me ponían una banda ya.
0: Ah, claro.
1: Y yo quería ir con la banda mía. Y perdimos eso y no fuimos nunca más, ¿eh? No sé si vamos a volver a ir.
0: ¿Por qué no? Claro que
1: pero,
0: sí.
1: Pero está, yo si bien me quedó esa espina, me quedo contento de que no lo hubiera disfrutado si no hubiera ido con ellos. Tampoco hubiera estado seguro, ¿entendés? Yo toco con ellos todo el fin de semana. Yo me pongo en otra banda al lado y no sé qué hacer. Ellos ya me conocen, ¿entendés? Nos hacemos señas.
0: Claro.
1: Cosas y ya sabemos qué es lo que viene, qué vamos a hacer, qué vamos a improvisar, o sea, todo.
0: Se conocen de taquito. O sea que era Patuitos o Panaides, y bueno, esa no salió, pero va a salir capaz.
1: Si Dios quiere, en algún momento se dará la oportunidad de nuevo.
0: Bueno, y hoy hablábamos de los temas que hay detrás de los temas, vaya la redundancia, de Matías, de amor, de desamor, de fiesta. Pero en los últimos tiempos también aparecieron, por ejemplo, Sarandí del Sí y Estrella del Interior. ¿Te gusta contar esas historias de raíces? ¿Cómo surgieron? Creo que atrás de Sarandí del Sí, porque vos sos de Mendoza, ¿no?
1: Yo soy de Mendoza,
0: ahí
1: Florida.
0: Está. Ahí está, no sos de Sarandí, sí, pero le dedicaste la canción.
1: No, yo te voy a explicar por qué. Nosotros tenemos caballo y te corremos carrera. Y un día había un raí en Sarandí, nosotros fuimos y ganamos. Y yo no estaba. Yo estaba en Santa Fe haciendo una gira. Pero ganamos y la barra se quedó a festejar todo el fin de semana ya, ¿no? Y mandaban fotos al grupo, video, historia, coso. Y de ahí se surgió, tras que ganamos y la inspiración y el pueblo y que no sé qué, que Sarandí de Allí es una de las cunas del Raí, salió Sarandí de Allí. Bueno, estaba en duda si sacarla, porque fue una canción como que surgió ahí.
0: Y era tu manera de festejar.
1: Claro, y yo no sabía si sacarla porque era como que... Capaz que si saco Sarandí, pues tengo que sacar Sarandí Grande, tengo que sacar Florida, tengo que sacar Durazno. Pero fue como que está, vamos a sacarla y que por lo menos la gente del pueblo la disfrute y yo creo que el resto de la barra no se lo va a tomar a mal.
0: Ahí está.
1: Y le fue bien a la canción, así que está contento.
0: Contentos todos entonces. ¿Y Estrella del Interior?
1: Estrella del Interior es una canción que escribí en conjunto con Cris Mirabal y Santino Arbiza, que son de los mejores compositores de Uruguay. Nos juntamos un día con un asado y hicimos 9 canciones.
0: ¿9 canciones?
1: Y tal.
0: Prolífico ese asado.
1: No, no. O sea, ellos ya han escrito para Lucas también. Y yo hace pila que me quería juntar con ellos. Y nos juntamos por decir compartir, ¿viste? Y salieron 9 canciones. Estrella del Interior fue una de esas, que fue la primera parte. Porque justamente cuando empezamos a escribir y bueno, ver cosas, primero pensamos en lo que nosotros vivimos en el día a día, en el baile, ¿no? Que siempre hay historias, ¿viste? De que te encontrás con el amor de tu vida ahí prácticamente. Claro. O con quien pensás o querés que sea el amor de tu vida. Por eso salió Estrella del Interior.
0: Qué lindo, qué lindo. Bueno, pasa, sí, claramente. ¿Cuántas historias pasarán en los bailes y cuántas historias pasarán con la música de Matías Valdés atrás, ¿no? Eso también está re lindo.
1: Es espectacular. El hecho de estar dando el show y ver la gente bailando y la gente conectando con tus canciones... Es increíble.
0: Qué linda vivencia. Me quedé pensando lo que pasaba, ¿no? Vos decías plena pandemia. Qué difícil querer levantar ahí de arriba del escenario y tantos sentaditos ahí quietitos, sí, alguno sí. Con tapabocas.
1: Eso fue duro, pero estuvo bueno. Porque también nos queda el recuerdo de que fueron las primeras veces que escuchamos a personas cantar nuestras canciones. Porque nosotros antes de todo esto, si bien veníamos de los 14, nunca sacamos un tema propio. Yo tenía canciones escritas, pero no las mostraba. Y cuando salió este proyecto, me dicen de la productora, mira, este es un negocio de canciones. Si tenés canciones, hay negocio.
0: Claro.
1: Y yo digo, canciones tengo, pero nunca las muestro.
0: Las tengo guardadas, como si fuera una inversión, pero no se mueve.
1: Y no pensé que podía vivir de mis canciones después, ¿no?
0: ¿Y por qué no las mostrabas? Y después que te dijeron, además de que era el negocio, ¿cómo fue ese paso de mostrar algo que es tan propio, no?
1: Y pasa que en realidad siempre fui muy tímido, ahora ya no, ahora voy y sacudo la panza en el arriba del escenario, no tengo problema. Pero antiguamente, por ejemplo, yo la primera canción que grabé, la grabé en el rincón allí, de espalda, mirando la pared, bueno, podía ver el que estaba al lado mío, no podía cantar.
0: Un penitencia casi.
1: No podía, era malísimo. Y bueno, se fue dando y ahí entendí que yo en ese momento no lo sabía, que yo lograba contar historias de forma sencilla. O sea, yo las contaba como las contaría cualquier persona, sin mucha delicadeza capaz, natural. Obviamente sí, a veces uno decora un poquito con alguna palabra linda, pero... Yo en las canciones lo digo como lo diría cualquier persona hablándote, mandándote un mensaje. No te digo, sos el sol de mis ojos y iluminás mi vida. O sea, lo digo real.
0: Y ahí conectaste con tu público, que se sintió identificado. Y uno cuando estás escribiendo esas historias, ¿no? ¿Para quién es que escribe? ¿Para Matías primero, para sacar lo que surge, pensando ya en quién lo va a escuchar?
1: Yo soy bastante mimoso. Entonces como que salen los sentimientos. Imagino muchas cosas. Muchas cosas es esa imaginación. No sé, una vez vi una película y estaba viendo una película y el loco dijo algo y me encantó lo que dijo y en base a eso escribí una canción. O en base a un momento que vi. O bueno, en base a cosas que me pasaron a mí a lo largo de los años. Cosas que me fueron quedando y a veces recuerdo. O la persona con la que estás en el momento. O sea, pero muchas situaciones. Que a veces quizás son cosas mías, quizás no. Pero es que tipo, yo veo una situación, me causa ternura y escribo una canción.
0: Qué lindo y qué don también, ¿no? Porque uno puede ver una cosa y no le sale. Quiere escribirle y lo cuenta nomás.
1: Sí, Matías, podría decir que No considero que sea bueno, pero sí que me defiendo.
0: Ahí está.
1: Me defiendo escribiendo canciones.
0: Y con estas giras, con los toques, con los campeonatos de pádel, como tenés esta noche, que me contaste fuera de micrófono, ¿cuándo viene el tiempo de la composición, de tomarse el tiempo para escribir?
1: Cuando nace.
0: En cualquier momento.
1: No siempre estoy inspirado. Tengo días que, no sé, escribo dos canciones. El récord fue, hicimos 8 canciones en un día, en una gira con la barra. Nos sentamos ahí entre 5, empezamos a escribir, hicimos 8 canciones. Ese fue el récord de canciones en un día. Que en un día en realidad fueron, no sé, 3-4 horas. Salió rapidísimo.
0: Cortísimo, sí, claro.
1: Salió rapidísimo. Después de una gira nos sentamos en el living del hotel y empezamos a... Estamos todos
0: con la adrenalina.
1: Estamos todos mismos. Y hoy en día, o sea, por ejemplo, la vez pasada, yo, ahora hace poco estuve como un mes sin escribir ninguna canción, y de la nada escribí dos, así en un rato, a los pocos días escribí otra, o sea, pero es como que, ¿cuándo nace?
0: En ningún momento decís, bueno, por ejemplo, después de un mes sin escribir nada, no decís, che, ¿qué pasa con esto? ¿Dónde está el bichito? No te pone nervioso.
1: No, porque en realidad... Tenemos muchas canciones.
0: Claro.
1: En época de furor, de emociones, un montón de cosas nuevas. O sea, en estos 5 años, no sé las canciones que escribimos. De verdad.
0: Hay no sé cuántos discos en el cajón, decimos.
1: Sí, muchas canciones hay. Hay muchas canciones para sacar. Y entonces como que no me presiono. Porque si me presiono no escribo nada.
0: Claro.
1: Me pasa a veces que encuentro una frase linda, cosa, y empiezo cosa, y no me convence, no me cierra y no puedo. Ahora, si yo siento algo, sale solo.
0: ¿Y cómo se buscan, más allá de las canciones con otros, ¿no? Porque hace poquito, por ejemplo, tenés una colaboración con Lauta, de Yoarne Hermosa, y tenés varias colaboraciones. ¿Cómo es eso de buscar el artista, de conectar?
1: Yo soy muy amiguero, por decirlo así. Yo, si algo me gusta, le escribo. Lauta, por ejemplo, yo lo seguía, y cuando vi esa canción, ella la había filtrado una parte ahí, como él filtra un montón de canciones. Y yo agarré y le puse, vos, me sumo a esta canción. Y él se copó. Yo en ese momento no lo conocía personalmente. Nos juntamos y hoy en día tenemos otra canción para sacar. O sea, es más, la siguiente canción que sale ahora es la que sacamos con Lauta, la siguiente.
0: Qué lindo.
1: Y está buenazo. Está buenazo porque es lindo cuando vos encontrás a personas que, digamos, comparten tus mismos sueños, que quieren lo mismo y que no tienen problema en compartir su público. No tienen problema de quién está arriba, quién está abajo, quién logró más o quién logró menos. O sea, el contrario.
0: El ego del artista no se interpone ahí.
1: Yo, por ejemplo, no sé. Te pongo un ejemplo. Luciano Pereira, a mí me encanta. Sí. Yo sueño sacar una canción con él y he tenido el lujo de compartir con él momentos, pero no he grabado. Hasta he cantado en vivo con él y todo, pero no he grabado. Entiendo que él está a otro nivel y que es más difícil. Y a mí me pasa también a veces que tengo amigos o conocidos que están en la misma que nosotros y no puedo grabar con todos.
0: Claro.
1: O sea, grabo con algunos y mirá, de más adelante hacemos con vos. Pero trato de no mentir con eso, de ser realista. Porque a mí me pasa lo mismo a veces. Yo quiero grabar con Luciano Pereira. Y Luciano Pereira debe querer grabar con Arjona, ¿entendés? Y es lo mismo.
0: Claro.
1: O con no sé quién, con Luis Miguel.
0: Un asado grande hay que hacer.
1: Claro, entonces...
0: Al tipo de Fabián Marquicio, ¿viste que él hace asados con amigos y después termina sacando discos, cantando con todo el mundo? Hay que hacer uno grande.
1: Entonces es medio complicado, pero lindo cuando podés disfrutarlo y los que están cerca tuyo... lo comparten, incluso los que comparten la misma pasión.
0: Claro.
1: Eso está de más. Yo qué sé, no sé, Maxi Espíndola, ¿sacás? Sí. Bueno, a mí me encanta. Y hemos compartido un montón de momentos, comemos asado, coso, y yo quiero hablar un tema con él, y no se ha dado. Y no por eso, nada. O sea, sigo, me quedo con eso, con el lindo. Yo el otro día le decía, justo estábamos comiendo un asado, y le digo, che, loco, yo te voy a decir algo. A mí me encanta lo que hacés. Pues yo quiero hablar un asado con vos. Pero... me da igual si la grabamos ahora o en 2 años o nunca la grabamos. Pero yo teniendo esto, estar acá compartiendo un asado con vos, escucharte cantar con vos acá, yo con eso ya soy feliz. El resto es negocio.
0: Claro.
1: Sí, es verdad que lo voy a disfrutar al igual que esto, pero si sale, sale, y si no me quedo con esto, que está divino.
0: Bueno, Moldavsky, el cómico argentino, dice que a él le llegó, por ejemplo, la fama de grande y llenar teatros también de grande, pero que él lo hacía para ser feliz y se lo recomienda, ¿no? Si le gusta cantar, si le gusta hacer stand-up, si le gusta pintar, aunque no se llegue, hacerlo para sentirse feliz y para compartir,
1: siempre,
0: ¿no?
1: Siempre hay que hacerlo. Siempre hay que hacer lo que a uno le gusta. Porque si no estás todo el día metido en tu trabajo, que capaz, como te digo, te gusta, pero no es lo que vos querés. Y siempre que haces el tiempo para disfrutar de las cosas que te gustan, independientemente de lo que sea, ¿no? A mí, por ejemplo, me encanta el pádel. Me encanta. Soy malísimo, pero me encanta.
0: Y se va para el campeonato hoy. A ver cómo sale. Después tenemos que saber cómo le fue a Matías esta noche.
1: Hoy arrancamos.
0: ¿Arranca el campeonato hoy?
1: Hoy arranca.
0: Bueno, mucha suerte también, ¿eh? Mucho éxito ahí. Pero ¿y qué le podemos contar a la gente del 10 de octubre y de ese espectáculo delante de la arena?
1: Bueno, a lo que vinimos, vamos a lo importante. Yo por conversar me olvido. Bueno, sábado 10 de octubre ante la arena. Festejamos los 5 años, eso es lo más lindo de esa noche. Pero va a ir acompañado de muchas cosas. A diferencia de los otros años, nosotros llevábamos 2 o 3 invitados, sorpresa y acá. Entonces este año queremos que sea una verdadera fiesta. O sea, pero ya que la gente sepa con lo que se va a encontrar.
0: Bien.
1: Capaz que guardamos alguna sorpresa, sí. Pero que ya la gente sepa con qué se va a encontrar. Y a diferencia de otros años que te decía que llevamos poca gente, este año me gustaría que seamos muchos. Que en lo posible vayan la mayoría de los que ya grabaron con nosotros. Yo digo que va a ser el baile del año. Va a ser una atrás de la otra. Yo voy a parar ahí en el medio para hacer algún acústico, para sacarme el gustito porque me encanta. Y después va a ser una atrás de la otra de vuelta. Pero por ejemplo, confirmados.
0: Sí.
1: Positivo que va a ser el baile del año. Viene la penúltima. Viene Herederos. Baluana. Viene Lauta. Viene Migrantes. Bamárama. Estamos ahí viendo la posibilidad. Creo que está casi cercano de que venga Chile.
0: Yeah.
1: Y bueno, cruzando el charco también, si no tiene fecha, viene. Así que ojalá que no tenga fecha, con todo respeto.
0: que se guarden el 10. Qué divino, pero tremenda fiesta va a ser, Matías.
1: No, va a ser lindo. Martín Piña también viene. O sea,
0: como 8 horas de espectáculo.
1: No, vamos a tener que hacerlo en el tiempo gorcoso, pero lo bueno es que vamos a hacer sus canciones, las nuestras, ellos van a cantar alguna nuestra, yo una de ellos, y va a ser todo. Va a ser un baile atrás del otro, como quien dice. Y algo que está bueno es que quizás en un festival, no sé, te encontrás a 3 de tus artistas favoritos.
0: Sí.
1: Y es verdad que vas a ver su show. Pero en este caso es algo único. El hecho de que estemos todos ahí, de que compartamos las canciones, o sea, va a ser espectacular. Creo que va a ser uno de los shows que más voy a disfrutar.
0: ¿Sí?
1: Sí, por lejos.
0: Qué lindo. Bueno, y contigo, con el público también que te acompañe, sábado 10 de octubre, allí en el Antel Arena, a llenarlo, a disfrutar de esta fiesta, a cantar las canciones que ya saben de Matías y las nuevas, que me imagino que de acá a octubre también alguna va a salir, porque es muy prolífica la cosa.
1: Sí, algo vamos a hacer y vamos a ver cómo surge el hecho de qué canciones vamos a sacar.
0: Y si quiero comprar las entradas, ¿ya puedo?
1: Las entradas están a la venta por Ticantel y atentos a esto, ya se vendió el 50% de las entradas, así
0: ¡tremendo!
1: Que no dejar para último momento. El Antel pasado también se agotó un mes antes. Yo creo que a este tranco se va a agotar antes de un mes, a no ser que se pare la cosa. Pero yo diría que no dejes para último momento porque se están yendo volando y no es chiste.
0: Ahí
1: está. Es más, yo lo publiqué en las historias, mire gente, se vendió el 50%, en ese momento se había vendido el 42% de las entradas ya, ahora ya va el 50%.
0: ¿Sos mucho de seguir eso? ¿La venta? ¿Estás
1: atrás
0: de eso?
1: Lo miro todos los días.
0: Refresh ahí,
1: sí,
0: refresh.
1: Lo miro todos los días, sufro, pero bueno.
0: Bueno, pero viene bien y va a ir mucho mejor, ya saben, 10 de octubre, Matías Valdés y amigos, esa fiesta que va a ser divina para escuchar todas sus canciones, para disfrutar y para bailar mucho. Vayan cómodos, vayan bien acompañados, así aprovechan para bailar. Y capaz que podemos hacerlos bailar también un poquito ahora en casa, porque él viene bien acompañado con su guitarra. Siempre está ahí, la compañera siempre está.
1: No sé si van a bailar, porque con la guitarra solo me pongo más mimoso.
0: Pero bailar pegados, es bailar, decía Sergio Dalma, puede ser.
1: Este no va a ser para el 2 y 1, va a ser para el 1 y 1.
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1: Qué lindo. Matías Valdés. Tapado,
2: pero algo sale.
1: Salió a pesar del aire acondicionado que lo golpeó. Anoche salió divino. Matías, muchísimas gracias por la visita, por venirte. Y bueno, nos vemos el 10 de octubre.
0: Sábado y octubre en Terra Arena, 5 años para todo el que quiera venir. El baile del año, no te lo pierdas.

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5: El Ministerio del Interior trasladó ayer a 796 mujeres privadas de libertad desde la unidad número 5 de Colón hacia el nuevo establecimiento penitenciario de Punta de Rieles. Según informó la cartera en un comunicado, el operativo se desarrolló bajo un fuerte dispositivo de seguridad con ómnibus custodiados y supervisión de autoridades nacionales. El Ministerio destacó que la nueva cárcel representa un hito al tratarse del primer centro penitenciario del país, construido específicamente para alojar a mujeres. Además, señaló que el establecimiento cuenta con mejores condiciones de habitabilidad y una infraestructura diseñada con perspectiva de género, con sectores diferenciados para el ingreso de internas, mujeres trans y personas próximas a recuperar la libertad. La apertura del nuevo recinto busca dar respuesta a los problemas de hacinamiento que presentaba la cárcel de Colón, cuya situación había motivado un fallo judicial que ordenaba limitar nuevos ingresos, reforzar la dotación de funcionarios y realizar obras urgentes para

0: Porque en primer lugar, tú lo decías en la introducción, es una unidad que provee las plazas necesarias para la cantidad de personas que allí se alojan. Tiene una capacidad de 856 cupos, es decir, que no va a registrar, por lo menos por ahora, hacinamiento como tenía la cárcel de Colón, que estaba en niveles superiores al 200% de la capacidad de ocupación. Es
1: Superiores
0: una
1: al
0: unidad.
1: 200% era el hacinamiento en
0: Sí,
1: Colón.
0: exactamente, exactamente. Había más del doble de las mujeres que estaban, cuyos cupos estaban destinados para el alojamiento. Además, la vieja unidad de Colón tenía problemas de infraestructura a nivel crónico, estructurales. Era un viejo hospital, el viejo hospital Musto, que se adecuó en algún momento para alojar a estas mujeres. Primero ocupó esa cárcel los varones durante un tiempo, fue el viejo Centro Nacional de Rehabilitación. Luego llevamos a las mujeres, pero bueno, no tenía ni las condiciones de habitabilidad ni las condiciones estructurales tampoco para el desarrollo de la privación de libertad. Esta es una unidad moderna que está construida con todos los estándares que garantizan el respeto absoluto a los derechos en cuanto a capacidad, iluminación, climatación, construcción de áreas programáticas, entre otras muchas virtudes que tiene, ¿verdad? Ha sido construida en modalidad de participación público-privada, es un proyecto que inició en la administración pasada, a partir, como tú decís, de una sentencia de habeas corpus que intimó al Estado a mejorar las condiciones de habitabilidad de las mujeres. Y también es un hecho histórico porque es la primera vez que se construye una cárcel pensando en las mujeres, ¿verdad? Es distinta la privación de libertad en los varones que en las mujeres, y usualmente el sistema, que es bastante androcéntrico, que es pensado en varones porque son casi el 92% de la población, se adecua a las mujeres, pero siempre estas quedan relegadas en condiciones que no son las adecuadas para su reclusión,
1: ¿Y
0: desde
1: qué
0: las
1: implica eso? Porque
0: habitaciones.
1: usted marcaba esa
0: Sí.
1: perspectiva de género. ¿Qué implica eso en la práctica, ¿no? En lo que fue el diseño, en lo que es la definición del concepto como tal desde que se proyectó?
0: Todos los espacios, desde las habitaciones, cómo están dispuestas, las áreas programáticas, es decir, cuáles son, qué tipo de talleres, cómo circulan las mujeres, cómo son los espacios al aire libre para que reciban a sus visitas, a sus hijos y a sus hijas. Hay espacios para niños, hay espacios para que desarrollen sus actividades, un espacio para la comunidad educativa moderno, suficiente para tener aulas de educación primaria, secundaria y también terciaria, porque hay muchas estudiantes universitarias. Hay espacios multimodales para talleres, para que puedan desarrollar los distintos oficios en los que son capacitadas. Un área para la gastronomía, la panadería y la repostería. Otro para todo lo que tiene que ver con el espacio, digamos, de cuidado personal. Ahí ellas estudian peluquería, belleza y también realizan tareas para ellas mismas en un espacio diferenciado del que aprenden. Hay huertas, es decir, está pensada para que todo un taller de, perdón, de cerámica también. Un taller de costura, porque ellas tienen un emprendimiento de tipo también industrial donde producen uniformes y materiales que utiliza el INR, pero también hacen taller de reciclado de ropas y tienen emprendimientos personales. Es decir, todo
1: Es un
0: eso se
1: cambio en
0: pensó y
1: el
0: se
1: modelo.
0: readecuó.
1: Es un cambio en el modelo de reclusión.
0: Es un cambio muy importante que va en la línea del que ya se había pensado a partir de la construcción de la unidad número uno, público-privada, pero fundamentalmente porque no se piensa solamente en los espacios de habitabilidad, sino que desde la perspectiva de la arquitectura moderna y de los modelos de gestión de la privación de libertad respetuosos de los derechos humanos, se considera que las cárceles no solamente tienen que tener niveles y estándares adecuados para que las personas habiten, sino también para que desarrollen los programas de tratamiento orientados a la reinserción. Entonces, las áreas programáticas, todo esto que yo te nombraba, de aulas, talleres, espacios para el deporte, la actividad física, la recreación y también para los programas de

0: tratamiento que van orientados a modificar los riesgos que influyen en la conducta delictiva estén disponibles y sean adecuados.
1: Así, ¿cuántas mujeres van a poder acceder efectivamente? Porque, a ver, es cierto que estos espacios son una cosa muy, muy promisoria, ¿no? Escuchar que van a estar estas posibilidades. Ahora, ¿hay personal suficiente, por ejemplo, como para que todas participen de esas instancias? ¿Cuántos funcionarios tiene hoy para funcionar el centro y cuántos necesitaría? ¿Cómo es esa situación y esa relación?
0: Bueno, en primer lugar quiero decir algo que me parece fundamental. La unidad número 5 es una de las unidades que tiene la mejor relación entre personas que participan de actividades socioeducativas y de tratamiento a nivel del sistema nacional, ¿verdad? O
1: ¿Eso
0: sea,
1: tiene
0: tiene una
1: alguna explicación o hay algún motivo que lo explique de por qué tiene tan buena adhesión
0: sí, la
1: este nivel de participación?
0: Porque primero, en primer lugar, porque tiene una oferta muy importante dentro de la privación de libertad, ¿sí? Porque las sucesivas administraciones se han preocupado de que la oferta sea vasta, que sea además diversa y de que las mujeres accedan a esos espacios, ¿no? Por características también comportamentales de las mujeres, circulan mucho más, ¿cómo decirlo?, adaptadamente en los sistemas. No hay los niveles de violencia intrapenitenciario que tienen los varones, a pesar de los niveles de hacinamiento, que por supuesto también dificultaban esta participación, pero hay características diferentes. Por eso yo hoy me refería a la perspectiva de género, que es distinta a la privación de libertad. Eso es una primera nota. La segunda nota es que es cierto que todo el sistema penitenciario tiene un déficit de personal importante, pero también hay que considerar que la administración viene haciendo esfuerzos crecientes relacionados con la incorporación de personal. Se incorporó personal policial en el mes de abril, una tanda de 223 funcionarios, y hay en preparación otras dos tandas de funcionarios policiales y funcionarios civiles que van a ingresar en el mes de octubre y que vienen justamente a reforzar las distintas unidades del área metropolitana. Pero además hay llamados de paratécnicos, porque todo esto es posible gracias a los créditos presupuestales que se habilitaron en la Ley de Presupuesto Nacional, relacionado justamente con otro hecho histórico, que es por primera vez el INR tiene una línea presupuestal destinada a la oferta programática, es decir, a proveer personal que permita vehiculizar estos programas. Entonces, como tú decías, una situación muy promisoria. Otros tres programas diseñados se ponen en funcionamiento, un programa de pregreso a partir de ese sector, que la unidad, que las mujeres no lo tienen hasta el día de hoy, con un sector especializado, donde se va a trabajar en planes de gestión individual, gestión de casos para las mujeres próximas al egreso,
1: ¿Qué
0: un
1: condiciones debe
0: sector.
1: cumplir una mujer ahí para ingresar a esa
0: Y
1: zona? ¿Y
0: bueno,
1: cuánto tiempo antes de
0: eso.
1: recuperar la libertad se puede hacer?
0: El pregreso en la privación de libertad en los programas de modalidad 1 y 2 está definido como al menos un año y medio antes de su egreso, porque justamente hay que llegar a ellas con una batería de programas que además de los que reciben durante la ejecución de la pena, están orientadas a fortalecer las competencias prosociales, a establecer su currículum laboral, a que participen en programas laborales si no lo hubieran hecho. Trabajo, para eso estamos también, ustedes saben, trabajamos interinstitucionalmente junto al programa que lidera la DINALI y la OPP, Libertad Segura, que tiene un cupo sobrerrepresentado para mujeres próximas al egreso, para que puedan participar de este programa de empleo protegido. Eso está incluido allí también. También en ese sector de pregreso vamos a llevar un módulo residencial para la atención al uso problemático de drogas, junto a la Junta Nacional de Drogas, un programa que ya está diseñado. Y un programa de tamizaje que estábamos esperando inaugurar esta unidad para poder instrumentarlo, y junto a la Oficina de las Naciones Unidas para la Droga y el Delito, un programa de rehabilitación que financia la Embajada de Japón. estábamos esperando inaugurar la unidad para poner y para fortalecer este programa de preegreso.
1: Bien, y allí entonces se dan estas novedades, digamos, incluso en materia de programas nuevos, ¿no? Que se pueden sumar a partir de la nueva cárcel. En cuanto a, usted me mencionaba, bueno, el cómo se fortaleció, ¿no? Y las distintas oportunidades con los distintos programas. Ahora, eso implica que todas, casi las 800 privadas de libertad que fueron trasladadas puedan acceder a este tipo de ofertas, más allá de esto particular, ¿no? Que señalaba aquellas que están próximas al preegreso. Pero digo, en cuanto a la oferta total de talleres, de oportunidades, ¿efectivamente se abarca a todas con lo que hay?
0: No, no a todas, todas, pero la unidad tiene un porcentaje de cercano al 80% de mujeres que estudian, trabajan o ambas cosas. Además, a esto hay que sumarle, como te decía, los programas de tratamiento, el programa de pensamiento prosocial, los talleres con las diversas organizaciones de la sociedad civil que ingresan. Por lo tanto, es una unidad que tiene amplia cobertura de programas que trabajan para la rehabilitación.
1: Y después, ¿cómo se va a asegurar la continuidad, digamos, del acompañamiento una vez que la mujer sale en libertad? El INR coordina este paso con el MIDES, con salud pública, con cuestiones de vivienda, posibles lugares laborales.
0: Bueno, en este sentido, por eso yo te decía que a través del programa de preegresos vamos a iniciar para mujeres, no así para varones, hacemos la primera experiencia de preegreso para coordinar a través de esos planes de gestión individual, las derivaciones con MIDES a través de la Dirección Nacional de Apoyo al Liberado, por supuesto que la continuidad de las trayectorias educativas, algo que ya hacemos a nivel del sistema en general, sea con la ANEP, con la universidad, con la UTEC o con cualquiera de las instituciones educativas donde las mujeres estén atravesando su tránsito por la educación, a través del Servicio de Atención Integral a las Personas Privadas de Libertad, la atención de salud, con énfasis en la salud mental y en la atención al uso problemático de drogas, que es sobre todo los temas de salud mental son muy prevalentes en las mujeres, porque además de las que ya vienen con esos con ese problema antes de ingresar a la cárcel, también es un problema que se intensifica en la privación de libertad, porque este es otro diferencial, cómo sufren las mujeres el alejamiento de sus hijos, de sus núcleos familiares, las escasas visitas que reciben. Y todo esto necesita fortificarse y necesita ser articulado para el egreso y así con el cúmulo de políticas sociales o de prestaciones que necesiten recibir en articulación con otras instituciones del Estado o de la sociedad civil, porque también hay diversas instituciones involucradas en el seguimiento al egreso.
1: ¿Qué perspectiva y qué proyección manejan ustedes en el INR para los próximos años en cuanto a, la continuidad de cupos disponibles en esta nueva cárcel, teniendo en cuenta, ¿no?, que la población femenina privada de libertad ha crecido mucho en los últimos años, ¿no? Ese ha sido uno de los cambios significativos en el sistema carcelario por delitos sobre todo de ingreso de estupefacientes, se ha hablado mucho de esto, pero ¿qué proyección manejan ustedes en el INR en cuanto a cuánto tiempo puede pasar para que esta cárcel tenga de vuelta una situación problemática en cuanto a hacinamiento, ¿no? Teniendo en cuenta que se trasladaron casi 800 reclusas y la capacidad es 856.
0: Sí, exactamente. Nosotros, el pronóstico es realmente, no es, como decirlo, muy positivo, porque sabemos que por ahora no hay ningún cambio sustantivo a nivel de la legislación, digamos, que altere el flujo de ingresos, ¿verdad?, de las personas privadas de libertad al sistema, y en términos, digamos, promediales, el saldo neto de los ingresos y egresos de personas al sistema, el saldo anual, es de aproximadamente 1.000 personas más todos los años. Y sabemos, no es una ecuación constante, un crecimiento constante, pero la proporción de mujeres ha sido realmente como de tres veces la de los varones en este crecimiento, ¿verdad? Aunque ha disminuido en los últimos años. Fue un impacto muy grande a partir de la incorporación de la ley de urgente consideración y de los agravantes, sobre todo a la ley de drogas, pero bueno, después ha disminuido un poco ese guarismo. Sin embargo, el crecimiento es constante, ¿no? Entonces, la unidad, es cierto, el crecimiento sigue constante como hasta ahora, no va a ser suficiente en el corto plazo, pero ya estamos previendo medidas porque el contrato de participación público-privada tiene la posibilidad de ampliación y bueno, ya estamos viendo la posibilidad de agregar cupos a través de camas porque las celdas son construidas con esa variable, con la posibilidad de que si son necesarias se pueden agregar camas, porque el área lo permite.
1: ¿Y qué destino tendrá el edificio Colón? ¿Se va a cerrar definitivamente? ¿Se va a reformar? ¿Se va a utilizar para otra población carcelaria?
0: Bueno, ese es un edificio que no pertenece al Ministerio del Interior, sino que lo usaba en un régimen de comodato a través del Ministerio de Salud Pública. Estamos en el proceso sabemos que hay diversos proyectos y hay diversos intereses, y bueno, el Estado evaluará cuál será el destino que le va a dar. De todas maneras, hay que considerar que eso no quedó absolutamente claro, porque en una de las salas, que está absolutamente separada y diferenciada, todavía está funcionando la unidad de madres con hijos e hijas, ¿verdad?
1: Ah, bueno, a eso quería ir porque tenía preguntas de los oyentes. Si ya en el nuevo centro había mujeres que estén viviendo con hijos. Por ahora no.
0: No. Esa es una cárcel solamente para mujeres. Estamos trabajando junto al Ministerio del Interior y la Gerencia de Infraestructura en un proyecto para construir una nueva unidad de madres con hijos e hijas que también responda a estos estándares que nosotros entendemos que tienen que ser los adecuados y además recomienda todas las normas internacionales respecto a cómo tiene que ser el alojamiento para las madres y los hijos y las hijas. Así que ese es un nuevo proyecto que se viene a la brevedad.
1: ¿Cuántas mujeres hoy en día en el sistema carcelario viven con sus hijos?
0: Son 69 en todo el país y son 42 en la unidad número 9 de Colón. Allí hay dos mujeres embarazadas. De todas estas que yo te dije, hay 9 embarazadas en todo el país que todavía no han dado a luz y entonces hay 61 niños y niñas en todo el sistema.
1: Lo último, entonces esas mujeres por ahora quedan en el centro penitenciario de Colón y a la espera de que se vaya por este otro proyecto que usted dice, ¿no? Que se diseñe específicamente algo adecuado para las madres que están en el sistema carcelario y esos niños.
0: Sí, de todas maneras siempre vale precisar que las condiciones de las mujeres, de las madres con hijos y de esa unidad número 9 no es ni de cerca la que tenían las mujeres de la unidad número 5, ¿verdad? No hay hacinamiento, no hay colapso claro. Estructural en el edificio, es otra situación. No obstante, nosotros entendemos que igual hay que construir un edificio mejor, adecuado y enclavado, digamos, geográficamente en otra zona.
1: Licenciada Ana Juanche, directora del Instituto Nacional de Rehabilitación, muchísimas gracias por estos minutos esta mañana aquí en Perspectiva y por contarnos a propósito de esta novedad tan importante para el sistema penitenciario.
0: A usted, muchísimas gracias.
1: Que pase bien.
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7: El diario de Galgo Mundo. En el último día de July, julio, chau, te fuiste. Nos vimos. Si te he visto, me acuerdo. Chau a julio. Gracias al galgo. Es viernes, en el último día de July. Gracias al galgo. Es viernes de canto rodado. ¿Dónde estará el canto rodado?

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1: Esos viejos dioses nunca mueren. La biografía que Stephen Davis escribió. La biografía de la banda de Mick Jagger, Keith Richards y Ronnie Wood. Son los últimos tres vivos que quedan, salvo el bajista que está lejos de los escenarios y los discos de los Rolling Stones. Bill Wyman se fue. Gracias al galgo. Es viernes de canto rodado. Y con eso ahora mismo vamos a dejar el farewell. Nos vemos pronto. En cuestión de 11 meses. My dear July. Chau al mes 7. Que se venga el gustoso de agosto. 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Viva la radio. Saludos cordiales. El galgo.

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1: Gracias al Galgo es de cuando Brian Jones fue el cumpleaños el 28 de febrero de 1942 en un lugar que se llama Cheltenham, algo así, Reino Unido. Sí, quiero ser famoso y no quiero cumplir 30 años, Brian Jones. Quiero ser famoso. Pasado el tiempo, el libro es ese que se llama Los viejos dioses nunca mueren, Stephen Davis. Quiero ser famoso. Pasado el tiempo, a muchos les podría parecer irónico que Brian Jones, el salvaje de los 60, procediera de Cheltenham, la antigua ciudad balnearia de la época de la regencia en la región de Cotswolds, con sus habituales primaveras secas. Cheltenham era famosa por su conformidad burguesa y sus legiones de jubilados. Era una ciudad eminentemente de reposo. El Cheltenham Ladies College era la escuela para chicas más prestigiosa de Gran Bretaña. Pero había otra zona que debía mucho a las cercanas bases aéreas estadounidenses. La ciudad tenía 5 salas de cine, salones de baile con orquesta y cafeterías para pasar el rato. Un muchacho inteligente como Brian podía verse fácilmente, hacerse una idea del mundo que existía más allá de la belleza provinciana del sudoeste.
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1: Lewis Brian Hopkins Jones nació en invierno de 1942, durante los oscuros días de la guerra. Su padre trabajaba en la industria aeronáutica y su madre era intérprete y profesora de piano. Era de procedencia puramente galesa por ambas partes, una raza de cantantes, músicos y poetas desdeñados por los ingleses por ser los descendientes de los auténticos británicos, a los que desplazaron en tiempos del rey Arturo. Brian Jones era un bajito, fuerte y carismático chico rubio que convencía con su suave y bien matizada voz, sus ojos inteligentes y su cabello rubio, sus famosas armas de seducción. Podía dejar embarazada a una chica con una sacudida de cabeza. Había algo más respecto a Brian, algo oscuro y seductor. Brian poseía una crueldad oculta, diría Mick Jagger tiempo después, que de alguna manera resultaba muy sensual.

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1: Fue un alumno aplicado con un alto coeficiente intelectual, sobresaliente en literatura, matemáticas y física. Fuerte en los deportes, el pequeño toro galés, descrito por Keith más tarde. En 1958, a los 16 años, aprueba 9 asignaturas de grado cero, un buen resultado. Aunque hace novillos, se mofa de los profesores y es castigado con la vara a menudo. Es un muchacho agresivo, mejor no acercarse a sus novias. Educado en una familia musical, mostró una predisposición no habitual como estudiante de piano. Era el único Stone con un adiestramiento musical apropiado. Sabía leer solfeo, tocaba el clarinete y el saxo. Al cumplir los 17 le regalaron una guitarra española que dominó en unas semanas. Sus aficiones eran ver pasar los trenes y los discos de jazz, lo que llevó a tener un rústico y mordaz disco Blues from the Gutter del cantante blues de Nueva Orleans, Champion Jack Dupree, que le abrió las puertas al futuro.

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1: Alguien que conoció a Brian Jones dijo de él que tenía dos caras. Un día era amable, encantador e inteligente, y al siguiente un capullo asqueroso. A veces en un mismo día o en la misma hora. Los del canto rodado lo supieron al avanzar con él en la veintena. Las rabietas, las enfermedades misteriosas, las ausencias o su habitual tosudez. Bill Wyman cree que Brian padecía una epilepsia no diagnosticada. Brian empezó a tocar el saxo en conjuntos locales a los 14 años de Bill Nile Jazz Band de Charleston Six. Era el chico sereno y bien vestido que tocaba el saxo alto y ligaba con las chicas. Todo lo que debía hacer era mirar a una de ellas fijamente y la chica pronto caía rendida. Brian Jones, en su papel de Bran, el dios galés de la fertilidad, el dios galés de la fertilidad. Puntos suspensivos.

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1: La primera chica que tuvo uno de sus muchos hijos ilegítimos fue Valerie, de 14 años. Buenos días, pequeña colegiala. Brian quería que abortara y ella quería al niño, al que dio una adopción al nacer. Se enteraron todos y hubo un escándalo enorme en Cheltenham. La chica no quiso saber nada más de él y los padres de Brian, destrozados socialmente e incapaces de hacer frente a la situación, echaron al chico de 17 años. En 1959, el padre de Brian se lo llevó a Londres para una entrevista de trabajo en una empresa de óptica. Brian fue contratado y se mudó a un piso de una habitación. Pero lo odiaba y se pasaba el día en las tiendas de música, a la casa de discos de sus ídolos de blues, Sonny Boy Williamson, T-Bone Walker y sobre todo Jimmy Reed, el más joven y exitoso bluesman de Chicago de los años 50.
2: Man, I don't know. I guess I just like to kill somebody or steal me something to get to my baby. And kept on like that word for word. And I told the guy, I said, this don't sound like it's true, but they could drop me out in the ocean and I'll swim to the bank and crawl on back to my baby.

Abandonó Londres, volvió a casa y fue a vivir con su amigo Dick Huttrell. Pero en Cheltenham a Brian se le hacía la vida imposible. Los padres de la chica, a la que había dejado embarazada, lo echaron de la ciudad y preparó un viaje por la rubia Escandinavia con su guitarra española a la espalda. Cuando se terminó el dinero, a principios de 1960, se las arregló para pedir prestado, volvió a casa de nuevo e intentó establecerse. Una noche fue a ver tocar un conjunto en la cercana Guildford. Una joven casada con solo 23 años se enganchó con él. La llevó a casa, le hizo el amor una vez y un segundo hijo nacía 9 meses después. Para pagarse los estudios de blues, Brian consiguió un empleo en una fábrica que abandonó al herirse en un accidente de coche. Se lesionó la pierna y perdió un diente incisivo. Durante el resto de la vida, al reírse, Brian se cubría la boca con la mano. Así pasaba el tiempo en los cafés de los beatniks de Cheltenham, esperando que sucediera algo. Conoció a una linda de 16 años llamada Pat Andrews y juntos se pusieron a fabricar el tercer hijo de Brian. Él tenía 18 años y era un joven y aprendiz de blues que luchaba por sobrevivir.

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1: Chris Barber tocó en Cheltenham en 1960 y Brian estaba allí. El bluesman invitado por Barber esa noche era Sonny Boy Williamson de Helena, Arkansas, un imponente gigante del blues que lucía un bombín comprado en Londres y un traje de franela gris de dos tonos que había encargado con el fin de parecerse un caballero inglés. Sonny Boy tocó la armónica con creces y con una botella de bourbon en el bolsillo de atrás. Brian observó la enorme boca de Sonny Boy. Estaba duramente encallecida por los años que llevaba tocando la armónica. Y como cantaba con la armónica apoyada en el micrófono, con su ronco canto pasando a través del instrumento metálico, lo que afilaba su voz como una navaja que golpeara el micrófono con un navajazo metálico. Esa noche el futuro de Brian como bluesman quedó decidido.

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1: Siguió luchando, trabajando como conductor de autobús y en otros empleos. Hatrell y él se mudaron a casa de algunos estudiantes de arte y pronto Pat Andrews quedó embarazada. Brian empezó a salir con otras chicas. Su hijo había nacido en octubre de 1961 y Brian le puso Julian en homenaje a su ídolo jazzístico Julian Cannonball. Trató de visitar a Pat y al niño cada día hasta que la madre de ella, furiosa, comenzó a pegarle en la cabeza con el paraguas en cuanto lo veía. En diciembre de 1961, en una larga noche invernal inglesa, poco antes de Navidad, la banda de Chris Barber actuaba en Cheltenham Town Hall. Habían estado tocando durante más de un año en el famoso Marquee Club del Soho cada semana, con Alexis Corner y Cyril Davis haciendo blues eléctrico entre los pases de Barber. Brian fue con Pat y Dick y se quedó alucinado con la actuación de blues de Corner y Davis. Con su fama callejera de músico local, consiguió entrar entre bastidores e invitó a Alexis a unas copas en el bar. Al otro lado de la calle, después de dejar a Pat en casa y haber tomado la guitarra.
2: I played and it was called High and Lonesome. Mm-hmm, yeah. It was backed up with an instrumental called Rolling Rum. Mm-hmm,
3: mm-hmm. What year was that?
2: If I'm not mistaken, that was in 53.

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0: Rosa.
1: Milonga.

0: He is here. 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
1: Milonga.

pieza y Madrid, una noche, hace 4 años y medio, 5 aproximadamente, no recuerdo bien. Yo vivía en la calle Segovia, en el número 24, y recuerdo que ese día estaba tomando un baño, era de noche, como dije, y mi hermano, que estaba conmigo por entonces, me llamó a la puerta y dijo que había dos chicos que preguntaban por mí, que parecían argentinos, que no tenían muy buena pinta y nada, salí de la bañera, fui hasta la puerta y allí estaban Marcelo y Gustavo, Gustavo y Marcelo, allí de pie, con las guitarras y el equipaje, Marcelo con los pelos en la cara y Gustavo con su eterna sonrisa.

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6: Ir para adentro para salir distinta. No hay otra. Es como una olla que en un momento explota. No sé si diría esto rapeando o hablando. La línea igual es delgada, no importa definirlo ahora. Felisberto reposa en mi pie derecho con el motor prendido. Qué alivio volver a escribir. Casi como un ejercicio de escritura automática. Volver a la raíz en varios sentidos y después ver qué pasa. Pero darle tiempo. La sensación de estar rellenando el papel me hace muy bien. Aunque después no sé qué haga, si valga, si quede, si me decida que sea parte de mis obras escogidas de mierda. Memorias, reflexiones, notas, es tanta importancia hacerlo y punto. Supongo que el problema está en querer hacer grandes cosas.

tener ideas geniales. Mira cómo me fue todos estos meses por querer jugar al cuarto oscuro. No, por ahí no era. No sé si le guste a alguien eso, o tiene que ver con la necesidad de buscarse, de meterse entre la mierda y asumir que sí, que podemos ser eso, aunque sea horrible. Eso y mucho más. Total, es humano. Está escrito en las obras más grandes de la historia. La verdad no las leí, pero imagino que es así. Esperé a tener este espacio para encerrarme por fin, a probar, levantarme, pensar, o no pensar y sacar para afuera nomás, y la verdad es que no pasó. Contar con el privilegio de mis horas a mi disposición y no lograr hacer absolutamente nada, ni siquiera intentarlo. Muy triste. Culpa también, esa que tenemos metida en la sangre. Limpieza. Limpieza de vínculos que no tienen base en la libertad. Ay, sí, qué lindo volví. Esa pereza creo que era mucho más que eso. Desconfianza, miedo, indecisión y seguramente también pereza, pero sabía que no era solamente eso. Voy a tener que cortar todo esto en dos partes para no embolarla. Pero lo voy a dejar así, como un vómito sin pretensiones. Solo porque me hace bien y cualquier cosa pasas al track siguiente. Eso de que cada disco nuevo tiene que superar al anterior es una estupidez, eso paraliza. Un disco va a ser según el momento que estés viviendo, los vínculos, las rupturas, el dolor, la gente, la calle. Pero del momento, ¿qué es eso de que sea mejor? ¿En qué sentido? Si la práctica hacia el maestro, supongo que ya estaría avanzando de por sí. No sé. Pero no quiero pensarlo demasiado porque si no, no lo hago. Porque en esto sí me veo. Sí me quiero, en esto sí. Eli, el mí, ¿qué es esto? Hacerme bien a mí y ojalá que a alguien más. Pero primero a mí. Animarme a mostrar mi inseguridad. Si no, ¿cómo se puede ser empática? Está, ahí, justito.

Bar Múnich, 16:51. Barcelona, Cataluña. María tomando un café en un bar local. Me gusta. El cartel es verde y tiene un toldito. Afuera tres mesas. En la de la derecha, mirando desde la calle, hay una señora que toma un tembazo. Los codos sobre la mesa y una mano sosteniendo el mentón. Típico gesto de alguien que piensa. No es tan vieja y su bastón descansa en una de las sillas vacías. En la mesa del medio me senté yo. Tengo que seguir para no llegar tarde. El café salió 1,05€ y le di un tinte especial esta tarde de mierda.

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9: Muy buenas tardes, amigos, bienvenidos a otro programa de La Hora Global. Bienvenidos a este nuevo intento de analizar el nuevo desorden mundial. Hoy, intentando ver una disputa que ya va a cumplir 200 años, una disputa que desde el punto de vista territorial, geopolítico y también del derecho internacional nos involucra como espectadores, como vecinos y quizás como beneficiarios o perjudicados en el largo plazo de alguna de las políticas que, o tomas de decisiones que se aborden. Hay pocas disputas territoriales en el mundo con esta combinación de rasgos. Un archipiélago sin población originaria, a 350 kilómetros de una costa continental, a 13.000 de la metrópoli que lo administra, 3.000 habitantes y alrededor de 2.200 militares extranjeros. Casi 200 años de reclamo ininterrumpido, una guerra de 74 días que costó más de 900 vidas, 71 años de resoluciones de Naciones Unidas pidiendo lo mismo y sin un solo día de negociación sobre el fondo del tema desde 1982. Sin embargo, esta semana la cuestión Malvinas no volvió al centro del mundo por una gestión diplomática ni por un fallo, volvió por una bandera desplegada en el césped de un estadio de Atlanta después de un partido de fútbol. Eso por sí solo ya merece una conversación. ¿Qué significa que el instrumento más eficaz de una política de Estado de 4 décadas haya sido, en 2026, un festejo deportivo? Pero mientras miramos la bandera, en el Atlántico Sur, están pasando cosas más importantes y bastante menos conectadas. En diciembre pasado se tomó la decisión final de inversión de un yacimiento petrolero que podría triplicar la economía de las islas. En abril se filtró que Estados Unidos evaluó usar su posición sobre Malvinas como ficha en una pelea con sus propios aliados, en este caso el Reino Unido. En julio, un buque de guerra británico hizo su primera escala en Punta Arenas. En 2028, si el calendario se cumple, las islas van a empezar a producir petróleo. Para ordenar todo esto, lo que dice el derecho, lo que dice el mapa y lo que dice la política argentina al respecto, nos acompaña Julio Woodman, profesor de geopolítica, investigador, además alguien que ya ha estado con nosotros charlando sobre este tema. Y vamos a hacerle preguntas incómodas y le pedimos de entrada que no lo conteste con el manual. Arrancamos entonces este nuevo capítulo de La Hora Global. Ahora, amigos, entonces encaramos algo que podríamos titular en cuanto a la división en bloques que hacemos de este programa: el título, el derecho y la sombra de 1982. Es un título provocativo, a mí me gustan ese tipo de títulos que parecen de novelas, pero está bien para que nos metamos en tema. Con nosotros, ya lo están viendo en pantalla, Julio Woodman, que ha estado en este programa. Es profesor de geopolítica de la UBA, es doctor en ciencia política del Instituto de Estudios Políticos de París. Pero básicamente, por lo que he entendido, en la medida que he hablado con él y la sensibilidad que demuestra a veces, es alguien que yo podía definir como docente e investigador. No sé si está bien así, Julio, pero el título de docente es tan ambiguo, pero tan querido a veces, que uno no lo quiere dejar de lado, ¿no? ¿Cómo estás?
10: ¿Cómo estás, Gustavo? Yo me autodefino como geopolitólogo porque me parece que
9: Ah, muy
10: es un
9: bien.
10: paraguas que me permite decir que soy docente, que soy investigador, que soy analista, que soy consultor. Todo está implicado en la misma acción de entender la política en su entorno espacial y territorial.
9: Está muy bueno eso porque viste que la geopolítica ahora está muy mencionada. Hay un porcentaje muy pequeño de gente que entiende de qué se trata realmente y está bueno que gente que esté en el área se maneje. Estamos hablando, el título, el derecho y la sombra del 82, estamos hablando, como ya habíamos hecho una introducción previa, y como ya te comenté, sobre lo que llamamos muchos el tema Malvinas. Empezamos por lo que casi nunca se discute en Argentina, la calidad real del argumento jurídico, si te parece. Hay que empezar a tocarlo un poquito, por lo menos para tener una mirada de lo que ustedes piensan. En el país el tema se enseña como una especie de certeza, las Malvinas son argentinas, es una premisa, no una conclusión, y eso tiene un costo analítico enorme a veces porque impide ver dónde el caso es fuerte, dónde es discutible y por qué siendo tan sólido según el relato oficial, en realidad nunca se puso a prueba. Ante un tribunal, digamos así. Así que visto desde afuera y siendo crítico, más bien siendo provocativo contigo, yo podría decir que bueno, que podría ser un eslabón débil el tema jurídico. Si tuvieras que defender el caso argentino, sin ser jurista, obviamente, lo estamos hablando desde el punto de vista siempre geopolítico, pero igual tocando el tema, ante un tribunal internacional decía, ¿cuál es la pieza que más te preocuparía que atacara la contraparte? ¿Cuál es el tema jurídico que ustedes no tienen claro, si es que hay alguno que no tienen claro? Y al revés, ¿cuál es el argumento británico que en Argentina se subestima también, ¿no? Se parece que no tiene ningún tipo de asidero y que podría causar problemas en una discusión. Porque no olvidemos que Argentina está apostando ahora a un paso intermedio, está apostando a lo que las Naciones Unidas determinó como charlar sobre el tema, un diálogo sobre el tema. Entonces me gustaría tu mirada sobre ese diálogo, que obviamente lo primero que va a atacar es qué entorno jurídico tenemos.
10: Mira, a mí, bueno, por un lado, como bien dijiste, yo no soy jurista, pero
9: No,
10: además
9: no, no.
10: agrego que ni siquiera creo que el derecho internacional sea la variable principal. Me acuerdo cuando yo estudiaba hace mucho tiempo, se decía que el derecho internacional era una criatura primitiva, ¿no? Que no está completamente desarrollada, y me acuerdo que la profesora decía, y probablemente nunca salga de su estado primitivo, porque bueno, ya enseña todos los estudios de la política internacional bajo sus diferentes enfoques, que no hay jurisdicción global real. De hecho, el mundo como un todo es una criatura cambiante que va sucediendo diferentes modelos y órdenes geopolíticos. Y en el caso concreto de Malvinas, el enfoque jurídico que sostiene Argentina y que los británicos responden también con una perspectiva seguramente fundamentada, es que nosotros somos herederos del antiguo Imperio Español que habría reclamado Malvinas desde tiempos inmemoriales. A los británicos dicen que antes de la existencia de Argentina, ellos ya habían reclamado Malvinas. Por lo tanto, que no cabría el argumento de la herencia porque ellos habían roto esa herencia antes, ¿no? Como diciendo, las Malvinas son nuestras durante la existencia del Imperio Español. Por lo tanto, en todo caso, que venga a discutir con nosotros el Imperio Español, no ustedes. Ahora, yo creo que este es un tema que para mi gusto no tiene demasiada relevancia en cómo funciona el orden geopolítico en nuestra era, ni siquiera o en cualquier otra era, porque un argumento que los británicos también pueden sostener con fortaleza es el hecho de los referendos, ¿no? Desde la Revolución Francesa en adelante, la soberanía territorial tiene como principal argumento la soberanía popular. Por lo
9: Ahí
10: tanto, sí.
9: introducimos otro elemento, que como los elementos de la nación, digamos, estoy acordando un poco a las clases, que es la población.
10: Es que es un elemento fundamental. Pero claro, como siempre, por eso vuelvo sobre el tema de qué es la jurisdicción, porque voy a decir cosas de derecho sin ser jurista, ¿no? Pero
9: No, está bien.
10: uno está en un mundo de reglas o en un marco de reglas cuando la jurisdicción está clara. Y si algo que trata la geopolítica justamente es, la pregunta es cuál es la jurisdicción correcta. Seguramente la discusión sobre las Islas Malvinas que plantearon en su momento los argentinos y luego respondieron los británicos en el marco del proceso de descolonización, digamos que es la ola actual, la actual quiero decir, de los últimos 60, 70 años de qué se discute en torno a Malvinas, incluía solamente a las islas. Pero las discusiones contemporáneas están pensando en una región ampliada que incluye la progresión antártica, una rediscusión de la frontera de los mares y de las fronteras submarinas. Por lo tanto, inclusive podemos decir que la jurisdicción imaginaria de la vieja discusión de 1960 también cambió. Por lo tanto, lo más importante para mí, Gustavo, es que, y esto que digo a veces algunos compatriotas míos me lo han discutido, como diciendo que estoy soslayando algunos conceptos argentinos, pero yo creo que la Argentina tiene una geopolítica austral, los británicos también, y en el fondo son dos geopolíticas en competencia. Nosotros consideramos que nuestro proyecto de desarrollo del sur marítimo, insular, continental y antártico es superior que el de los británicos. Ese es mi principal argumento. Acá somos 47 millones de personas que consideran que las Malvinas son argentinas. Los británicos ni siquiera están muy claros al respecto, ¿no? Porque ya sabemos que dentro del Reino Unido y Gran Bretaña hay una parte importante que no tiene ninguna opinión al respecto, y después hay también escoceses, irlandeses, inclusive algunos galeses que no tienen ningún interés tampoco en sostener la soberanía británica sobre las islas del Atlántico Sur. Por lo tanto, la discusión sobre la población también es algo que deberíamos discutir, valga la redundancia, en términos de cuál es la jurisdicción. ¿Es la Argentina que nosotros entendemos? ¿Es lo que sucede en las dos islas de 12.000 kilómetros cuadrados? ¿Es una visión integral de toda la región? Es mucho más complejo entonces que discutir la herencia colonial española y británica.
9: Claro, en el caso de la población, en este caso, es relevante también en un sentido paralelo, buscando eso, anclarse en una jurisdicción, en una legislación, sea nacional o internacional, en el sentido de darle o no darle a esa población la potestad de tomar decisiones. Argentina basa su argumentación siempre en que esta es una población que ha sido, de alguna manera, implantada y, por lo tanto, no es un pueblo que sea titular de un derecho a decidir. Tú decís, bueno, la mirada debería ser no, haciendo un zoom out, digamos, viendo un poco más el bosque, y que capaz que esto no es lo que hay que decidir. Pero de alguna manera, saliendo de esos temas puntuales donde Argentina se puede agarrar o se puede tomar desde el punto de vista jurídico de algunos elementos como el hecho de la cercanía, el hecho de que la población es muy pequeña, el hecho de que, como tú decías, la población argentina es mayoritaria. Si tú lo llevas a esa estrategia de hablar de geopolítica con el adversario, ¿no está de alguna manera complicando un poco el diálogo, porque el adversario te va a decir, sí, bueno, hablemos de geopolítica, no me conviene, se acabó el diálogo.
10: Mira, yo creo que esto es todavía. Yo
9: Estoy exagerando, ¿no?
10: ni
9: Estoy
10: siquiera. No, no,
9: exagerando.
10: no. Voy a ampliar un poquito el alcance de tu comentario, Gustavo. Yo ni siquiera estoy de acuerdo con una doctrina que obviamente los ingleses sostienen, va, los ingleses niegan, pero al negarla la sostienen, y que muchos argentinos sostuvieron durante mucho tiempo, de que es un tema bilateral argentino-británico. Yo creo que no es bilateral. Porque también incluye al conjunto del continente americano. Y si vamos un poco a cómo funciona el mundo actual y cómo ha funcionado el mundo durante mucho tiempo, los grandes reguladores de la seguridad regional en el continente americano han sido los Estados Unidos. La razón por la que hoy los británicos han consolidado su ocupación en los últimos 40 años, tuvo que ver con ese episodio de la Guerra de Malvinas, donde Estados Unidos en su momento jugó en favor de los intereses británicos. O sea, por un lado hay una situación no esclarecida de unas supuestas negociaciones que habían tenido lugar en forma extraoficial, que fueron las que aparentemente habilitaron al gobierno militar argentino de entonces a considerar lo que su la ocupación de las islas, que fue una ocupación no bélica, ¿no? El primer desembarco en Malvinas de las Fuerzas Armadas Argentinas no fue bélica, fueron
9: No,
10: algunos
9: no.
10: cientos de hombres casi desarmados que fueron ahí simplemente a decir, bueno, nos toca ocupar esto porque ya terminó la estancia de ustedes aquí. Y luego vino la respuesta británica. A esa primera acción no bélica de la Argentina, que tuvo, como sabemos, el aval indirecto y en alguno dice también algo directo de Estados Unidos. Ahora, aquel Estados Unidos que, digamos, obró de esa manera, no existe más. El Estados Unidos de hoy, y esto está ya ratificado en la última estrategia de seguridad nacional
9: De diciembre.
10: estadounidense de diciembre del año pasado, sostiene que, bueno, lo que se llama el retorno o el corolario de la doctrina Monroe, que sostiene que Estados Unidos vuelve a reclamar la capacidad de regular los conflictos o los términos de la seguridad y también de la soberanía en el continente americano como un todo nuevamente, ¿no?
9: Es la figura del tutor, ¿no?
10: Sí, que es una figura que está hoy operando en muchos en muchas zonificaciones de nuestro mundo, ¿verdad?
9: Sí.
10: Y a ese Estados Unidos hay que incluir en la discusión. O sea, ¿Estados Unidos realmente piensa que, como pensó en 1982 por una cuestión de conveniencia política circunstancial, Estados Unidos realmente piensa que las Malvinas son británicas? Nunca lo pensó realmente y creo que ahora lo piensa menos que nunca. Estados Unidos tiene conceptos de soberanía que son muy parecidos a los nuestros. Estados Unidos es un país anticolonialista por definición, nació de esa forma y tiene desde hace más de 200 años una doctrina que exige la exclusión de las potencias militares extrarregionales del continente americano. Los británicos durante mucho tiempo sostuvieron, convenientemente, que el Atlántico Sur y sobre todo las Islas Malvinas no forman parte del continente americano, que son una suerte de entidad insular intermedia entre el espacio americano y el espacio africano. O sea, trataron de esquivar la doctrina Monroe. Ahora, no es esto lo que está planteando Trump de hace por lo menos algunos meses, ¿no? Están planteando que Groenlandia forma parte del continente americano. También recordemos que los daneses durante generaciones sostuvieron que Groenlandia no forma parte de América, que también es una suerte de espacio insular del Ártico que no forma parte del continente americano, algo que desafía un poco las intuiciones de los norteamericanos. Y con criterios similares, podemos pensar que nadie hoy está negando la americanidad de las Islas Malvinas. Por lo tanto, creo que hay que volver a convocar, como se hizo en su momento, a los Estados Unidos a formar parte de esta discusión. En su momento me refiero a la década de 70, ¿no? Cuando Juan Domingo Perón estaba avalando la presencia de la participación de Estados Unidos en la discusión sobre qué sucede en las Islas Malvinas, admitiendo que América para los americanos es una doctrina que puede aplicar tanto en el norte como en el sur de América, ¿no? Así que bueno, yo creo que toda esta discusión jurídica, bueno, sostengámosla, es parte de nuestra tradición diplomática, pero no creamos que ahí se va a resolver todo.
9: Es muy interesante lo que planteás. Tengo que hacer fe con mis oyentes y siempre reconocer las cosas. Me ha sorprendido un poco con el giro del argumento. Yo hacía a la Argentina más apegada a los caminos jurídicos justamente por esa especie de sentimiento de culpa de pensar que se han hecho mal las cosas en el 82. Entonces, de alguna manera, todos quedamos con la sensación de que después de lo que pasó allí, Argentina estaba más lejos de su objetivo de lo que estaba antes, porque de alguna manera quemó los puentes, digámoslo así, si existían en algún momento o si podían existir. Tú lo que decís ahora es, bueno, ese camino que está en el lenguaje diplomático y que hay que recorrerlo, estamos de acuerdo los dos que hay que recorrerlo, ¿no? O sea, hoy es parte de la obligación de estar en la mesa de negociaciones. No es relevante en el sentido de que determine las decisiones finales. Estoy pensando en que el Reino Unido hoy está trabajando con España en un estatus especial de Gibraltar. Estoy pensando en que estoy haciendo un programa la semana que viene con gente desde Taiwán, que me están explicando que China tiene una mirada sobre Taiwán que no es la que el Occidente cree que tiene. Es decir, China tiene una mirada de que Taiwán no se va a anexar, se va a integrar y que ese va a ser un proceso natural y que no es necesaria ninguna amenaza para eso, sino que el fruto va a caer solo. Me está haciendo pensar eso que, sacando las Malvinas del análisis, desde Montevideo, por supuesto, tú no estás en Montevideo, pero desde Montevideo viéndolo, sacando las Malvinas del análisis, como decía Kaplan, la geografía manda. ¿Ah? Y yo siempre sostengo que Taiwán va a ser China. Me parece que no hay discusión en eso. Y podemos querer fingir demencia, pero no es el camino, va a ser China. Y de la misma forma que Groenlandia de alguna manera va a tener, en la medida que el Ártico se siga deshielando, una relevancia geopolítica creciente y que va a implicar una presencia de centros de poder americanos más fuertes antes que europeos. Y de la misma manera ves el mapa, que es lo que tú estás proponiendo, y nadie duda, como dijiste tú, de la americanidad de las Malvinas. Está bien. Ahora, lo que tú decís, y me pareció interpretar, y ahora después de este corte te pido que me confirmes o no si te entendí bien, es, hay un camino jurídico, Argentina tiene un discurso que es conocido por todos, pero viendo las Malvinas desde lejos, tiene un valor geopolítico, tiene un valor continental, tiene un valor relacionado con el poder. Y no es tan claro que a Washington le interese tanto que Londres maneje eso antes que Buenos Aires. ¿Por qué? Por ejemplo, si Washington va a tomar parte en esto, o por lo menos va a opinar. No estamos en el momento en que Argentina pedía los satélites, o Brasil pedía los satélites, y Estados Unidos se los daba obviamente a la flota británica que venía en camino. No estamos en ese momento ahora. Por dos razones, en realidad por tres razones. Porque en Washington hay otra persona, porque en Buenos Aires hay otra persona, y porque en Londres hay otra persona. Me gustaría analizar contigo eso que tan bien has descrito, que me sorprendiste con eso y me enamoraste de la idea, y me gustaría así profundizarla, porque creo que sí es una mirada muy realista de Argentina. Más realista que las que ha tenido en estos años. Ya volvemos, amigos, te pido dos minutitos, Julio, y estamos con ustedes otra vez.
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10: Mira, Gustavo, yo creo que hay varias cosas en las cosas que decías antes del corte. En primer lugar, vos dijiste que Argentina se había abrazado demasiado a, digamos, tampoco llamaría litigar, ¿no? Pero a intentar que el Consejo el Comité de Descolonización de la ONU se convierta en un espacio del famoso diálogo bilateral. Ahora, yo creo que...
9: Pero no es condenable que pase eso, es comprensible. No,
10: pero en todo caso es un reflejo de algo que estaba sucediendo durante todas estas décadas, y era el hecho de que Argentina se queda sin geopolítica a partir de 1982, ¿no?
9: Tú me lo dijiste en una entrevista que tuviste conmigo, y te juro, Julio, que yo se lo repito a otras personas. Tú me dijiste que Argentina tuvo geopolítica desde el general Roca hasta Perón y después nunca más. ¿Puede ser?
10: Y sobre todo, bueno, tuvo un tipo de geopolítica que era la construcción del Estado Nacional, que incluyó obviamente la expansión de la Argentina hacia el sur y hacia el nordeste. Ahora, yo creo que el fin definitivo, entre comillas, de esa geopolítica argentina fue en 1982, porque en ese momento, bueno, digamos que ya esos años, esos 28 años previos, estaba prácticamente sin geopolítica, pero aún estaba intentando algo, de hecho. Pero bueno, es meternos en otro tema que
9: está bien.
10: Convocante, aparte de hablar de esos años.
9: Sí.
10: Para claro. Varios programas juntos.
9: Pero el despertar del tema no fue el mejor.
10: No, pero el punto es el siguiente. 1982 implicó que Argentina quedó con un problema muy difícil con Estados Unidos, ¿no? Donde tuvimos gobiernos más proestadounidenses, gobiernos menos proestadounidenses, pero todos con el mismo problema, que era cómo hacer para reconstruir la relación con Estados Unidos después de 1982, donde de alguna forma la Argentina se sintió traicionada por Estados Unidos en el marco de lo que fue esa batalla o guerra de Malvinas, y aparte por Argentina queda en un proceso de desarme de larga duración, ¿no? Haber perdido una guerra contra un país como Gran Bretaña implicó un conjunto de restricciones formales e informales a nuestro desarrollo militar y que tuvo aparte implicadas económicas muy importantes.
9: Sí.
10: Estos 40 años fueron realmente un declive sostenido de la Argentina, y todo eso formó parte de 1982, ¿no? Por lo tanto, la Argentina, al no tener geopolítica, se plegaba a los modelos y las estructuras geopolíticas creadas por otros. El Comité de Descolonización de la ONU, el regionalismo americano. Argentina ya no participaba de nada de forma activa. Sí, era un integrante más, pero no tenía las capacidades, ni siquiera la voluntad de poder plantear términos propios en prácticamente nada. De hecho, a estas dos ideas que te estoy planteando, aparece una tercera idea, sobre todo en la apogeo del kirchnerismo, una idea completamente, absurda, vamos a decirlo, que era la idea de que una potencia extrarregional como China o Rusia podía de alguna forma inclinar la balanza hacia nosotros. Eso no tenía ningún sentido realmente desde el punto de vista de la construcción de una australidad americana. Ahora, yo creo que en los últimos años, desde que llega Milei a la presidencia y sobre todo desde que coinciden Milei y Trump, se plantea una ventana de oportunidad para replantear muchas cosas, ¿no? En primer lugar, Argentina, que sigue siendo un país muy golpeado económicamente, pero en el marco no entendimiento con Estados Unidos, logra desarrollar algunos movimientos hacia un cierto reequipamiento militar, ¿no? Obviamente fue muy incipiente, pero Argentina, por ejemplo, ahora tiene aviones caza, ¿no?
9: Claro.
10: Pasamos a tener una pequeña flota de F-16 frente a que no teníamos prácticamente nada antes. Y además tenemos un diálogo con Estados Unidos que es completamente distinto y con un presidente tan innovador como Trump que está en condiciones de escucharnos, ¿no? O sea, Argentina tiene la capacidad, esto también lo hemos conversado, Gustavo, en alguna otra oportunidad, tiene una capacidad insólita, inédita, de poder llevar una carpeta a la Casa Blanca a decir, peguen una mirada a esto, ¿no? Estados Unidos, como te decía también antes del corte, sabe perfectamente que las Malvinas son argentinas, pese a que su posición oficial sea que reconoce que hay un conflicto en el que espera que las partes se pongan de acuerdo. Pero ese reconocimiento de parte de Estados Unidos implica a voz sorda decir que las Malvinas son argentinas, porque aparte todos los conceptos de política exterior de Estados Unidos, la soberanía americana y además la idea de la descolonización forman parte de cómo entiende todas las relaciones en el continente americano. Estados Unidos tampoco puede dejar de saber, no puede ignorar el hecho de que no puede haber desarrollo de un área de seguridad austral en el que Argentina no participe. O sea, la ocupación británica de Malvinas excluye toda la territorialidad marítima y la proyección antártica de la región. Por lo tanto, no puede haber siquiera una expansión del área de seguridad que Estados Unidos planea para el hemisferio sur, para el costado más austral del hemisferio sur, sin la participación de Argentina. Por lo tanto, uno podría decir que el interés de Estados Unidos, creo yo, reafirmada en la era Trump, es por lo menos que Estados Unidos convoque a sus amigos Argentina y Gran Bretaña, que creo que en este momento además Argentina es más amigo que Gran Bretaña, a que se pongan de acuerdo para poder pensar la región subantártica con sus proyecciones al futuro, ¿no? Por lo tanto, yo creo que las condiciones son las propicias para poder pensar esto con más ambición y mejor imaginación que como lo estuvimos haciendo durante tanto tiempo, ¿no? O sea, insistiendo con el concepto de descolonización, el concepto de 1945, o insistiendo con el diálogo bilateral que no tiene sentido porque la contraparte no quiere dialogar.
9: Claro. Estoy totalmente de acuerdo con algo que estás diciendo. Es muy interesante cómo estás encarando el diálogo porque no es común. Obviamente no tengo mucho conocimiento, sí conozco gente, pero no en forma masiva, gente que investigadores argentinos que estén en este tema y que quieran salir un poco de la caja para pensar la cosa de otra manera, ¿no? Entonces, sentirte contento de que no hay mucha gente que esté planteando el tema como lo estás planteando tú, que me parece muy adecuado. Es cierto que a veces coinciden no los ascensos al poder ni de partidos políticos ni de ideologías, sino impronta personales. Pero las improntas personales no vienen solas. Tú estás diciendo, bueno, Estados Unidos en la era Trump imagina una estrategia de defensa en el sur del continente y uno se pregunta, bueno, pero eso no es tan natural o no parecía tan natural. Hace 5 años, hace 8 años, hace 10 años, debería haber una mirada sobre una estrategia de defensa al sur del continente. Y quizás la diferencia es que ahora hay un equipo en Washington que está pensando en estas cosas. Esa es mi mirada. Yo creo que sí, en Washington llegó al poder un equipo que quiere, a caballo o no en ideología, no importa, quiere tener una estrategia a mediano y largo plazo. Obligado porque hay un adversario que crece y que lo arrincona, tampoco importa. El hecho es que está sucediendo. Entonces, se están poniendo sobre la mesa discusiones que tienen que ver con cosas que siempre se hacían de una manera y ahora hay que verlas de otra manera. Lo que tú acabas de describir es el clásico atlantismo de siempre, que casi por inercia convivía y dictaba normas de convivencia en toda esta zona. Ese atlantismo no sé si existe tal como existía antes. ¿Ah? Yo creo que Europa se está encargando de dudar todos los días de que eso exista y el propio Londres está transmutando todos los meses para hacernos ver que nada es lo que parece. Ahora, teniendo en cuenta todo eso, en Argentina también podemos decir, bueno, es un buen momento porque también en Argentina, en el gobierno, hay la preocupación de una mirada estratégica que tenga la defensa y la seguridad nacional en un lugar, en un sitial que antes no estaba y que por lo tanto se empieza a hacer perspectiva, se empieza a trabajar en forma más profesional sobre estos temas? ¿O es algo que a ti te parece que es algo que a ti te parece que caminaría, pero no ves que Argentina esté tampoco haciendo mucho? ¿Tú ves que sí, que Argentina está en... ¿Podés hacer ese diagnóstico?
10: Mira, yo creo que el gobierno de Javier Milei asumió muy rápidamente, en el marco de un cimbronazo en el sistema político argentino, y era un gobierno que tenía, por un lado, una mirada muy... muy dramática sobre la situación económica argentina, ¿no? Un gobierno que realmente pensaba que, y piensa que el capitalismo en Argentina tiene que ser refundado prácticamente, ¿no? Como que la Argentina arrastra una decadencia económica de larga duración fruto de un mal encuadramiento de la economía del gobierno nacional, y al mismo tiempo tenía una muy fuerte orientación hacia la alianza con Estados Unidos y Occidente en el plano internacional. Yo creo que esos eran sus dos puntos de partida iniciales. En el camino se encuentra con el hecho de que Donald Trump ganó las elecciones. Como decíamos antes de arrancar este programa, Trump realmente está haciendo un aporte muy importante en la reconfiguración de este orden internacional, llamémoslo así, multipolar. O sea, Trump logra que Washington abandone su ilusión atlantista y se convierte en un actor más del orden multipolar. Y esa decisión que Argentina acompaña primero sola y luego acompañada también por un conjunto de países americanos que se van plegando a la visión trumpista de la región, todo esto es una concatenación de procesos a nivel nacional y regional y global que hacen que hoy la geopolítica de Trump tenga mucho más fuerza. En el continente americano, vos fijate que puede pasar una suerte de paradoja, ¿no? Que Trump es una figura que no es muy popular en Europa, más bien todo lo contrario.
9: Vamos, mira que no.
10: No es nada popular en Medio Oriente, no sabemos bien cuál es su situación en África, pero bueno. Pero ese Trump que pareciera ser impopular a nivel global, en el continente americano, impopular no creo que sea, porque cada vez que él señala un candidato presidencial es el candidato que gana las elecciones. Y bueno, yo he hecho algún otro estudio de campo aquí en Argentina y la verdad que Trump no es una figura impopular. Tampoco te diría que tiene la popularidad pero bueno, pero es una figura que para ser un presidente de Estados Unidos es popular. Ahora, sobre todo entre los votantes de los partidos de la denominada nueva derecha, ¿no? A eso lo ven bien a Trump y uno saca la aritmética básica, gana las elecciones a nivel nacional, esa gente también lo ve bien atrás. Ahora, yo creo que vos me preguntabas si acá hay una estrategia deliberada de la Argentina. Yo creo que intuitivamente la Argentina, bueno, plantea una visión más ambiciosa y además hay otro tema que es muy importante de esto, que la Argentina de Milei se plantea una ruptura con muchos consensos básicos de la Argentina de los últimos 40 años, uno de los cuales es el hecho que Argentina es un país desarmado y sin geopolítica. Por lo tanto, parte de esa idea, y aparte muy ambiciosa en su planteamiento de lo que Argentina puede llegar a lograr, y se encuentra también con un Trump muy entusiasta, y creo que ese encuentro va dando lugar a una nueva geopolítica argentina y americana respecto del Atlántico Sur. Esa nueva geopolítica, yo me animo a definirla de esta forma. Argentina, de la mano de una alianza con Estados Unidos, puede replantear la cuestión Malvinas y la cuestión del Atlántico Sur en general. Eso va a implicar, obviamente, para Argentina, pensar toda la seguridad austral de la mano de Estados Unidos. Por eso hoy Argentina, en primer lugar, compra equipamiento militar de Estados Unidos y también está considerando cosas como, por ejemplo, la base naval.

0: parte, es decir, quien está en Washington en este momento, tenga esa, no solo esa mirada de atender la seguridad del sur, del Atlántico Sur, no solo desde un punto de vista militar y estratégico, ahora vamos a hablar un poquito de economía, que tiene que ver también, sino también de ser una potencia que es muy pragmática en la elección y utilización de sus aliados. Estamos viendo ahora en el Golfo, sí, en el Golfo Pérsico, en Medio Oriente, como de lo que hace 8 meses era una especie de delegación a futuro de la gestión de Medio Oriente a Israel y Arabia Saudita, porque aparentemente Trump podía retirarse y delegar en ellos, a una nueva desconfianza sobre el príncipe saudí, el apoyo a Emiratos Árabes y Siria como posible socio funcional y Turquía que vuelve a un primer nivel porque Trump de alguna manera también se desilusiona un poco de Israel. Es decir, tenemos también un Washington que está siendo pragmático. Y me parece muy atractivo desde el punto de vista que tú estás planteando mostrarle a Washington que es más plausible, que es más posible, que es más probable manejar una estrategia que funcione con los socios adecuados. Y el mapa dice que Argentina está en el lugar correcto. No sé si es tú lo que estás diciendo un poco en otras palabras, es eso. Ahora, a esa capa todavía hay que agregarle lo que yo llamo el Atlántico Sur real, es decir, ahí hay un mapa, hay hielo, están las Malvinas, pero también hay petróleo, hay pesca. Y hay determinado tipo de cosas que sabemos que hoy son relevantes en el reparto de poder en este nuevo ordenamiento global. ¿Ves en Argentina el interés, por un lado, económico, en lo se está hablando mucho del petróleo, ¿no? En eso, o al revés, ¿ves en Washington el interés a futuro en eso, o ves en Londres el interés muy fuerte en el petróleo para no tratar de desprenderse de las islas para defender ese tema? ¿El petróleo juega o en realidad es un actor y la pesca también un poco que acompaña la realidad, pero no es el que determina las decisiones?
1: Mira, el tema del petróleo es muy interesante porque en Argentina durante mucho tiempo se creyó erróneamente que Gran Bretaña y sobre todo aquellos que tienen más que ver con la vida económica de las islas estaban muy interesados en explotar el petróleo. Pero no es tan claro que sea así. Yo tengo para mí y alguna información que puedo obtener que los actores económicos en torno a las islas son más bien reacios a explotar petróleo, por una razón bastante sencilla. En primer lugar, porque están muy cómodos con la licencia de la pesca. Malvinas tiene hoy uno de los PBIs per cápita más altos del mundo, gracias a la licencia de la pesca, que inclusive la empresa que maneja la economía de las islas ni siquiera... O sea, simplemente vende licencias para que pesquen otros.
0: Claro.
1: Y es un negocio muy redituable. Por lo tanto, ahí hay incentivos para no quebrar el status quo. Y la explotación de petróleo produciría algo que Gran Bretaña y sobre todo, insisto, aquellos actores que son muy pocos, que están realmente vinculados con la vida económica de las islas, enfrenten lo que siempre quisieron evitar, que era un cambio en las condiciones poblacionales, demográficas, socioeconómicas de la región.
0: Por un desarrollo económico.
1: Tal cual, o sea, las Islas Malvinas no modificaron su población en más de 100 años. Son siempre 2.000 personas, que inclusive ni siquiera son residentes permanentes, ¿no? Mucha gente, ya sabemos, tienen ahí propiedades, son residentes formales, pero después se las pasan más de la mitad del año en el continente europeo.
0: Y eso es una zona de confort para Londres.
1: También. Es una zona de confort para todos porque están contentos. La burocracia diplomática de Londres están contentos. Aquellos que manejan la economía de las islas y se mantiene el statuquismo que ha funcionado tan bien. Y todo esto tiene aparte un aspecto no menor, que es lo que sostiene también el statu quo en las islas, y es que los argentinos estamos excluidos. Lo que te decía antes, ¿no? 47 millones versus 2.000 personas. La única forma de mantener eso funcionando es con un sistema informal de exclusión de los 47 millones, porque si no, habría una suerte de marcha verde como la de Marruecos al Sahara de
0: Claro.
1: argentinos en 5 minutos.

0: imagínate, si podemos pasar en balsa,
1: Sí, más bien.
0: en 5 minutos hay 20.000 argentinos ahí bañándose en las Islas Malvinas. Ahora, eso no puede suceder porque justamente durante varias décadas, y esto fue reforzado por la guerra y la posguerra, los ocupantes y los gobernantes del statu quo de las islas se ocuparon de que eso fuera así. Y si se van a mudar a las islas, un conjunto de empresas petroleras con trabajadores internacionales, va a haber construcción, radicación de nuevas personas, se corre riesgo de que ese statu quo se rompa en 5 minutos.
1: Sí, las islas ya son otras islas.
0: Ni hablar si llegar a ingresar ahí una empresa argentina, o sea, realmente se complicaría mantener esta suerte de apartheid que es las Islas Malvinas si se explotan recursos naturales que no sean la pesca. La pesca tiene condiciones óptimas para que el statu quo de las islas se mantenga, porque los pescadores no van a las islas, de hecho ni siquiera tienen puerto. O sea, los pescadores pescan y se van. Ni siquiera van a tomarse una cerveza al llamado Puerto Stanley o Puerto Argentino. Pero el petróleo cambia todo. Por eso hay mucha gente que conoce a fondo esta situación que no quiere explotación petrolera en las islas. O que lo quiere que sea completamente offshore, pero que no impacte en la vida económica y social reducidísima de las islas. Por eso, insisto, para el desarrollo económico y productivo del Atlántico Sur Antártico, lo mejor que tienen los inversores internacionales, la economía real, el negocio energético y los Estados Unidos es a la Argentina de socia. Sobre todo en Argentina como la actual, que es una Argentina pro Estados Unidos. Muy distinta a la Argentina en los primeros 20 años del siglo XXI, que fue bastante reacia a Estados Unidos de su gobierno nacional. Y te agrego otra cosa, pero bueno, no quiero tampoco extenderme mucho, pero también. Vos hablaste del atlantismo. Esa es muy importante esa palabra que usaste, Gustavo, porque hay que redefinir qué es el atlantismo en el siglo XXI. O sea, Estados Unidos, al igual que otros países de la ribera atlántica, están planteando que el Atlántico Norte ya no existe más, ¿no?
1: No.
0: Y si no existe más el Atlántico Norte, ¿qué es lo que queda como futuro del Atlántico y sobre todo de la competencia con la China, que es la potencia del Pacífico, el Atlántico como un todo? O sea, Estados Unidos comienza a desarrollar una visión geopolítica del Atlántico como un todo de polo a polo, ¿no? Y en ese juego es muy importante la presencia de una Argentina aliada con Estados Unidos, con su propia visión del Atlántico como un todo. Yo creo que, y ni hablar de otro tema que también nos llevaría muchísimo tiempo a desarrollar, que es la seguridad del sur Antártico, ¿no? Donde Estados Unidos arma un AUKUS para excluir a China, sin la presencia de Argentina, que es un factor fundamental del hemisferio sur antártico. Por lo tanto, todo nos lleva, Gustavo, toda la ecuación nos lleva a que Estados Unidos no puede ignorar que lo mejor que le puede pasar para tener una geopolítica austral es tener a la Argentina de su lado. Y no puede tenerla de su lado si no nos da las Malvinas.
1: Ok, vamos a dar otro pequeño corte, Julio. Amigos, ya volvemos y después del corte vamos a ver dos temas. ¿Cómo está el vecindario desde el cual Argentina está empezando a plantear o replantear estos temas, que incluye además su política interna? Y además me gusta esa mirada de que empecemos a mirar esto también en clave de cómo está jugando todo esto en este puzzle que se está rearmando en base a las potencias que existen.
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1: Volvemos, amigos, seguimos en el tercer bloque de La Hora Global, junto con Julio Burman, que desde Argentina nos está mostrando cuánto importa, en qué importa y para qué es funcional el tema Malvinas hoy en esta discusión de nuestro nuevo orden mundial. Tú decías, Julio, cómo veías como esencial para una planificación de una disputa de poder en el sentido geopolítico, no necesariamente hablamos de armas, pero bueno, el tema de defensa siempre, nunca las excluye, en temas de influencia geográfica, económica, sobre un área que en definitiva tiene que ver con la geopolítica, de contar con Argentina en los planes que se hacen sobre un determinado territorio. Todo eso me estaba viniendo a la cabeza mientras tú describías el sur, el Atlántico Sur. Y si miramos hacia el futuro, ese Atlántico Sur hoy ya ve pasar hordas de barcos chinos, que ya están pasando de a centenares a pescar. ¿Está acompañado Argentina de este sentido estratégico que tú ves? ¿O todavía Latinoamérica no tiene una mirada estratégica? ¿O Argentina es quizás alguien que porque le duelen prendas en este tema es quien tiene que tener los ojos más abiertos? Cosa que a Perú, por ejemplo, o Ecuador no le importaría. ¿Cómo te ves acompañado en el vecindario?
0: Mira, el vecindario está menos coordinado que antes, pero yo también tengo mis severas dudas de qué habíamos logrado con aquella coordinación, ¿no? Yo creo que la Argentina es un país que siente mucha... Bueno, por un lado tenemos una relación con Brasil que es muy importante en todo sentido. Tenemos una relación de mucha cercanía con Uruguay y con Paraguay. Tenemos también una relación muy complementaria con Chile, pero eso no necesariamente quiere decir que tengamos, como decía alguna ensoñación del nacionalismo latinoamericano, que tengamos sintonía perfecta con México, con Centroamérica, con Colombia, qué sé yo. Son todos países amigos, con los que tenemos relaciones muy importantes, pero no todos van a acompañar a la Argentina en nuestras aventuras y en nuestras ambiciones, porque la verdad es que no estamos ni tan entrecruzados, ni tenemos tantas razones para depender unos de otros, como se decía en otra época en el lenguaje de las relaciones internacionales. Por lo tanto, tal vez no sé, en algún momento de la década neopopulista había más retórica malvinense o malvinera en los documentos de la UNASUR o de la CELAC, etcétera, pero eso tampoco era demasiado conducente a nada. Hoy la Argentina, digamos, reemplaza esa ilusión latinoamericanista con la idea de que hoy Argentina forma parte de Occidente, una idea en la que creen muchos argentinos y muchos latinoamericanos también, ¿no? Que no somos criaturas separadas como se comenzó a plantear en algún momento de los últimos años.
1: Ese es un punto importante. Definir, aunque no tengamos definido qué es exactamente Occidente, porque hay que reconocer que eso está en debate. Aún en esa situación, saber que estamos ahí.
0: Mirá, yo además soy profesor de geopolítica con enfoque contemporáneo, por lo tanto para mí todos esos debates son completamente cambiantes, ¿no? Y no creo que sean permanentes ninguna de las definiciones.
1: No te pregunto qué opinás de Huntington porque tenemos otro programa, ¿no?
0: No, pero bueno, ahí Huntington también varió, ¿te acordás que esto lo hemos conversado, ¿no? Antes decía que América Latina era parte de Occidente, después se preguntaba quién era realmente, después dijo al final es otra cosa distinta. Pero bueno, lo cierto es que la definición de Occidente es completamente fluctuante, pero hoy estamos en un momento en el cual el propio Estados Unidos desconfía de que Occidente sea las relaciones transatlánticas de la posguerra, uh-huh. Y más bien considera que Occidente, en la vieja acepción estadounidense, es un conjunto de ideas, ¿no? No tanto alianzas geoestratégicas. Y ese conjunto de ideas hoy Estados Unidos la ve bien reflejadas en América del Sur, ¿no? Donde justamente hay muchos gobiernos, incluyendo el argentino, que tienen muchos elementos en común con el gobierno de Estados Unidos. Y además, bueno, otras personas que tienen ya una mirada un poco más intelectual de estas definiciones sostienen que finalmente Europa hoy está en una crisis de identidad también muy profunda y que tal vez encontremos más elementos identitarios en América que en las relaciones transatlánticas convencionales. Por lo tanto, Estados Unidos, que algo así como se repliega su occidentalidad al continente americano, encuentra hoy que la Argentina es un compañero de ruta en todo esto. Por lo tanto, ok, tal vez perdimos algo de aquel patriagrandismo de hace 15, 20 años, pero
1: Sí, sin duda, sin duda.
0: estamos ganando un americanismo mucho más fructífero geopolíticamente. Por lo tanto, yo compro esta sustitución de importaciones.
1: Claro, es raro lo que estás diciendo. No, yo coincido, ¿eh? Raro en otro sentido. Parece contradictorio que definimos la política exterior de Estados Unidos hoy muy asentada en lo pragmático, es decir, los F-35 van a ir a Arabia Saudita si reconoce Israel. Y eso es pragmatismo. ¿De acuerdo? Y el príncipe saudí puede ser de la religión que sea, pero es funcional. Parece ser lo que vende siempre Trump. Pero tú acabas de ver ahora, cosa que es cierta, cómo cuando Estados Unidos se repliega a su patio, a su chacra, a su cabaña, que es América, busca la identificación civilizatoria. Y acá me acuerdo de otra, ahora sí me acuerdo de Huntington, y es la pregunta que todos nos estamos un poco haciendo cuando este mundo empezó a cambiar hace, no sé, vamos a poner una fecha, yo qué sé, 2007, por ahí hace 20 años. Me estoy acordando de Putin, el discurso en la Conferencia de Seguridad de Múnich, que para mí es un abreaguas. Esa pregunta de decirnos, analizo esto, ¿esto es civilizatorio? ¿El tema hoy es civilizatorio? Y ese pragmatismo te diría, no, no, es civilizatorio, en realidad las potencias ven sus intereses, viene Palmerson acá a la mesa, ¿no? Los estados no tienen amigos comunes, tienen intereses comunes, volvemos a todas esas frases, pero hay un apoyo después en lo cotidiano en los que son iguales o parecen iguales. Y hay una mirada también, que China también la tiene, en el sentido de decir, junto a Rusia, no somos lo mismo, pero sabemos lo que no somos. No somos Occidente. Entonces,
0: Sin duda.
1: empieza a aparecer ese elemento civilizatorio que te hace dudar, ¿viste? ¿Tenés una mirada sobre eso?
0: Bueno, como yo te decía, yo soy geopolitólogo contemporáneo, por lo tanto, para mí el nacionalismo, el regionalismo, el globalismo, el civilizacionismo son todos finalmente argumentos de la construcción geopolítica. Todos tienen el mismo valor, o sea, en el fondo lo que la geopolítica es agencia, ¿no? Es un conjunto de ambiciones, de aspiraciones, de intereses, y todo eso muchas veces es cosido, suturado con la narrativa de, en este caso, la civilización, o en otro caso, de la nación o la identidad. La identidad finalmente es la creación de un nosotros geopolítico frente a un ellos que viene a ser el espacio donde termina mi espacio geopolítico.
1: Claro.
0: Ahora, más allá de estos argumentos civilizatorios, que a mí me pueden parecer atractivos desde el punto de vista normativo, pero analítico no. Esto es muy importante, me pongo el profe acá, Gustavo.
1: Sí, dale, dale.
0: Yo puedo ser nacionalista o patriótico, y lo soy, en términos normativos, pero no analíticos. O sea, para mí la patria puede ser un sentimiento o un conjunto de valores, pero no es una entidad analítica, ¿no? Y la civilización lo mismo. Yo puedo tener mis valores civilizatorios y los tengo, pero a la hora de analizar, eso lo dejo de costado. Ahora, yo te agregaré algo más al análisis. A mí este mundo que estamos teniendo me parece un buen mundo, porque es un mundo donde finalmente las identidades se vuelven pragmáticas y las cosas están funcionando. O sea, hace varios años, por lo menos 2 años completos, donde no tenemos ningún shock global. O sea, estamos con una guerra en Irán, estamos con la guerra de Ucrania, Trump está lanzando aranceles a diestra y siniestra, y el mundo, ningún mercado estalla, ¿no? Le ponemos sanciones económicas tremendas a Rusia y Rusia logra sustituir compradores en 5 minutos y el rublo sigue manteniendo o se aprecia. O sea, es un mundo en el cual las transacciones pragmáticas de la multipolaridad están funcionando bien. Por eso es, en el fondo, las cosas que están haciendo estos cuatro líderes, ¿no? Trump, Putin, Xi Jinping y Modi, finalmente están todos como jugando un juego en el cual se entienden bastante bien. Obviamente, ninguno confía en el otro, están todos tensionándose, no
1: Decís,
0: hay
1: pero se
0: aliados
1: hablan, se
0: patentes.
1: reúnen, deciden.
0: Sí, y más que sí, también se reúnen, no en una mesa, tal vez no hay una mesa de los cuatro juntos, pero más o menos todos van siguiendo una racionalidad colectiva que funciona. Y por eso me parece que este mundo es más estable que el mundo de la bipolaridad o que el mundo, digamos, de las guerras culturales, ¿no? Es un mundo bastante pragmático y que a mí me gusta, porque me parece que nosotros, lo de Río de la Plata y lo del Atlántico Sur, nos podemos insertar bien acá.
1: Julio, te tengo que agradecer la presencia, muchísimas gracias, ya tenemos que irnos porque acá también el tiempo es oro, esa frase es maravillosa y ha demostrado ser real en todos los ambientes y en todos los ámbitos de reuniones de personas. Muchísimas gracias por la mirada, obviamente voy a tratar de buscar la manera de perseguirte, de tratar de tenerte en pantalla seguido o viendo otros temas quizás más globales que me interesa mucho tu mirada en ese sentido. Y por supuesto, la presencia hoy y el apoyo, como lo veo así, como un apoyo cuando estás a punto de hacer un viaje, ya estás en vacaciones. Así que lo que te deseo es que pases unas buenas vacaciones y muchísimas gracias por estar.
0: Muchas gracias a vos, Gustavo. Un abrazo.
1: Amigos, nos vemos, volvemos a encontrar otra vez en otra manera de ver este nuevo desorden mundial, aquí en el Paralelo 35, como decimos siempre, tratando de entender este nuevo giro del planeta. Nos vemos. Chau.
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3: 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Son más de las 11. 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
7: ¿Qué debemos hacer con el jardín y la huerta en invierno? ¿Cómo aprontamos, por ejemplo, el macetero y lo dejamos en condiciones para que esté lindo en primavera? Bueno, ese es el tema que nos propone hoy nuestra columnista en Perspectiva Interior, Germán Carter. ¿Qué tal, Germán? Buen día, ¿cómo estás? ¿Todo bien?
8: Buen día, Romina, ¿cómo te va? ¿Todo bien?
7: Germán, ya saben, ustedes, voy con la presentación igual, por las dudas, pero hace tiempo que está con nosotras, es ingeniera agrónoma, está a cargo del vivero Arte Verde, que está situado allí en Avenida de las Américas, pegado al Puente de las Américas, tercera generación a cargo del vivero. Así que Germán nos viene proponiendo esto, ¿no? Dedicarnos al jardín y a la huerta, sobre todo. Viene acompañada, ahora ya nos va a contar con quién. Pero, Germán, empecemos contigo, hablando del jardín en invierno.
8: Sí, en esta columna de hoy proponemos hablar de todas las cosas que tenemos que hacer, tanto en el jardín como en la huerta, en estos meses fríos que muchas veces pensamos que no tenemos mucho para hacer en el jardín. Pero todo lo contrario, es una época clave para el jardín y la huerta, para planificar y ponerlo en condiciones para que en la primavera y verano, los momentos que más habitamos los espacios, el jardín explote y lo podamos disfrutar a pleno. Hay muchas tareas que en esta época tenemos que hacer en los jardines, empezando por una limpieza de canteros, limpiar todo lo que son hojas feas, ramitas que veamos que están muertas, marcar canteros, sacar todo lo que son las malezas de los canteros para prepararlos para que las plantas puedan venirse con fuerza en la primavera. Algo que ya hablamos en el programa anterior, hablamos del compost. Es una época ideal también para compostar todas las plantas, árboles, canteros, cercos, arbustos, todo. Es momento de compostar para que en primavera estas plantas empiecen a tomar esos nutrientes que le vamos a aportar con el compost y empiecen a crecer y dar sus flores.
7: Buenísimo. Otra cosa que está bueno eso, que es la aclaración que haces, porque es como que uno viene el invierno y dice, bueno, ya está, ¿no? Se me murió lo que se me tenía que morir, no sé. Ahora, en uno algún momento, claro, es como un abandono de jardín, ¿no? Bueno, pero no, hay que ponerse las pilas para que con todo se venga con todo entonces en primavera, ¿no?
8: Exactamente, hay que hacer cosas en esta época para no estar después en primavera haciéndolas
7: tarde,
8: atrasada, digamos. Es algo que nos pasa mucho, que salimos en primavera y queremos ver divino el jardín.
7: Claro.
8: Y nos ponemos a hacer las tareas de invierno. Una cosa que es clave también en esta época es hacer podas en el jardín. Tenemos que hacer podas de arbustos, darle forma, abrirlos para evitar enfermedades, infecciones con hongos, hacer que entre más luz, más aire. Es una época ideal también para hacer trasplantes de árboles que vienen a raíz desnuda, porque es la época tanto para la poda como para los trasplantes, que las plantas menos sufren el estrés porque están quietitas.
7: Ah, mira, buen pique.
8: Es una época que es la mejor época para hacer trasplantes de árboles grandes o de arbustos, y eso también nos ayuda a poder planificar el jardín. Plantas que queríamos cambiar, que no nos molestan en algún lugar, momento de irlas como rotando, porque se puede en esta época hacer esos movimientos. Y eso es clave, hacer la planificación del jardín en esta época para que en primavera lo tengamos lindo, es fundamental. Y lo mismo nos pasa con la huerta, que hay muchas cosas para hacer en esta época en la huerta, y para eso nos acompaña Horacio, de Huerta en Casa. ¿Cómo estás, Horacio?
9: ¿Cómo estamos, Germaine, Romina?
7: ¿Cómo estás, Horacio? Bienvenido nuevamente. Horacio García Check, que tiene a cargo el emprendimiento Huerta en Casa, que realiza huertas orgánicas en casas, instituciones educativas, en comercios, y con quien habíamos estado hablando hace unas cuantas semanas ya, pero a propósito de los tomates. Ahora sí. Vamos a hacer más una ensalada completa, nos va a quedar más completa la ensalada, creo.
9: Sí, bueno, muchas gracias por la invitación nuevamente. Sí, estuvimos hablando de los tomates, de las variedades de tomates de colores, tomates antiguos. Nosotros seguimos produciendo en invernáculo, pero al aire libre, con los fríos, obviamente no, porque es un cultivo de verano. Pero la huerta es linda todo el año, ya que tiene cultivos de estación espectaculares en esta época. Así que bueno, la idea es un poco eso, comentarles lo que se puede cultivar en esta época y bueno, y los beneficios de algunas variedades y algunos piques que vamos a tirar de tanto de la zanahoria como del rabanito, que son tremendos cultivos de otoño e invierno para la huerta.
7: Buenísimo, buenísimo. Bueno, empecemos por ahí, si te parece, ¿no, Germán? A ver, ¿vos querías agregar algo?
8: Sí, capaz que nos puede contar un poco qué cosas hay que hacer en esta época o qué podemos hacer en invierno en la huerta y qué cultivos podemos tener, aparte de eso, que nos vamos a meter más de lleno.
9: Obvio. Perfecto. Sí, nosotros lo que siempre tratamos de fomentar en los talleres y bueno, en nuestra comunidad de Huerta en Casa es que en invierno tenemos tremendos cultivos. O sea, se plantan primero todos los cultivos de hoja, como son las lechugas, la rúcula, la misuna, la mostaza, la espinaca. Es un cultivazo de invierno. La acelga. Todo lo de hoja crece bárbaro en otoño e invierno. O sea, además le cae una helada y la lechuga se congela, queda así durita y después sale el sol y se le va la escarcha y queda perfecta, no pasa nada. No hay por qué taparlas ni nada con los fríos. Después tenemos todos los cultivos, todos los coles, el repollo blanco, repollo colorado, el brócoli, el coliflor, el kale, el ocale, el repollito de Bruselas, son todos cultivos espectaculares de esta época, que también hay que aprender a comerlos en el momento correcto, que eso siempre lo decimos, que la huerta nos enseña a qué tenemos que comer en cada época del año, que por algo nos lo dan la naturaleza en ese momento, ¿no?
8: Por ejemplo,
9: claro, el brócoli tiene abundante vitamina C, entonces está bueno, por algo crece ahora y está bueno comer mucho en esta época para estar fuertes para los resfríos y todo, lo mismo que los cítricos también que salen ahora en invierno. Y bueno, entonces tenemos los cultivos de hoja, como les dije, los coles y los cultivos que van abajo de la tierra, abrigaditos hacia abajo de la tierra, como el rabanito, la remolacha, la zanahoria y el nabo, son tremendos cultivos de ahora, de otoño e invierno. Son esas tres grandes familias, digamos, y nada, es espectacular. O sea, aparte de aromáticas como el eneldo, el cilantro, que también no crecen con mucho calor, también hay que aprovecharlas ahora, que es también tremenda época para ellas.
7: ¿Por qué la zanahoria es una buena opción para esta época? ¿En qué momento tendríamos, por ejemplo, que plantarla exactamente? ¿Y qué tenemos que tener en cuenta para plantar zanahoria?
9: Bueno, la huerta de otoño e invierno, en verdad, lo ideal, aunque se puede plantar en todo el año, lo ideal es hacerla después de que levantás los cultivos de verano. Ahí tenés que abonar y compostar, agregarle compost a la huerta, ya que los cultivos de verano son grandes tomadores de nutrientes, como por ser frutos, ¿viste? Y por regarla mucho. Tenemos que reincorporarle los nutrientes una vez que limpiamos todos los cultivos del verano. Así la huerta queda bien preparadita con un buen alimento para los cultivos de otoño. Y lo ideal siempre es plantarla, todos los cultivos que mencioné anteriormente, durante el otoño. O sea, entre fines de marzo y mayo sería lo ideal para que cuando llegue los días más fríos, los meses más fríos, ya en la huerta tener los plantines con un lindo tamaño para que aguanten bien los fríos. Obviamente si plantamos en pleno julio se puede, pero va a tener un crecimiento muy lento. Entonces está bueno aprovechar los calorcitos del otoño, la restucia del verano, digamos, para que lleguen con buen tamaño a afrontar los fríos. Y bueno, en el caso de la zanahoria, al ser un cultivo que crece hacia abajo, tenemos que tener la tierra hiper suelta, bien sueltita, bien livianita, para que la raíz pueda hurgar hacia abajo. Y es un cultivo que se siembra directo de semilla. No hay que hacer almacio ni nada, sino que se siembra directo en la huerta de semilla. Y bueno, después tiene, como todo cultivo que crece hacia abajo, tenemos que ir aporcándolo y ir enterrándolo un poco más, al igual que el rabanito y la remolacha, para que forme abajo la cabeza, digamos.
7: Ah, mirá, ahí es un cuidado especial, entonces, claro, por las dudas, para los que no te están viendo, porque ahí estabas haciendo como el gesto de lo que hay que hacer para guiarlo. Pero, ¿cómo? A ver, no, ¿qué instrucciones?
9: Aporcar quiere decir arrimarle siempre tierra hacia las hojas, hacia el cuello de la planta, para que la raíz quede siempre abajo de la tierra, porque empieza a crecer al principio, más que nada, y la planta tiende a irse para arriba las raíces, entonces está bueno siempre ir como hundiéndola un poquito y que queden solo las hojitas hacia arriba, así se va formando abajo, que es lo que vamos a cosechar. Eso es un pique bastante importante para tener un buen cultivo, una buena cosecha posteriormente. Y después lo que tiene la zanahoria, que hay que ser muy pacientes, porque es un cultivo bastante lento. Demora entre 4 y 6 meses para sacar unas buenas zanahorias. Después podés ir cosechando la zanahoria bebé, que uh-huh. es riquísima. Y que a su vez, según la densidad con la que sembremos, es algo que también hay que ir haciendo. Si sembramos medio denso, tenés que ir entresacando y te vas comiendo las zanahorias esas chiquitas que son exquisitas, así con la mano te las vas comiendo. Pero tenés que entresacar para que las que quedan se desarrollen mejor, para que tengan más espacio.
8: Bien. Y otro... profundidad en
7: ahí va.
8: La zanahoria.
9: ¿Qué profundidad necesitamos de sustrato? Sí, con 30 centímetros podés cultivar tranquilamente las zanahorias, 30 centímetros de tierra. Como dije antes, tiene que estar bien sueltita, bien abonada. Y otro pique que está bueno, ahora está pasando un avión justito, es... Otro pique que está bueno es, una vez que la zanahoria ya tiene un lindo tamaño, ponerle a partir del tercer mes... es cortarles el riego por una semanita. Ajá. Para que las raíces vayan hacia abajo a buscar humedad, y ahí hace que la zanahoria quede más larga y de un mayor tamaño. Y después le volvés a poner el riego. Pero está bueno eso de cortarles el riego una semanita para que busque humedad y genere mayor tamaño.
7: ¿Cuánto riego lleva? Más o menos, no, habitualmente, es... excepto esta semana que decís que sugerís cortarla. Pero en general, ¿cuánto lleva?
9: No, toda la huerta es... Nosotros siempre aconsejamos que el riego es... no hay una ley exacta, porque depende de las condiciones de tu huerta, de la cantidad de horas de sol, de viento que te dé, el calor que haga en tu patio, en tu jardín, etcétera. Pero nosotros siempre decimos que hay que regarlo un poquito todos los días, obviamente si llueve no, y poquito, pero frecuente. Esa es como la regla de oro. En otoño e invierno puedes regar un día sí, un día no, pero tenés que ser constante y no tampoco olvidarse y no regarla nunca, porque eso es malísimo. Pero no hay una cantidad de litros ni nada, sino que poquito pero frecuente, y tampoco es bueno en el invierno excederse con el agua, porque ahí se generan problemas como exceso de humedad, hongos, pudrición de raíces, uh-huh. de hojas. Entonces está bueno que sea poquito, pero frecuente.
8: Atentos a
9: la básica.
7: Y después, Horacio, decías lo de la profundidad y esto de que capaz que conviene en algún momento sacarle las zanahorias bebés, las más chiquitas, para darle más espacio a las otras. De todas formas, ¿con qué distancia conviene dejar entre una y otra aproximadamente?
9: Y bueno, nosotros siempre sembrás medio denso al principio, lo que decía, al ser de semilla es medio difícil ya marcarle de entrada la distancia correcta, pero al tiempito, una vez que brotan y ya se desarrollaron un poquito, vas entresacando y le vas dejando 4 o 5 centímetros entre plantas, y ahí ya se genera una buena zanahoria. Pero lo que tiene divertido con los niños y todo es que es una sorpresa. Vos la sacás y te puede salir una zanahorita chiquita, como te puede salir bruta zanahoria, uh-huh. o te pueden salir dos enraizadas juntas, que es espectacular también. Entonces, es una linda actividad de la huerta para hacer en familia, porque es como tremenda locura sacar y no saber qué va a pasar y ver que ahí tenés la zanahoria. Y bueno, vas entresacando y vas dejando algunas para que queden más grandes. Pero es una actividad divina, y la sorpresa en los niños es espectacular.
7: ¿Cuántas variedades?
8: ¿Cómo sabes?
7: Dale, Ger.
8: No, las últimas, ¿en qué momento están preparadas para sacar?
9: Y después todo lo que se forma abajo de la tierra, como los rabanitos, las remolachas, las zanahorias, van asomando los hombros, que se llama. Entonces ahí con el dedo las cargas un poquito y ahí ya vas viendo un poco el tamaño. Pero es medio jugarse, medio, tenés que ir entresacando y vas viendo si ya están con un lindo tamaño o les falta un poco, las esperás un poquito más, pero es observación y sacar y sorpresa y nada, es lo que tiene la huerta, observación y divertirse.
7: Horacio, ¿cuántas variedades o posibilidades de zanahoria hay? ¿Cuáles son las más comunes?
9: Y bueno, la que todo el mundo conoce es la naranja, la típica, pero en realidad las zanahorias antes eran, originalmente eran de diferentes colores, eran violetas, moradas, espectaculares, blancas, amarillas, medias rosaditas, hay diferentes tipos de colores que nosotros tenemos, esas semillas, esas variedades, y después con el tiempo se dice que en Holanda, en Países Bajos, empezaron a fomentar la genética de la naranja, y bueno, ellos son de el color de Holanda es el naranja, uh-huh. y fomentaron esa cruza de la variedad naranja, y hoy en día es la única que se comercializa normalmente. Después siguen habiendo semillas de esas antiguas, que son como más finitas y son mucho más ricas, pero la que conocemos ahora gracias a Holanda son las naranjas, pero en verdad originalmente no eran solo naranjas, sino que eran de esos colores que pueden buscar fotos ahí en internet y eso, zanahorias de colores, y van a ver lo increíble que son, unas violetas espectaculares, blancas, amarillas, y son muy, muy ricas.
7: Buenísimo. Ger, ¿de las zanahorias tenemos alguna pregunta más?
8: Creo que no, de la zanahoria no, ya.
7: Enseguida pasamos entonces al rabanito.
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7: Seguimos en Perspectiva de Interior, hoy hablando de qué debemos hacer con el jardín y la huerta en invierno, cómo lo preparamos para que arranquen con toda la primavera. De eso estamos conversando con nuestra columnista Germaine Carter, ingeniera agrónoma a cargo del vivero Arte Verde, y como invitado con Horacio García Yec, que lleva a cabo el emprendimiento Huerta en Casa, que realiza justamente huertas orgánicas en casas, instituciones educativas y comercios. Hablemos ahora, si les parece, de los rabanitos. A ver, ¿qué ventajas tiene el rabanito, Horacio, a la hora de plantarlo? ¿Qué cuidados se necesita?
8: Hola.
9: Bueno,
7: ahí te recuperamos, Ger.
8: Ay, me había ido.
9: No, el rabanito es para mí de la huerta en esta época, ya que también, igual que la zanahoria, se siembra directo de semilla en la huerta, pero a diferencia de la zanahoria, que dura entre 4 y 6 meses en cosecharse, el rabanito en 20 días, un mes, ya lo tenés pronto para cosechar, lo cual es algo espectacular para ver y hacer en familia, ya que al poquito tiempo de sembrado ya podemos ver los frutos. Y si quieren, voy hasta una huerta acá y les muestro algunos rabanitos prontos.
7: Vamos a verlo in situ.
9: Ahí va, vamos a aprovechar que estamos acá.
7: Sí.
9: Pero nada, el rabanito, lo que les contaba es que hay que aporcarlo y hundirlo, al igual que la zanahoria, que la remolacha, que todos los cultivos que crecen hacia abajo, para que formen su bulbo. A ver, acá estamos en un cultivito de rabanitos. Como ven, ya tienen un buen tamaño.
8: También desarrollado.
7: Sí.
9: Y acá es lo que le decía hoy, que ya te das cuenta que ya está.
7: Ya está pronto ese.
9: Toma los hombros, ¿viste? Claro. ¿Están para que lo coseche?
7: Dale, a ver. en vivo ahí, a ver.
9: Me ayuda. Bueno, acá está bruto rabanito. Miren qué divino.
7: Miren qué bien.
9: Esta es una variedad que se llama de punta blanca, justamente rosado de punta blanca. Que tiene ahí la puntita blanca, después está el rojo común. Y nada, es un cultivo espectacular, los niños alucinan, o sea, empiezan a sacar y es como decía con las zanahorias, es como una ruletita que van viendo el tamaño y después nosotros acá en los talleres compiten a ver quién sacó el rabanito más grande y nada, y es algo muy divertido. Viste acá que entonces hay que hundirlos un poco más, ves que se está asomando ahí, lo que haces es los hundís y vas entresacando, como les decía con las zanahorias, para que los que queden también tengan un tamaño más grande. Igual no hay que dormirse con el rabanito porque si no lo cosechás se te raja, se abre y ahí ya queda muy picante y se te, como crece rápido también se pasa rápido, ¿viste?
7: Ah, mira.
8: Claro. Hay que estar atentos.
7: ¿Cuánto le lleva el caso del rabanito? ¿En qué momento hay que plantarlo exactamente y cuánto tiempo lleva?
9: Y como les decía, lo podés plantar en otoño. Pero es algo que al crecer tan rápido lo podés plantar durante todo el invierno. Claro. Capaz que evitar el mes de julio, que es el más frío, para sembrarlo directo de semilla, pero nada, te dura eso. En 20 días, como le decía, en 20 días ya está pronto para cosechar, lo cual es
8: está espectacular. Está buenísimo porque...
9: Es otro cultivo que también hay que comerlo en esta época, porque es al ser medio picante, como es el rabanito, también... nos hace muy bien nos inmuniza pila para el invierno, todo lo que es picante, la mostaza, la rúcula, bueno, el rabanito, hace muy bien para la salud ahora en invierno, nos protege, nos inmuniza, entonces, lo que hablaba antes, la huerta nos enseña qué es lo que tenemos que comer en cada época del año, entonces hay que darle bola a lo que la naturaleza nos da en cada momento.
7: ¿El rabanito es bueno para empezar la huerta, por ejemplo? Porque pienso, es importante eso de los tiempos también, ¿no?
9: Sí, obvio.
7: A ver,
9: aparte que ahora todo,
7: sobre todo
9: ahora
7: para...
9: queremos todo.
7: Bueno, todo ya. No, claro. Pero ¿sabes por qué lo pensaba? Sobre todo por el para no frustrarse, ¿no? Que uno vea resultados rápido y decir, bueno, entonces voy por buen camino, ahora puedo seguir.
9: Obvio, sí. Por eso digo que es de los cultivos más divertidos de la huerta. Y aparte, claro, en invierno que es todo, el crecimiento es mucho más lento, el rabanito es como la antítesis de eso, entonces sí, nosotros recomendamos que siembren rabanitos porque es espectacular y es tremendo cultivo y es muy rico y está buenísimo.
8: Así que hasta la primavera hay tiempo para plantarlo. Durante agosto también se puede plantar rabanito.
9: Cuando hace calor, el loco se grilla, se florece rápido. No, cuando empiezan los primeros calores, ahí ya se te pasan, o sea, se va en flor, ¿viste? No forma el rabanito abajo, sino que se va en flor y no te forma la raíz, que es lo que comemos. También se puede comer la hoja en ensaladas, cuando están tiernitas, pero el rabanito es espectacular.
7: Mira, ahí Horacio estaba haciendo una degustación y todo, completo.
9: Impresionante, ¿no? Una ensaladita de rabanito con sal, limón y aceite de oliva, no la ras.
8: Bueno, ¿y hay variedades también como la zanahoria de colores diferentes?
9: Sí, nosotros teníamos rabanitos de colores también, pero las más comunes son estas, la de punta rosada, la de punta blanca, perdón, y el rojo redondo, el típico también. Después hay unos también más alargaditos, más como peritas. Esas son las tres más normales que encontrás en las ferias y eso. Pero después también hay de colores, unos medios violetas y blancos. Hay diferentes variedades, pero esas ya no se consiguen tanto. Pero el punta blanca a mí es el que más me gusta. Y nada, es espectacular. Tremendo alimento y tremendo cultivo para la huerta.
8: ¿Y hay alguna enfermedad de la que tengamos que estar atentos con el rabanito? Pues...
9: No, la realidad es que no. En invierno la huerta, por suerte, tiene mucho menos laburo, mucho menos manejo que en primavera, verano, ya que todo crece más lento, los yuyos... las enfermedades se propagan mucho menos, y lo que sí tenemos que estar atentos a no pasarnos de agua, como le dije antes, y a dejarla, a mover la tierra y descompactarla, porque eso, con el exceso de humedad, justamente por las lluvias y eso, y el poco sol, si nosotros no tenemos la tierra aireada, ahí sí pueden haber, se pueden generar hongos en las raíces y nos puede jorobar algún cultivo. Pero después, nada, es eso, es una vez por semana moverle un poco la tierra a la huerta, en los rabanitos y en los cultivos que van para abajo, aporcarlos y hundirlos. Y después, nada, sacar alguna hojita fea y cosechar y disfrutar de la huerta de otoño-invierno, que es espectacular.
7: Tengo preguntas, ¿eh? No sé, Ger, ¿vos tenés del rabanito alguna más?
8: No, del rabanito creo que nada más.
7: Bueno, hay oyentes que preguntan. Por ejemplo, Sandra pregunta, ¿dónde es la huerta? ¿Dónde estás ubicado en este momento, Horacio? ¿En huerta, en casa?
9: Notable. Estamos en Carrasco Norte, a 5 cuadras del Portone Shopping. Cruzando camino a Carrasco, la calle se llama Adolfo Brunel, pero ponen en Google, en Google Maps o en Waze o lo que sea, huerta en casa, y te trae hasta acá.
7: Perfecto. Y Sandra también
9: estamos
7: pregunta.
9: Abiertos todos los días, de 9 a 17:30 ahora en invierno. Pueden pasar y encontrar todo lo que necesiten para su huerta.
7: Buenísimo. Sandra pregunta, ¿cuándo el puerro, ¿cuándo es mejor, más conveniente plantarlo?
9: Y el puerro se puede plantar todo el año, pero también en otoño se re puede plantar, y es un poco más lento, es mucho más lento que el rabanito, y se cosecha ahora a fines de invierno, o principio de la primavera. Ahí sacás brutos puerros, ahora tenemos bastantes para cosechar. Pero sí, en verdad nosotros plantamos todo el año cebolla de verdeo y puerro, plantamos todo el año, pero sí, en otoño es un buen momento, y ahora también.
7: Perfecto. Y después, Ger, tengo preguntas porque empezábamos hablando del jardín, ¿no? El jardín en invierno.
8: Ah, sí.
7: Tengo una pregunta, en este caso de Pía. Pía pregunta, sí. ¿Es un buen momento para comprar un rosal y plantarlo en maceta ahora?
8: Sí, es un buen momento, sí. Lo que tiene bueno plantar en esta época es que vos te alejás un poco del momento de máximo estrés hídrico en las plantas. Entonces, hoy en día, en invierno, es una linda época para plantar, porque la planta, cuando llegan los calores y los momentos donde puede sufrir más la falta de agua, ya está como instalada en el lugar. Este momento es momento de podar rosales. Ahora, justo ahora, empezando el mes siguiente, es una época ideal para podarlos. Entonces está bueno, si lo compras, que ya esté podado, o podarlo cuando lo tengas.
7: Perfecto, buenísimo. Ahí entonces el pique para Pía sobre el rosal. Y también ella pregunta, a propósito del rabanito, Horacio, el rabanito demora 20 días, dice, pero ¿desde semilla o desde plantín? Porque en el caso de la zanahoria lo aclaramos, pero no en el del rabanito, creo.
9: Sí, desde el plantín. Desde que sembramos la semilla, entre 20 días y un mes ya tenés pronto el rabanito. Por eso digo, es espectacular. No hay ni que hacer almácigos ni nada, sino que lo sembrás directo en la huerta, igual que la zanahoria. Y pueden ir recontra apretados, porque mirá lo que es el espacio que te ocupa, o sea, no es nada. Y conviven re apretados, o sea, podés poner una semillita al lado de la otra, así es como filitas, ¿viste? Y crecen buenazos.
7: Perfecto, perfecto. Después tengo consultas a propósito de limonero, pero si se puede en un macetón, plantar en un macetón.
8: Sí, en verdad se puede, sí, poner en una, ¿sí?, en una maceta, y te va a dar limones. El limonero es generoso en su producción.
7: Se adapta.
8: Sí, se adapta, tiene que ser una maceta grande para que tenga buen sustrato, pero te va a dar limones, sí.
7: Buenísimo, ¿eh? Bueno, hay varios oyentes que agradecen, mira, a ver. Bueno, siguen llegando preguntas ahí, ya no sé por a qué hace referencia exactamente con lo de, con Claudio, capaz que me pueda aclarar ahí sobre cuál de las cosas que estamos hablando tiene duda, pero hay algunos entusiasmados ya que se van a comprar semillas, ¿eh? Se van a comprar semillas ya para entonces poder ponerse a tiro y aprovechar estos meses fríos para llegar con todos los deberes hechos. Algunos, por lo menos, o si no, lo tendrán en cuenta para el año que viene, ¿no? Para también para aprovechar mejor el invierno y esta época entonces de que, como decía Horacio, bueno, en el caso de las zanahorias y en el caso del rabanito sobre todo, es ideal. Bueno, ideal. Germán, ¿te quedó algo a vos?
8: No, nada.
7: Perfecto. Bueno, Horacio García Ayek, que lleva adelante el emprendimiento Huerta en Casa, Germán Carter, muchísimas gracias, ¿eh? Como siempre, Germán. Horacio, gracias por visitarnos nuevamente y por llevarnos ahí por tu huerta con...
9: Un ratito,
7: por lo menos un ratito, y no nos ensuciamos en nuestro caso, ni nos ensuciamos, ¿viste?
9: Igual está claro, bueno ensuciarse.
7: Sí,
9: está bueno,
7: por supuesto, pero no pudimos probar el rabanito como vos, pero, claro, pero bueno, pero quedó completo. Gracias bueno. A los dos.
8: Gracias a vos, Romina.
7: Un abrazo, Germán. Nos reencontramos en breve. Chau, chau.
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1: La Junta de Transparencia y Ética Pública, JUTEP, compareció este martes ante la Comisión de Presupuestos Integrada con Hacienda de la Cámara de Representantes para rendir cuentas de su gestión en el año 2025. El organismo, encabezado por la presidenta Ana Ferraris y el vicepresidente Alfredo Asti, llegó con un informe centrado en la modernización tecnológica y organizativa. Pero la sesión terminó dominada por el reclamo de la oposición a propósito del manejo político de denuncias sensibles y el rol devaluado que, entienden los partidos de la coalición, termina teniendo la asesoría letrada. Vamos a recorrer lo que dejó esa comparecencia, Romina, porque hubo una cantidad de novedades interesantes a propósito de lo que está ocurriendo adentro de la JUTEP, que no sé si todos conocíamos, y después hubo, sí, un debate político que también conviene consignar.
2: Empecemos por ahí. Empecemos por el primer eje que presentó la delegación, que fue el proceso de reestructura interna que se encaró por parte del organismo con asistencia técnica de la Oficina Nacional de Servicio Civil. El resultado, según explicaron, es un nuevo organigrama que, de acuerdo a lo que señaló Ferraris, no modifica sustancialmente la estructura anterior, pero sí incorpora dos novedades. La creación del Observatorio de la Corrupción del Uruguay, desarrollado junto a la Facultad de Ciencias Sociales de la Universidad de la República, y una gerencia de División de Gestión de Denuncias que concentra la instrucción de expedientes que hasta ahora quedaban en la órbita de la entonces asesoría letrada, hoy reducida en el organigrama a un departamento jurídico notarial. Ferraris justificó el rediseño describiendo el punto de partida de su gestión, que comenzó allá por junio de 2025. ¿Qué dijo? Nuestros sistemas, en particular el de declaraciones juradas, por ejemplo, eran absolutamente obsoletos. Un gran retraso, afirmó. Y señaló que el organismo arrastraba una plantilla particularmente reducida y un fuerte atraso tecnológico.
1: Un componente importante de la comparecencia de las autoridades de la JUTEP fue el anuncio de una cooperación técnica no reembolsable con el BID, el Banco Interamericano de Desarrollo, para implantar un nuevo sistema de gestión de declaraciones juradas, denominado DeclaraBID, que ya fue instrumentado en otros países, concretamente en Guatemala, Honduras y Paraguay. Ustedes saben, ustedes son conscientes de cuántas veces aparecen los medios, esto de las declaraciones juradas, y siempre aparecen también dificultades, atrasos, incongruencias. Bueno, el sistema actual, el que se está utilizando, data del año 2017, y según reconoció la propia delegación, está tecnológicamente obsoleto. Apenas cumple funciones de registro y no permite el análisis patrimonial que en principio está previsto, está exigido por la ley 19.797 desde el año 2019. Bueno, este sistema de gestión DeclaraBID apunta a resolver ese déficit con alertas automáticas de riesgo, trazabilidad completa por usuario, encriptación reforzada y eventualmente interoperabilidad con otros organismos como la Dirección de Catastro o el SUSIBE. La economista Nerena Bárcena, parte del equipo que negocia con el Banco Interamericano de Desarrollo, precisó que el cruce de datos, cuando ocurre, se hace mediante códigos y aclaró que el sistema no habilita a ningún funcionario a abrir declaraciones juradas por nombre y apellido. Un dato más, la meta original era poner el sistema en marcha a mediados de 2027, a mediados del año próximo. Pero la doctora Ferraris admitió que el ritmo de trabajo con el equipo técnico del BID podría adelantar esa fecha. Esto sí que es insólito, ¿no? No es lo habitual cuando uno habla de organismos del Estado, ¿no? Que un cronograma se adelante. Bueno, fue justamente esa dinámica, la de un trabajo muy ágil con el BID, la que llevó a la JUTEP a presentar sobre la hora tres artículos aditivos en esta rendición de cuentas, cuando el

0: mensaje del Poder Ejecutivo ya estaba cerrado. Son tres artículos aditivos que lo que procuran es habilitar jurídicamente el nuevo sistema, el tratamiento automatizado de datos personales y la migración de información. Algo más a propósito de este capítulo, denuncias. En materia de denuncias, la JUTEP gestionó en 2025 132 casos, el 61% presentados de forma anónima. El 1 de agosto, ahora no más, entra en vigencia un protocolo de tramitación con plazos definidos. Y esta es una novedad relevante, ¿no? Porque hasta ahora el único mecanismo formal era una resolución que derivaba todas las denuncias sin trazabilidad ni asignación clara a la entonces asesoría letrada. Ahora hay un nuevo protocolo con plazos definidos. El esquema fija una instrucción que no debería superar los 90 días, con posibilidad de prórroga hasta un máximo de entre 100 y 120 días. Y además activa un plan de abatimiento de stock, entre comillas, para procesar denuncias atrasadas desde el año 2021, cuando el área operaba con apenas tres funcionarias, dos de ellas en régimen de pase en comisión. Otro apunte. Trascendió también en comisión la confirmación de un incidente de seguridad informática que afectó el sistema de declaraciones juradas entre el 13 de abril y mediados de julio. Sobre esto había habido trascendidos. Bueno, existió efectivamente ese incidente. El vicepresidente de la JUTEP, Alfredo Asti, explicó que hubo un intento de intrusión al servidor de AGESIC, donde se aloja el sistema. Ese incidente no tuvo consecuencias, pero dejó a la plataforma fuera de servicio durante tres meses y, por lo tanto, retrasó la publicación de declaraciones juradas de entes autónomos y servicios descentralizados, que se regularizó recién en la víspera de la comparecencia de las autoridades. O sea, ahora nomás pudo resolverse ese problema, ese atraso derivado de una salida de servicio por aquel incidente que ocurrió el 13 de abril. ¿Seguimos, Romina?
1: Seguimos, porque la sesión también estuvo atravesada por fuertes debates y acalorados debates políticos y un fuerte reproche, sobre todo por parte del Partido Nacional, hacia la mayoría del directorio. Por ejemplo, el diputado Pablo Audala fue quizás el más duro ya desde el comienzo, porque dijo, nos cuesta un poco, porque no practicamos el cinismo ni la hipocresía, o por lo menos lo intentamos, dijo, dar la bienvenida a un organismo cuya mayoría del directorio, como es notorio, público y sobradamente anunciado y dicho, ha perdido la confianza del Partido Nacional. Así arrancó. Y bueno, y vinculó ese planteo al archivo de dos denuncias contra una figura del Frente Amplio y contra un senador de la oposición, pese a que, según trascendió en la propia sesión, bueno, la asesoría letrada había recomendado lo contrario en uno de los casos. Abdala describió así la relación entre la mayoría del directorio y su propia asesoría letrada. Ese, ustedes saben, es un gran punto de debate y de discusión en el sistema político. ¿Qué dijo Abdala? A esta altura ya hay como una especie de guerra declarada o no declarada entre la mayoría del directorio, su presidenta y la asesoría letrada. Y por otro lado, también cuestionó el reciente pase en comisión de una abogada que se incorporaría justamente a esa asesoría en momentos en que el área es objeto de críticas de la propia presidenta, pese a que existe una vacante que podría cubrirse por concurso. Y también objetó un convenio firmado con la Dirección General de Registros, en donde Abdala señaló, bueno, estos tres funcionarios podrán empezar, dijo, a navegar por los registros públicos, a consultar números de padrón o la situación patrimonial de cualquier persona. Esa fue la advertencia entonces que hizo a partir de este convenio firmado con la Dirección General de Registros. Por su parte, el director por la oposición en el propio directorio de la JUTEP, estamos hablando de Luis Calabria, señaló por su parte que, y puso el foco ahí, que en 27 casos la mayoría del directorio se apartó del criterio consolidado sin fundamentación, sin explicar específicamente. ¿Qué dijo Calabria? Bueno, cuando nos apartamos de un criterio hay que fundamentar reforzadamente. ¿Por qué? Es decir, Calabria no cuestiona que, o no cuestionó que la mayoría se aparte de las recomendaciones de la asesoría letrada en sí mismo. Dice explícitamente que eso es una facultad legítima que tienen los directores y que él mismo la ejerció alguna vez. Lo que cuestiona es la inconsistencia. Que la mayoría del directorio trate de forma distinta a expedientes idénticos y no explique por qué los trata de forma distinta. También advirtió Calabria sobre una eventual antinomia legal, dijo, entre, por un lado, los artículos propuestos, estos que se están incorporando, y el artículo 15 de la denominada Ley Cristal, que regula las causales de aperturas de declaraciones reservadas, y cuestionó, por una razón procedimental, no haber acompañado la votación en directorio de los tres artículos ahora que se quieren agregar y se quieren votar. Otros apuntes en materia política. Bueno, la diputada Mercedes Long y el diputado Gabriel Gourméndez respaldaron, por ejemplo, los planteos que hizo Abdala. Gourméndez insistió con el retraso en la publicación de declaraciones juradas de jerarcas, en particular apuntó a las del directorio de ACE, después del caso Danza, y recordó que en noviembre de 2025 la JUTEP había informado por escrito al Parlamento que estaban publicadas todas las declaraciones de organismos de control y entes autónomos, algo que señaló en la propia comparecencia de la JUTEP, algo que, según demostró con una constancia notarial, no era cierto en ese momento. El diputado colorado Conrado Rodríguez remarcó que la delegación tenía obligación constitucional de responder las preguntas de los legisladores y, en particular, consultó por los protocolos de actuación del organismo y de su rol de asesoramiento a la justicia penal. Recordó además que existen denuncias pendientes contra el propio presidente de la República, Yamandú Orsi, sobre las cuales, dijo, los legisladores por ahora desconocen qué actuaciones se están llevando adelante por parte de la JUTEP en relación a esas denuncias. Otro pasaje, a ver, el diputado del Partido Independiente, Gerardo Sotelo, pidió, por ejemplo, precisiones sobre quiénes intervienen hoy en trámites de las denuncias más allá de lo que es la asesoría letrada, ¿no? Y resumió el patrón que observa en lo que son los apartamientos de sus dictámenes por parte del directorio. Dijo, para la mayoría de la JUTEP, lo que dice la asesoría letrada es ley, salvo en unos pocos casos cuando no coincide con la interpretación favorable al gobierno o al oficialismo. Bueno, el vicepresidente de la JUTEP, Alfredo Asti, salió a responder directamente después los señalamientos, ¿no?, sobre varios temas, en particular sobre el caso Danza. Y dijo sentirse orgulloso. Dijo, me siento muy representado y orgulloso del fallo de la mayoría del directorio de la JUTEP en el caso Danza. Aclaró que el fallo incluyó una recomendación, poco mencionada según él, para que el presidente de ACE y su directorio no intervinieran en situaciones de conflicto de interés. Para relativizar la idea de un alineamiento estrictamente político, citó dos casos en sentido inverso, ambos referidos a personas ajenas al actual gobierno. Uno, en el que la mayoría siguió el dictamen de la asesoría letrada y fue el propio Luis Calabria quien votó en contra, y otro en que el directorio se apartó del dictamen jurídico por unanimidad. Bueno, desde el oficialismo también salieron a respaldar la gestión de la JUTEP, sobre todo lo hizo el diputado Sebastián Baldomir y Alejandro Zavala. Por ejemplo, Baldomir cuestionó que se planteen reproches sobre casos puntuales en una instancia de rendición de cuentas, justamente, y defendió la potestad de la mayoría del directorio para apartarse de las recomendaciones que hace la asesoría letrada, cuyos dictámenes, recordó, no son vinculantes en ningún organismo del Estado. No le veo mucho sentido hacerle preguntas, por otro lado, dijo, a alguien en quien uno no confía. Esto lo dijo en referencia a los cuestionamientos que por un lado había hecho la oposición y a su vez, después de cuestionarlo y de hablar de la falta de legitimidad que tenía el directorio o de lo poco creíbles que le resultaba la actuación del directorio, bueno, hacerle preguntas, ¿no? Eso fue a lo que apuntó Baldomir. El diputado Alejandro Zavala, por su parte, pidió algo así como cautela institucional. Comparó la situación con el respeto que se le debe tener a lo que son los fallos judiciales, aún cuando a uno no le gustan, y llamó a discutir los artículos propuestos por la JUTEP en función de lo que entiende él es su utilidad concreta para el fortalecimiento del organismo.
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1: Como quedó de manifiesto, esta comparecencia de la JUTEP exhibe avances, ¿no? Avances en la modernización. Por ejemplo, el convenio con el BID, la nueva unidad de denuncias, el protocolo con plazos. Pero también quedó claro que enfrenta una crisis de confianza abierta, ¿no? Con la oposición parlamentaria, alimentada sobre todo por el manejo de casos que han tenido alto perfil político y por la tensión interna con su propia asesoría letrada. Los tres artículos aditivos que necesitan del respaldo legislativo para habilitar el nuevo sistema de análisis de riesgo quedan ahora sujetos a esa discusión política con la Comisión de Constitución y Código como posible destino para parte del articulado.
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9: Como ustedes saben, desde el pasado 13 de julio, HSBC dejó de operar en Uruguay bajo esa marca y pasó a hacerlo como BTG Pactual, tras la compra de su operación local por parte del grupo financiero brasileño. La operación, anunciada el año pasado, se completó una vez obtenidas las autorizaciones regulatorias. Pero esta operación de la venta del HSBC a la firma brasileña BTG Pactual no puede analizarse de forma aislada. Se enmarca en un proceso más amplio de expansión y profundización del sistema financiero uruguayo. ¿Qué está pasando con el negocio bancario? ¿Qué lugar ocupa esta adquisición dentro de este proceso? Vamos a conversarlo en los próximos minutos con la economista Alicia Corcol de Exante. Alicia, ¿qué tal? ¿Cómo estás? Buen día, un gusto saludarte. ¿Todo bien?
10: Hola, ¿cómo andás, Romina? ¿Todo bien?
9: Muy bien. Alicia, a ver, se trata de una noticia importante para el sector financiero. ¿Qué cambia en los hechos con esta operación?
10: Sí, a ver, primero transmitir tranquilidad porque estamos hablando de un cambio de accionista y de marca y no de una interrupción en lo que es la operativa del banco. BTG Pactual comunicó en reiteradas oportunidades que habrá continuidad para los clientes, tanto en los productos como en los canales de atención y en los equipos de trabajo.
9: Sí, cuando uno escucha lo que pasa que un banco cambió de dueño, puede pensar que se trata de un hecho bastante excepcional, ¿no? ¿Lo es, efectivamente? ¿Es tan excepcional?
10: En realidad, no tanto. Uruguay tiene un sistema bancario integrado por bancos que pertenecen todos a grupos financieros internacionales, bueno, más allá de los públicos, y por esa razón, cada cierto tiempo puede cambiar el accionista de alguna institución como parte de lo que son decisiones estratégicas que se toman a nivel global. Ya ocurrió, por ejemplo, cuando BBVA adquirió Crédito Uruguay en 2011, cuando Scotiabank compró el Discount Bank en 2015, como casos más recientes. Lo importante es que esas transacciones se procesaron con total normalidad, sin afectar la estabilidad del sistema ni la operativa cotidiana de los clientes. Esos antecedentes también ayudan a poner esta nueva operación en perspectiva.
9: Claro. Ahora, una pregunta que seguramente se hacen muchos oyentes es ¿por qué HSBC decidió vender sus operaciones en Uruguay? ¿A qué responde?
10: Sí, por lo que decía antes, la explicación hay que buscarla principalmente en la estrategia global del grupo y no en lo que es el mercado uruguayo. HSBC viene concentrando su operativa en mercados donde tiene mayor escala, más ventajas competitivas, y es en ese proceso que decide vender algunas operaciones más pequeñas, como la de Uruguay. Por lo tanto, esto no debería interpretarse como una señal sobre nuestro sistema financiero, el uruguayo. Responde, como decía, a una decisión del grupo y a nivel internacional.
9: Uh-huh. Aprovechando esta noticia, capaz que vale la pena entonces mirar al sistema financiero en su conjunto, ¿no? ¿Cómo llega a Uruguay este cambio?
10: Sí, bueno, es una pregunta interesante. Uruguay sigue teniendo un sistema que es relativamente pequeño y niveles de intermediación financiera que son bajos para los estándares internacionales, especialmente en lo que es en materia de crédito. Uh-huh. Lo hemos comentado varias veces en este espacio, que nuestros ratios de crédito sobre PBI son bajos en términos comparados. Pero al mismo tiempo es un mercado que viene mostrando un dinamismo muy importante, está creciendo bastante más rápido que lo que lo hace la economía en general.
9: Alicia, detengámonos ahí a ver si te parece. ¿Dónde se ve con mayor claridad ese crecimiento de este sistema bancario?
10: Prácticamente en todos los grandes negocios bancarios. Hasta 2021 más o menos, por ejemplo, el crédito a empresas prácticamente no crecía. Pero desde entonces acumuló un aumento que es de casi 70% en dólares. Y hoy sigue expandiéndose a tasas que están cerca del 10% anual. El aumento del crédito a empresas está siendo extendido por tamaño de las empresas, también por sectores de actividad. Este año está siendo sobre todo apuntalado por lo que es el comercio, el transporte y las comunicaciones, pero sectores típicamente tomadores de crédito, como los agronegocios o la industria, también están con mayor saldo de crédito. Después, por otro lado, en el caso de lo que es el crédito a las familias, a las personas, el dinamismo también está siendo súper fuerte. Es un mercado que, bueno, con el shock de la pandemia se había frenado, pero que también desde 2021 más o menos está aumentando a muy buen ritmo y mucho más intenso que el de la economía en general. En este caso, el crédito a las familias está subiendo 13% interanual en pesos corrientes, y acá lo mido en esta moneda porque son créditos que, bueno, son poco dolarizados, lo que supone un aumento que es de 9% en términos reales. Frente a 2021, el aumento real en la mirada acumulada del crédito a las personas es de 30%. Uh-huh. Y al interior, ese crecimiento está siendo extendido en todos los productos. Sube todo, crédito hipotecario, crédito automotor, suben los saldos de tarjetas de crédito, los saldos de créditos al consumo sin destino específico también crecen.
9: Queda claro entonces eso, ¿no? En materia de crédito se está dando un dinamismo importante. Ahora, sí. ¿Qué sucede del otro lado, del lado de los depósitos?
10: Bueno, también están con un desempeño muy favorable. Durante la pandemia los depósitos habían aumentado y en ese momento se pensaba que ese escalón iba a ser transitorio. Sin embargo, eso no solo se mantuvo, sino que los depósitos siguieron subiendo en todos los años posteriores. A junio de este año, el aumento es de 7% interanual y frente al 2021, el aumento acumulado es de 35%, todo medido en dólares. Así que en todas las variables estamos hablando de aumentos muy fuertes de dos dígitos. El crecimiento en los depósitos también ha sido bastante generalizado por monedas, por ejemplo, y hay algo que me parece especialmente interesante para comentar, que es que ya desde hace unos 3 o 4 años se está viendo un aumento importante de lo que son los depósitos a plazo. Uh-huh. Tras la crisis del 2002, los depósitos a plazo habían perdido mucho peso, nunca habían logrado repuntar, y hace un tiempo que los bancos como que los están impulsando más con campañas comerciales, con tasas de remuneración que son más atractivas que las que tenían en el pasado, y bueno, con eso han empezado a subir. Siguen siendo una porción minoritaria del total de depósitos, pero a nivel sistema pasaron de ser solo el 9% en el 2021 a ser actualmente el 20% del total.
9: ¿Hay algún indicador que sintetice de alguna forma todo ese mayor nivel de actividad del sector y cómo impacta, cómo se relaciona con la economía?
10: Sí, lo que es el fuerte crecimiento del crédito y de los depósitos se refleja, por ejemplo, en lo que se computa dentro del PBI de los servicios financieros, es un sector dentro de la metodología de cuentas nacionales, que mide el valor agregado que genera la actividad justamente del sector, de los servicios financieros. Si los bancos conceden más préstamos, administran más ahorro, procesan más pagos o venden más servicios financieros, generan más valor para la economía. Y eso es justamente lo que muestran las cifras desde la pandemia. Los servicios financieros han sido uno de los sectores de mejor desempeño de la economía uruguaya y uno de los servicios en particular más dinámicos. El PBI del sector servicios financieros, según los cálculos del Banco Central, está hoy un 17% por encima de lo que eran los niveles prepandemias, y acá se mide en términos reales, mientras que el PBI de la economía en general en su conjunto aumentó 11% en ese periodo.
9: Entonces, Alicia, la entrada de BTG Pactual se da en un mercado atractivo desde el punto de vista del negocio bancario, ¿no?
10: Sí, creo que sí. A ver, naturalmente Uruguay sigue siendo un mercado pequeño, pero viene mostrando, como decíamos, crecimiento en prácticamente todas las líneas de negocio. Con esta adquisición, BTG Pactual incorpora a su negocio global la operación de HSBC en Uruguay, una institución, con presencia relevante tanto en lo que es banca empresa como en banca personas. Y desde la perspectiva local, lo más relevante es que supone el ingreso, como decíamos, de un nuevo accionista internacional al sistema bancario uruguayo. Es algo que pasa, pero no ocurre todos los días. Y además, como comentaban ustedes en la entrevista del otro día, la semana pasada, con la Cámara de Comercio Uruguay-Brasil, BTG pasa a ser ahora el segundo grupo financiero brasileño con presencia bancaria en Uruguay, se le suma a Itaú.
9: Claro. ¿Y qué puede esperarse ahora con BTG Pactual?
10: En el corto plazo, bueno, lo esperable es continuidad. Ese ha sido el mensaje del banco y también se refleja en la decisión que tuvieron de mantener el mismo equipo de gestión. Ahora, a partir de ahí, seguramente el banco va a buscar desarrollar su propia estrategia, aprovechar lo que es su experiencia regional, pero qué es lo que va a desplegar es algo que vamos a ir viendo con el tiempo.
9: En definitiva, ¿con qué lectura nos debemos quedar entonces tras esta operación importante?
10: Me parece que esta operación termina siendo como una buena oportunidad para mirar la evolución del sistema financiero uruguayo en una perspectiva más amplia. Por un lado, confirma la estabilidad del sector. No es la primera vez que cambia el accionista de un banco y estos procesos en las últimas décadas se han dado con total normalidad para los clientes. Por otro lado, la operación llega en un momento que es especialmente favorable para el negocio bancario. El crédito viene creciendo desde hace varios años, los depósitos siguen aumentando y el uso de los servicios financieros en general, por ejemplo, de los medios de pago electrónicos, de los productos de inversión, también sigue profundizándose. Y además, el crecimiento del crédito, por ejemplo, no vino acompañado por un aumento significativo de lo que es la morosidad, y eso sugiere que, al menos hasta ahora, se trata de una expansión saludable, sostenible. Y aunque Uruguay todavía tiene niveles de intermediación financiera que son bajos en una comparación internacional y especialmente en materia de crédito, eso también nos habla de que el potencial de crecimiento sigue siendo significativo hacia adelante. Así que, en definitiva, más allá de lo que es el cambio de accionista que dio origen a toda esta conversación, nos podemos quedar con que el sistema financiero uruguayo atraviesa una etapa de gran dinamismo y que además todavía tiene espacio para desarrollarse.
9: Alicia, gracias por este análisis a partir de esta novedad, ¿no?, de los últimos días, el ingreso de BTG Pactual al mercado uruguayo, esta oportunidad entonces que teníamos para mirar el sistema financiero y lo que está pasando, ¿no?, con el negocio bancario, qué está pasando en materia de créditos, de depósitos. Bueno, valía la pena hacer esta apuesta a punto. Un abrazo. Bárbaro. Y volvemos a conversar con ustedes ahora en los próximos días, ¿sí?
10: Dale, Bárbara, muchas gracias. Un gusto, como siempre.
9: Chau, chau.
10: Chau, chau.
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9: El Ministerio del Interior trasladó ayer a 796 mujeres privadas de libertad desde la unidad número 5 de Colón hacia el nuevo establecimiento penitenciario de Punta de Rieles. Según informó la cartera, en un comunicado, el operativo se desarrolló bajo un fuerte dispositivo de seguridad con ómnibus custodiados y supervisión de autoridades nacionales. El Ministerio destacó que la nueva cárcel representa un hito al tratarse del primer centro penitenciario del país, construido específicamente para alojar a mujeres. Además, señaló que el establecimiento cuenta con mejores condiciones de habitabilidad y una infraestructura diseñada con perspectiva de género, con sectores diferenciados para el ingreso de internas, mujeres trans y personas próximas a recuperar la libertad. La apertura del nuevo recinto busca dar respuesta a los problemas de hacinamiento que presentaba la cárcel de Colón, cuya situación había motivado un fallo judicial que ordenaba limitar nuevos ingresos, reforzar la dotación de funcionarios y realizar obras urgentes para mejorar las condiciones de infraestructura y seguridad. Vamos a profundizar en esta noticia, en esta novedad. Estamos para eso en línea con la licenciada Ana Juanche, directora del INR, el Instituto Nacional de Rehabilitación. Juanche, ¿qué tal? Buen día, un gusto saludarla. ¿Cómo le va?
0: Buenos días, muchas gracias. Un gusto para mí también. Muchas gracias por el espacio.
9: A ver, en primer lugar, ¿qué cambia concretamente desde ayer en lo que es la vida cotidiana de las mujeres privadas de libertad? ¿Cuál va a ser la diferencia quizás más visible respecto a la cárcel de Colón?
0: Bueno, son diversas las diferencias porque, en primer lugar, tú lo decías en la introducción, es una unidad que provee las plazas necesarias para la cantidad de personas que allí se alojan. Tiene una capacidad de 856 cupos, es decir, que no va a registrar, por lo menos por ahora, hacinamiento como tenía la cárcel de Colón, que estaba en niveles superiores al 200% de la capacidad de ocupación.
9: ¿Superiores al 200% era el hacinamiento en
0: sí,
9: Colón?
0: Sí, exactamente. Había más del doble de las mujeres que estaban, cuyos cupos estaban destinados para el alojamiento. Uh-huh. Además, la vieja unidad de Colón tenía problemas de infraestructura a nivel crónico, estructurales. Era un viejo hospital, el viejo hospital Musto, que se adecuó en algún momento para alojar a estas mujeres. Primero ocupó esa cárcel los varones durante un tiempo, fue el viejo Centro Nacional de Rehabilitación. Luego llevamos a las mujeres, pero bueno, no tenía ni las condiciones de habitabilidad ni las condiciones estructurales tampoco para el desarrollo de la privación de libertad. Esta es una unidad moderna que está construida con todos los estándares que garantizan el respeto absoluto a los derechos en cuanto a capacidad, iluminación, climatación, construcción de áreas programáticas, entre otras muchas virtudes que tiene, ¿verdad? Uh-huh. Ha sido construida en modalidad de participación público-privada, es un proyecto que inició en la administración pasada a partir, como tú decís, de una sentencia de habeas corpus que intimó al Estado a mejorar las condiciones de habitabilidad de las mujeres. Y también es un hecho histórico porque es la primera vez que se construye una cárcel pensando en las mujeres, ¿verdad? Uh-huh. Es distinta la privación de libertad en los varones que en las mujeres, y usualmente el sistema, que es bastante androcéntrico, que es pensado en varones porque son casi el 92% de la población, se adecua a las mujeres, pero siempre estas quedan relegadas en condiciones que no son las adecuadas para su reclusión.
9: ¿Y qué implica eso? Porque usted marcaba esa perspectiva, sí, de género. ¿Qué implica eso en la práctica, ¿no? En lo que fue el diseño, en lo que es la definición del concepto como tal desde que se proyectó?
0: Todos los espacios, desde las habitaciones, cómo están dispuestas, las áreas programáticas, es decir, cuáles son, qué tipo de talleres, cómo circulan las mujeres, cómo son los espacios al aire libre para que reciban a sus visitas, a sus hijos y a sus hijas. Hay espacios para niños, hay espacios para que desarrollen sus actividades, un espacio para la comunidad educativa moderno, suficiente para tener aulas de educación primaria, secundaria y también terciaria, porque hay muchas estudiantes universitarias. Hay espacios multimodales para talleres, para que puedan desarrollar los distintos oficios en los que son capacitadas. Un área para la gastronomía, la panadería y la repostería. Otro para todo lo que tiene que ver con el espacio, digamos, de cuidado personal. Ahí ellas estudian peluquería, belleza y también realizan tareas para ellas mismas en un espacio diferenciado del que aprenden. Uh-huh. Hay huertas, es decir, está pensada para que un taller de cerámica también. Un taller de costura, porque ellas tienen un emprendimiento de tipo también industrial donde producen uniformes y materiales que utiliza el INR, pero también hacen taller de reciclado de ropas y tienen emprendimientos personales. Es decir, todo
9: es
0: eso
9: un
0: se
9: cambio
0: pensó
9: en el
0: y se readecuó.
9: ¿Es un cambio en el modelo de reclusión?
0: Es un cambio muy importante que va en la línea del que ya se había pensado a partir de la construcción de la unidad número 1, público-privada, pero fundamentalmente porque no se piensa solamente en los espacios de habitabilidad, sino que desde la perspectiva de la arquitectura moderna y de los modelos de gestión de la privación de libertad respetuosos de los derechos humanos, se considera que las cárceles no solamente tienen que tener niveles y estándares adecuados para que las personas habiten, sino también para que desarrollen los programas de tratamiento orientados a la reinserción. Entonces, las áreas programáticas, todo esto que yo te nombraba, de aulas, talleres, espacios para el deporte, la actividad física, la recreación y también para los programas de tratamiento que van orientados a modificar los riesgos que influyen en la conducta delictiva, estén disponibles y sean adecuados.
9: Así, ¿cuántas mujeres van a poder acceder efectivamente? Porque, a ver, es cierto que estos espacios... son una cosa muy muy promisoria, ¿no? Escuchar que van a estar estas posibilidades. Ahora, ¿hay personal suficiente, por ejemplo, como para que todas participen de esas instancias? ¿Cuántos funcionarios tiene hoy para funcionar el centro y cuántos necesitaría? ¿Cómo es esa situación y esa relación?
0: Bueno, en primer lugar quiero decir algo que me parece fundamental. La unidad número 5 es una de las unidades que tiene la mejor relación entre personas que participan de actividades socioeducativas y de tratamiento a nivel del sistema nacional, ¿verdad?
9: ¿Eso tiene alguna una explicación o hay algún motivo que lo explique de por qué tiene tan buena adhesión este nivel de participación?
0: Porque en primer lugar porque tiene una oferta muy importante dentro de la privación de libertad, ¿sí? Porque las sucesivas acciones se han preocupado de que la oferta sea vasta, que sea además diversa y de que las mujeres accedan a esos espacios, ¿no? Por características también comportamentales de las mujeres, circulan mucho más, adaptadamente en los sistemas. No hay los niveles de violencia intrapenitenciario que tienen los varones, a pesar de los niveles de hacinamiento, que por supuesto también dificultaban esta participación, pero hay características diferentes. Por eso yo hoy me refería a la perspectiva de género, que es distinta a la privación de libertad. Eso es una primera nota. La segunda nota es que es cierto que todo el sistema penitenciario tiene un déficit de personal importante, pero también hay que considerar que la administración viene haciendo esfuerzos crecientes relacionados con la incorporación de personal. Se incorporó personal policial en el mes de abril, una tanda de 223 funcionarios, y hay en preparación otras dos tandas de funcionarios policiales y funcionarios civiles que van a ingresar en el mes de octubre y que vienen justamente a reforzar las distintas unidades del área metropolitana. Pero además hay llamados de paratécnicos, porque todo esto es posible gracias a los créditos presupuestales que se habilitaron en la Ley de Presupuesto Nacional, relacionado justamente con otro hecho histórico, que es por primera vez el INR tiene una línea presupuestal destinada a la oferta programática, es decir, a proveer personal que permita vehiculizar estos programas. Entonces, como tú decías, es una situación muy promisoria. Otros tres programas diseñados se ponen en funcionamiento, un programa de pregreso a partir de ese sector que las mujeres no lo tienen hasta el día de hoy, con un sector especializado donde se va a trabajar en planes de gestión individual, gestión de casos para las mujeres próximas al egreso.
9: ¿Qué condiciones debe cumplir una mujer ahí para ingresar a esa zona? Bueno, ¿y cuánto tiempo antes de recuperar la libertad se puede hacer?
0: El pregreso en la privación de libertad en los programas de modalidad 1 y 2 está definido como al menos un año y medio antes de su egreso, porque justamente hay que llegar a ellas con una batería de programas que además de los que reciben durante la ejecución de la pena están orientadas a fortalecer las competencias prosociales, a establecer su currículum laboral, a que participen en programas laborales si no lo hubieran hecho. Para eso estamos también, ustedes saben, trabajamos interinstitucionalmente junto al programa que lidera la DINAL y la OPP, Libertad Segura, que tiene un cupo sobre representado para mujeres próximas al egreso, para que puedan participar de este programa de empleo protegido, eso está incluido allí también. También en ese sector de pregreso vamos a llevar un módulo residencial para la atención al uso problemático de drogas, junto a la Junta Nacional de Drogas, un programa que ya está diseñado, y un programa de tamizaje que estábamos esperando inaugurar esta unidad para poder instrumentarlo, y junto a la Oficina de las Naciones Unidas para la Droga y el Delito, un programa de rehabilitación que financia la Embajada de Japón. Estábamos esperando inaugurar la unidad para poner y para fortalecer este programa de pregreso.
9: Bien, y allí entonces se dan estas novedades, digamos, incluso en materia de programas nuevos, ¿no? Que se pueden sumar a partir de la nueva cárcel. En cuanto a usted me mencionaba, bueno, el cómo se fortaleció, ¿no? Y las distintas oportunidades con los distintos programas. Ahora, eso implica que todas, casi las 800 privadas de libertad que fueron trasladadas puedan acceder a este tipo de ofertas, más allá de esto particular, ¿no? Que señalaba aquellas que están próximas al pregreso. Pero digo, en cuanto a la oferta total de talleres, de oportunidades, ¿efectivamente se abarca a todas con lo que hay?
0: No a todas, pero la unidad tiene un porcentaje de cercano al 80% de mujeres que estudian, trabajan o ambas cosas. Además, a esto hay que sumarle, como te decía, los programas de tratamiento, el programa de pensamiento prosocial, los talleres con las diversas de la sociedad civil que ingresan. Por lo tanto, es una unidad que tiene amplia cobertura de programas que trabajan para la rehabilitación.
9: Y después, ¿cómo se va a asegurar la continuidad, digamos, del acompañamiento una vez que la mujer sale en libertad? ¿El INR coordina este paso con el MIDES, con salud pública, con cuestiones de vivienda, posibles lugares laborales?
0: Bueno, en este sentido, por eso yo te decía que a través del programa de pregreso vamos a iniciar para mujeres, no así para varones, hacemos la primera experiencia de pregreso para coordinar a través de esos planes de gestión individual las derivaciones con MIDES a través de la Dirección Nacional de Apoyo al Liberado. Por supuesto que la continuidad de las trayectorias educativas, algo que ya hacemos a nivel del sistema en general, sea con la NEP, con la universidad, con la UTEC o con cualquiera de las instituciones educativas donde las mujeres estén atravesando su tránsito por la educación, a través del Servicio de Atención Integral a las Personas Privadas de Libertad, la atención de salud, con énfasis en la salud mental y en la atención al uso problemático de drogas, que es sobre todo los temas de salud mental son muy prevalentes en las mujeres, porque además de las que ya vienen con esos con ese problema antes de ingresar a la cárcel, también es un problema que se intensifica en la privación de libertad, porque este es otro diferencial, cómo sufren las mujeres el alejamiento de sus hijos, de sus núcleos familiares, las escasas visitas que reciben. Y todo esto necesita fortificarse y necesita ser articulado para el egreso, y así con el cúmulo de políticas sociales o de prestaciones que necesiten recibir en articulación con otras instituciones del Estado o de la sociedad civil, porque también hay diversas instituciones involucradas en el seguimiento al egreso.
9: ¿Qué perspectiva y qué proyección manejan ustedes en el INR para los próximos años en cuanto a, la continuidad de cupos disponibles en esta nueva cárcel, teniendo en cuenta, ¿no?, que la población femenina privada de libertad ha crecido mucho en los últimos años, ¿no? Ese ha sido uno de los cambios significativos en el sistema carcelario, por delitos sobre todo de ingreso de estupefacientes, se ha hablado mucho de esto, pero ¿qué proyección manejan ustedes en el INR en cuanto a cuánto tiempo puede pasar para que esta cárcel tenga de vuelta una situación problemática en cuanto a hacinamiento, ¿no? Teniendo en cuenta que se trasladaron casi 800 reclusas y la capacidad es 856.
0: Sí, exactamente. Nosotros, el pronóstico es realmente, no es, como decirlo, muy positivo, porque sabemos que por ahora no hay ningún cambio sustantivo a nivel de la legislación, digamos, que altere el flujo de ingresos, ¿verdad?, de las personas privadas de libertad al sistema, y en términos, digamos, promediales, el saldo neto de los ingresos y egresos de personas al sistema, el saldo anual, es de aproximadamente 1.000 personas más todos los años. Y sabemos, no es una ecuación constante, un crecimiento uh-huh. constante, pero la proporción de mujeres ha sido realmente como de 3 veces la de los varones en este crecimiento, ¿verdad? Aunque ha disminuido en los últimos años. Fue un impacto muy grande a partir de la incorporación de la ley de urgente consideración y de los agravantes, sobre todo a la ley de drogas, pero bueno, después ha disminuido un poco ese guarismo. Sin embargo, el crecimiento es constante, ¿no? Entonces, la unidad, es cierto, el crecimiento sigue constante como hasta ahora, no va a ser suficiente en el corto plazo, pero ya estamos previendo medidas porque el contrato de participación público-privada tiene la posibilidad de ampliación, y bueno, ya estamos viendo la posibilidad de agregar cupos a través de camas, porque las celdas son construidas con esa variable, con la posibilidad de que si son necesarias se pueden agregar camas, porque el área lo permite.
9: ¿Y qué destino tendrá el edificio Colón? ¿Se va a cerrar definitivamente? ¿Se va a reformar? ¿Se va a utilizar para otra población carcelaria?
0: Bueno, ese es un edificio que no pertenece al Ministerio del Interior, sino que lo usaba en un régimen de comodato a través del Ministerio de Salud Pública. Estamos en el proceso sabemos que hay diversos proyectos y hay diversos intereses, y bueno, el Estado evaluará cuál será el destino que le va a dar. De todas maneras, hay que considerar que eso no quedó absolutamente claro, porque en una de las salas, que está absolutamente separada y diferenciada, todavía está funcionando la unidad de madres con hijos e hijas, ¿verdad?
9: Ah, bueno, a eso quería ir porque tenía preguntas de los oyentes. Si ya en el nuevo centro había mujeres que estén viviendo con hijos. Por ahora no.
0: No. Esa es una cárcel solamente para mujeres. Estamos trabajando junto al Ministerio del Interior y la Gerencia de Infraestructura en un proyecto para construir una nueva unidad de madres con hijos e hijas que también responda a estos estándares que nosotros entendemos que tienen que ser los adecuados, y además recomienda todas las normas internacionales respecto a cómo tiene que ser el alojamiento para las madres y los hijos y las hijas. Así que ese es un nuevo proyecto que se viene a la brevedad.
9: ¿Cuántas mujeres hoy en día en el sistema carcelario viven con sus hijos?
0: Son 69 en todo el país y son 42 en la unidad número 9 de Colón. Allí hay 2 mujeres embarazadas. De todas estas que yo te dije, hay 9 embarazadas en todo.

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2: ¿China está cerca de disputarle a Estados Unidos el liderazgo en inteligencia artificial? Este mes, el presidente Xi Jinping lanzó una frase que sonó a advertencia. El desarrollo de la inteligencia artificial no debe ser una actuación en solitario de un país, sino una sinfonía de cooperación entre países. Lo dijo el viernes 17, en la apertura de la Conferencia Mundial de Inteligencia Artificial, mientras anunciaba una nueva organización internacional dedicada a esta industria, con 29 miembros fundadores, entre ellos Rusia, Brasil, Indonesia y Pakistán. Ese mismo día, una compañía china llamada Moonshot presentó su modelo más nuevo de inteligencia artificial, el Kimi K3, que impresionó fuerte en el mundo y que además, como ha pasado con otras compañías de aquel origen, liberó buena parte de su código para que cualquiera lo use, lo copie y lo modifique. En Washington, por otro lado, la noticia no cayó bien. Un funcionario de la Casa Blanca acusó directamente a Moonshot de haberse apropiado de tecnología de Anthropic, la empresa detrás de Claude, para entrenar aquel modelo. De OpenAI, de Anthropic, de Google, sabemos mucho. Quiénes las dirigen, cuánto valen, qué anuncian cada semana. Ahora, sabemos mucho menos sobre lo que ocurre del otro lado, en las empresas chinas de inteligencia artificial, y cómo esas herramientas ya se metieron en la vida cotidiana de 1.400 millones de personas. Bueno, hace unos días el uruguayo Martín Alcalá Rubí, cofundador de la empresa Zapia de inteligencia artificial, estuvo en China y allí desarrolló una agenda casi privilegiada que le permitió conocer por dentro a Tencent, Huawei, Baidu y varias otras de las firmas que hoy definen este mapa. Vamos a aprovechar aquella experiencia, vamos a preguntarle qué se ve de ese lado del tablero. Estamos con él esta mañana. Martín, buenos días.
3: Buen día para todos, muchísimas gracias por la invitación.
2: Martín, hemos conversado ya otras veces contigo y sobre todo hemos conversado de Zapia. Pero vamos a recordar en dos palabras qué es.
3: Bueno, Zapia es una app de IA gratuita que puede instalar y bajarse cualquiera, que es como tener una especie de secretaria o secretario de bolsillo. Sí, imagínense que es una especie de ChatGPT, pero enfocado a Latinoamérica y países emergentes, que sabe dialogar con WhatsApp. Puedes hacer pedidos, reservas, compras, etcétera, etcétera, etcétera.
2: Sí, le pregunté a Zapia ayer cómo se definía y me dijo, tu asistente personal ultra personalizado. No soy una IA que responde preguntas, mi objetivo es ser la herramienta que te simplifica la vida.
3: Una cosa exactamente, así. En palabras de Zapia.
2: Accesible a través de WhatsApp, a pesar de que eso tuvo algunas complicaciones, ¿no? Con claro. Una medida fuerte que tomó el grupo Meta.
3: Sí, Zapia comienza como un asistente de WhatsApp, o sea, era un contacto de WhatsApp que le podías escribir, hablar, mandar mensajes y demás. Y en un momento Meta tiene la feliz idea de bloquearnos, es decir, hoy día la manera de usar Zapia es a través de su app. Entonces no podemos acceder directamente a través de un contacto, pero sí podemos conectarnos por WhatsApp para ejecutar cosas de parte del usuario, como por ejemplo resumir grupos o programar mensajes, buscar información y demás.
2: ¿Qué alcance tiene hoy Zapia?
3: Y bueno, hoy día estamos pasando los 8 millones de usuarios en Latinoamérica. El mes pasado lanzamos en Europa y la compañía tiene 3 años de vida y lleva levantado más de 20 millones de dólares de inversión.
2: Nació acá, está instalada en Silicon Valley.
3: Sí, es una compañía creada por uruguayos, que nace híbrida. Somos 5 socios fundadores, uno de ellos Nico Loeb, que bueno, también
2: hemos conversado también con el programa.
3: Entonces Nico vive en Silicon Valley, entonces bueno, un poco híbrida entre Silicon Valley y Uruguay, y hoy día con un equipo de 30 personas que realmente

0: Obviamente está por varias partes del mundo.
1: Tú decías, nació en Uruguay, pero ¿quiénes son los propietarios hoy?
0: Bueno, tenemos, además de los socios fundadores, tenemos inversores, por supuesto, entre ellos el grupo Prosus, que es el que nos invita a China, que es uno de los grupos de inversión en tecnología más grandes del mundo. Es un fondo que maneja, tiene assets por 150 billones de dólares y fue uno de los primeros inversores en Tencent, que Tencent es como el Google chino, por decirlo de alguna manera.
1: Es una empresa de origen sudafricano, instalada en Europa a su vez.
0: Exactamente.
1: Y con inversiones por todo el mundo.
0: Con inversiones por todo el mundo, en particular en emergentes. Además de otros grupos inversores como Antos Capital, otros inversores ángeles también, uruguayos e internacionales.
1: Pero decías, Prosus tiene parte en Tencent, y Tencent es un gigante chino.
0: Tencent es una de las 10 Big Tech del mundo, son los la empresa propietaria y creadora de WeChat, que WeChat es como el WhatsApp, por decirlo de alguna manera, de China, pero es un WhatsApp mega recargado, porque en lo que hay en China es los conceptos de las mega apps, que vos no solamente mandás un mensaje, sino que también en la misma app te pedís un Uber, te pedís comida, sacás un préstamo, etcétera, etcétera. Es el concepto de conglomerado.
1: Es como el aire que respiran los chinos, es una cosa así, ¿no?
0: Sí, sí, brutal.
1: Buena parte de la vida gira en torno a WeChat.
0: Sí, a WeChat y a las apps de los teléfonos, ¿no? China, por contrario del mundo occidental, ha desarrollado conglomerados de apps. Es decir, Google no es el dueño de Uber, en cambio en China sí. O PedidosYa de Delivery Hero no es de OpenAI. En China sí sucede. Entonces son distintos modelos de conglomerados que tienen distintos cabezas, digamos. Uno son Alibaba, otro es Tencent, otro es Bydance. Y bueno, parte de lo que quiere hacer Prosus y parte de lo que nos llevó a ver allá es cómo funciona eso, porque entiende que hay una oportunidad en Latinoamérica de desarrollar ese tipo de concepto de conglomerado tecnológico.
1: Ahora iremos en todo caso a alguna ampliación en ese sentido. Pero ¿ya habías estado en China otras veces?
0: Sí, tuve el gran privilegio de estar hace 8 años de mano del MIEM y de la CUTI, de la Cámara de Tecnología, así que un placer volver.
1: Y este viaje en particular surge a instancias de Prosus. ¿Cuál era la idea? Lo mencionaste al pasar.
0: Y bueno, digamos, Es complejo tener información y acceso a lo que sucede en China, y Prosus, por ser inversor de compañías allá, en particular un inversor tan grande en Tencent, fue capaz de abrirnos la puerta para que veamos cómo funcionan y cómo operan las compañías chinas, verlas por dentro, conocer a sus ejecutivos, tener contactos de primera mano con el gobierno chino en la parte del Ministerio de Tecnología, y también desarrollar networking de primer nivel, que de hecho, bueno, ya lo comentaremos, pero estamos desarrollando algunos partnerships con compañías de allá.
1: Networking, aclaremos ese término como varios que vamos a tener que ir aclarando a lo largo de la charla.
0: Está bien.
1: Networking, es en la jerga de ustedes está todo el tiempo presente, ¿no? Es el intercambio, la posibilidad de generar negocios, vínculos.
0: Claro, conocer gente y compañías para desarrollar vínculos comerciales.
1: ¿Hubo mucho networking en ese viaje?
0: Sí, es una experiencia inmersiva, como le llaman. Pues estuvimos 10 días recorriendo compañías de primera mano. Éramos 50 empresas, ejecutivos de 50 empresas que íbamos viajando y recorriendo compañías. Y también una cumbre con 300 personas y exposiciones de tecnología, política, emprendedurismo y demás, que realmente muy, muy interesante.
1: Sí, yo decía una agenda privilegiada, una agenda totalmente infrecuente, digamos, ¿no?
0: Totalmente, totalmente los dos términos.
1: Entonces, ahora veremos algunos de los ejemplos, pero globalmente, ¿cómo describís al día de hoy el reparto de roles en la industria de la inteligencia artificial entre China y Estados Unidos? ¿Quién hace qué mejor que el otro?
0: Y bueno, a ver, históricamente siempre fue el líder de Estados Unidos, de hecho, las mayores compañías de inteligencia artificial, ¿no? OpenAI, Anthropic y demás, Google, origen estadounidense. China comenzó más de atrás en ese aspecto, pero hoy día es, digamos, el líder absoluto de lo que se llama Physical AI, que es robótica. ¿Sí? Entonces, hoy día...
1: Physical AI.
0: Physical claro, AI.
1: La inteligencia artificial sacada de la laptop o del teléfono.
0: Claro.
1: La inteligencia artificial que hace cosas físicamente.
0: Exacto. Entonces, para explicarlo en términos muy sencillos, es como que Estados Unidos va más adelantado en el cerebro y China va más adelantado en el cuerpo.
1: Esa diría que es la diferencia más fuerte hoy. El contraste más grande y el reparto tal cual se está dando.
0: Sí, un reparto que está cambiando, ¿no? Porque, a ver, China en su momento fue conocido como un área industrial que copiaba cosas. Hoy día está generando propiedad intelectual. Hoy día, escuchaba el otro día al CEO de NVIDIA, una de las compañías que hace chips de IA más importantes del mundo, que más del 50% de los autores de papers de IA hoy día son chinos. O sea, China genera propiedad intelectual. Y como comentabas vos en la apertura, se está acercando mucho en lo que es el cerebro, ¿no? En lo que es los modelos de IA, que es parte de lo que vamos a charlar hoy.
1: Tuviste una charla acá en Montevideo a propósito de esta experiencia en China.
0: Sí, correcto.
1: Y una frase que se escuchó en la sala fue: China ya no es la fábrica del mundo, se está convirtiendo en el laboratorio industrial del mundo. ¿Podrías desarrollarla?
0: Bueno, sí, es un poco la misma idea que charlaba hace un ratito. No son los que fabrican las partes, sino que están desarrollando industrias. Lo podemos ver en un montón de cosas. Ya no son más los que fabrican baterías, ahora son los que hacen autos. ¿Sí? BYD comienza como una compañía de baterías, es la compañía de vehículos eléctricos más grande del mundo. Tecnología, Tencent, Huawei, AI, DeepSeek, ByteDance, o sea, están generando realmente propiedad intelectual.
1: Y podríamos agregarle a todo este combo algunos números, ¿no? Algunos números que son bien obvios, pero que capaz que hay que tener en cuenta antes de seguir avanzando. Estamos hablando de 1.400 millones de habitantes, ¿no?
0: Es correcto. China tiene un PBI de alrededor de 20 billones de dólares. Estados Unidos, 30, es decir, es 50% más grande. Recordemos que el PBI del mundo, más o menos, la última vez que conté, andaba en 120 billones. Entonces, estamos hablando entre un cuarto, un quinto del PBI mundial entre las dos, ¿no? Cada uno maneja o un cuarto o un quinto.
1: Pero yo me detenía en particular en la población, porque claro, como mercado...
0: Es brutal.
1: Es gigante. Como banco de prueba, como campo en el que todas estas empresas chinas, por ejemplo, de inteligencia artificial, se van desarrollando y desplegando, ¿no?
0: Es correcto. Y también recordemos el tipo de gobierno que tienen.
1: Perdón, Estados Unidos 350, ¿no? Ahí la proporción es totalmente inversa.
0: Tal cual.
1: Cuatro veces China la población de Estados Unidos.
0: Sí. Sí, es correcto.
1: ¿Y qué decías a propósito del gobierno?
0: No, que el tipo de gobierno, también recordemos que el motor principal de la IA son los datos, y al ser un gobierno socialista pero con características particulares, ellos pueden tomar los datos cuando gustan y administrarlos cuando gustan. Entonces, a los efectos de la IA, eso va mucho más rápido, porque si vos no tenés restricciones en los datos y podés utilizar lo que quieras y volcarlo en las compañías, vas muchísimo más rápido.
1: Muy controvertido eso, por supuesto.
0: Sí,
1: a mí, pero desde el punto de vista del desarrollo es una ventaja fenomenal.
0: Sí, a mí me impactó mucho darme cuenta que el tipo de gobierno que tienen ellos los pone en una situación privilegiada con respecto a la IA, en varios aspectos.
1: ¿Podríamos ver algunos apuntes en ese sentido? A ver.
0: Y bueno, un poco el tema de los datos es lo que hablábamos. También ellos, el gobierno maneja el empleo. Entonces, ellos no tienen problema en sustituir IA con personas, porque después emplean a la gente de otra manera o les pagan el salario de otra manera. Entonces, todo ese miedo que siempre hay sobre la IA, nos va a reemplazar o no, para ellos es solo avanzar.
1: ¿Algo más?
0: No sé, es uno de los países que tiene mayor penetración en el mundo de agentes de inteligencia artificial, como vamos a hablar hoy.
1: Aclaremos que son los agentes. También, bueno, este tema ya estaba en nuestras entrevistas, pero...
0: Bueno, Zapia es un agente de inteligencia artificial. Un agente es como un modelo de IA que además hace cosas, por lo que vos le podés pedir que haga cosas. Hacemos una reserva, léeme esto, hace un programa, digamos, es a donde están yendo todas las IAs.
1: ¿Y qué pasa entonces en China? ¿Qué, características tiene el desarrollo de esta parte de la inteligencia artificial?
0: Y bueno, parte de lo que nos llevan a ver es cómo las compañías grandes ya la adopción, la gente las está utilizando muchísimo. Nos hablaban que cerca del 30% de los usuarios de Tencent ya usaban agentes. De hecho, esto es algo más técnico, voy a comentar, pero un fenómeno que cambió la historia de la IA a principios de este año, que es OpenClaw, no sé si habrán hablado acá, que básicamente es un agente de inteligencia artificial, un software libre, gratuito, de descarga masiva, y en China tuvo una explosión impresionante. O sea, te llevas una computadora y Tencent te lo instala gratis en cualquiera de las oficinas de Tencent.
1: A ver, aclaremos antes de seguir, porque el nombre capaz que puede confundir. No es Claude, sino Claw. Open Claw, que se escribe C-L-A-W, ¿no?
0: Es correcto.
1: Open Claw. Explica un poco mejor qué es Open Claw, porque ha generado una conmoción, ¿no?
0: Es una conmoción. Open Claw es un invento de una persona, un programador europeo radicado en Estados Unidos, que había vendido su compañía y básicamente está aburrido y se puso a probar cosas con inteligencia artificial y se puso a desarrollar un sistema de software, un programa de código abierto para que cualquier persona se lo pudiera instalar en su computadora o un servidor y desarrollar un agente de IA que haga cosas por él. Algo muy divertido que hizo él fue que lo integró con aplicaciones de voz como o de mensajería como Telegram y WhatsApp también. O iMessage más en Estados Unidos, entonces vos le podías hablar. Hola, ¿cómo andás? Decime cómo está el clima, averiguame el precio de tal cosa. Y bueno, tuvo un crecimiento, fue el software con mayor crecimiento de la historia en términos de velocidad, más rápido que Linux, más rápido que Python, más rápido que cualquier compañía, y en China, un furor.
1: ¿En China tuvo como consecuencia qué? A ver, de nuevo, casos, ejemplos.
0: Y bueno, lo utilizan en la gran mayoría de las compañías chinas. Tencent tiene su propia versión de OpenClaw. De alguna manera incentivan a todos los empleados a que tienen que instalarse un agente para mejorar su productividad continuamente. Y de ahí también lo que hablamos de que se volvió un fenómeno masivo. Ya con WeChat podés acceder a OpenClaw como un contacto, como antes era Zapia. Ajá. O sea, Zapia en WhatsApp. OpenClaw en WeChat y ya le podés ir pidiendo cosas, te lo instalás en tu computadora. Entonces, bueno, tuvo una adopción tremenda y es parte de lo que nos llevan a ver es cómo se logró que eso, digamos, van más adelantados que el mundo occidental.
1: Dijiste algo al pasar, hay compañías o muchas compañías incentivan, promueven que sus empleados utilizan OpenClaw para crearse sus propios agentes.
0: Exacto.
1: De nuevo, intuyo de qué estás hablando, pero capaz que conviene explicarlo un poco más. O sea, le dicen a sus empleados que se construyan sus grandes asistentes.
0: Es correcto.
1: Que se construyan sus secretarios, pero mucho más que secretarios.
0: Muchísimo más. Claro. A ver, parte de lo que está pasando en China es que como ellos desarrollan sus propios modelos de IA, imagínate, vos trabajás en Tencent. Tencent tiene sus propios modelos, o a su vez puede utilizar estos modelos de código abierto que vamos a hablar más adelante, y tiene mucha capacidad de cómputo, entonces se los brindan a sus propios empleados. Estos modelos los utilizan con estos agentes y lo que hacen es generarse como internos o ayudantes digitales. Nos explicaban que en China tienen un sistema de OKRs, OKRs, que es una manera de gestión, que es, bueno, vos tenés que lograr determinados indicadores. Uno de esos indicadores es cuántos agentes creaste y cuántas tareas automatizaste en el último mes.
1: Ajá, o sea, se le mide a cada empleado cuántos agentes creó y cuántas tareas automatizó.
0: Sí, y otra cosa que me resultó muy, muy, muy notoria es que hasta están pensando en pagar bonos o parte de la compensación en tokens. Tokens son, digamos, lo que es la unidad de consumo de los modelos de IA. O sea, te dan un bono o una parte de tu salario en token para que vos puedas hacer cosas con IA. Es impresionante.
1: Claro, eso implica elevar la productividad de una manera espeluznante, ¿no?
0: Sí, es brutal.
1: Porque se está incentivando permanentemente a que el empleado se fortalezca, tenga más recursos y los construya él mismo, además.
0: Sea más práctico más productivo, una de las cosas más impactantes de China es la velocidad que tienen para hacer las cosas. Shenzhen, que es como el Silicon Valley de China, que es donde yo fuimos a visitar, hace 30 años era un pueblo de pescadores, hoy son 20 millones de personas, todo rascacielos. Nos contaban que cuando construyen edificios tienen un ritmo promedio de 3 pisos por día. O sea, la velocidad con la que se mueven es impresionante. Y eso se traduce en todo, ¿no?
1: ¿Qué está pasando en China en cuanto a inteligencia artificial? ¿A qué velocidad va ese proceso? ¿Cómo está la competencia, entre comillas, con Estados Unidos? ¿Qué fue lo que vio allí en esta visita especial de hace muy pocos días? Enseguida retomamos la entrevista con Martín Alcalá Rubí, cofundador de Zapia. Bueno, y de otras empresas.
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7: Este mes, China lanzó una organización internacional de cooperación en inteligencia artificial con 29 países firmantes. Lo anunció el presidente Xi Jinping durante la Conferencia Mundial de Inteligencia Artificial en Shanghái el otro viernes. Ese mismo día, ahí se presentó un modelo, el Química 3, que ya generó controversia con Washington. El gobierno de Estados Unidos lo acusó de haber copiado tecnología de Anthropic. Pero, bueno, ¿qué está pasando? ¿Cuán cerca está China de disputarle a Estados Unidos el liderazgo en inteligencia artificial? Estamos conociendo de esa realidad a la que no tenemos necesariamente acceso, no es algo que esté permanentemente en los medios. Para eso nos acompaña Martín Alcalá Rubí, cofundador de Zapia, inteligencia artificial, que acaba de recorrer varias de esas principales firmas chinas. Martín, lo conocen además por otras de sus actividades, construye empresas de inteligencia artificial desde el año 2009. Ese es un poco tu perfil, ¿no?
8: Eso hemos intentado.
7: Cofundador de Trio Labs, por ejemplo, o Monkey Learn.
8: También.
7: Inversor en varias de estas firmas.
8: También, sí.
7: Miembro del grupo asesor de inteligencia artificial del gobierno.
8: Siempre a las órdenes, para dar una mano en lo que pueda.
7: Martín, te propongo que veamos algunos de los puntos de tu recorrida. Tencent, ya lo dijimos, es el gigante detrás de WeChat, la aplicación que usan a diario más de 1.000 millones de personas en China y que, como señalabas, es una super app, ¿no? Combina mensajería, pagos, comercio, todo en una sola plataforma. Por otro lado, Tencent es uno de los mayores inversores tecnológicos del mundo. Estuviste en la sede, en Shenzhen. A ver, ¿qué fue lo que más te llamó la atención?
8: Y bueno, la escala, la velocidad, lo rápido que se mueven, la adopción directa que tienen en toda la gente. El uso en China del celular, el promedio en pantalla son 4 horas. Y aparte utilizan el celular, además de para entretenerse, para todo. Pagar, comunicarse, todo lo que se te ocurra, pedir comida, lo que fuera. Entonces es una opción muy, muy, muy avanzada.
7: Después, estuviste en Galbot, una empresa de robots humanoides. ¿Qué diferencias notaste entre la robótica china y la robótica de Estados Unidos, que también es muy conocida?
8: Y bueno, ellos por venir de un panorama industrial muy amplio y ser de alguna manera, venir de ser la fábrica del mundo, tienen industria muy grande. De hecho, el 53% de las industrializaciones de robótica están en China. más de la mitad del mundo.
7: A ver, 53% de las industrializaciones, o sea...
8: O sea, digamos, por decírtelo de otra manera, de las fábricas de robot del mundo, más de la cerca de la mitad están en China. Uh-huh. Y bueno, realmente ahí tiene una ventaja muy muy grande, porque todos sabemos que la mayor parte de la electrónica del mundo es producida en China. A mí me impactaba, porque cuando iba recorriendo las empresas yo pensaba, cada dispositivo electrónico que tuve, cada teléfono, cada computadora salió de alguna parte de acá, de esta parte tan tan lejos del mundo para nosotros. Y bueno, en robótica tiene la una posición delantera muy clara, porque hay un tema de cadena de logística de valor. O sea, vos si querés trabajar en robótica de Estados Unidos, Latinoamérica o cualquier parte del mundo que no sea China, básicamente diseñás un prototipo, lo mandás a China que te lo coticen, negociás un poco, te lo fabrican, te mandan un prototipo, vos lo probás, así es como funciona, así como se hacen los iPhones, así como se hacen las computadoras. En cambio ellos, nosotros fuimos a Galibot, que es una empresa que hace robots física, la AI, autónomos, como hablábamos. El tipo me decía, bueno, mira, nosotros lo diseñamos acá, a 40 kilómetros tengo la fábrica, y a veces en un día tenemos el prototipo armado. O sea, la cadena de valor entre diseño, consigo los chips, consigo las partes, los actuadores, lo armo, es directa. Entonces la velocidad de iteración es muchísimo más grande. Y ellos, al tener la parte industrial tan desarrollada, realmente es un mercado gigante, porque la parte de robótica, además de la parte de consumidor final, como vamos a ver ahora un ratito, en todo lo que es industria es fuertísimo, todo lo que es automatización de fabricaciones, de fábrica.
7: Hemos visto estos robots en espectáculos de baile, ya bastante sofisticados. Los hemos visto jugando al tenis, por mencionar otro ejemplo. ¿Cómo viene esa parte de la evolución? ¿Cuánto ya es algo, un uso real, más allá de la demostración? Las demostraciones siempre van a ser vistosas, ¿no? Entonces,
8: bueno, es brutal. Galbot, que es la compañía que visitamos, que estuvimos con los fundadores, fue la compañía que hizo el robot que juega al tenis. Si alguien no lo vio, que lo busque en internet. Tenis es un caso de uso que es muy vistoso por la complejidad que tiene. Motriz, coordinación, es un deporte asimétrico, tenés que manejar dónde va la pelota, es rápido. Y ellos tienen varias líneas de robots, tienen los robots humanoides. Cuando fuimos al evento de Prosus, comienza el evento con una coreografía de robots, para que se hagan una idea. Y después tienen robots más industriales, que pueden cargar hasta 200, 300 kilos. Y después tienen muchísimo en la parte de delivery. Hay unos tipos de robots que son cuadrúpedos, que hacen entregas en las ciudades.
7: ¿Cuadrúpedos tipo perros?
8: Exactamente. Uh-huh. Delivery. Entonces, bueno, ni que hablar de tema de drones y demás, ¿no? Uh-huh. Pero entonces todo lo que es logística, todo lo que es manufactura, automatización, es impresionante de verlo, estar ahí en la fábrica, estar con los creadores. Galbot, por ejemplo, es una compañía que tiene menos de 3 años y ya está para salir a la bolsa. Es una de las más grandes del mundo de robótica. Entonces, ver la velocidad con la que se mueven es impresionante.
7: Cada una de las frases daría para profundizar, ¿no? Acabas de decir que esta empresa tiene 3 años nada más.
8: Sí.
7: 3 años.
8: Sí, sí.
7: Otra de las visitas, SF Express. Se dedica a la logística. Tiene números también descollantes, ¿no? Maneja... Sí. Más de 40 millones de paquetes por día. A ver, ¿qué sacaste ahí?
8: Bueno, un poco lo que hablábamos, ¿no? China, tenés la parte de IA, tenés la parte robótica y tenés la parte logística. O sea, nos llevaron a ver una de las compañías más grandes del mundo de logística, como decías vos. 40 millones de paquetes por día. Los tipos se entregan en más de 120 países. Fuimos a los hangares donde procesa la mercadería y donde están en todos los aviones. Entre que un avión llega, aterriza, descarga, renueva inventario, carga y se va, pasan 90 minutos. Es impresionante. Y impresionante ver de adentro cómo es el hub logístico, todas las máquinas que tienen procesando los paquetes. De vuelta, recordemos que cada paquete que tocamos, no sé, un router, una computadora, un celular, cualquier cosa, la mayoría salen de allá. y ver esas instalaciones gigantes, llenas de, son cintas que van a toda velocidad, clasificando paquetes, poniéndolos en containers, moviéndolos para otro lado, inspeccionándolos. Hay que mover toda esa cantidad de paquetes, es realmente, y bueno, ni que hablar, que con un centro de inteligencia brutal, tuvimos en la parte de operaciones, tenían todo lleno de monitores mostrando dónde están todos los aviones, paquetes, barcos, flujos de cosas que manejan, mercadería, todo optimizado con IA, ¿no? Impresionante, realmente muy muy impactante.
7: Es brutal, ¿no? Porque quizás buena parte de nuestros oyentes está descubriendo en este momento que existe una compañía llamada SF Express, ¿no?
8: Es que yo no la conocía. Y eso no es lo gigante del mundo de logística. Son lo que le llaman el backbone del mundo, o sea, lo que está sucediendo por atrás que hace que todo se mueva. Realmente impactante.
7: Martín, después de tu viaje, hace 10 días, allí en la Conferencia Mundial de Inteligencia Artificial, Moonshot lanzó Kimi K3.
8: Correcto.
7: Kimi con K, aclaro para los oyentes, Kimi con K y K3 después, ¿no? La letra K y el 3. Kimi K3, así lo estoy diciendo en español. Bueno, contanos a propósito de este lanzamiento, que fue otro impacto, ¿no?
8: Sí, hay varias compañías chinas que están lanzando modelos de inteligencia artificial. Moonshot, que es la que lanza Kimi, además de DeepSeek, Alibaba, Minimax y otras, están lanzando estos modelos que, a diferencia de los modelos norteamericanos, son lo que le llaman open weight, de pesos abiertos.
7: Tenemos que aclarar conceptos de nuevo, porque ya apareció en esta conversación código abierto.
8: Es correcto.
7: Ahora aparece peso abierto. Vamos a charlar
8: un poquito. Entonces, el software de código abierto, ¿sí? Es, no sé, por ejemplo, Linux, el sistema operativo que corren los servidores de la mayoría de los servidores del planeta, o Python, el lenguaje de programación. Lo que implica es que vos, cuando te bajás el software, el programa, podés leer el código.
7: Podés leer el código, es decir,
8: ver cómo está hecho.
7: Bien.
8: ¿Está? Por contrario de un software como Windows, por ejemplo, o el sistema operativo de una Mac, que lo puedes usar, pero no puedes ver cómo está hecho el programa. En inteligencia artificial, la tecnología que se usa para hacer estos modelos de inteligencia artificial viene de lo que se llama las redes neuronales. ¿Tá? Las redes neuronales, no hay que asustarse por el término, en realidad lo que se le llama una neurona es una suma y una multiplicación. ¿Te acordás en el liceo cuando nos enseñaban los sistemas de ecuaciones? Tres ecuaciones, tres incógnitas. Esto es lo mismo, pero con trillones de incógnitas. A esos parámetros o a esos números por los cuales se suma y se multiplica, se le llaman pesos. Entonces, estos modelos vos los podés descargar, te los podés bajar y te bajás los pesos. Es decir, para entrenar una red neuronal vos tenés que tener un montón de datos, ¿sí? Y hacer un proceso de entrenamiento, es decir, que la red neuronal aprenda esos pesos. ¿Tá? Entonces, lo que te podés bajar en estos tipos de modelos chinos no es los datos de entrenamiento, son los pesos del modelo, es decir, trillones de números. ¿Eso qué te permite? Por distinto de un modelo de Anthropic o de Google. Los modelos Anthropic, Google y demás, OpenAI, los utilizamos en la nube. Es decir, nosotros tenemos un cliente en el celular o en la compu y va y los utilizamos allá. Estos modelos de pesos abiertos, como los puedo descargar, los puedo instalar en mi data center, lo puedo instalar en la computadora, lo puedo correr de manera local, lo puedo utilizar sin enviar datos a otro lado, ¿sí? Los puedo inspeccionar. Entonces, bueno, es un cambio de modelo de negocio bastante fuerte.
7: Sí, a ver, acá en esto que acabas de explicar aparecen ventajas, entre comillas, en materia de privacidad por un lado, soberanía por otro. ¿Qué más?
8: Exacto. Privacidad, soberanía, seguridad, porque son auditables, y adaptabilidad, porque si vos tenés esos pesos, hay técnicas que permiten hacer que el modelo aprenda datos nuevos y, por decirlo de una manera muy sencilla, agregás pesos nuevos y lo podés como customizar, lo podés adaptar.
7: Esa es entonces la modalidad en la que se lanza un producto como este, Kimi K3.
8: Es correcto.
7: ¿Qué es, en definitiva, que es una aplicación para...?
8: Kimi K3 es un modelo. de inteligencia artificial. Que vos te lo podés bajar, lo podés instalar en un data center y podés ofrecer inteligencia de alguna manera. Ellos lo monetizan porque además tienen una app que es como una especie de ChatGPT, que te la dan gratuita, pero a su vez tiene una suscripción. Y el tema de esto es que, claro, como China viene de atrás en el tema de IA, lo que está haciendo es desmonetizando el mercado de alguna manera.
7: Bueno, esa era la pregunta que venía a continuación y que muchos oyentes seguramente se están haciendo, ¿no? Uh-huh. ¿Por qué las empresas chinas eligen este camino? ¿Código abierto? ¿Peso abierto? ¿Por qué? ¿Por qué en vez del modelo cerrado que estamos acostumbrados a ver en las empresas de Estados Unidos?
8: Bueno, esa pregunta es importante y la respuesta tiene varios niveles de profundidad. El más sencillo es, bueno, viene de la carrera de atrás de alguna manera y quiere tener una ventaja de distribución, que se le llama, que es, bueno, esto es gratuito, me lo puedo bajar, lo puedo instalar. De todos modos, hay que entender que para correr este tipo de modelos Química 3 estamos hablando de 2.8 trillones de parámetros. No es un modelo que puedes correr en una computadora, en un celular, es un proyecto de data center realmente grande. Entonces, por otro lado, ellos tienen su infraestructura de data center y te la alquilan como una API o como cloud.
7: Como una API. Te freno acá.
8: Vamos de vuelta.
7: API.
8: Una API, exactamente. Como lo que utilizamos, la tecnología es cloud que utilizamos cuando tenemos ChatGPT en el celular, que en realidad no está corriendo la inteligencia en el celular. Sale el pedido a un servidor que probablemente esté en Estados Unidos y se consume de una manera, es un término técnico. Entonces, bueno, de alguna manera tenés que pagar un modelo de negocios, ellos también te lo dan instalado, por decirlo de una manera, pero el precio es mucho más barato. Estamos hablando que sale entre 5 veces, 10 veces o 50 veces más barato que los modelos de propietarios. Entonces, de alguna manera, ahí, aunque vos no tengas tu datacenter para instalarlo, si es un modelo más o menos equivalente, vos decís, che, ¿para qué le voy a pagar 10 veces más Anthropic? ¿Tá? Se estima que más o menos los modelos chinos están 7 meses atrás, más o menos a nivel de inteligencia, pero ya están compitiendo a lo que se llama inteligencia de frontera, es decir, los modelos más inteligentes del mundo. Y sigo una capa de profundidad más, que es, hay que entender que China produce un tercio de la energía mundial, porque uno dice, bueno, si ya los modelos de IA me los puedo descargar y los puedo poner en un data center, ok, tengo que construir data center. Y bueno, los data center, ¿qué tienen? Bueno, computadoras, chips, que es otro tema que vamos a tratar más adelante, pero también requieren energía. Uh-huh. En cambio, Estados Unidos está relativamente justo con la capacidad de energía que genera, y China tiene un excedente. Entonces, al final del día, se están poniendo la película para que juegue a su lado. Uh-huh. Ellos pueden construir más data centers y tienen más capacidad energética, de momento.
7: Esto me hace acordar a Elon Musk la semana pasada, ¿no?
8: Correcto.
7: La semana pasada, en una entrevista con The Economist, larga entrevista, en un momento le preguntan y se escucha a Elon Musk decir que hay una chance real de que China termine liderando la inteligencia artificial a nivel mundial. Sobre todo porque, sostuvo, el cuello de botella en esta industria ya no son los chips, sino la energía eléctrica. Y China, dice, le lleva ventaja a Estados Unidos en esa materia.
8: Eso es verdad. En el plan de chino, de gobierno chino, es 2030 mayor potencia de IA mundial y 2050 mayor potencia económica del mundo. Ese es el objetivo de ellos, al menos. En el tema de los chips hay algo muy importante e interesante, que es uno de los grandes bloqueos o de los problemas que tiene China para ir más rápido todavía en inteligencia artificial, es que justamente Estados Unidos le bloquea la compra de chips de NVIDIA, que es una compañía que suena mucho en el ambiente porque es la que hace, por decirlo de una manera más sencilla, los mejores chips y los que tienen mejor software para hacer inteligencia artificial. Entonces ellos de alguna manera tienen chips viejos o más precarios que sus competidores de Estados Unidos. Por eso van un poco más lento y por eso, por otro lado, avanzan más rápido en robótica porque ya tienen toda la cadena de suministro, tienen los chips de robótica y los casos de uso.
7: Pero Elon Musk dice que el cuello de botella ya no son los chips.
8: Bueno, también está hablando un tipo que vende baterías y paneles solares, ¿no? Entonces, hay que verlo por esa manera.
7: ¿Qué querés decir con eso?
8: No, y bueno, es el tipo más rico del mundo por algo. O sea, él también suministra paneles, autos y demás a China, yo creo.
7: ¿Tiene
8: que...
7: Tiene muchos negocios con China.
8: Tiene mucho negocio con China, claro, por distinto de muchas compañías de Estados Unidos. Por ejemplo, vos vas a China y no podés usar ChatGPT, no podés usar Anthropic. Uh-huh. En cambio, podés comprarte un Tesla. Uh-huh. O podés instalar paneles. Pero igual tiene algo de cierto lo de él, que, o sea, China está produciendo chips cada vez mejores, pero Nvidia tiene un, digamos, está extremadamente adelantado y después, bueno, hay un tema de la cadena de suministro de chips, que no sé si quieres entrar o no, que habla toda de la parte de Taiwán, que en Taiwán se producen más del 80 o 90% de los chips de IA del mundo y la memoria. Que bueno, es un tema más enrabado, pero digamos, ellos los está frenando a Estados Unidos porque les corta el acceso a los chips, pero ellos buscan maneras de hacerlo de otra manera, con tecnología más vieja. De hecho, por eso es que los modelos chinos son más eficientes.
7: Bueno, ¿cuándo fue que salió DeepSeek?
8: Y bueno, DeepSeek lanzó varios modelos, pero a lo largo de los últimos años, son compañías que tienen 3 años.
7: Por eso.
8: Lanzamientos sucesivos de hace un año hasta ahora acá, y bueno, son modelos que se entrenan con muchísimo menos plata, con menos datos, y producen resultados relativamente equivalentes. Y eso viene también de la escasez de hardware, que se le llama, de chips de IA que tienen ellos, que con chips más viejos tienen que lograr performance mayores.
7: Y lo terminan logrando.
8: ¿Quién sabe qué pasaría si tuvieran acceso a la misma artillería que Estados Unidos, ¿no?
7: Enseguida completamos la entrevista con Martín Alcalá Rubí.
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7: Llegamos a la tercera y última parte de esta entrevista con Martín Alcalá Ruiz, 45 años, cofundador de Sapia AI, este asistente de inteligencia artificial usado en toda América Latina. Está enfocado sobre todo en América Latina.
8: Estamos sobre todo enfocados en Latinoamérica, es correcto. Acabamos de lanzarlo en Europa, pero el corazón está acá.
7: Desde el 2009 se dedica a construir empresas de inteligencia artificial. Se ha desempeñado como inversor también. Y como acotan acá algunos oyentes, no se olviden de la faceta artística. No se olviden de la faceta artística. Es músico, toca la guitarra. Está muy desarrollado por ese otro lado. Dos palabras.
8: Bueno, gracias por esas palabras. Lo disfruto mucho.
7: ¿Qué proyectos tenés?
8: ¿En el aspecto artístico?
7: Sí.
8: Produzco un poco de música, compongo, tengo mis temas, hemos tocado. Algo muy lindo y muy divertido.
7: The music.
8: Soy mucho más tímido para hablar de la parte artística que de la parte tecnológica.
7: Bueno, lo dejamos ahí, que lo exploren los oyentes.
8: Bueno, y gracias por la mención.
7: En este mundo de la inteligencia artificial, que tiene su propia jerga, uno de los términos que aparece con frecuencia es la frontera, ¿no? Ahora mismo tú estuviste visitando compañías chinas que están en la frontera de la inteligencia artificial. ¿Qué es lo que se viene? ¿Qué percibís que está por delante?
8: Bueno, esa es una pregunta amplia y siempre divertida de responder, y también me gustaría tocar porque es importante para Uruguay y las oportunidades que pensamos que tenemos acá. Entonces, ¿qué se viene? La frontera de la inteligencia está avanzando cada vez más. Uno ve las gráficas del nivel de inteligencia de los modelos. El nivel de inteligencia se habla es, los ponen a resolver problemas de distintas disciplinas, y cada vez los resuelven de manera más rápida y mejor. También son capaces de ejecutar tareas, estar pensando y trabajando por más tiempo de corrido antes de romperse, por decirlo de una manera. Hoy tenemos modelos de inteligencia artificial que pueden trabajar 5, 10, 12, 15, 20 horas sobre un mismo problema sin diverger, lo que se llama, que es empezar a dar resultados. Entonces, bueno, yo creo que se viene, es un momento de innovación único. Yo que hace 17 años que estoy en este tema, ver el despliegue que tiene ahora, llegó a lo que le llamamos la Pop AI, la AI popular. O sea, hoy cualquiera tiene una AI instalada en el teléfono, sabe lo que hace. Y creo que va a tener un montón de oportunidades y un montón de desafíos, pero soy extremadamente optimista en lo que puede ser para nosotros un país como Uruguay.
7: ¿En qué sentido? Acá estamos hablando de un ingeniero y empresario uruguayo de inteligencia artificial que tiene un pie acá, otro allá, en Silicon Valley, y otro, bueno, de alguna manera también indirectamente en China, ¿no?
8: Un dedito en China ahora sí.
7: Y que acabás de pasar por ahí y acabás de llevarte toda esta información. Entonces, no sos el único. Destaquemos eso.
8: Por supuesto.
7: Afortunadamente el sector de las tecnologías de la información de nuestro país
8: impresionante.
7: Es amplio y sí, muy sí. promisorio. Pero entonces, con todo este cóctel y sobre todo viendo lo que acabas de ver, ¿qué oportunidades hay para un país como el nuestro?
8: Y bueno, vamos a repasar un poquito tomando los conceptos más importantes que hemos charlado y veamos si nos cuadran en Uruguay. Estamos yendo hacia un futuro donde el valor agregado es extremadamente importante. Nosotros somos un país pequeño. Tenemos un nivel de educación muy privilegiado para lo que es la región, obviamente con mucho para mejorar como todo, y bueno, parte de la industria del software que ha sido tan destacada, recordemos que fuimos los mayores exportadores de software de Latinoamérica por un montón de años y ahora seguimos siendo per cápita. Dato curioso, Uruguay es el mayor consumidor de Anthropic de Latinoamérica.
7: ¿Sí?
8: Sí, salió hace poco. Entonces, digamos...
7: O sea, le está yendo muy bien a Claude acá.
8: ¿Eh? Le estamos pagando muchas cuentas.
7: No tenía ese número.
8: Sí, sí, es impresionante. ¿A qué voy con esto? Si vamos a un futuro que se puede hacer muchísimo con poco, Uruguay, que es un país de valor agregado, que tiene una tradición de industria de software, como decías vos, empresas impresionantes, que muchas han pasado por acá. Tenemos mucho para hacer. Entonces, yendo a lo concreto, todo lo que es formación en inteligencia artificial, me parece que tenemos una oportunidad increíble. Somos un país que tiene más del 95% de la matriz energética renovable. Estabilidad socioeconómica, geopolítica, como le quiera decir, no tenemos terremotos, ¿sí? Es un lugar idóneo para instalar data centers. Estamos hablando que el futuro de esto, la palanca, son estos servidores. Si este tipo de modelos open weight, de los pesos abiertos que se pueden bajar e instalar, el que tenga los data centers y el que trabaje con esos modelos va a tener una ventaja muy grande. Y recuerden que desarrollar tecnología es cada vez más rápido. Ahora, instalar data centers es lento, son proyectos de años, y desarrollar capacidad energética es mucho más lento. Entonces esa es toda la palanca que yo creo que en Uruguay tenemos un lugar idóneo para instalar data centers, tal vez no los primarios de estas compañías, pero sí secundarios o terciarios. Además tenemos acceso a internet en 100% del país, fibra óptica, y tenemos un caño de internet que nos pone prácticamente como si fuéramos un barrio de Miami, porque tenemos un caño que sale de acá, pasa por Florianópolis y llega a Miami. Entonces, energía renovable, acceso a internet, capacidad de valor agregado, estabilidad, nos pone en muy buenos lugares.
7: Un comentario al pasar, cuando hablas de desarrollo e implantación de data centers aparece enseguida una preocupación por el impacto ambiental y sobre todo por el consumo de agua, ¿no? ¿Qué decís de ese aspecto que también da para una charla larga, ¿no?
8: Bueno, yo creo que mucho es cierto, pero hay mucho que está, es como mal marketing. Que los data centers se enfrían con agua, se enfrían con agua, pero el agua recircula, no se pierde. Por otro lado, si estamos hablando de consumo de energía, sí, consumo de energía, pero es renovable. Recordemos que una vaca consume 12.000 litros de agua por año. Entonces, desde el punto de vista de impacto ambiental, una vaca es mucho peor que un data center, o que un servidor, para pasarlo. Cuando la ropa que utilizamos consume decenas de miles de litros de agua. Entonces, yo creo que eso es mal marketing. Sí es más importante, de momento, con las tecnologías que hay, el consumo de energía, pero nuevamente, si es renovable, está bueno. Entonces, yo creo que digamos, es extremadamente positivo para las características nuestras. Nosotros, de vuelta, nuestra energía no es que la sacamos quemando carbón.
7: Y entonces, para empresas uruguayas del sector, las posibilidades, ¿cuáles son?
8: Y bueno, yo creo que se viene un mundo en donde la capacidad de tener IAs locales, soberanas, privadas, abre un montón de oportunidades. Por ejemplo, si vos trabajás con sector salud, con sector gobierno, con sector banco, no vas a querer que tus datos viajen a un servidor que no sabes ni siquiera dónde está. Entonces ahí podemos trabajar muchísimo. De vuelta, las compañías hoy día se hacen con menos personas y con más valor agregado. Somos un país que tenemos buena educación, entonces invertir en que los ingenieros uruguayos sean lo que se llama AI native, o sea, nativos de la IA, porque no se olviden que, como me decía un cliente de nuestro Estados Unidos, nosotros nos tomamos nuestra propia champán. O sea, uno de los principales usos de la IA, que hablamos de los agentes y todo, es programar. O sea, hoy día, la manera que nosotros programamos, o sea, hablan, bueno, la gente de tecnología está cambiando todo, pero para los primeros que está cambiando todo es para nosotros mismos. O sea, la manera que nosotros desarrollamos software hoy, con respecto a lo que era 6 meses, no tiene nada que ver.
7: Seis meses.
8: Entonces, estamos continuamente desafiando nuestra propia profesión. Y ahí hay una oportunidad, un reto de cómo hacemos que los ingenieros uruguayos sean todos AI nativos, que puedan programar con IA, porque si vos hablas de agentes y demás, como si tuvieras muchos mini empleados, no es una locura que tengas 10, 20, 50 o 100 agentes trabajando por vos. Entonces la productividad se multiplica increíblemente. Anthropic, los desarrolladores de cloud, hacen 2-3 lanzamientos de producto por semana. Eso no es un ritmo humano, claramente.
7: No es humano, no. Francamente.
8: El chief product, el jefe de producto de Anthropic, dice que borró su IDE de computadora. El IDE es el programa que usás para programar. O sea, porque ya programa todo con agentes y con IA. Entonces, eso es oportunidades. Y poder absorberlo rápido, poder seguir

0: Volveremos sobre estas cuestiones y contigo en particular en cualquier momento, ¿eh?
1: Muchísimas gracias. Bueno, estoy muy, muy optimista con todo esto. Lo que hablamos siempre, padres, madres, abuelos, tíos, acerquen a sus chicos a esta industria que está buenísima y tiene solo para crecer.
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3: En este sábado 1 de agosto de 2026, el tiempo se presenta fresco aquí en el sur y área metropolitana, cielo cubierto con lluvias, 15 grados la temperatura, 92% el índice de humedad. En medio de una alerta naranja emitida por el Instituto Uruguayo de Meteorología por tormentas muy fuertes y severas, Natalie Bentancor, directora de Servicios Meteorológicos, advirtió que el evento más significativo de las mismas se esperó para la noche de ayer y la madrugada de este sábado, extendiéndose hasta esta hora. La experta explicó que las tormentas entraron por el suroeste del país y se desplazaron rápidamente hacia el noreste. En ese pasaje se registraron rachas de viento muy fuertes, algo de caída de granizo y precipitaciones que en cortos periodos también fueron abundantes. Estas predicciones estaban rigiendo para todo el país. Estamos estimando un acumulado de 60 milímetros en algún punto puntualmente superior, dijo también la directora de INUMET, e insistió en las posibles rachas de vientos muy fuertes y la caída de granizo. En muchos casos alcanzaron los 130 kilómetros en la hora, equivalente a una alerta naranja. Para mañana domingo, el estado del tiempo mejorará, aunque se prevé que en la frontera norte también haya precipitaciones. El Sindicato de Funcionarios de Salud Pública resolvió convocar a un paro de 24 horas en una fecha a confirmar de agosto, que se sumará al paro general parcial ya resuelto por el PIT-CNT para el día martes 11. El dirigente de la Federación de Funcionarios de Salud Pública, Martín Pereira, aseguró que en el proyecto de ley de rendición de cuentas, que tiene estudio en el Parlamento para asignar nuevos recursos en 2027, no hay un peso nuevo para ACE. El gobierno anunció que los precios de los combustibles se mantendrán durante el mes de agosto. La ministra de Industria, Fernanda Cardona, había dicho que los uruguayos tendrían buenas noticias al respecto. El mes anterior se había resuelto una baja y en esta oportunidad los precios internacionales presionaban a la suba. De todos modos, la nafta Super 95 se mantiene a 88 pesos con 67 por litro. El gasoil 50S seguirá en 58 pesos con 68 por litro, mientras que el Supergas también lo hará en 93 pesos con 56 por kilogramo. De esta manera, la garrafa de 13 kilogramos seguirá costando 1.200 pesos, se indicó también en las últimas horas. Los trabajadores del sindicato de Pilsen decidieron no retomar las tareas en la planta de Montevideo. La organización sindical considera que la empresa quiere ganar tiempo y le oculta información a los trabajadores sobre el futuro de la planta de minas. Los empresarios y trabajadores del Sindicato de Medicamento alcanzaron un acuerdo y firmarán un nuevo convenio colectivo por 3 años y su vigencia será desde la fecha en que sea firmado, formalidad que está prevista que se cumpla en la próxima semana. El senador Frente Amplista, Eduardo Brenta, dijo que la negativa del astillero Cardama de participar presencialmente en la comisión investigadora del Parlamento confirma que efectivamente no tienen la más mínima intención de colaborar con el Estado uruguayo. El líder de Cabildo Abierto, Guido Manini Ríos, presentará al presidente Yamandú Borsi 6 propuestas, algunas con cambios impositivos que pretende sean incluidos en el proyecto de rendición de cuentas que está a estudio de los diputados. El gobierno necesita 2 votos por fuera del Frente Amplio para lograr la aprobación del proyecto. Al menos 350 damnificados de Conexión Ganadera presentarán una demanda contra el Estado la semana que viene. El presidente del Banco Central, Guillermo Tolosa, sostuvo que la extrema cautela financiera y el trauma de crisis pasadas asfixian el crédito y frenan el crecimiento, pese a que Uruguay logró un sólido blindaje macroeconómico. 22 dirigentes de la Unión Europea, entre ellos la primera ministra italiana y el jefe de gobierno alemán, solicitaron este sábado una videoconferencia de urgencia de los ministros europeos del interior para evaluar y responder a la situación de los miles de migrantes en el enclave español de Ceuta. Tenemos el deber de disuadir de manera efectiva y de combatir sin descanso la inmigración ilegal, consideran los 22 firmantes.

0: de una carta abierta. La carta fue promovida por la primera ministra italiana Giorgia Meloni, cuyo país ha suspendido temporalmente las normas del espacio Schengen con España, y por su homóloga danesa, Mette Frederiksen, quien afirmó que la Unión Europea debería considerar la posibilidad de suspender la cooperación Schengen con el gobierno español. Un sismo de magnitud 4.7 que sacudió la región de Nápoles, en el sur de Italia, dejó 21 heridos, entre ellos dos graves, y causó daños materiales, según las autoridades italianas. El tiempo continúa fresco aquí en el sur, cielo cubierto con lluvias, 15 grados la temperatura, 92% el índice de humedad. La máxima prevista para hoy, 23 grados. Más noticias en sábado, en 60 minutos.
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12: En el año 2026 se cumplen 200 años de la creación de una administración de justicia auténticamente nacional.
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12: Por ley del 6 de octubre de 1826... la Honorable Sala de Representantes de la Provincia Oriental dispuso la supresión de los cabildos y sustituyó la jurisdicción de los alcaldes ordinarios por jueces letrados de primera instancia. Además, se preveía la creación de jueces de paz y un tribunal de apelación. A partir de aquel antecedente, la Suprema Corte de Justicia declaró a 2026 como el año del bicentenario de la Administración de Justicia en Uruguay. Y por esa razón está organizando diversas actividades dedicadas a la difusión, reflexión y puesta en valor de la evolución histórica de la justicia acá, en nuestro país. Desde En Perspectiva, nos sumamos hoy a esa celebración con este programa especial que realizamos desde la sede de la Suprema Corte de Justicia en el Palacio Piria, en el centro mismo de Montevideo. Y para empezar con esta propuesta, que vamos a desarrollar a lo largo de la mañana, les propongo que conversemos con la presidenta de la Suprema Corte, doctora Doris Morales. Buen día, gracias por acompañarnos.
13: Gracias por la invitación y también por haber aceptado nuestra invitación para hacer este programa aquí y plantear lo que creo que debe ser el futuro, acercarnos un poco más a la gente, que sepan de qué se trata, qué somos los jueces, qué hacemos los jueces. Estamos además en este precioso palacio que, como les dijo Cotelo, puede ser visitado y queremos acercarnos especialmente para que sepan el valor de nuestro trabajo.
12: Sí, a propósito del palacio, vamos a tener algún enfoque especial un poco más tarde. Quienes están siguiendo nuestra emisión en video, por supuesto, acceden a el aspecto, la solemnidad, la acumulación de símbolos de este espacio en particular, pero hay mucho más para disfrutar. Ya iremos a eso. Saludo ahora a nuestro segundo invitado, el doctor Edgardo Etling, hoy ministro del Tribunal de lo Contencioso Administrativo. Doctor Etling, buenos días.
14: Buenos días, también a toda la audiencia y muchas gracias por la invitación.
12: El doctor Etling, que en estos días ha sido designado ministro del Tribunal de lo Contencioso, lleva un mes en el cargo, ¿no?
14: Un mes.
12: Sí. Tiene además una larga carrera en el Poder Judicial, pero también una trayectoria extensa como historiador y ensayista. Por eso empiezo preguntándole a él cómo surgió su propuesta, porque es suya, la de celebrar este bicentenario.
14: A través de dos vías. El año pasado, el profesor Daniel Torena, de Canelones, me dice, el año que viene, o sea, 2026, dice, ustedes van a cumplir 200 años del Tribunal de Apelaciones. Sí, es cierto, le digo. Y después me quedo pensando y le dije, y sí, y el Tribunal de Apelaciones, por mucho tiempo en los albores de este país, fue el máximo tribunal hasta que se instaló la Alta Corte de Justicia, hoy Suprema Corte de Justicia. Y la segunda vía fue en el mes de enero, cuando yo estaba revisando los trabajos para la publicación de un libro que voy a sacar este año sobre Bernabé Rivera, donde el Poder Ejecutivo, el gobierno provisorio, en el momento a cargo de Joaquín Suárez, envía a la Honorable Sala de Representantes un mensaje con dos contenidos, dando cuenta de lo que había sido la sublevación de Bernabé Rivera o de los Riveras y cómo la habían de alguna forma conjurado, y a la vez plantea un proyecto de ley para reorganizar el sistema de administración de justicia en la provincia. Teníamos 25 de agosto de 1825, una suerte de poder ejecutivo, el gobierno provisorio. Teníamos una honorable sala de representantes, o junta de representantes, también se le llamó así, unicameral, también otro, pero nos faltaba todavía organizar un poder judicial. Estábamos todavía con los resabios de la antigua dominación española y luso-brasileña.
12: Sí, y entonces es que llega la ley esta del 6 de octubre de 1826.
14: Ahí va. Con ese doble contenido, el mensaje, es como que casi no establece una conexión entre un hecho y otro, presenta el 30 de septiembre a la Honorable Sala de Representantes este proyecto, que está inspirado en una ley del 24 de diciembre de 1821 de la provincia de Buenos Aires. En aquella época la República Argentina no era la República Argentina, era una serie de pactos provinciales, mismo lo que conocemos como las Provincias Unidas del Río de la Plata, en 1824, 1826, no distaba de ser mucho de ello, porque estaba todavía en organización.
12: Bueno, y este territorio no era la República Oriental del Uruguay.
14: No, era en aquel momento, 1826, oficialmente nos llamábamos la provincia oriental del Río de la Plata. El nombre Uruguay no existía. Había existido en un pacto que hubo entre Rondó y Artigas el 19 de abril de 1813. Y hasta 1830 no se va a hablar del Uruguay, casi.
12: Bueno, vayamos entonces a octubre, ubiquémonos en octubre.
14: Este proyecto del 30 de septiembre de 1826 tuvo una discusión bastante rápida, 3, 4 y 6 de octubre, y organizaba básicamente una justicia bastante diferente a la del sistema español. Instala por primera vez tres escalones bastante diferenciados, y lo que nosotros podemos considerar un prototipo de lo que es actualmente la justicia actual, que básicamente se conserva. Un escalón de jueces de paz, era una figura que hasta el momento no existía. Los jueces de paz es una figura que viene del derecho anglosajón, se adapta en Estados Unidos, la van adaptando con la revolución algunos estados, Venezuela en 1819, bueno, la provincia de Buenos Aires en 1821, y nosotros la tomamos en 1826. Segundo, tenemos una justicia letrada. Ya estamos hablando de una justicia más profesional, a cargo de académicos. Si bien en la práctica, esa justicia letrada se va a organizar hasta 1878, básicamente para Montevideo. Y por último, se prevé que habrá un tribunal de apelación. Estos tres escalones quedan diseñados con esta ley, pero todavía faltaba completar con otras leyes y reglamentación el sistema.
12: Hubo un proceso que llevó varios años.
14: Sí, exacto. Hubo un proceso que llevó varios años, inclusive la justicia letrada no se estableció para todo el país, quedó solo para Montevideo y se mantuvo en 1826 con las mismas competencias a cargo de alcaldes ordinarios. Y ya todavía no estaba muy claro si el Tribunal de Apelaciones lo iban a integrar solo letrados o también iban a ser eventualmente vecinos buenos, como se decía en la época.
12: Bueno, vayamos a eso. Me gustaría profundizar, ya que usted explicó lo básico de la norma que se aprobó. Quiero detenerme en las diferencias. ¿Qué fue lo que cambió, no? Pues resaltábamos eso, se dispuso la supresión de los cabildos, se sustituyó la jurisdicción de los alcaldes ordinarios por jueces letrados de primera instancia. ¿Cómo se hacía justicia hasta ese momento?
14: Básicamente había como una mezcla de los sistemas español y luso-brasileño. La justicia estaba básicamente a cargo de los cabildos. Tenían un alcalde de primer voto para los casos más importantes, un alcalde de segundo voto para los casos menos importantes, o sustituía al alcalde de primer voto y se encargaba a su vez de segundo voto de los asuntos de menores. Uh-huh. A su vez, para lo que eran los aledaños, había un alcalde de la Santa Hermandad, que ahí el abuelo y el padre de Artigas cumplieron en su tiempo esa función, y después para todo el resto de la jurisdicción el alcalde provincial. Era básicamente una justicia lega, o sea,
12: una justicia lega.
14: Sí.
12: O sea,
14: lega, o sea, de gente que no era abogado, para tener una idea. En el cabildo eran vecinos, se elegían vecinos, y esos vecinos, alcalde de primer voto, alcalde de segundo voto, alcalde uh-huh. de la Santa Hermandad y alcalde provincial, no, por lo general no sabían nada de derecho. Muchas veces eran analfabetos. Les voy a contar un caso. En 1771 hay tres homicidios muy sonados, muy duros. Y el alcalde de primer voto, que tenía que dictar las sentencias de condena de muerte, en aquel momento, a la horca, si eran esclavos o personas de baja condición, hubo un caso sí de condena a garrote, que no era que le dieran un palo, era una máquina muy muy especial.
12: El garrote español, el garrote vil.
14: El garrote vil, que ya se daba a personas, por ejemplo, personas de raza blanca o gente ya de cierta condición social que se considera una serie más noble. Y él no sabía dictar la sentencia, el alcalde de primer voto, y decía que no tenían dinero para pagar un letrado, o sea, alguien que redactara las sentencias. Entonces le pide al gobernador Viana si le podía dar una mano, y como Viana tenía un secretario que era letrado, que manejaba derecho, es el que dicta las condenas. O sea que el gobernador y no los que ejercían la función judicial les dictan la condena de muerte. Se manejaba todo muy artesanalmente el sistema, y después teníamos una Real Audiencia para las apelaciones en Buenos Aires, y después se crea cerca de la Revolución en 1794 un Tribunal de Comercio, que era un tribunal corporativo para los casos comerciales. Y ahí ese tribunal va a ser integrado por personajes muy afines a la Revolución. Después, ese tribunal con la Revolución, la Real Audiencia y el Tribunal Consular vienen a Montevideo, pero la Real Audiencia desaparece en 1814. Entonces, tuvimos ahí un sistema que en su momento tuvo una Cámara de Apelaciones en Buenos Aires, pero cuando desaparece el dominio porteño, quedamos sin una Cámara de Apelaciones, hasta que viene el dominio portugués. Básicamente en la campaña no sabemos qué pasaba con las apelaciones, quizá Artigas las resolvía, pero el alcalde provincial se encargó de hacer las distribuciones de tierras del reglamento provisorio. Uh-huh. O sea, ahí tenemos una mención al alcalde provincial. O sea, que seguía básicamente. Los portugueses y luego los brasileños van a respetar ese sistema, pero van a instalar una Cámara de Apelaciones, porque no tenían Montevideo uh-huh. Pero en realidad los portugueses y los brasileños no ejercieron un dominio efectivo sobre todo el país. O sea que se básicamente operaba para Montevideo y las ciudades que básicamente ellos dominaban.
12: Entonces, volviendo a la pregunta que yo le hacía a propósito de qué cambio implica la ley del 6 de octubre de 1826, se pasa de una justicia a cargo de legos, decía usted, ¿no?
14: A una justicia más estratificada.
12: Y aparece en particular la figura del juez letrado, un término que existe hasta el día de hoy, que ha ido manteniéndose en el tiempo hasta el día de hoy, y cuyo origen capaz que nadie se ha puesto a pensar. Lo que quería decir eso era que pasaban a operar jueces que que tenían formación en derecho, que eran abogados. ¿Cómo era eso?
14: Claro, juez letrado es...
12: ¿Es eso?
14: Es justamente eso, jueces con versación jurídica, que había abogados. Si bien era muy difícil, porque en aquella época no había universidades en Uruguay, en la provincia oriental.
12: Está bien, pero hago esta...
14: Pero eran letrados, que sabían de derecho.
12: Porque para nosotros hoy, desde hace décadas, lo más obvio es que un juez es abogado, pero en aquel momento no, ¿no?
14: Sin embargo, en los hechos, la justicia de paz y la justicia letrada en el interior, que se mantuvo a cargo de alcaldes ordinarios, si bien se prevía en esta ley de 1826 jueces letrados, después otra ley posterior hizo pasar a alcaldes ordinarios, eran básicamente jueces legos, no tenían necesariamente por qué ser abogados.
12: Y así esa realidad se mantuvo.
14: Hasta 1878.
12: Sí. De paso, aclaremos que era un juzgado de paz, y qué vínculo tiene con el juzgado de paz que hoy conocemos.
14: Los juzgados de paz básicamente ejercen funciones en causas pequeñas y sobre todo en aquella época tuvieron una función muy importante en llevar la justicia a todo el país. Cosa que no deja de ser una innovación, ¿no? Justamente una de las preocupaciones de la Sala de Representantes y el gobierno provisorio era llevar la justicia a todo el país. Y bueno, y el primer vehículo, cuando ya estamos hablando de un Estado en serio, no es solo la fuerza militar, es ya cuando hay un juez. Y esta función la cumplieron inicialmente los jueces de paz.
12: ¿Qué ocurría con la materia penal?
14: En la materia penal, básicamente, ellos entendían en las cuestiones más urgentes, casi como ahora, ahora ya los jueces de paz casi no tienen intervención penal, pero básicamente intervenían en las cuestiones más urgentes y después se las pasaban en el interior al alcalde ordinario. En Montevideo, ya en 1829, va a haber un juez del crimen. En el diseño de 1826 se mantiene básicamente, a partir de que se suprimen los cabildos en Montevideo, el juez letrado que va a tener competencia en todo hasta 1829.
12: Hacemos una breve pausa. Con el doctor Edgardo Etlin estábamos ubicándonos en aquellas normas, las que se votaron hace 200 años, las que salieron de la honorable Sala de Representantes de la Provincia Oriental. Empezaba a gestarse el Poder Judicial de nuestro país. Y usted, doctora Morales, la presidenta de la Corte actual, ¿qué dice? ¿Qué agrega sobre estos antecedentes?
15: No, agregaría en cuanto a los jueces legos, que fue algo que continuó en el tiempo hasta hace relativamente poco tiempo. Siguen quedando algunos de ellos están adscriptos a otros juzgados. En la actualidad, y hace ya bastante tiempo, cuando esos cargos, supongamos un lugar muy pequeño del interior, el juez de ahí era un juez lego. Voy a decir, por ejemplo, Fray Marcos, que es donde nací, el juez era lego hasta hace poco tiempo. Cuando ese juez se jubiló, quien fue como juez ahí ya era un juez abogado. Uh-huh. Y eso pasó hace relativamente poco tiempo, siguió existiendo. Siempre hubo cierta discusión, diría, en cuanto a si debía continuarse con ese sistema o era mejor profesionalizarlos a todos. Tengan en cuenta que estoy hablando de Fray Marcos, está apenas 100 y pocos kilómetros de Montevideo, pero esos juzgados a veces estaban en lugares muy alejados, muy chiquitos, entonces hasta que desde el punto de vista de la división de los recursos, de utilizar recursos, ¿hasta qué punto era viable que tuviéramos un juez abogado ahí? En la actualidad, sí, todos, aún en los lugares más pequeños, son abogados.
12: ¿Doctor Etlin?
14: Sí, es así. Y los jueces de paz, básicamente, en el siglo XIX eran casi todos legos. Y en el interior lo fueron hasta 1878. Y Diarte Borda, presidente del Uruguay, fue juez, fue colega nuestro, fue teniente alcalde, fue juez de paz y fue alcalde ordinario. Después, cuando viene el Código de Procedimiento Civil, elimina a los alcaldes ordinarios y ahí van a pasar a ser todos letrados, abogados, ¿no?
12: Enseguida quiero retomar esta historia para poner el foco en otro ángulo, porque la Suprema Corte ha destacado que aquella ley de octubre de 1826 también contempló la designación de un letrado encargado de la defensa de los pobres y los menores. ¿No era obvio algo así? ¿Qué implicaba en cuanto al sistema de justicia que se estaba generando? Por ahí volvemos enseguida en la segunda parte de esta entrevista central, hoy en este programa especial de En Perspectiva, desde el Palacio Piria, la sede de la Suprema Corte.
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12: Hace 200 años, la Honorable Sala de Representantes de la Provincia Oriental decidió que ya no serían los alcaldes y los cabildos quienes resolverían los asuntos judiciales. Serían jueces letrados quienes se encargarían de esa tarea. Además, se preveía la creación de jueces de paz y un tribunal de apelación. Nacía, de esa manera, la primera administración de justicia en nuestro país. 4 años antes de que se jurara la primera constitución, ya había un antecedente de lo que hoy es el Poder Judicial que conocemos. Justamente, para sumarnos a la conmemoración de este bicentenario, hoy les estamos proponiendo un programa especial de En Perspectiva que realizamos en directo desde la sede de la Suprema Corte de Justicia, en la sala Odriozola del Palacio Piria, acá en el centro mismo de Montevideo.
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12: ¿Qué fue exactamente lo que ocurrió en 1826? ¿Cómo evolucionó el sistema de justicia uruguayo hasta hoy? ¿Tenemos un sistema adecuado, moderno, eficiente? Estas son algunas de las preguntas que estamos recorriendo a lo largo de la mañana.
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12: En esta primera parte, en la entrevista central, nos acompaña la presidenta de la Suprema Corte de Justicia, la doctora Doris Morales, y el doctor Edgardo Etlin, hoy ministro del Tribunal de lo Contencioso Administrativo, abogado, historiador y ensayista, que tuvo la iniciativa de esta celebración a partir de las investigaciones que ha llevado adelante. Con él estábamos viendo cómo se puso en marcha aquel germen del sistema de justicia que hoy tenemos. Veíamos esa ley, la de octubre del año 1826, lo que implicó, pero tenemos más todavía para sacar punta en aquel texto. Por ejemplo, yo lo dije recién, lo recordé recién, se creaba un tribunal de apelación. ¿Vamos a ese punto?
14: Sí. Una prenotación. ¿Por qué nos interesa destacar el 6 de octubre de 1826 como los 200, como una fecha convencional para determinar los 200 años de nuestra administración de justicia? Porque en esa fecha se consolida la voluntad de organizar una justicia auténticamente nacional. Por supuesto, va a ser objeto de evolución constante. Todavía hoy está evolucionando. Pero lo más importante en aquel momento es que prevé como órgano máximo un tribunal de apelación, era el término que se usaba en ese momento, que prácticamente al principio no quedaba muy claro, se sabía que sí iba a ser conformado por 3 letrados, en algún momento se cambió para 1 letrado y 2 hombres buenos. Era el término para...
12: 2 hombres buenos.
14: Hombres buenos.
12: ¿Qué quería decir eso?
14: Básicamente, no abogados, pero vecinos o gente de reputación y de solvencia moral y de formación intelectual. Este tribunal, que con el tiempo se va a consolidar tripartito, fue a la larga... y hasta 1878 la máxima autoridad judicial en los hechos. En 1830 vamos a tener, por la Constitución, creada la Alta Corte de Justicia, pero no se organizó. Entonces, este tribunal actuaba como tribunal de apelación para las causas que iban en segunda instancia y para lo que eran los recursos extraordinarios de injusticia notoria o de nulidad, se podía integrar con otros conjueces. Uh-huh. En 1878 se va a crear otro tribunal de apelaciones y van a actuar juntos, haciendo 2 funciones, la netamente judicial como Tribunal de Apelaciones y en instancia extraordinaria y administrativa como Superior Tribunal de Justicia.
12: El primer Tribunal de Apelaciones demoró en instalarse, ¿no?
14: Exacto.
12: Si bien estaba creado en la ley de 1826, la votación de sus integrantes ocurrió en agosto de 1829, en la Asamblea General Constituyente y Legislativa del Estado. ¿Y quiénes eran los integrantes? ¿Quiénes fueron los miembros de aquel primer Tribunal de Apelación? Bueno, hay nombres conocidos, ¿no? Nombres de calles, entre comillas. Los doctores Jaime Sudáñez, que fue el primer presidente, Lorenzo Villegas y Julián Álvarez. ¿Qué dice usted de esa conformación?
14: Bueno, fue realmente el producto de una votación en aquel momento, ya era Asamblea General Constituyente y Legislativa del Estado. Ya se había, por la Convención Preliminar de Paz, dispuesto la creación del Estado de Montevideo. Uh-huh. Pero mientras se estaba organizando la Constitución, se estaba tratando de poner a punto el diseño del Poder Judicial. Y ahí el Tribunal de Apelaciones no tiene una evolución pacífica entre 1826 y 1829. Inclusive se varió, pero se varió en la conformación siempre de tres. Si era letrado, si no era si eran los tres letrados, si era con vecinos buenos. Pero en 1828 se habla por primera vez de que se le llamaría ministros, que es el nombre que se le conoce hasta ahora a los ministros del Tribunal de Apelaciones. E inclusive se había creado una Cámara de Apelaciones para Montevideo, que básicamente estaba integrada por Sagra y Peris y otros. Pero el gobierno se agarraba las apelaciones de todo el resto del país, el poder ejecutivo. Pero cuando se diseña el 10 de agosto de 1829, ya en forma más completa, lo que llamó el Reglamento Provisorio de la Administración de Justicia, va a funcionar con todas las de la ley, por así decirle, aquel diseño que se había previsto en 1826. Como dijo usted, por orden de votación fueron Jaime Sudáñez, Lorenzo Villegas y Julián Álvarez. No eran orientales nacidos en el Uruguay, digamos.
12: Ah, veamos eso.
14: Porque, bueno, Sudáñez nació en lo que era la actual Bolivia, Julián Álvarez también. Lorenzo Villegas creo que era el único oriental. Pero en aquel momento todavía no había una patria consolidada. O sea, hasta 1811 éramos todos españoles. Toda esa gente nació siendo español. Entonces, bueno, no, en ese sentido no se planteaba mucho problema.
12: ¿Y quién era Jaime Sudáñez en aquel momento?
14: Y bueno, Jaime Sudáñez fue un jurista de renombre, fue uno de los integrantes de la Asamblea Constituyente, se le considera uno de los principales artífices de lo que hoy es la Constitución de 1830. Está enterrado y fue integrante de esta Cámara de Apelaciones hasta que falleció. Sus restos están en la Catedral de Montevideo, así que tómese noción de cuán importantes servicios prestó para el país. Estaba considerado el más eximente jurista del eximio jurista de su tiempo.
12: Otra pausa y ya continuamos.
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12: Doctor Etling, yo tengo aquí la resolución de la Suprema Corte de Justicia que dispone la conmemoración del Bicentenario en este 2026. Y en ella también se destaca que la ley de octubre de 1826 también contempló la designación de un letrado encargado de la defensa de los pobres y menores. Y dice, tal circunstancia refleja una concepción histórica avanzada de la justicia como servicio público integral y la administración de justicia concebida en forma total, incluyendo no solo la función jurisdiccional, sino también la garantía de defensa y la tutela de los sectores más vulnerables, orientado a remover obstáculos económicos, sociales y culturales que impiden el ejercicio efectivo de los derechos. ¿Qué puede desarrollar usted a propósito de este resumen?
14: Siempre hubo preocupación en los diseños, tanto español como portugués, y obviamente no podía ser de un sistema revolucionario que integraba hacer, que intentaba hacer pie en los derechos humanos de la defensa de los de menores recursos. Y es original de esta ley ya ponerlos bajo la órbita del Poder Judicial. Entonces, este sistema en 1829 se va a complementar con defensorías de pobres y una característica muy particular es, como habíamos dicho, que quedaron a cargo del Poder Judicial, quedaron siempre bajo la égida del Poder
12: Judicial.
14: No es
12: obvio eso. ¿Qué pasa en el mundo?
14: Y bueno, en el mundo se organizan de forma diferente. En algún lugar dependen de secretarías del Estado, en otros lugares forman entes autónomos, en otros lugares están dentro del diseño del Poder Ejecutivo, pero en el ADN del país quedaron siempre bajo la órbita del Poder Judicial. Inclusive, modernamente, los nombramientos los hace el Poder Judicial. Está previsto por la Constitución. Sí.
12: Doctora Morales.
15: Sí, no, yo quería agregar que además eso se refleja en el diseño constitucional actual, cuando la Constitución dice que es la Suprema Corte de Justicia quien designa a los defensores. Creo que el bagaje histórico que tiene el doctor nos ha aggiornado de cuál fue el origen de eso y por qué en aquel momento se pensó así y por qué tal vez no existan hoy motivos para variar. Es decir, el señor Cotelo preguntaba acerca de cómo es en otros países. Y bueno, en otros países hay muchas cosas que aquí no hay y sin embargo no las precisamos. Es decir, en otros países hay reyes, nosotros no precisamos, por lo menos, por ahora.
12: Mensaje que usted está pasando a propósito de una discusión política que está abierta.
15: No, es lo que dice la historia y la Constitución. Es decir, la historia dice lo que nos contó el doctor Eitlin, la Constitución dice que la Suprema Corte de Justicia designa a los defensores, los diseños de otros países pueden ser un ejemplo o no, pero 200 años de historia es mucho.
12: Usted está aludiendo, si entiendo bien, a un proyecto de ley que se ha presentado para descentralizar la defensoría, ¿puede ser?
15: En cierto sentido, sí.
12: Y está remarcando que la Constitución señala otra cosa, señala lo que existe hoy.
15: Hechos objetivos y legales. Es decir, la Constitución dice claramente que entre las potestades de la Suprema Corte de Justicia está la de designar los defensores públicos. Uh-huh. La parte histórica que nos contó el doctor Eitlin refiere a la intención que tuvieron hace 200 años de cómo crear la Administración de Justicia, que 200 años que continuaron hasta el día de hoy, no es que haya, porque en esto nunca hubo diferencias, es decir, continuó hasta hoy. Es decir, de pronto hay motivos o razones diferentes que puedan alegarse en contra de la historia y en contra de lo que dice la Constitución, pero bueno, siempre opiniones puede haber de todo tipo. Pero
14: ¿y el tribunal?
15: Historia y leyes hay de un solo tipo, las que se cumplen y las que se estudian en cuanto a la historia.
14: Sí, y a su vez el Tribunal de lo Contencioso Administrativo tiene sus defensorías. Tiene sus defensorías. Yo no sé cómo esas defensorías encartan en el diseño de lo que se está queriendo proyectar. Y bueno, y son nombradas por el tribunal, ¿no?
12: Ese es otro caso también.
14: Es otro... entra en el juego.
12: Bueno, ya estamos pisando la actualidad. Sin querer, hemos venido a parar al año 2026. Por supuesto, estaba previsto, nos interesa que atemos aquel pasado, lo de 200 años atrás, con el presente y con el futuro. Bueno, por ahí continuamos. Enseguida viene la tercera parte de esta entrevista central con la que estamos iniciando este programa especial.
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12: Llegamos al final de la entrevista a dos voces, esta con la que iniciamos el programa especial de hoy. Nos acompañan la presidenta de la Suprema Corte de Justicia, Doris Morales, y el doctor Edgardo Etling, hoy ministro del Tribunal de lo Contencioso Administrativo, pero a quien hemos invitado en su condición de historiador y ensayista, en la medida que fue el impulsor de esta conmemoración que en 2026 se está llevando adelante del bicentenario de la Administración de Justicia acá en nuestro país.
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12: ¿Dónde estamos? Bueno, para quienes conocen el Palacio Piria aquí en la Plaza Cagancha, estamos entrando al edificio después de subir la escalera, la monumental, la escalinata, y llegar al primer piso, estamos a la izquierda. Estamos con las ventanas que yo tengo en este momento a la izquierda, observando la Plaza Cagancha. Acá estamos, en la sala Odriozola del Palacio Piria. Doctora Doris Morales, estaba mirando los mensajes de los oyentes y me encuentro este, por ejemplo, que dice, gracias por esta instancia, la Suprema Corte de Justicia y todo lo que tiene que ver con el derecho y lo judicial siempre me resultaron oscuros y difíciles de comprender. Y esta conversación a mí por lo menos me ayuda a entender y valorar más su labor. Traslado una idea. Capaz que puede interesarle a la Suprema Corte o a la Facultad de Derecho, dice, ¿por qué no se organiza un curso corto o diplomado de Derecho para no abogados? Acá tienen un primer inscripto, dice, que manda el mensaje.
15: Bueno, en realidad yo no sé por qué no existe, porque no tengo potestad de hacerlo. Pero lo que sí sé es que debería existir más enseñanza en secundaria, en principio, de cómo es que está organizado el Estado, ya no el Poder Judicial en sí mismo, así, el Estado con los tres poderes y qué es lo que hace el Poder Judicial. Eso es lo que creo que en general falta, porque lo vemos diariamente cuando de pronto nos enfrentamos a un periódico, a un programa de televisión o a lo que sea, donde vemos que a veces hasta los periodistas desconocen exactamente cuáles son nuestras funciones y cuáles son nuestras potestades y cuál es nuestra posición dentro del Estado. Y eso que dice la oyente... el oyente refleja lo que efectivamente pienso que muchísima gente le sucede, es decir, que no saben qué hace el Poder Judicial y le parece que somos alguien que va solo cuando el presupuesto a pedir más y más y más. Y
12: estamos en época.
15: Claro, por eso. Y en realidad, no saben que en realidad lo que estamos pidiendo no es para nosotros. Nosotros tenemos nuestros ingresos, pero lo que generalmente estamos planteando es la necesidad de que al Poder Judicial se le dé lo que el Poder Judicial merece en cuanto a sus recursos. ¿Para qué? Para trabajar en pos de los justiciables, porque el Poder Judicial es eso, le da la posibilidad a las personas de acceder a la justicia. Uh-huh.
12: Doctor Etlin, ¿qué dice usted? Bueno, del mensaje del oyente, de otros parecidos que están llegando, y sobre todo de por qué tenía sentido organizar esta conmemoración. Usted de algún modo fue quien la impulsó, ¿no?
14: En realidad, está mal decir que yo la impulsé. Quien la impulsó es la Suprema Corte de Justicia. A mí me pareció que, por circunstancias que ya comenté, que podía ser útil recordar, porque es bueno también definir su propia historia. La vida es una sucesión continua de causas y efectos, siempre sometida a evolución. Esa es la evolución. Pero cuando uno necesita fijarse o en el tiempo, busca hitos, busca momentos para definirse. Y nos pareció sí que este 6 de octubre de 1826, cuando ya se trata de buscar un sistema judicial propio que de alguna forma comience nuevos tiempos, era bueno que se pudiera de alguna forma tener en cuenta por la Suprema Corte de Justicia. Y bueno, ellas con el asesoramiento de la Comisión de Patrimonio entendieron que es importante. Yo creo que sí, es un año que nos define, sin perjuicio de que no, el tiempo y no ha parado y todavía está evolucionando. Uh-huh. En 1952 inclusive se crea la otra cabeza del Poder Judicial en sentido amplio, que es el Tribunal de lo Contencioso Administrativo.
12: Y capaz que este es un buen momento para recordar, por lo menos con un pantallazo, qué es, ¿no? Lo preguntaba otro oyente recién, habría que hacer esa aclaración.
14: Sí, el Tribunal de lo Contencioso Administrativo se creó con la preocupación de controlar todo lo que son los actos administrativos del Estado y se trataba de que ese organismo, para poder cumplir cabalmente con esa función, tuviera una independencia. El tema era dónde se lo ubicaba, si dentro del Poder Judicial dentro de la Suprema Corte de Justicia y los tribunales ordinarios, o se lo, por la trascendencia que iba a tener ese papel, se lo ubicaba como una jerarquía aparte y autónoma. Entonces el sistema se inspiró básicamente en el modelo francés, y hay algo en el sistema alemán también,

0: Este, de la Constitución.
1: A cada rato lo presentamos así en las notas de prensa, ¿no? Se suele hablar con frecuencia de los organismos del 2020. Bueno, este es un ejemplo. Doctora Morales.
2: Y no, quería hacer un pequeño agregado a lo que dije recién. Cuando me expresé a decir que es algo que escaparía a nosotros, el Poder Judicial en sí, enseñar más de forma macro la división de poderes, quiero agregar que en realidad el Centro de Estudios Judiciales este año ha empezado de nuevo con un proyecto que es el CEJU, que es el nombre, el Centro de Estudios Judiciales, la sigla, va a la escuela y ahí se van a jueces y explican a los niños la función de los jueces. Pero de todas maneras creo que requeriría algo más, eso es un aporte, pero debería haber más educación, como pide el oyente, acerca de otros puntos de vista, no solo desde nosotros.
1: En particular, a partir de esta resolución de la Suprema Corte de Justicia sobre la conmemoración del Bicentenario, ¿qué actividades se están organizando?
2: Bueno, hemos planteado que se realice un sello conmemorativo, una bandera también, se va a hacer un concurso.
1: ¿Tiene bandera el Poder Judicial?
2: No tiene, no.
1: Perdón, ¿debe tener?
2: Bueno, no.
1: ¿Qué dice otros la experiencia comparada?
3: Creo que en otros países hay algunas cortes y que tienen bandera. Sí, sí, sí. Sí. A mí, personalmente, con la bandera de la patria me alcanza. Sí. Pero también le da personalidad, también le da imagen de cuerpo que tiene relevancia institucional.
1: Una curiosidad. Acá en la sala, al lado de una de las ventanas que dan a la plaza, veo cuatro mástiles. Sí. Está la bandera nacional, la bandera Artigas, la bandera de los 33. ¿Y cuál es la tercera?
2: La cuarta. La cuarta es la de la Cumbre Judicial Iberoamericana.
1: Bien. Sí. ¿Por ahora están usando esa?
2: No, esa porque la integramos.
1: Bien, falta la propia ahora.
2: No, esa pertenece a la cumbre y nosotros pertenecemos a la cumbre.
1: Perfecto.
2: La que se haría si es que alguien gana el concurso es del Poder Judicial Uruguayo. Después también habría una gala en el Sodre. Va a haber también una charla con historiadores sobre el Poder Judicial y alguna otra conmemoración que pensemos en este tiempo que tengamos, que tenemos.
1: Doctor Etling, ¿cómo está viendo entonces este tipo de movida?
3: Me parece muy positivo, creo que le da muy buena imagen al Poder Judicial y creo que le da la posibilidad de construir su historia y a su vez de pararse institucionalmente diciendo, bueno, no solo tenemos una posición institucional importante, que en realidad no es para nosotros, es para atender mejor a la gente. La Constitución nos hace directamente responsables de atender en lo más mínimo sus derechos. Pero a su vez decirle, bueno, pero aparte tenemos una historia. Una historia que se fue afirmando y una historia de independencia que hoy por hoy nos consolida como uno de los poderes más transparentes y mejor organizados y más eficientes de todo el mundo. Primero es en Latinoamérica, medido por muchos estándares internacionales y entre los 20 mejores del mundo a nivel global. Es increíble, porque quizá nosotros no nos damos cuenta y siempre estamos hablando de nuestras carencias y nuestros problemas, pero increíblemente la gente y los estándares nos perciben globalmente de otra forma diferente.
1: Es un buen dato a subrayar, sí. No sé si es suficientemente difundido. Doctora Morales.
2: Yo quería, como estamos hablando de historia, que quería agregar una cosa importante y que nos une, doctor Etling, a mí, el hecho de que somos los primeros egresados, por lo menos en mi a la Suprema Corte, yo soy la primera egresada del Centro de Estudios Judiciales del Uruguay, soy la primera que ingresa a la Suprema Corte de Justicia. ¿Y eso qué significó? Un cambio importante y por eso está en la historia del Poder Judicial. En el año 89 hubo un gran cambio en el sistema procesal civil. Se pasó del sistema escrito.

0: desesperadamente escrito, como se decía en aquel momento, a un sistema oral. En ese momento se creó la escuela judicial y, entre otros, fuimos de los primeros que egresamos y de ahí el más, creo que se cambió para siempre el sistema de ingreso a la carrera judicial, porque de ese pasado hasta hoy, quienes ingresan como jueces son egresados de los cursos del Centro de Estudios Judiciales, lo que a mi juicio, ha favorecido enormemente el bagaje de los nuevos jueces y fue un hito muy importante en la creación de la Escuela Judicial. Fue un hito muy importante que los jueces ingresen luego de haber estudiado en la Escuela Judicial. Y otro hito muy importante fue también la Constitución dice que los jueces son designados, trasladados y ascendidos por la Suprema Corte de Justicia. Y un hito muy importante también en la historia y el hecho de hacer más transparente el Poder Judicial fue que la Suprema Corte ajustó, digamos, sus potestades, creó una acordada que hace que la designación de los jueces, el ascenso de los jueces sea mediatizado, diríamos, a través de la existencia de una lista que es elaborada por una comisión encargada de eso, con integrantes de la Suprema Corte de Justicia, del Colegio de Abogados, de los Tribunales de Apelaciones, de la Asociación de Magistrados, que elabora esa lista y de ahí la Suprema Corte de Justicia elige a quienes van a ascender. Son hitos que hoy parecen consolidados, pero que no era tan así. Hasta el año 89 los jueces ingresaban, no sé cuál era la forma de ingreso, pero no era esta forma de ingreso que hoy tienen de haber hecho un curso en la Escuela Judicial.
1: Doctora Doris Morales, Presidenta de la Suprema Corte de Justicia, doctor Edgardo Etling, Ministro del Tribunal de lo Contencioso Administrativo, pero sobre todo en este caso historiador. Gracias por acompañarnos en esta entrevista a dos voces.
2: Muchas gracias a todos ustedes.
0: Gracias.
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1: Salió bien, yo creo que salió, estuvo interesante.
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11: El tiempo continúa fresco aquí en el sur y área metropolitana, cielo cubierto con lluvias, 15 grados la temperatura, 93% el índice de humedad. El presidente del Frente Amplio, Fernando Pereira, transmitió a la Cancillería la postura de su fuerza política de respeto a los derechos humanos y no injerencia, y manifestó que la intención es que no se acuerde con Estados Unidos para recibir deportados, en el entendido que esta forma no es compatible con el asilo que Uruguay da, remarcó. La noticia de las conversaciones entre Cancillería y el gobierno de Estados Unidos por la posibilidad de que Uruguay reciba personas deportadas desde ese país generó que la Comisión de Asuntos y Relaciones Internacionales del Frente Amplio resolviera solicitar información al gobierno. Como presidente del Frente Amplio, Fernando Pereira pidió información a la Cancillería y, según dijo la diaria, lo que hemos obtenido es que no hay ninguna negociación sino diálogos. Pereira apuntó que una cosa es diálogo y otra cosa es acuerdo, y contó que transmitió la postura que se discutió en la orgánica en ese sentido. Nosotros siempre hemos sido un país de puertas abiertas, pero una cosa es recibir gente que quiere venir a Uruguay y otra muy distinta es que deporten gente que no está queriendo salir de su lugar, que no está queriendo venir a Uruguay. Nosotros nos vamos a plegar a lo que ha sido la posición histórica de Uruguay, no solo del Frente Amplio de Uruguay, remarcó, de respeto a los derechos humanos, del cuidado de la no injerencia en asuntos de países como el nuestro, dijo también el presidente del Partido Oficialista. El director en pleno del Instituto Nacional de Inclusión Social Adolescente se reunirá el lunes de mañana con el ministro del Interior, Carlos Negro, tras el homicidio de un joven de 19 años que cumplía condena en la institución y que fue acribillado a balazos en la puerta del centro del INISA, ubicado en la calle Burgues, en Montevideo. También se hablará con relación a temas estrictos de seguridad y cómo implementar y mejorar tareas en tal sentido. También, además de la reunión del lunes con el ministro del Interior, en la semana próxima se reunirá también con el presidente Yamandú Borsi. Un adolescente de 17 años fue asesinado de varios disparos de arma de fuego en las inmediaciones de la calle Rufino Domínguez y Ciudad de Azul, en Malvin Norte. Al parecer, cuatro delincuentes en dos motos llegaron con sus rostros cubiertos por cascos hasta una vivienda. Tres de ellos ingresaron y fueron directamente al dormitorio. Allí le dispararon varias veces a la víctima. El adolescente estaba en la casa de su novia. La policía de Rocha desbarató una organización delictiva dedicada al robo de cables y detuvo a 7 personas. El vocero de Jefatura, Gervasio Pereira, dijo a Subrayado que se llevaron adelante 5 allanamientos en Punta Rubia y Barrio Parque y 2 en Montevideo vinculados al caso. La directora general de la Salud, Laura Jambí, informó que esperan 300.000 dosis para la primera semana del mes de agosto para ampliar las franjas con el objetivo de alcanzar a toda la población de entre 2 y 18 años con relación al meningococo. El vicepresidente de la Caja de Profesionales, Fernando Rodríguez Sanguinetti, anunció que impugnarán el decreto del Poder Ejecutivo que derogó el cobro de timbres profesionales a las consultas médicas. Por intermedio del Sindicato de Trabajadores de la Carne, FOICA, y el PIT-CNT, se realizarán diversos contactos para llegar a la Embajada de China en Uruguay, así como la sede diplomática uruguaya en el país asiático, para tratar de agilizar la reapertura del frigorífico Rondatel de Rosario. El salario real de Uruguay aumentó un 0.88% en junio respecto al mismo mes del año anterior, de acuerdo con los datos difundidos por el Instituto Nacional de Estadística. España instaló este sábado vallas flotantes en su frontera con Marruecos tras la crisis provocada por la llegada y posterior salida de casi 60.000 migrantes a Ceuta, un enclave español en el norte de África, y aseguró que la situación es ahora casi normal. La crisis migratoria se ha convertido también en una crisis diplomática entre España y algunos de sus socios europeos, que reprochan al gobierno del socialista Pedro Sánchez de su presunta permisividad en materia de inmigración. La ciudad autónoma amaneció este sábado con una espesa niebla y con grupos de jóvenes que seguían cruzando la frontera hacia Marruecos bajo la mirada de militares y agentes de la Guardia Civil, indicaron periodistas de la agencia AFP. Un camión con explosivos estalló este sábado junto a una estación de policía en la ciudad colombiana de Cúcuta, cerca de la frontera con Venezuela, 6 días antes de la investidura del presidente electo Abelardo de la Espriella. Autoridades locales registraron el vehículo en llamas, fachadas destruidas y los alrededores con policías, militares y pobladores que se acercaban a la escena del atentado, del que aún no hay Reporte oficial de víctimas. El tiempo continúa fresco aquí en el sur y área metropolitana, cielo cubierto con lluvias, 15 grados la temperatura, 93% el índice de humedad. La máxima prevista para hoy 23 grados. Para el resto del día tendremos cielo cubierto, precipitaciones aisladas y en la tarde y noche cielo cubierto a nuboso y algo nuboso, precipitaciones mejorando. Para mañana domingo 2 de agosto, la mínima será de 9 grados y la máxima de 15. Al comienzo del día tendremos cielo nuboso, periodos de cubierto, neblinas y bancos de niebla. Y en la tarde-noche, nuboso, periodos de cubierto.
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24: Bueno, la música.
23: Ahí. 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
25: Es una obsesión. 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

0: oír con los ojos. Como dice Onetti.
1: Para mí el acto de escribir tiene mucho de acto de amor. Que al pie de la letra.
0: Al pie de la letra.

0: sábado 1 de agosto de 2026. Esto es Oír con los Ojos. Bienvenidos, ¿cómo les va? Voy a preguntar fuerte y al medio en los instantes iniciales del programa. ¿Vieron La Odisea? ¿Les gustó? ¿No les gustó? Como le pasó a muchos espectadores, algunas cosas sí, otras tantas no. Y lo más importante de todo, les puedo pedir que me cuenten sus impresiones, me van a interesar mucho. Insisto, en la página inicial del programa, bueno, la impresión, hablando de impresiones, es que todo el mundo está hablando de la nueva película de Christopher Nolan. Se siente así, ¿no? Como que es el tema del que no nos queremos quedar afuera en materia cultural. No sé, a lo mejor el reflejo debería ser salgamos de acá, pero si nos vamos a quedar un ratito, y a lo mejor sí, porque en definitiva si vamos a elegir los temas, bueno, de pronto Homero no está tan mal, vamos a considerar por nuestra parte, junto con los aportes de ustedes, las vías de comunicación las conocen, voy a estar muy atento, vamos a considerar una pequeñísima selección de opiniones. Y eso, si las opiniones de ustedes están ahí, tanto mejor. También hoy en nuestro programa vuelve a ser tema nuestra poeta mayor. La poeta mayor de las letras uruguayas, con el profesor y músico Lucas Milani, que nos visita. Hablamos de Ida Vitale, por supuesto que sí, como poeta compositora, esta vez. Ese sería el concepto. Lo recordamos todos los sábados, ¿no? Hace eso, unos segundos nada más, cuando empieza el programa, que es lo más importante de todo para Ida Vitale, lo dice ella misma, ¿no? Bueno, ¿cómo se refleja eso cuando escribe, cuando versifica, cuando compone su obra poética? Nos metemos con eso, con Ida y la música. Nos guardamos para el final del programa nuestra entrevista. Este mundo, cito, abro comillas, este mundo es un mundo en el cual las fantasías, los gustos, los miedos se producen económicamente. Está escrito así en el prólogo de su libro más reciente, El aire y lo sólido. Bueno, sí, el libro más reciente de nuestro invitado, que es el pensador y profesor uruguayo Sandino Núñez. ¿Lo conocen a Sandino? Supongo que sí, de sus libros, de su viejo programa de televisión Prohibido Pensar, de notas que hay por ahí a lo largo de muchos años, a lo mejor porque son alumnos de Sandino, que es un gran profesor por fuera del sistema, ¿no? Y supongo que hablaremos de eso también. Le queremos pedir a Sandino Núñez, que también nos visita, bueno, ¿cómo decirlo? Que nos explique. Eso, que nos explique, porque no entendemos. Porque nos parece que lo leemos y que nos interesa, pero no entendemos. Así que mejor escucharlo un poco más. ¿Cómo es eso? ¿Todo es económico? Así empieza su libro. Bueno, le queremos preguntar en general por el libro, como pista de aterrizaje para los vuelos del pensamiento. Tiene algo de maestro oral Sandino en tanto que profe. Lo tuvo a lo mejor en su rol de divulgador de la filosofía cuando tuvo aquel recordado programa de televisión Prohibido Pensar. Pero bueno, lo cierto es que la materialización de su obra, sí, la tenemos en muchísimos libros que están muy cuidados, ¿no? Por ejemplo, en los títulos, no son títulos así tramitados nada más, son títulos en general muy, muy imaginativos, o que, bueno, juegan con citas, como en este caso, El aire y lo sólido, que por supuesto remite al Manifiesto Comunista. También vamos a querer saber cómo valora hoy la palabra filósofo, que me parece que es una palabra que está ahí. Ya lo hemos indagado esto con otros invitados. Estamos lejos de Platón, ¿no? Como para seguir hablando de filósofos, y sin embargo, hasta diríamos que la escuchamos cada vez más. Esa palabra, bueno, la showrunner de este programa de radio es Macarena Bittencourt. Maca nos recuerda el nombre de este, se me olvidó, en este momento no me acuerdo cómo era que se llamaba este programa, nos lo recuerda y empezamos.
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0: Gaby dice que tiene entradas para la Odisea. Nos cuenta incluso. 7 de agosto, Cinemateca, la va a ver en 35. Por favor, varios emojis de manitos rezando. No spoileen, dice Gaby. Bueno, no te puedo prometer nada, Gaby. O sí, pero después capaz que no cumplimos. Que es algo muy, muy de este programa. Juan Pablo, por otro lado, dice: no fui a ver la Odisea. Está bien, porque es lo primero que les pregunté. Si la vieron, si no la vieron, más allá de si después me van a contar o no lo que piensan, ¿no? Quizás vaya, dice Juan Pablo, de acuerdo a las opiniones de los oyentes. De oír con los oyentes. Ah, bueno, esto me parece generosísimo por parte de Juan Pablo. O sea, si va a tener en cuenta una opinión, va a ser la opinión de consenso de la audiencia de este programa de radio. Les pedí eso, ¿eh? Les pedí que si vieron la Odisea, bueno, me cuenten lo que piensan este ratito. Porque la sensación es que se está hablando mucho, que hay muchas opiniones, que no las podemos conocer todas, que vale la pena preguntarse, bueno, ¿con qué nos quedamos de todo lo que se está diciendo de la película del momento, a lo mejor la película del año, qué sé yo? Estamos un poco, a lo mejor sí, aturdidos, saturados de la charla sobre la Odisea. Tiene algo de paradójico, si quieren, que su gran autor, el director de la película, el guionista de la película, Christopher Nolan, no tiene celu. Entonces él no se entera de la mayor parte de todo lo que se dice. Está muy bien de su parte, supongo eso. Opté por mantenerme ignorante de la Odisea para disfrutar el trabajo de Nolan. Dice por otro lado, supongo que se refiere, claro, dice Diego. Claro, al poema de Homero, ¿no? Está bien eso, ¿eh? Solo prestó atención a lo que se habló en este programa. Dice: le reconozco que logró capturar mi atención durante las casi 3 horas sin que se haga pesado. Bueno, acá tenés una opinión, Juan Pablo, ¿eh? Me gustó mucho y entiendo lo complejo de adaptar este texto tan importante para la literatura occidental. Y nos manda un abrazo. Me parece una opinión jugada esta, ¿no? Porque claro, es uno de los grandes asuntos que vamos a considerar. Bueno, la extensión de la película y entonces si se hace larga, si se hace pesada, si hay más oportunidades para que Nolan, bueno, derrape, ¿no? En 3 horas de película, bueno, podría pasar así. Acá lo cierto es que el mundo habla de la Odisea. A lo mejor tiene razón acá el oyente Diego, ¿no? Occidente. En China, ¿cómo van las ventas de entradas? No lo sabemos. La nueva película escrita, dirigida por el británico Christopher Nolan, inspirada en el viejo poema de Homero. No pasa, ¿no? No pasa casi nunca que una adaptación de un gran clásico literario, bueno, provoca esta clase de conversación tan enorme y de la que son parte, por un lado, los especialistas, ¿no? Porque hay notas por todas partes con helenistas, con traductores de griego, con profesores de literatura clásica, y después, por supuesto, por otro lado, estamos nosotros, ¿no? Los meros espectadores, y todos nos metemos un poco, ¿eh? No fui a ver la Odisea, dice Gustavo, por ahora sigo, esto es al revés que Diego, ¿no? Por ahora sigo con Homero. A lo mejor cambio de opinión. Quizás. Dice Gustavo, que firma como El Profeta. Le mandamos un abrazo. ¿Acaso no está mal esto, no? No sé qué piensan ustedes sobre este debate dentro del debate. Si entre tantos temas sobre los que podemos discutir, elegir a Ulises, viejas y nuevas formas de narrar su mítico viaje, a lo mejor es una conversación que vale la pena. Bueno, les proponemos considerar una pequeñísima antología de pronunciamientos sobre la película. Ya empezó esto, ¿no? Con los de ustedes. Hay mucho para conversar. Mucho para pronunciarse, mucho para decir me gustó, no me gustó. Si se parece a las de Batman o a Oppenheimer, que son algunos de los antecedentes de Nolan. Si es una película profunda, intemporal, que trata sobre los grandes temas. Había pasado así, bueno, con el tiempo, o con los sueños, o con el espacio. También pensando en películas anteriores de este director, ¿no? O si, por el contrario, es una película trepidantemente superficial. ¿no? Por ese modo que tiene de hablar, el montaje del cine, este artista, ¿no? Esto del corte constante en las escenas. Yo qué sé. Bueno, tenemos el tema de la pantalla. Si está cortada, si no está cortada, por los muchos formatos para los que filmó Nolan. Y bueno, y sobre todo porque en casi ningún lugar hay cines que pueden proyectar rollos de IMAX. Por ejemplo, no los hay acá en el Uruguay. Tenemos los 250 millones de dólares que se gastaron para hacer esta película. Mucho, poco. Los gastó bien, los dilapidó este director de cine. Bueno, por supuesto, todo lo que hace a la puesta en escena. Ahí tenemos otro gran asunto para discutir. ¿Dónde, cuándo sitúa la Odisea de Nolan el viaje de Ulises desde el punto de vista, bueno, no sé, del vestuario, de cómo hablan los personajes, de los escenarios en sí? ¿Le vamos a pedir rigor histórico? ¿Está bien eso? ¿Tiene sentido? ¿Lo mítico viene a liberar un poco esa necesidad de rigor? ¿Qué pensamos en ese sentido? ¿Cuánto nos molesta o nos gusta que los personajes hablen como nosotros, ¿no? Como si vivieran en el siglo XXI. Bueno, tenemos, no sé, el asunto del caballo. Si quieren nos podemos detener 3 horas, como dura la película, solo a hablar del caballo. A Zizek le gustó, al filósofo Slavoj Zizek, le gustó mucho lo del caballo, porque le gustó que Nolan filmara adentro del caballo. Es decir, Y pudiéramos ver, experimentar incluso como los soldados, bueno, escondidos ahí a la espera de ver qué hacían los troyanos, se ahogaban y bueno, y tenían que vivir, incluyendo todas las miserias humanas. Todo ese rato de incertidumbre, incluso muriéndose, y es verdad que hay, sin spoilear, que es lo que me pedía Gaby, hay una escena para eso, para la parte de adentro del caballo. Y a Zizek le encantó eso, lo sorprendió. A Guillerme, en cambio, que escribió para La Diaria, no tanto. Pero él se concentró más en la parte de afuera. Le pareció que estaba un poco demasiado esculpido el caballo, así en esa pose encabritada, con las patitas delanteras en el aire. Claro, para hacer una estrategia de guerra, el caballo, en definitiva, ¿no? Se supone que más o menos lo hicieron a las apuradas, el caballo, con, no sé, con los palos que tenían ahí de los barcos que se les habían roto, y sin embargo el caballo que vemos en la película de Nolan, no estoy spoileando nada, Gaby, lo habrás visto en trailers o en afiches, qué sé yo, es un caballo muy lindo, ¿no? Capaz que demasiado lindo para una guerra. Entonces también nos podemos pelear sobre eso. Bueno, el casting, por supuesto. ¿Son los actores correctos para los personajes o son los actores correctos para complacer a las distintas audiencias, ¿no? Bueno, la muchacha de Euforia por acá, el muchacho del Hombre Araña por allá, no sé, yo no me estoy pronunciando. Quiero que se pronuncien ustedes. Aún no la vi, tengo entradas para el 22 de agosto en Cinemateca. Esta es Luciana. Yo supongo que Luciana también va a tener en cuenta las opiniones de los oyentes. No pude verla porque estoy convaleciente. Oh, bueno, pronta recuperación. ¿Quién es esta? Alicia. Me llama la atención que no sea apta para menores. Habría ido con gusto con mi sobri de 9, pero tal, la veré yo cuando pueda. Dice Alicia, y bueno, es un poco violenta, Alicia. Por eso le pusieron esa restricción, ¿sí? Al apta para todo público. Es verdad que se puede hacer la Odisea para niños, está lleno de versiones en libros, en dibujitos, pero bueno, está, en este caso abarca mucha escena bélica y solo eso, es por eso la restricción, no, nada más que por eso. Por el momento me quedo con Homero, dice Daniel, no porque la haya visto, dice porque por ahora no le interesa. Bueno, puede ser parte, claro, de la conversación, seguro. Porque la película llega postulándose a nuestra atención para que la veamos, para que paguemos la entrada, ¿no? Que de eso se trata la industria del cine, por lo menos en una de sus expresiones, que es parte de lo que le celebran también, ¿no? A Nolan, que hace estas películas para las grandes salas, ¿no? No para las plataformas. Bueno, yo qué sé, la música. También podría ser objeto de conversación larguísimo rato la banda sonora de la Odisea, que es muy abstracta, bueno, tiene unos juegos ahí que no están mal, por ejemplo con el arco de Ulises, que es parte de lo que sucede en los hechos que se narran en la película, pero también es parte entonces de la banda sonora. Bueno, voy a seguir considerando las opiniones de ustedes, pero quiero hacer esta pequeñísima antología que les prometí, prestar atención a otras miradas. Habla nuestro compañero Emanuel Bremerman, pero acá en la playlist, que es el streaming de El Observador.
1: En un mundo que estamos absolutamente contaminados por imágenes que no son reales, ver que este tipo llevó a todo el mundo ahí, que lo subió arriba a los barcos, que lo puso a navegar.
2: Que consiguió un cíclope. Ah,
1: que consiguió un cíclope.
3: Para, ¿y cuánto sale conseguir todo eso, muchachos?
1: 250 millones de dólares.
3: Tranqui. Okay.
1: Pero Nolan tiene cheque en blanco. Porque sí, Oppenheimer se ganó un montón de Oscar y Universal.
2: Y yo creo que ya de antes.
1: Sí, igual
2: yo
1: para mí.
2: Ya después de Batman, de la trilogía, sí, de Batman ya me.
1: Igual Tenet, acordate que fue un fracaso y le fue un golpe para financiero, sí, también. Oppenheimer le dio cheque en blanco y ahí dijo: me das el cheque en blanco, me traigo a toda esta cantidad de actores impagables, los llevo a grabar a Islandia, a Marruecos, a Sahara Occidental, no me importa tener problemas políticos en esa frontera.
2: Es verdad, complicado ahí para.
1: Y lo que logró, la verdad, es una película que con muchísimos cambios a la adaptación, a la obra original, con una actualización de muchas cosas, con una simplificación de muchas cosas, porque...
2: Pero es lógico también, porque lógicas, bueno, son otro lenguaje.
1: Creo que logra mantener un espíritu que está inserta en la obra de Homero, y sobre todo traer como esta idea del trauma generado por la guerra de Troya, que me parece interesante, ¿no? Que también está presente, pero es en Troya...
2: Se pudrió todo.
1: O sea, fue una carnicería, y esa carnicería tiene un responsable. Y el responsable es el protagonista de esta película. Bueno, ¿cómo le pesa, no? Responsable el ideólogo.
2: Claro.
1: Porque, para quien no sepa, Odiseo es se le ocurre la idea del caballo de Troya, entre otras tantas argucias que hace durante la guerra de Troya. Entonces, es muy interesante eso. Y las escenas de Troya son un despelote. Mm. Te transmite esa sensación de fin del mundo.
0: Bueno, podríamos resumir que a Emanuel le gustó la oppenheimerización de Ulises, ¿no? La guerra de Troya, la bomba atómica. Es verdad que arde Troya en la película de Nolan y se siente, y entonces el peso de la responsabilidad de haber hecho arder Troya para el héroe, para este protagonista. Lo que nos lleva a preguntarnos por Matt Damon, ¿sí o no? ¿Es un héroe mítico frente a nuestros ojos en la gran pantalla? ¿Lo sentimos así? ¿Es convincente? Bueno... tenía la opinión, por ejemplo, de Martín, que es lo que más destaca, la actuación de Matt Damon. Se queda con eso de toda la película. Edith, por otro lado, dice: sí, fui a ver La Odisea y me gustó, pero me faltó sentir cosas que el libro inspira, que sé que son difíciles de transmitir, pero que en el cine se pueden transmitir mejor. La batalla de Odiseo con los pretendientes me pareció re pobre. Igual me costó convencerme de seguir sentada presenciándola. Bueno, si fue en ese momento, igual no faltaba tanto, te podías quedar. Si fue, no sé, cuando se encuentra con el cíclope, ahí te entiendo. Porque recién empieza y si ya te querés ir, es una muy mala noticia para la película. Bueno, no le gustó cómo está representada Elena... A Edith, otras licencias, dice que se tomó Nolan, y que desvirtúan la manera en la que entonces adapta Nolan a Homero, y nos saluda. Gracias por tu mensaje, Edith, me gusta mucho recibir todos estos aportes. A Ceci le gustó la música, yo la mencionaba, la hizo Ludwig Göransson. Bueno, si te llamás Ludwig, no podés ser un mal músico. Lo viene acompañando a Nolan hace ya algunas películas. Lo acompañó sobresalientemente en Oppenheimer, con Oscar incluido. Bueno, voy a considerar más mensajes de ustedes, pero antes quiero, en esta antología pequeñísima de pronunciamientos, detenerme un instante... para considerar lo que dice la filóloga española Irene Vallejo, ¿no? Yo no sé si les va a gustar esto, pero es un poco la Christopher Nolan de los libros, ¿no? Ahora tenemos esta película, Nolan adaptó a Homero, hizo una película taquillera aplanadora, vende millones de entradas en cientos de países, mueve a la gente a comprar ediciones de La Odisea, introduce masivamente, vamos a decir, una especie de berretín antiguo clásico. ¿Y quién lo había hecho antes esto? A su escala y bueno, y a través de un par de libros. Bueno, Irene Vallejo, ¿no? Con El infinito en un junco, con El silbido del arquero, por lo menos a escala lengua española. Pero no, más allá también. Son libros que están traducidos a más de 40 idiomas. Estos. Bueno, El infinito ya circula hace años, nivel así, nivel película taquillera, ¿no? Adaptado a novela gráfica, qué sé yo. En fin, que algo innegable tiene Irene Vallejo de, bueno, eso mismo que estamos viendo en Nolan en este momento, ¿no? Es serio y masivo a la vez. He dejado pasar unos días antes de compartir mis impresiones sobre esta película. Tengo sentimientos encontrados. Dice Irene Vallejo, ¿no? Descubrí el poema en la voz de mi padre, a la orilla de mi cama, durante una sucesión de noches maravilladas, un ritual infantil. Ella es así. Irene Vallejo es así, nos tiene acostumbrados. ¿Cómo valorarlo esto? Se permite ser cursi, y no es que no sea cursi, es cursi, pero no nos genera rechazo, no sé, la aceptamos bien cuando dice estas cosas, cuando se pone a sí misma dentro de la narración filológica de su viaje al pasado. Bueno, por eso, como los niños que no aceptan ni un minúsculo cambio en sus cuentos más amados, en la película, y ahí empieza, ¿no? Añoro a Nausicaa y Areté, a los lotófagos, la argucia del nombre Nadie. Bueno, esto cuenta como spoiler, Gaby, no sé, capaz que sí. La cama tallada en la rama de olivo, a los dioses, más allá de esa Atenea que parece encarnar a la conciencia de Odiseo. Diría que extraño incluso al Odiseo aventurero, curioso, seductor, audaz, arrogante, mentiroso, elocuente e imperfecto en todos sus claroscuros, el gran narrador de historias. Me sorprende que el guión no se pregunte por nuestra necesidad de crear mitos. Elige concentrarse en el veterano traumatizado por la guerra, y esa decisión oscurece, opina Irene Vallejo, la película, la tiñe de culpa y de oscuras premoniciones, más cercana a las tragedias que a la épica homérica, con una atmósfera que me evoca más la Orestíada. Este es Esquilo, ¿no? Que la Odisea. Visualmente la película es apabullante, nos regala planos maravillosos, dejando de lado anacronismos y polémicas. Quien adapta un clásico tiene derecho a recrearlo y a apropiárselo. Incluso el deber de reescribir la leyenda. Nolan continúa la estela del atormentado Oppenheimer y le reconozco el gran mérito de dialogar con los dilemas de hoy. Creará tal vez nuevos lectores de Homero, así se revitalizan los mitos, el énfasis en la ley de Zeus, la hospitalidad hacia los extranjeros nos apela, la secuencia de episodios desde el caballo de Troya a la matanza de los pretendientes revela cómo faltar a esa sagrada ley de acogida rompe los equilibrios de lo humano. Y la frase que Odiseo dice a Penélope, vivíamos en un mundo de palacios y comercios, de palabras, ciegos a su belleza hasta que lo destruimos, no solo representa un giro de extraordinaria inteligencia en la trama, también parece un comentario, o un epitafio, a nuestro tiempo. Ese broche nos advierte que los bárbaros podemos ser nosotros al desencadenar por codicia devastadoras guerras en las que hasta los vencedores se dejan el alma y aniquilan sus Ítacas. Concluye Irene, de la que siempre valoramos, me parece, bueno, su llegada sobre todo, ¿no? Que es lo que ha logrado, lo que ha conquistado con el éxito tan inesperado de su filológica novela El infinito en un junco. Ahí otro pronunciamiento más. Vuelvo a la audiencia, y estoy muy agradecido, muy contento con todos estos aportes. Vi la película, tengo entendido que no es completamente fiel al poema. Yo creo que lo dice ironizando. Este es Ángel, los saludamos. Como película, a mí me parece muy buena. Y las casi 3 horas se me pasaron volando. Bueno, esta es una impresión muy extendida, ¿no? muy, muy, muy, muy extendida, más allá de fidelidad, no fidelidad. Lo cierto es que, claro, vuela el tiempo. A algunos se les hizo larga, algunos consideraron pararse, irse. Pero lo que más escuchamos, lo que más vemos es eso, ¿no? Que es un gran espectáculo. Algo que me impidió concentrarme gran parte de la película, dice por otro lado, y lo saludamos. La saludamos, Laura. El desmedido volumen, la estridencia del sonido en la sala. Bueno, interesante, interesante. Claro, la banda sonora es muy ruidosa, es intencionalmente ruidosa, muy vibrante, ¿no? Muy profunda, pega en el estómago, diríamos. A algunos de ustedes seguro que sí, que los impresionó así. Escuchamos ahora, si les parece bien, a Emily Wilson. Tienen presente este nombre, no es la primera vez que aparece en este programa este año. Si se acuerdan, cuando hicimos el especial de la Ilíada, vino la profe de griego Agustina Rodríguez, de la Facultad de Humanidades, y trajo a Homero, en una cierta traducción moderna, al inglés, en aquel caso de la Ilíada, pero tenía también la Odisea, que de hecho es anterior. Esta traductora tradujo primero el viaje de Ulises, después se metió con la ira de Aquiles. Bueno, esa versión homérica es la versión de Emily Wilson, que es una helenista, una profesora, una traductora de griego de la Universidad de Pensilvania en los Estados Unidos, y es, podemos decir, la gran versionadora moderna, actual, de Homero para Norton Publishers. Su Odisea de 2017, presten atención, ya pasó el millón de ejemplares vendidos. Varios medios estadounidenses informan por estos días que es el 2 en ventas a nivel nacional. Es una locura, estamos todos de acuerdo, que la Odisea se sitúe en ese lugar comercial, en materia de circulación de libros. Bueno, y ahí está el nombre entonces de esta traductora, Emily Wilson. Ella escribió, yo diría más que un artículo, un ensayo para la London Book Review, pero bueno, también fueron a buscar su palabra hablada y sus declaraciones se han hecho virales.
4: I think it is an amazing spectacle at the movies, and
0: un espectáculo espectacular, dice.
4: I would definitely recommend doing that for the full experience.
0: Que la vio en IMAX, que lo recomienda así.
4: The audio is a lot, the visuals are
0: me encanta el a lot. Es un montón, es un montón, es lo que está diciendo. Es un montón en la pantalla, es un montón en el sonido. Bueno, te mareas, dice. Sí, sick. Te mareas como si viajaras en un barco.
4: Books with great actors and
0: Hola,
4: is able to
0: del elenco,
4: have the budget to bring amazing actors.
0: Tenía el presupuesto para ese elenco.
4: In terms of the script, I was disappointed by it.
0: En cuanto al guión, me decepcionó, dice.
4: Wonderful actors who weren't given enough to do.
0: Grandes actores, pero no les dio lo suficiente a cada uno para que hagan.
4: That Nolan has quoted that line of "Tell me about a complicated man".
0: Ahí se cita a sí misma, lo del complicated man, el hombre complicado, eso se le ocurrió a ella, ¿no? Y Nolan lo cita, bueno. Eso le gustó.
4: But I also,
0: el desafío de condensar en tres horas era difícil, pero
4: dramatic adaptations of the Odyssey, including The Return from 2024, including several Athenian tragedies, which are shorter than Hollywood movies, that have a lot more layers.
0: Hay otras adaptaciones que ni siquiera toman tres horas y lo hacen bien, pero bueno. Y bueno, está, y nos quedamos con eso, ¿no? Con que en general el guión la decepcionó a Emily Wilson. Después, claro, los titulares que hay por ahí, citándola de estas declaraciones o de otros pasajes de esta conversación, que es para el podcast de la London Book Review, son fuertes, ¿no? La destruyó la película, la demoledora crítica de Emily Wilson. Emily Wilson lo domó a Christopher Nolan. Pongan que lo estoy inventando yo, pero van en ese sentido. Es cierto que hay frases fuertes, ¿no? A propósito de cómo la película carece para esta helenista de profundidad psicológica, emocional, política y ética, acerca de cómo, bueno, la película no tiene nada interesante para decir, según su opinión. Tenía la esperanza de que la afinidad de Nolan con estos temas homéricos lo impulsara a nuevas cotas creativas y le permitiera crear personajes más creíbles, pero la Odisea presenta su habitual combinación de grandiosidad y superficialidad. Y bueno, es fuerte, sí. Y ahí después esos titulares le han contestado. por todas partes a Emily Wilson, fans o, bueno, no sé, otras voces muy autorizadas. Yo prestaba atención, por ejemplo, a la respuesta de la gran escritora Joyce Carol Oates, que sigue ahí a sus 88, es una máquina Joyce Carol, una gran, gran, gran escritora. No le gustó la opinión de Emily Wilson. Ese tono, escribió en su cuenta de X, desdeñoso, de altanera superioridad, bueno, resulta desagradable. En lugar de discrepar sobre las interpretaciones de Homero de manera colegial, esta persona, que tanto se ha beneficiado, le tira a Joyce Carol con la película, emplea el lenguaje soez de los partidarios del movimiento MAGA para atacar, ya la acusó de trompista también, a Emily Wilson, a Joyce Carol. En el ámbito de la traducción, esto resulta aún más sorprendente, dado que toda traducción es, presumiblemente, subjetiva y no equivale exactamente al texto original. Cabe esperar que un traductor, alguien que, por definición, se debe al texto y está a su servicio, se muestre cuando menos un poco más reflexivo y respetuoso con los demás que actúan de buena fe, tal como ella misma, según afirma, lo hace. Le respondió fuerte Joyce Carol y sobre todo le señaló quizá, bueno, los dos problemas más notorios que tiene este pronunciamiento suyo, ¿no? En contra, en principio, sí, en balance de la película. Uno, que gracias a la película se está beneficiando mucho, porque es increíble, sí, el número de ventas de su traducción de la Odisea al albur del estreno de la película y de todo lo que estaba moviendo a nivel cultural. Y el otro problema es, por supuesto, que ella es traductora y que a lo mejor cabría esperar otra mirada con respecto, bueno, a esto otro que podemos considerar también traducir, que es hacer una película, ¿no? Y bueno, y entonces las libertades que se puede haber tomado Christopher Nolan para su propia lectura de Homero. Las traducciones de Emily Wilson son un super hit. Claro, a lo mejor, en parte por, esto lo conversamos con la profe de Rodríguez, ese gesto que tiene, ¿no?, de llamar, de seducir a lo que en literatura se llama el young adult, los adultos jóvenes, los adultos que han postergado su maduración, digamos, con esto de háblame de un hombre complicado. Así empieza la Odisea de Wilson, que es una forma particularmente libre de leer a Homero. Le ha gustado mucho, sí, a las audiencias más jóvenes esta traducción, y bueno, y la disparada en las ventas gracias al éxito de la película es muy notable. Luego, seamos justos, ¿no? Si lo pueden leer cuando quieran, el artículo, el ensayo, diríamos, completo, en la London Book and Review, firmado por Emily Wilson. Voy a leer el último párrafo, en este sentido, en el sentido de tratar de ser justos con el espíritu general de cómo se ha, sí, pronunciado sobre la película esta traductora. A pesar de todo, claro, hizo sus críticas, emitió sus denuestos, pero cierra así: a pesar de todo, el estreno de la Odisea sigue siendo un acontecimiento digno de celebración. En plena era del streaming, esta obra marcada, según se dice, por el declive de la cultura lectora y la muerte de las humanidades, las traducciones de la Odisea, incluida la mía, se están viendo beneficiadas a ritmos vertiginosos. Bueno, que lo digas tú, Emily, que lo admitas tú. Es posible que algunos de quienes se compran el libro o acuden al cine para ver a Tom Holland se animen después a estudiar griego antiguo. Acá no sé si no está ironizando un poquitito, pero bueno, quizás la película convenza a algunos administradores universitarios de no recortar sus departamentos de literatura, de idiomas, de historia. Esto parece un poco más honesto, ¿no? Es verdad, podría llegar a suceder algo de eso. Nolan, que estudió filología inglesa en el University College de Londres, esto es verdad, ¿no? Nolan viene, de hecho, desde el punto de vista de su educación, no tanto de las escuelas de cine. Él cuenta siempre que no lo admitieron en la escuela de cine a la que se postuló, sino que estudió literatura, donde los estudiantes siguen estudiando la Odisea como texto fundacional de primer año. Bueno, se esfuerza por lograr que el gran público vuelva a leer. Y eso, así se cierra el ensayo de Emily Wilson, yo lo agradezco. ¿Con qué nos quedamos entonces, no? ¿Con qué nos quedamos de todo lo que se está diciendo sobre la Odisea? Escuchamos a Bremerman, escuchamos a Emily Wilson, leíamos el breve texto que publicó la filóloga Irene Vallejo en su cuenta de Instagram. Pensaba en no verla, dice Juan. Porque si no, cuando me decía a leer la Odisea, la imaginación se me va a quedar pegada a las imágenes, sobre todo a los rostros de la película. Pero a lo mejor cambio de idea. Interesante esto, ¿no? Pasó en este mismo programa, en los micrófonos de Oír con los Ojos, en diálogo con Emanuel y con Yara, que yo los peleaba a mis compañeros, con que Aquiles estaba en el caballo. Y por supuesto es un disparate. Aquiles no está en el caballo, Aquiles en ese momento de la guerra de Troya ya murió. Con una flecha en su talón lanzada por Paris. Y yo debo haber sacado esto, la corrección me la hizo Yara y la explicación me la dio Emanuel. Lo debo haber sacado de la película de Patterson, que por algún motivo decidió, porque Aquiles era Brad Pitt, que Aquiles también fuera parte de esa secuencia, de la secuencia del caballo. Así que sí, a veces las películas se nos quedan tan impregnadas que hasta, bueno, nos alteran para mal la lectura de los libros. Así que te entiendo perfecto, Juan, ¿eh? Me guardo unos cuantos mensajes más que me quedaron sin leer para dentro de un rato. Y yo preguntaba con qué nos quedamos. Bueno, con que de la Odisea todos están hablando.

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6: Nos pasó cada una de las veces que la entrevistamos. 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
8: Bueno, la música.
7: Es básico para mí,
6: que la música para mí es lo más importante que hay, dice Ida Vitale. Y entonces nos preguntamos cómo se refleja eso después en su obra. No es difícil encontrar en sus versos alusiones a la música. Fuga, resurrección, morimos cotidianos, cubiertos del líquen de las compras, de las fabricaciones y enmiendas. De pronto viene hecho un brazo de mar, de Bach. El aire, resurrección y fuga. Viento duplicado en espejos, o en la sombría mina explota una boca de luz. Recorren veloces mirmidones, resplandor con espadas. Un desorden de números se ordena y amanece, aún entre los helados, anuncios vespertinos. Por una estrepitosa duración de silencio brevísimo, hacemos realidad la irreal Granada.

0: Alusiones a la música, por ejemplo, a Bach en ese Fuga, Resurrección, que cierra Oidor Andante de 1972, salvo que calculamos que la manera en que la música está entrañada en la obra de Ida Vitale tiene que ser más profunda que solo eso. El profesor de literatura y cantautor brasileño radicado en Uruguay, Lucas Milani, ha estudiado, lo voy a citar, lo que dice el silencio en la poesía de Ida Vitale. Lo invitamos entonces para pedirle que nos cuente de qué se trata esa investigación. Además, nos interesa su mirada en general sobre las relaciones entre poesía y música. Además, queremos saber si es verdad que se juntó con Ida Vitale y llevó la guitarra y le pidieron que se cante una y cantó, y ahí estaba a su lado la poeta mayor de las letras uruguayas. Lucas, bienvenido, gracias por estar acá.
1: Bueno, Fernando, muchas gracias por la invitación, gracias por el espacio, un gustazo.
0: ¿Cómo fue eso? No lo vas a poder negar porque hay fotos. ¿Estás vos ahí con la guitarra? ¿Está Ida Vitale sentada al lado tuyo?
1: Claro, fue una invitación después de haber escrito un ensayo, este ensayo que citaste, para una obra de estudio sobre la obra de Ida, con indicación de Pablo Roca. Y cuando fueron a hacer el lanzamiento del libro, me invitaron a cantar una canción, porque justamente esta canción que toco es basada en la serie de Sisonte de Ida, Los pájaros y todo. Y entonces yo tuve la oportunidad de tocar la canción con ella, y ella me hizo un comentario a mí que tiene que ver con esto, con la cita de ella en el comienzo del programa, que ella me dijo, los músicos hacen esto que los poetas no pueden hacer. No sé qué quiso decir con esto, pero ahí estaba el comentario más una vez sobre la música, la importancia de la música, ¿no?
0: Sí, sí, vamos a pasear un poco por esa parte de la mirada de Ida Vitale. Igual antes, para terminar de situarte y para los oyentes que no te conocen, Lucas, ¿cómo es tu actividad musical? Ajá. Supongo que entre Uruguay y Brasil.
1: Sí, yo ya lancé tres discos, ahora voy a lanzar un próximo disco, un cuarto disco. Y en Brasil tengo mi banda, pero estoy radicado acá hace 8 años, entonces siempre voy a Brasil, toco por allá, toco por acá, y en ese ida y vuelta estoy con las canciones. Pero soy más bien cantautor, entonces siempre estoy con mis canciones, defendiendo mis discos, claro, cuando los saco. Pero siempre estoy en Brasil, sobre todo en verano, que ahí me quedo, sobre todo en Bahía, principalmente en Bahía, y hago una gira ahí con una banda y así es la música. La música en realidad fue lo que me llevó a la literatura, porque cuando yo empiezo a componer, quería ser un letrista más hábil, entonces fui a estudiar letras, fue por ahí.
0: Ajá, y te hiciste profe de literatura, claro. y quedaste cantautor.
1: Y que, viste, cantautor sí. Vino. Y la formación en letras. El curso de letras en Brasil es eso, ¿no? Es como licenciado, bacharel se dice. Entonces soy profesor y soy investigador de literatura, ¿no? Era todo junto. Pero vino a partir de la música, de la canción. No de la música erudita, sino de la música popular, digamos.
0: Después te vamos a escuchar, hay algo ahí guardado para eso. Y por supuesto, la gente te puede encontrar, por ejemplo, en Spotify, ¿no?
1: Ahí está, Lucas Milani, están los discos todos ahí.
0: Hablemos, por favor, de Ida melómana. No soy muy folclórica, me gusta el tango, pero me gusta más Bach. No lo digo, menos en Uruguay, le dice Ida a Revista Milenio en México. Nos ha confirmado una y otra vez, ¿no? Uh-huh. Su inclinación por la música y por el hecho de que nada parece gustarle más que el barroco, porque siempre que menciona algún nombre aparece un Bach, un Celenca, hay algo de eso, ¿no?
1: Sí, y eso se nota en su poesía. Bueno, cuando citaste el poema, leíste el poema al principio, en la cuestión de la polifonía y de los contrapuntos.
0: Las fugas.
1: ¿No? Las fugas. Entonces uno está leyendo un poema de Ida y de repente van entrando versos que abren otros espacios, otras imágenes que funcionan como esa cuestión polifónica. Son otras voces entrando y otros temas que se van sumando, ¿no?
0: Me encantó como lo dijiste, porque claro, uno lee Morimos Cotidianos, Cubiertos del Líquen de las Compras, ahí hay una continuidad, las fabricaciones y enmiendas,
1: de repente
0: bien hecho, claro. O en la sombría mina explota una boca de luz, es como otra voz.
1: Es sí, otra sí, voz, sí. Es otro lado.
0: Es el mismo poema, es ella, ajá, pero desde el punto de vista de la composición.
1: Y en Oidor Andante sí, todavía no hay tanto juego con el espacio, el espacio de la página, la disposición de los versos. Pero el libro siguiente, que es Jardín de Sílice, eso queda muy, muy evidente. Los versos están todos jugados en la página, entonces hay espacios en blanco muy grandes que son... cuando uno está leyendo, te obliga a pausar, te obliga a leer el silencio, en el como si fuera una partitura musical.
0: Yo creo que la mayor parte de los lectores, cuando se enfrentan con eso, estoy seguro de que nuestros oyentes están muy familiarizados con eso que uh-huh, vos describís, ¿no? Eso de quebrar los versos en la página y de no digamos, recostarlos todos al mismo margen. Uh-huh. Nos quedamos en la perplejidad, no sabemos muy bien cómo reaccionar.
1: Claro.
0: Y es eso que vos decís. Es decir, el llamado que te está haciendo el poeta es a seguir en la línea en la que vos venías, algo que ahí no hay nada.
1: Hay una pausa, es como leer una partitura, hay una pausa. En música uno escribe el silencio, ¿no?
0: Claro.
1: Lo que pasa es que en literatura, para escribirlo tenés que sacar, hacer elipses, borrar, dejar espacios en blanco, abrir el texto, o usar la redundancia, la repetición, la enumeración, saturar el texto. Todo eso nos genera, de alguna manera, silencio. Porque si pensamos en el ruido blanco, que es la repetición de la misma frecuencia, y eso en texto es repetir las mismas cosas, las mismas palabras.
0: Sí, sí.
1: Hasta
0: sí,
1: que
0: sí,
1: se,
0: sí,
1: se genera esta especie de mantra. Entonces los autores hacen.
0: Claro, cuando hay repeticiones, la atención del lector cambia. La
1: cambia.
0: Atención del lector se empieza a deslizar de un modo más, sí, no sé, distante.
1: Ya te enfocas más en el sonido y te perdés un poco el sentido, el te bloqueas el significado. Estás más atento al significante,
0: claro,
1: y
0: puedes levantar un poco la vista incluso.
1: Exacto.
0: Sí, sí. Sí, sí, sí. Por otro lado, y si bien sabemos que se interesó por el piano, ¿no? Y David Ale, el puente hacia la poesía parece estar hecho de canciones. Para mí, la música es toda, pero fundamentalmente, dice, la música cantada. A mí me parece que inventaron la voz humana para cantar a Schubert o a Bach. Interesante porque tendemos a situar la poesía de Ida Vitale, ¿viste? Lucas, en un universo, bueno, de ideas, de doctos, conocimientos. Ella es muy erudita, pero parece claro que en una medida muy, muy determinante su arte de versificar debe venir a la vez de un arte musical, un arte de cantar, ¿por qué no decirlo así?
1: Sí, creo que esa sensación es porque ella usa muy poco las rimas convencionales, las rimas así del final, digamos.
0: Ella con estrella.
1: Ahí va, exacto. lo usa muy poco, usa rimas más internas y eso queda como el sonido es muy sutil. Usa mucho aliteraciones, hay un poema que se llama Sílaba. Si no me equivoco.
0: Tiene muy marcado
1: toda aliteración.
0: Su ejemplar de la obra reunida de Ida Vitale, muy, muy marcado, señalado.
1: Por todos lados.
0: Sí, sí, muy estudiado, evidentemente.
1: Y ella usa mucho la cuestión de la reiteración sonora. No necesariamente las rimas, pero voy a dar un ejemplo acá.
0: Sí, me encanta.
1: Que puede parecer... Que puede mostrar un poco esa cuestión del sonido, ¿no? Cómo ella trabaja el sonido.
0: Elegí tranquilo, ¿eh?
1: Que ella usa mucho, sobre todo, no necesariamente la rima, pero la aliteración, como yo decía,
0: sí,
1: ¿no?
0: Sí, sí, sí.
1: Entonces, acá hay algo, hay un poema, no era ese que yo estaba buscando, pero puede ser interesante, y que puede mostrar un poco cómo ella trabaja esa sutileza del sonido. El poema se llama El líquido del pasado. Es un poema relativamente largo y hay rimas internas de palabras específicas. Yo puedo leer rápidamente el poema.
0: Sí.
1: Y ahí vemos las rimas que aparecen, ¿no? Si uno mira estoy con la edición de Tusquets, de su poesía reunida, estaría en la página 347. El poema se llama El líquido del pasado, sí, del libro Jardín de Sílice. Y es así: la cisterna absoluta, alguna estrella, un aceite insondable, por el hueco del signo recorro breves lenguas de luz, una infinita noche, arde un pozo magnético, ¿dónde para este pozo carbonizado a negro hay una bala al fondo, una sentencia, en el momento de llegar, ¿a dónde? ¿Junto a un resplandeciente alimento final o a un nuevo ovario? Pregunta opres siempre presente. Ahí ya vimos algo, ¿no? Volveré a ser lo que no era, de no ser a no ser un hilo, seda o acero, solo en el fin lo sabe. Acá también la alteración queda bastante marcada. Anuda pasos desvanecidos, cada laceración, cada trofeo queda como en el hecho, como en el hecho en el corazón de la piedra invisible, hasta el golpe que la parte y desnuda. Bueno, acá al final hay algo, hay una imagen importante. Queda como en el helecho en el corazón de la piedra invisible hasta el golpe que la parte. Ella habla mucho de arqueología. Y el arqueólogo va a buscar la ausencia, lo que no está. La ausencia, entonces, si pensamos en términos musicales, el silencio y la pausa, es una presencia para el arqueólogo. Porque él ve lo que pasó, lo que ya no está, el fósil, lo que ya no está vivo, pero marcó presencia, marca presencia.
0: Quedó algo.
1: Quedó algo. Y acá es, queda como el helecho en el corazón de la piedra. El helecho en el corazón de la piedra. ¿Ah? Antes ella cita también imágenes, hay un poema que se llama Arqueologías, pero acá la palabra helecho, también hay un, resuena, si uno lee con calma este poema, no como leí ahora corriendo, hay la palabra un hecho.
0: Claro.
1: Queda como el hecho. Es un hecho. ¿Lo que es un hecho? Yo puedo leer el hueco del signo, que ella le dice al principio. Por el hueco del signo recorro breves lenguas de luz.
0: Claro.
1: Entonces, ahí, la imagen, la iluminación, aclarar es a veces borrar el hueco, y no necesariamente la presencia. Musicalmente, para mí, Ida trabaja mucho así su poesía, con la sutileza de interna. Entonces, por eso, a veces uno piensa que ella no es tan musical. Pero si lees, ves la repetición de sonoridades, ¿no?
0: Por supuesto. Sí, quedó muy bien ilustrado. Y sobre todo, quedamos todos muy convencidos, me parece, de cómo elige, ¿no? Cómo elige cada palabra, cómo trabaja cada verso.
1: Sí.
0: Y sabe del juego, sabe de entonces lo que queda ahí entre dibujado y desdibujado. Uh-huh. A nivel de los significados y de los sonidos. Tu aproximación, Lucas, a la obra de Ida Vitale parte, si entendemos bien, de tu conocimiento de la obra de otro poeta, Joao Cabral de Melo Neto. Háblanos, por favor, de él. Presentanos, porque creo que muchos de nosotros no lo conocemos tanto.
1: Pablo Roca fue el primero que mencionó esa aproximación entre Ida y Joao Cabral.
0: Le mandamos un saludo al profesor, al crítico Pablo Roca, cómo no.
1: Ahí va. Y después yo empecé a leer con más pausadamente la obra de los dos, y encontré con libros que son así, parecen hechos casi por el mismo poeta. El de Cabral es de 85, se llama Agrestes. Ajá. Y de ahí desde 80, Jardín de Sílice. Bueno, ¿quién es Cabral? Cabral es un poeta de Recife, en Brasil, ahí del nordeste brasileño, de las playas brasileras. Es un poeta súper reconocido. Allá también hubo una generación del 45, y Cabral también se encontraría en esta generación. Es un poeta que anuncia esa poesía más crítica, una poesía con mucha conciencia del verso. Es un poeta anterior a los poetas llamados poetas concretos, y que incluso los poetas concretos van a atraer para su paideuma, para su bibliografía esencial. João Cabral de Melo Neto es como si fuera el padre de los poetas concretos. Es un poeta que, como Ida, trabaja el verso hasta la exhaustión, ¿no? Así, y es muy concreto en el sentido de que no sobra. No, Ida escribió sobre João Cabral también una breve nota, muy breve, sobre una antología, lo conoce. Y ella dice eso, él es un poeta sin concesiones. Es como hablar de sí mismo, ¿no? Y está hablando de João, pero habla de sí mismo. Entonces son poetas que eligen temas que son bastante concretos. Voy a hablar del jardín, voy a hablar de la piedra, voy a hablar de... Bueno, João Cabral tiene un libro que se llama A Educação pela Pedra, ¿no? Y Ida Vitale habla del Jardín de Sílice. Entonces hay esa cosa mineral en la poesía de ambos, y que João trae mucho para la literatura. En Brasil se hizo muy conocido con una obra de teatro llamada Morte y Vida Severina, que fue musicalizada después por Chico Buarque. Uh-huh. Que él, y él no le, a él no le costó nada, dijo eso públicamente porque no le gustaba la música a João Cabral.
0: Oh.
1: Pero es muy musical. Es interesante ese contraste.
0: Ahí tenemos siempre un gran tema, ¿no? Mm. En nuestro programa volvemos mucho a Stéphane Mallarmé, el gran poeta francés. Algunos de cuyos poemas fueron convertidos en canciones por otro grande del arte francés como Claude Debussy, y quedó para siempre y muy ilustrativa una queja de Mallarmé ante estos intentos de Debussy por llevar a la música. Bueno, mis poemas ya tienen música.
1: Claro,
0: ahí se crea ese conflicto, ¿no?
1: Claro, él pensaba el poema, la poesía como una partitura musical, entonces ya está, ¿no?
0: Sí, ¿qué es esto de convertirlos en canción? Sí. Y bueno, claro, supongo que puede ser algo así con Chico Buarque, que es un gran músico también, claro, pero que se metió con unos textos que acaso ya tenían suficiente música.
1: Ah, eso seguro, Cabral es muy musical, pero está, él prefiere la pintura, prefiere la pintura.
0: Otro diálogo ahí.
1: Otro diálogo. Prefiere la pintura, aunque no saca la musicalidad de su verso.
0: En Ida Vitale, abrir palabra por palabra el páramo, estudios sobre su obra, que es un libro que los oyentes, lectores pueden conseguir por ahí, más allá de su perfil para profesores, es un libro que está en las librerías. Bueno, Lucas Milani ensaya sobre lo que dice el silencio en la poesía de estos dos poetas y escribe, por ejemplo, ¿no? Subrayo al azar, una estrategia usada por Ida Vitale es la utilización de espacios en blanco que suspenden la lectura momentáneamente, funcionando como accidentes musicales en una partitura. Como en la música, el silencio también se puede señalar, o mejor dicho, el silencio también se toca en el poema, también se inscribe en la página. Entonces retomamos algo de lo que decías hace un ratito, Lucas, si estás de acuerdo. ¿Cómo es eso? ¿Cómo es que el silencio en la lectura de un poema suena de alguna forma?
1: Claro, el silencio, como decíamos, puede aparecer de distintas formas. Se puede nombrar el silencio. Hay un poema de ahí que se llama El Silencio.
0: Bueno, en este que yo leía, que lo elegí al azar porque ahí está mencionado Bach, y entonces es bastante material la alusión a la música. El poema se cierra, ¿no? Por una estrepitosa duración de silencio brevísimo, hacemos realidad la irreal Granada. Ahí tenés un ejemplo.
1: Claro, se puede nombrar, pero también se puede usar esas estrategias como, por ejemplo, la elipsis, que es cortar. Estás leyendo un verso y de repente parece, como hablábamos de las voces que se interponen,
0: sí,
1: aparece otro verso que como que no le da continuidad al verso anterior. Saturar un texto también es generar silencio porque uno se pierde un poco en el sonido, pero se pierde incluso en el sentido y se genera esa frecuencia común del ruido blanco. Pero también se pueden escribir poemas extremadamente concisos, como un haiku. Ida, al final, acá, más en los poemas más recientes, escribe versos muy parecidos al haiku japonés, que son versos súper cortos, poemas muy cortitos. Ahí aparece, por supuesto, el silencio. Pero si pensamos en un poema que está impreso en una página, como una obra en sí, no necesariamente en el libro, pero un poema es un cuadro, vamos a pensar así pictóricamente.
0: Me gusta.
1: ¿Ah? Entonces, un poema, si yo lo miro y veo que está todo ahí caminando por la página, él imprime una imagen en la página, está impreso, hay una cuestión concreta, hay un diseño ahí. Entonces, cuando un lector se mira, se depara con un poema cuyos versos están todos bailando en la página y empezás a leer y llega a ese espacio y el poema de repente el verso se rompe y abre un espacio en blanco, ahí yo puedo leer el silencio pausando y yendo un poco más lento, pero no solamente en ese sentido de cómo leer, sino cómo interpretar ese espacio en blanco. ¿Por qué? ¿Por qué ya rompió ahí? ¿Por qué hizo eso? Eso, si leemos con calma cada verso, cada poema, encontraremos un sentido. Porque no está ahí al azar, porque le pareció interesante poner un verso un poco más distante que el otro. No, hay poemas, si quieres yo puedo leer otro.
0: Sí, me encantaría.
1: Pero ahí tendríamos que mirar más que, bueno, oír con los ojos.
0: Yo creo que nos figuramos bien.
1: Claro.
0: Esas pausas en la tinta, digamos.
1: Ahí va. Acá hay un poema que se llama Bajo Vidrio, que está también en Jardín de Sílice, y es así, empieza. Y creo que ahí explica bastante la cuestión del silencio en la poesía. El silencio, como la ausencia de dolor quizás, es algo entonces que podemos fraguar, en modo absorto, extinguiendo algunos ramales de la vida. Gritan en un jardín cercano, el viento aúllo, pájaro, plomizo, o gárgola girante. Los autos no han dejado de subir, esforzándose la loma. Y sin embargo, el cielo, azul, es el silencio. Y los volcanes, blancos en el aire. ¿Ah? Los versos están todos ahí, movidos en la página. Y esa imagen final de los volcanes blancos en el aire, que parece algo un poco aleatorio dentro de lo que se dice en el poema, si pensamos que el volcán es una potencia, tiene su elocuencia guardada porque el magma está ahí, y lo miras y tiene la cumbre de nieve, pero adentro es puro fuego, es como una clase de, ¿cómo es la poesía? Contención. Yo puedo hablar mucho, pero elijo cortar, elijo hablar menos, elegir más las palabras.
0: Ahora, Lucas, en esa arritmia, por así llamarla, bueno, ¿no? De la composición, ¿vos qué crees que pasa? Porque se supone, ¿no? Que el lector está tratando de seguir el texto, pero algo sucede cuando aceptamos la pausa. ¿En un poema o en un vals de Chopin o en una canción, de Caetano? Uh-huh. De pronto se detiene. Y si lo seguimos, si lo acatamos, esperamos un poquitito y retomamos. ¿Qué pasa en esa pausa? Tomamos carrera, no sé.
1: Eso que dijiste, la ritma, es como si fuera una especie de síncopa, ¿no? Que hay un ritmo diferente, es como si fuera un samba en ese sentido. El ritmo irregular. No es el ritmo del soneto, que es un ritmo, por ejemplo, regular, y si, depende del soneto, siempre va a estar un... y hay un ritmo que te lleva y a veces sobrepasa lo que uno está leyendo, porque uno entra en esa especie de ritmo. Eso nos pasa cuando escuchamos canciones extranjeras cuyo idioma no sabemos y nos parecen lindísimas las melodías, y después vamos a ver la traducción y no nos gusta nada.
0: No, mejor quedarse con el sonido de las palabras.
1: Pero ahí va, nos dejamos llevar por el sonido, por ese aparato rítmico. Cuando el poeta hace esa especie de síncopa, que es romper el ritmo, ya te llama para el texto. No te perdés en la melodía, no te perdés en el sonido. Todo lo contrario, el sonido es te dispara la atención, te llama para el poema. Tenés que borrar el mundo alrededor y estar con el texto. Por eso tal vez es tan difícil leer poesía, porque te exige pausar, te exige estar con el texto. Porque si lees de una, vas tropezando en esas piedras que van apareciendo, que es el ritmo sincopado, el ritmo irregular, y te perdés, porque tropezás.
0: Sí.
1: Entonces la idea es, para no tropezar tenés que estar atento. Cuando aparece un golpe, de golpe, un verso muy distinto rítmicamente, seguramente hay una imagen distinta, seguramente hay una idea distinta, y que ahí la poeta hizo alguna conjunción sí, que tenés que encontrar.
0: Como si bailando antes de un paso difícil...
1: Te señala,
0: sí,
1: te avisa, algo va a pasar acá, fíjate bien.
0: Sí, sí, arrastrá un poquitito el pie, detenete y después seguimos. ¿Otros poetas en los que esto te haya llamado la atención? Digamos, lo musicales que son, y por ejemplo el empleo que hacen del silencio para decir cosas.
1: Bueno, los poetas japoneses, bastante.
0: Mirá.
1: Los haikus, que son poemas súper cortos.
0: En haiku el silencio es importante.
1: Es importante, son tres versos, son sílabas contadísimas. Es una imagen impresa ahí. Y sobre todo eso, que es una elipsis, o sea, todo está oculto. Es el hueco del signo, es lo que no se dice que está dicho ahí. Entonces hay mucha sugerencia de sentido. Bueno, ahora hablando en eso, si pensamos en qué es el silencio, así, desde el análisis del discurso, hay una escritora brasileña llamada Eni Orlandi, que dice que el silencio no es una ausencia de palabras, una ausencia de instrumentos verbales o cualquier otro.
0: No es una suspensión.
1: No es una suspensión de nada. es sentido en sí mismo. Lo que pasa es que el silencio es continuo. Si uno mira un texto, hay toda la página en blanca, en blanco,
0: sí.
1: Hay un texto impreso y está la palabra, página en blanco, palabra, página en blanco. O sea, quien recorta el silencio es la palabra. El silencio está siempre. Y con la palabra lo vamos recortando y intentando ordenar un poco el sentido.
0: ¿Qué pudo haber aportado en este sentido? Vos lo mencionás en tu texto, al gran ensayo sobre el silencio en el arte, 433 de John Cage. Esa pieza, le recuerdo a los oyentes, pieza por así llamarla, bueno, después empiezan los debates acerca de los... Es una obra, nos preguntamos muchas cosas, ¿no? Esa creación de este compositor estadounidense, John Cage, que consiste, para decirlo muy, muy gruesamente, en que el pianista ingresa al escenario, bueno, se ubica en la butaca, levanta la tapa del teclado y durante ese tiempo, el que da nombre a la obra, 4 minutos 33 segundos, no toca una sola nota, se levanta y se va. ¿Esa obra te parece que aportó algo a cómo entendemos el silencio?
1: Para mí sí, porque evidencia la participación del oyente en la construcción del sentido. Estás ahí, no estás pasivo. Vos también participás de la canción, de la música, de la construcción del sentido.
0: Decimos la música y el tipo no tocó una sola nota y, bueno, y tenemos que decir música. Y bueno, sí.
1: Ahí va.
0: Sí.
1: Porque está marcado, ¿no? En la partitura son pausas y pausas y pausas y pausas. Entonces ahí está todo marcado y hay está escrito. Pero cuando uno va al cine o va a cualquier obra colectiva, hay ruidos que están surgiendo, que a veces nos molestan y que uno intenta, sobre todo, centrarse, concentrar para poder entender lo que quiere escuchar o ver. Y para mí esa obra te muestra que la obra de arte contemporáneo, el obra de arte contemporáneo te obliga a eso, a concentrarse y a saber que no sos pasivo en la construcción de ese sentido. Si hay silencio ahí, vos tenés que llenarlo con sentido.
0: En Visión Oscura, de Mella y Criba, Vitale se refiere, escribe Lucas Milani, a las marcas dejadas en los vidrios y que son reveladas más tarde por la niebla y los vapores presentes. Aquello que está bajo vidrio, la transparencia que oculta, es también la transparencia que revela el pasado, el otro lado del presente. Aparente oposición, contradicción engañosa, el silencio volcánico se muestra en lo más alto para hablar abajo desde ese lugar. Lo voy a leer de vuelta porque lo leí muy mal. El silencio volcánico se muestra en lo más alto para hablar abajo desde ese lugar. O hablar menos, buscando una visión privilegiada de lo que estaba más allá de las cumbres. En sus entrañas se guarda la fuerza contenida, controlada. Silenciar es también saber valorar el mínimo sonido, el menor vocablo. El silencio, al final, también puede hablar. Concluye Lucas en este texto que invitamos a buscar junto con otros tantos, ¿no? En Ida Vitale, abrir palabra por palabra el páramo, estudios sobre su obra. Que es un volumen que en su momento acá en el programa consideramos en diálogo con sus editores, ¿no? Con Néstor Sanguinetti, con María del Carmen González de León. Te agradecemos mucho, Lucas, todos los aportes, cómo nos has ayudado a leer de una manera más, si se quiere, a Ida Vitale. ¿Tenés más o menos asimilado que la tenemos en ese lugar, ¿no? Es como nuestra poeta, nuestra poeta mayor, más allá de su carácter centenario, de los premios que le han dado, se ha ido generando un gran respeto por ella.
1: Y yo estoy de acuerdo con ese respeto, porque es grandiosa, no es una palabra menor Ida Vitale, es una gran poeta, y para mí se va a quedar, se va a canonizar, si quiere, porque es realmente una poeta de un talento no muy fácil de encontrar. João Cabral es el gran poeta brasileño por muchos, muchos críticos lo consideran, y entonces compararlos también es estar de acuerdo.
0: Capaz que antes de proponerte volver a la música para despedirte, te pido que con calma y apoyándote en los muchísimos señaladores que tenés en tu libro, elijas algo más de Ida para leer y para que, bueno, sea una especie de regalo para nuestros oyentes. Es extensa su obra. Bueno, hace poquito, vale la mención, Editorial Planeta, para este mismo sello, para Tusquets, dio a conocer unos poemas de juventud que se situarían, digamos, antes del principio, por así decirlo. Un hallazgo de su editora, de Camila Guillot. Está ese volumencito para descubrir por ahí, poemas de juventud, años 40, ¿no? Y entonces el recorrido es décadas y décadas, más los movimientos de ida por México, por Estados Unidos, hasta ahora mismo, que ahí sigue, pasados los 100. Esta poeta, ¿ya elegiste, Lucas? Yo creo que tenés algo ahí, sí, muy bien. Te escuchamos.
1: Bueno, ese poema se llama Accidentes Nocturnos. Palabras minuciosas, si te acuestas, te comunican sus preocupaciones. Los árboles y el viento te argumentan juntos diciéndote lo irrefutable, y hasta es posible que aparezca un grillo que en medio del desvelo de tu noche cante para indicarte tus errores. Si cae un aguacero, va a decirte cosas finas que punzan y te dejan el alma ahí como un alfiletero. Solo abrirte a la música te salva. Ella, la necesaria, te remite un poco menos árida a la almohada. Suave delfín dispuesto a acompañarte. Lejos de agobios y reconvenciones, entre los raros mapas de la noche. Juega a acertar las sílabas precisas, que suenen como notas, como gloria, que acepte ella para que te acunen y suplan los destrozos de los días.
0: Tenemos a Ida Vitale, poeta de la erudición, tenemos a Ida Vitale, poeta de la palabra exacta. Bueno, hoy, gracias a Lucas, creo que hemos conocido un poquito más a Ida Vitale, poeta de la música. La literatura está un poquito más abajo que la música, opina nuestra poeta. La literatura está más cerca de nosotros. La música hay que merecerla. Es una de las cosas que a veces falta en la cultura general. No sé si a todos los chicos en la escuela les enseñan a respetar tanto la música como la escritura. Para mí, la música es lo que no tiene forma que mejorar, dice Ida. Claro, es perfecta tal y como nos es dada, ¿no? Te agradecemos mucho, Lucas. Y volviendo ahora sí a tu actividad como músico, y hablando de la Odisea, que fue tema del arranque de nuestro programa, en uno de tus proyectos más recientes, acaso el que tenés entre manos ahora mismo, te metés con Ulises y con su viaje.
1: Es verdad, ese era un proyecto que yo ya tenía hace 4 años, no sabía de la película.
0: Y no, 4 años.
1: Sí. Y ahora me salió el apoyo de FONAM y empecé a grabarlo. Son 8 canciones y 5 textos, 5 poemas, que dialogan un poco con la Odisea. Yo, y por otra casualidad, yo estoy yendo a Brasil, volviendo a Brasil. Por supuesto, siempre estaré en Uruguay.
0: Claro, ya no sabes muy bien a dónde es que volvés, si claro, a Brasil o a Uruguay.
1: Ya no sé
0: volvés
1: cuál a los es dos lados. Cuál es claro. Mi Ítaca, sí, sí. Ya no sé. Y el disco entero habla un poco de ese movimiento, de idas y vueltas. Entonces, obviamente que la Odisea fue lo que más me llamó. Por eso usé esos símbolos, esos mitos que hablan un poco de ese movimiento. El disco entero tiene algo con Homero.
0: De próximo lanzamiento, pero del que tenemos, ¿cómo llamarla? ¿Una primera versión, un primer corte?
1: Exacto, hay una primera versión, una mezcla uno de una canción llamada Ítaca, que está en el disco, es la penúltima del disco.
0: La escuchamos para saludarte, para agradecerte. Bueno. Lucas Milani, profesor, cantautor brasileño, radicado en Uruguay. Hemos conversado sobre Ida Vitale. Muchas gracias.
1: Bueno, gracias a vos, Fernando. Muchas gracias por el espacio.
0: Un placer, una revelación en un punto. Y lo hacemos entonces, le agradecemos entonces escuchando esta Ítaca.

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0: Les pregunté si vieron La Odisea, la película escrita y dirigida por el británico Christopher Nolan, inspirada en el antiguo poema de Homero. Y me habían quedado unos cuantos aportes por considerar. Dice Carolina, vi La Odisea, mis primeros comentarios fueron imponente y el sonido, sobre todo en las escenas del mar, en el Hades. Hay que verla, hayas leído el poema o no. Es una señora película como hace mucho no se ve en cine, dice Carolina llamándonos, bueno, a respetar a Nolan y a esta Odisea. Yo creo que hay un aspecto al menos de todo esto, de, bueno, todo el mundo habla de la Odisea, que es más o menos incontrovertible. Y que a lo mejor termina en una pregunta, pero bueno, respeto, por lo que está pasando con esta película. Y la pregunta, bueno, ¿cómo lo logra? Porque películas hechas con cientos de millones de dólares que son un fiasco también hay, ¿eh? Entonces, ¿cómo logra Christopher Nolan? Y a lo mejor, si quieren, para hacerlo más difícil, con Homero como fuente, una historia vieja, polvorienta, acaso demasiado conocida, bueno, concitar así la atención del mundo. A lo mejor es porque a mucha gente le gustó, le impresionó, no sé, la dejó picando Oppenheimer, que fue a lo mejor, bueno, su primera película de ese tamaño, si bien ya venía de hacer grandes películas, Interestelar, ¿no? Inception, bueno. A lo mejor es por eso, pero seguramente la explicación es más complicada que solo eso, ¿no? ¿Cómo logra Christopher Nolan ser a la vez así de, bueno, pretencioso, si queremos, ¿no? Películas sobre el tiempo, los sueños, ahora sobre la antigüedad clásica y así de taquillero. Entonces, en ese sentido, yo calculo que no tenemos más remedio que respetarlo en su singularidad. Dice Gustavo, por otro lado, no cumple expectativas. Gran campaña de marketing, eso sí, saludos. Bueno, claro, de eso se trataba, de ver si la vieron, si no la vieron, cómo les fue. Yo fui el miércoles a Cinemateca y me encantó. Había escuchado y leído mucha cosa. Pude disfrutar enfocándome en algunas escenas. Por otro lado, estuve leyendo La Odisea en la edición de Gredos. Dice otra Alicia más. Teníamos una vía WhatsApp, esta escribe vía Instagram. Y a esta le encantó La Odisea. Te agradecemos mucho, Alicia, tu aporte. Lo mismo a Gustavo, lo mismo a Mariana. Bueno, a Carolina, a la que le gustó el sonido, ¿eh? A otro le había parecido acaso demasiado para nuestros oídos. Dos detalles superficiales, pero que me sacaron. Arranca así su aporte Mauri. Saludo para él. Dos personas hablan al aire libre, sin nadie alrededor, a unos 2 o 3 metros de distancia uno del otro, y lo hacen susurrando. La representación de las escenas de amor, las conversaciones íntimas, en las que los modos de los protagonistas son indistinguibles de los de una pareja de la modernidad, como si el amor no hubiera cambiado en 2000 años. Resume así Mauri, bueno, algunas de las cosas que no convencen del todo de esta película. Está lleno, ¿no? Está lleno de esas cosas. Sí, ¿cómo puede ser? Esto lo anota Guillerme también en su nota para La Diaria, que es muy interesante. ¿Cómo puede ser que en un contexto de batalla, en el contexto de una gran guerra, acaso la más famosa de todas las guerras, bueno, la armadura de Agamenón aparezca así de reluciente? Es verdad, son esas cosas, sí, que a algunos espectadores de la película no les gustan, señalan la pantalla, protestan, a la vez que a lo mejor aceptan que todo es parte del mismo gran espectáculo, ¿no? Bueno, yo les agradezco mucho a todos los aportes. Paso la página porque el mensaje de Analía, le mandamos un beso grande a Analía, que nos escucha desde el departamento de Maldonado hace no sé cuánto tiempo, ¿eh, Analía? Y ha estado acá en el programa, incluso en mesas de oyentes. Y bueno, su mensaje ya no es sobre La Odisea, sino sobre la visita de Lucas Milani. Hablamos de Ida Vitale, de la música, del silencio. Le gustó, ¿eh? Le gustó la charla. Para mí, dice, el silencio en la poesía es un espacio de reverberación, o un espacio para escuchar. o una señal de rebeldía. El sentido del silencio también lo construye el lector. Dice Analía, me encanta esto. Analía que sabe, ¿no? Porque escribe, porque lee mucho. Así que es un aporte que apreciamos de verdad. Un gran saludo hasta allá, hasta Maldonado. Después de la pausa voy a dar cuenta del lanzamiento, y es sobre todo una excusa para escuchar música, como que no, de una nueva biografía de Mozart. Tenemos muchas, ¿no? No sé cuántas conocen ustedes, si tienen alguna en sus bibliotecas. Claro, son bibliotecas enteras de vidas de Mozart que empiezan no mucho después de la muerte del compositor. La de Stendhal, por ejemplo, el gran autor de Rojo y Negro, escribió una vida de Mozart que vale mucho la pena, quiero decir. No solo por el hecho de que había, bueno, aspectos de la vida del compositor sobre los que se hablaba en términos de, bueno, repercusiones, ¿no? Si todavía Mozart era un gran fenómeno en Europa a comienzos del siglo XIX, quiero decir, se discutía sobre el genio de Salzburgo. Bueno, no es un gran monumento, no era un gran monumento como lo es ahora. Y después, por supuesto, una larga historia que a lo mejor tiene algo de punto altísimo, de punto insuperado, en la biografía escrita por su tocayo, por Wolfgang Hildensheyer, que está, bueno, impresa por muchas editoriales, también en nuestro idioma. Yo que sé, está la de los hermanos Massin, que son también biógrafos de Beethoven. Esa creo que está en Turner, en español, si la quieren considerar. Está la de Brion, que esa es muy novelesca, es muy linda. Y bueno, es tan amplio eso como que llega a nuestro país. Si se acuerdan, era un gran melómano y sobre todo amaba la música de Mozart. Lincoln Maestey le dedicó a Mozart un libro, una biografía del gran compositor austríaco. Pero bueno, Galaxia Gutenberg dio a conocer ahora una nueva vida de Mozart que tiene alguna singularidad que me gustaría considerar, siquiera leyendo un pedacito, para tratar de transmitir eso. Es un británico que se llama Patrick McKee. Mozart, su obra y su mundo en constante movimiento. No es misterioso esto, ¿no? Arranca por desordenar los capítulos. No es que el libro empieza con el nacimiento de Mozart, sino que empieza, de hecho, con los años del estreno de Don Giovanni. Es decir, se desordenan los hechos de la vida del músico, pero sobre todo lo que es muy evidente como esfuerzo por parte de este crítico musical, convertido en biógrafo, es que en todo momento él trata de ver a Mozart como un protagonista más o menos, ¿cómo decirlo?, arreglándoselas en aquella Europa que va a ser la Europa de la Revolución Francesa. Apenas, bueno, un par de años antes de la muerte del músico, en definitiva, ¿no? Patrick McKee, Mozart, su obra y su mundo en constante movimiento. Puede ser que valga la pena considerarla para volver sobre la vida tan insólita de este músico, ¿no? 35 años, bueno, una cantidad increíble de obras y sobre todo un legado que no se borra para la historia de la música por más de dos siglos, ¿no? Un gran innovador en tiempos de la Ilustración, esa gran sombra que tenía Beethoven junto con la de Haydn cuando compuso su propia obra. Y bueno, sinónimo de clásico en música. Mozart, lo vamos a elegir este libro en la próxima página de nuestro programa para escuchar un poquitito al amado de Dios. Ya seguimos.
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Al parecer fue el propio Mozart quien se sintió atraído por la figura de Don Juan y los viejos cuentos populares españoles sobre su lasciva trayectoria. Esa trayectoria

Trayectoria ya había inspirado varias versiones literarias y operísticas a lo largo del siglo. Praga había adorado la ópera de Mozart, desenfrenadamente expansiva, vertiginosamente original, sobre el rebelde criado Fígaro. Así que debió de parecerle un buen lugar al que acudir con una reinterpretación aún más drástica de las posibilidades culturales de su mundo. El compositor era un ídolo local en Praga, en un momento en que Viena y él no sabían hasta qué punto seguían entusiasmados el uno por el otro. Escribir la ópera para otro lugar que no fuera la capital del imperio podría haber parecido una retirada, de no haberlo aprovechado para dar un salto hacia una mayor libertad artística, y su popularidad en Bohemia debió generar un ambiente favorable, además de incrementar las expectativas para la noche del estreno. En Don Giovanni, su fusión de elegancia y fogosidad habla, con una franqueza casi dolorosa, de un deseo artístico tanto por sintetizar su cultura como por hacerla avanzar. Esa primera noche debió ser bastante difícil localizar a Mozart, un hombre pequeño e indistinguible, atrapado en una maraña de necesidades y conductas, apenas visible una vez que hubo tomado las riendas de la música y su oscura creación empezaba a desplegarse. La música se desarrolla a través de convenciones y referencias del siglo XVIII, pero la partitura no podía ser más inconfundiblemente suya por la manera en que trata tales convenciones y referencias con una libertad desmesurada que las hace brillar. La frenética energía que desplegaba cada día le ayudaba a mantenerse libre de cualquier nerviosismo excesivo, incluso en las mayores noches musicales. Pero el desbordante entusiasmo entre el público y la orquesta parece haber sido especialmente determinante en el estreno de Don Giovanni, sobre todo después de los muchos contratiempos y retrasos que no redujeron la sensación de que algo importante se avecinaba. La virulenta ferocidad con la que se inicia la obertura muestra lo mucho que en la ópera está en juego. La tensión nerviosa se hace patente para todo aquel que la escuche. Algo nuevo se movía en la ópera, pero sus innovaciones estaban ocultas y gobernadas por el atavismo y un suntuoso sentido de las convenciones. Las primeras audiencias se mostraron eufóricas a la vez que desconcertadas.

Quizá Mozart sintiera un arrebato de control una vez iniciada la función, a medida que impulsaba la música y animaba a sus intérpretes a seguir adelante. Pero la ópera también estaba dejando de pertenecerle. En las cumbres del arte, el poder y su pérdida pueden darse la mano. La sombría obertura de la ópera la arroja a unos acontecimientos en los que el sexo, la violencia, la comedia y la pérdida se superponen bruscamente. Mientras huye tras una de sus hazañas, Giovanni se topa cara a cara con doña Elvira, una amante abandonada que se interpuso en su camino. Ahora la vuelve a abandonar y deja que su criado y compinche, Leporello, se ocupe de ella. Por un instante nos sentimos decepcionados de que Giovanni haya abandonado el escenario. La ópera depende de su carisma y muestra consternada fascinación por él. Pero el aria que consigue articular Leporello es el punto en que la ópera se vuelve tan completamente ella misma como Giovanni es irremediablemente él mismo, ya que en ella se fusionan encanto con poder y una drástica veracidad moral. Interesante este punto de vista, esta manera de contar la vida de Mozart que elige este crítico británico Patrick McKee, para su Mozart, su obra y su mundo en constante movimiento, publicado en nuestro idioma por Galaxia Gutenberg. Bueno, nunca soltando del todo el contexto, bueno, el telón de fondo, su juventud en Salzburgo, su viaje a París con su madre, la difícil relación con su padre, sus aventuras amorosas, su matrimonio, sus óperas, sus composiciones para teclado, hasta sus últimos años y su prematura muerte en 1791. La vida de Mozart, dice McKee, estuvo abocada casi por entero al trabajo como compositor, como profesor, como intérprete, como director, como productor. Sin embargo, no es posible comprender esa vida fuera del contexto de una Europa que está inmersa en las corrientes de pensamiento ilustradas, asiste al progresivo declive de Francia, a la inestabilidad de José II, emperador del Sacro Imperio Romano Germánico, y por extensión de la Viena de los Habsburgo. Claro, el estreno de Don Giovanni es 1788. Estamos a nada de la revolución y Mozart presenta a este personaje muy salvaje, además envuelto en una música que sí, que por momentos es muy oscura. Y dice el crítico, por un lado sabía lo que estaba haciendo, lo que estaba narrando, lo que estaba tratando de ensayar frente a su público, por otro se le estaba yendo de control. Y tenemos al Mozart más genial acá, ¿no? El de Don Giovanni, el de los años finales, a la vez que por supuesto es un Mozart que está enfermo y que muy pronto, bueno, se va a morir secretamente. Bueno, esto se ha discutido mucho. Él sabe esto, se vuelve, digamos, un compositor, un creador cada vez más urgente, el Mozart, caramba, que escribe su propio Requiem. Escuchar música, vuelvo a leer a McKee, es un acto extraño. Y la música de Mozart es una muestra digna de un mundo en movimiento para los seres que se mueven dentro de él. La primera noche de Don Giovanni es una síntesis de su talento capaz de absorber su mundo por completo. En una de las muchas historias que se cuentan sobre su vida, mientras la ópera aparecía y florecía en Praga, la

Considerar la vida de este compositor, del que en general no tendemos a pensar que tenía una gran conciencia, más allá de sus vinculaciones con el poder, bueno, de hacia dónde giraba el mundo, de hacia dónde rodaba el mundo. Si sí, Mozart es un compositor del siglo XVIII, no un compositor del cambio de siglo, pero sí, también es indiscutible que, sin poder decir, no lo vamos a decir ni de Mozart ni de Beethoven, que fueron los primeros artistas independientes propiamente dichos, sí hay, bueno, poco a poco, en ese sentido, algunos movimientos, ¿no? Mozart trabajó mucho para un encargo y después para otro, sin ser nunca exactamente un asalariado. Sí tenía, digamos, a algunas cualidades de profesionalismo. Su actividad en el mundo de la composición y de los estrenos, tanto para la escena como en la música instrumental. En ese sentido, bueno, todo lo que nos puede aportar una biografía sobre la época en la que vivió. Para muchos, el más grande de todos los compositores es más que bienvenido. Y bueno, otra calle para recorrer en ese sentido, que tiene muchísimo interés, me parece, es cómo, en paralelo con su actividad teatral, su actividad para componer óperas, compuso un montón y algunas, por supuesto, inmortales. Mencionaba un par, yo, Las Bodas de Fígaro, Don Giovanni, pero ni que hablar de lo que había sido Idomeneo en su momento, Rey de Creta. O lo que va a ser en esos años finales también la flauta mágica o Così fan tutte, ¿no? Claro, hay que pensar que cuando Mozart compone óperas italianas, apoyado en su gran libretista Lorenzo da Ponte, seguramente lo que se percibía era que la ópera italiana estaba llegando a su cumbre máxima, ¿no? Es decir, más allá de lo que habían sido Händel o Vivaldi, es decir, compositores de diversos orígenes que escribían óperas italianas, porque la ópera venía de Monteverdi y o era italiana o era otra cosa. Y bueno. Y sin embargo, todo lo que quedaba por recorrer, ¿no? Con el bel canto, con Verdi después y la ópera para dialogar con la reunificación de Italia, Puccini y ese gran capítulo tardío, todo eso era inimaginable cuando Mozart escribía sus obras. Y sin embargo, había, sí, había un sentido, no sé si de decadencia, pero sí de final de historia, que hacía que en paralelo tomara más y más fuerza, de la mano de Mozart, de la mano de su contemporáneo y maestro, Franz Joseph Haydn, la música instrumental, que por supuesto, tal y como ellos la concebían, era nueva para la música, es decir, por fuera de las iglesias y con un sentido ya narrativo muy, muy, muy consumado. Y así es que Haydn y Mozart son los primeros sinfonistas, además de los primeros compositores de cuartetos de cuerdas, los primeros compositores de sonatas para piano. Todo eso lo va a heredar muy pronto Beethoven. Doy un salto en el libro, me voy mucho más adelante. El salto que da Mozart hacia la sinfonía durante el verano de 1788 es una manera de asimilar musicalmente su ambigua posición entre el entusiasmo y la incertidumbre. Claro, ¿qué hacía, no? ¿Qué hacía como compositor, viendo que su público, bueno, un poco se entusiasmaba y otro poco se desconcertaba, ¿no? Como quedaba pintado en el cuadro del estreno de Don Giovanni? Para ello necesitaba una forma que aún no estuviera del todo definida y que rebosara líneas de investigación y rumbos posibles. Como compositor de sinfonías, hasta entonces había sido brillante, pero también muy irregular, y entonces su producción sinfónica, bueno, parecería desperdigada si estas tres piezas no la hubieran rematado de una forma tan definitiva. Claro, se refiere a las sinfonías que se van a venir después de la Sinfonía de Praga, ¿no? Y entre ellas la Júpiter, de la que vamos a escuchar un pedacito. La labor de Haydn en la forma era mucho más abundante que la suya, claro. Haydn compuso más de 100 sinfonías, ¿no? Y tan claramente superior en términos de inventiva general, que era probablemente el único ámbito del paisaje musical en el que Mozart se habría sabido ampliamente superado. La composición sinfónica nunca estuvo destinada a ocupar un puesto destacado en sus planes vieneses. Las decenas que había compuesto aquí o allá tenía, claro,
treinta y tantas, ¿no? Contamos 38, después hay que ver cuando consideramos las primeras, que son, en una palabra, ejercicios de formación, cuáles valen, ¿no?, para las sinfonías completas de Mozart. Pero sí, al lado de las de Haydn eran un puñado de decenas, ¿no? Eran en su,

en su mayoría, escribe Maki, obras de aprendizaje o bien respuestas más o menos hábiles a diversos encargos u oportunidades que se le presentaban. Por supuesto, algunas de ellas contienen una música excelente y original, pero son demasiado dispersas como para construir una obra sinfónica completa. Su intento más reciente había sido la Sinfonía en Re Mayor, se refiere Maki a la sinfonía que en general conocemos como de Praga, surgida a partir de su popularidad en esa ciudad y que es una pieza modélica tanto para bien como para mal. Su estilo orquestal es tan profuso que alía la elegancia más ornamentada con el vigor más sencillo, pero la singular extravagancia de su primer movimiento hace que la pieza quede desproporcionada y la ausencia de un movimiento de danza o algún equivalente se traduce en una carencia de variedad y exhaustividad. Ninguna otra obra le muestra tan claramente en la cúspide de una nueva comprensión transformadora de toda una esfera creativa. Tal vez la felicidad y la popularidad que había alcanzado en la capital bohemia incrementaran la atracción del compositor hacia el género sinfónico durante el paréntesis que siguió al estreno de Don Giovanni en Viena. Quizás, claro, de todo eso, más allá de la popularidad de la Sinfonía número 40 con ese tema tan bello al comienzo, bueno, quizá la cima de ese Mozart tardío, maduro, que escribe tanto ahora óperas como sinfonías, o que diríamos dedica sus esfuerzos más esmerados tanto a la ópera como a la sinfonía, bueno, lo encontramos en la Sinfonía número 41, que es la que se titula Júpiter. Vamos a cerrar este saludo a este lanzamiento, a esta nueva biografía de Mozart, escrita por Patrick McKee, escuchando un pedacito de la Sinfonía Júpiter, en una canónica versión de la Orquesta Filarmónica de Berlín, dirigida por Carl Böhm. Y después de la pausa, después de la música, después de la pausa, se va a venir nuestra entrevista. Nos va a visitar en Oír con los Ojos el profesor y pensador Sandino Núñez. Tenemos mucho para conversar con Sandino, que acaba de dar a conocer un nuevo libro, El aire y lo sólido. Entre otras cosas, le vamos a preguntar a Sandino por la palabra filósofo, que yo estoy seguro que la han escuchado aquí y allá, a veces con algún desconcierto, ¿no? Pero como esta persona es un filósofo, es un profesor de filosofía, está bien usar la misma palabra que usamos para Platón, para una persona que da clases en la universidad. Va a ser solo uno de los temas de nuestra conversación con Sandino, que vive lejos, que no va mucho a los lugares, que no da demasiadas entrevistas y que tiene la amabilidad de visitarnos acá en la radio. Mozart, y se viene Sandino Núñez.

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10: Este mundo es un mundo en el cual las fantasías, los gustos y los miedos se producen económicamente. Escribe en el prólogo de su libro más reciente, El aire y lo sólido, el pensador y profesor uruguayo Sandino Núñez. El libro, presentado por su autor como un intento de organización de sus trabajos anteriores, para libros anteriores, interesa antes que nada a la filosofía y a los grandes temas del capital y la tecnología, pero ahí van a estar también la cultura, la escritura, aún la literatura, Beckett leído a través de Marx, Descartes conectándose con Proust, para no hablar de reflexiones que son, digamos, la literatura o la poesía no son ciertos modos artísticos o técnicos de decir, son, digámoslo de una vez, los restos o residuos sintomales de ese trauma histórico que ha ido clausurando al lenguaje en su búnker realista. Bueno, le queremos pedir a Sandino Núñez un par de ampliaciones en miniatura, por así decirlo, de esa o de otras cosas que están dichas con todo desarrollo en este libro, en El aire y lo sólido. Le queremos preguntar en general por el libro como pista de aterrizaje para los vuelos del pensamiento. También vamos a querer saber cómo valora hoy la palabra filósofo, que acaso, contrariamente a lo que nos haría pensar lo lejos y más lejos que estamos de Platón, cada vez la escuchamos más. Sandino Núñez tiene la amabilidad de visitarnos en estudios. Sandino, bienvenido, gracias por estar acá.
11: No, muchas gracias por invitarme. Qué pedazo complejo ese, esa frase, ¿eh? ¿No? Se me va a hacer complicada explicarla.
10: Ah, bueno. Bueno,
11: yo no la entendí.
10: Nosotros yo te la vuelvo a leer y vemos si te inspira algo. Primero, igual, más simple me parece, a lo mejor, ya que hablamos de un libro, empecemos por la tapa. ¿De dónde sale, por favor, este cerebro con puerto USB, con código de barras que vemos ahí? Te lo propuso Lucía Boiani y lo aceptaste. No te gustó, pero Martín Fernández, tu editor, te lo impuso.
11: Exactamente, me pegó.
10: Me golpeó. Esta es la tapa.
11: No, yo no intervine en la tapa, verdaderamente. Fue... la editorial me mandó algo así, sí, como tres maquetas y yo elegí esa. Pero las tres eran parecidas, eran variantes de lo mismo, un cerebro con distintas cosas.
10: ¿Te pareció aceptable?
11: Sí, absolutamente, me gustó mucho. Pero es lo único que puedo decir, me gustó.
10: ¿Te gustó? Perfecto.
11: Sí.
10: Para ir en orden entonces, tenemos la tapa, vamos al título, que el título suponemos que sí, acá sos un poco más responsable, hay un par de fantasmas ahí. Y hay una manera de leer, a lo mejor, que se corresponde bien con algo de lo que explicás en el prólogo. A veces lo nuevo influye en lo viejo. Entonces, todo lo sólido se desvanece en el aire, está en el manifiesto, ¿no? Sí, corazón del siglo XIX. Pero no nos detendríamos tanto en esa expresión si no fuera por el libro de Marshall Berman, que es del siglo XX, ya tardío, ¿no?
11: Sí.
10: Entonces, ahora tenemos en tu libro El aire y lo sólido. ¿Podrías contarnos brevemente, y ten en cuenta que hay entre nuestros oyentes quienes parten de cero, a lo mejor, para esta conversación, podrías contarnos brevemente el viaje que hace esa cita de Marx a Núñez? Pienso que puede servir además para resumir el espíritu de tu libro.
11: Sí, voy a saltear a Marshall Berman.
10: Bien, si te parece que es lo que hay que hacer.
11: No, en absoluto, es un libro que me gustó mucho, me resultó muy... es un libro muy triste, en fin.
10: Sí.
11: De todas formas, la frase que yo saco del manifiesto, por supuesto, es: todo lo sólido se desvanece en el aire. De esa forma, Marx sugiere que las coagulaciones institucionales creadas por el modo de producción capitalista, como el Estado, las instituciones, la escuela, la educación, la familia, la iglesia, los aparatos ideológicos, etcétera.
10: Qué metáfora, coagulación, dijiste. O sea, la sangre circula hasta que de pronto tenemos el Estado, sangre coagulada.
11: Sí, hay coágulos peor.
10: Sí. Podrías haber dicho materialización, no dijiste coagulación, pero bueno, te interrumpí.
11: Sí, no, fue la palabra que me saltó automáticamente. Podría llevarlo a mi terapia. Que todos esos modos relativamente sólidos de existencia, que se concede el capitalismo para pensarse a sí mismo, para legitimarse, etcétera, iban a terminar por ser devorados por el propio capital. Es decir, el flujo del valor iba a terminar por pasar por encima, sin pedir permiso alguno, de la educación, lo público, la familia, lo que ya podemos llamar los viejos valores tradicionales defendidos por la burguesía clásica, etcétera. Y fíjate que estamos en el siglo XIX,
10: sí,
11: y Marx lo estaba diciendo en ese momento. En el Capital, por ejemplo, la cosa se vuelve mucho más explícita. En el Capital, él no critica al capitalismo como modo de producción. Él critica a toda la economía política, toda. Porque se entiende que la disciplina científica, economía y economía política específicamente, es un artefacto conceptual inventado por el propio Capital para pensarse a sí mismo. Ahora, sin ese aparato conceptual no podríamos vivir hoy. Porque la lógica económica está tan metida dentro de la arquitectura de nuestro cuerpo, de nuestro cerebro, de nuestro pensamiento, etcétera, que no podríamos respirar sin economía. Es decir, organiza absolutamente toda la producción académica, la producción científica, la distribución de los saberes, la producción de verdad, etcétera. Fíjate algo tan tonto, y uno diría, ah, pero eso es precapitalista, y en realidad no, como la hipótesis de la parsimonia, el principio de parsimonia, la navaja de Ockham, da dos hipótesis,
10: ¿sí?,
11: que explican el mismo número de eventos, vos te quedás con la más simple.
10: Uh-huh. Ahí esa está. Es la navaja.
11: Bien. Pero, ¿cómo se decide el criterio de simplicidad? ¿Te das cuenta de que el criterio de simplicidad es un criterio económico? La que te permite hacer cálculos más rápido, la que te permite ser más eficaz.
10: La más resumible.
11: Claro, sí, sí, sí. Perder menos tiempo, hacer rendir al máximo una máquina con mínimos de inyección energética, etcétera. Es decir, el propio capital. El capital y la ciencia son hermanas gemelas. Y más o menos es lo que yo trato de decir ahí, entiendo que es una hipótesis un poco extrema y qué sé yo, pero bueno, es decir, comparecer no tanto para defender la hipótesis, sino más bien como para hacerla legible y que el lector sobre todo tenga una experiencia agradable con lo que está leyendo.
10: Lo económico entonces lo atraviesa todo y la reformulación de la frase de Marx en el título de tu libro nos deja dónde. Si está bien, se desvanece, sí, pero nos desvanecemos nosotros también.
11: Claro, el problema es este, todo lo sólido se desvanece en el aire. Uno tiende a pensar que tanto lo sólido como el aire son contrapuestos en el sentido de que son dos entidades, digamos, que se contraponen una a la otra.
10: El aire ante los sólidos se detiene, en principio.
11: Ponele.
10: Algo así.
11: Perfecto. Sin embargo, son un concepto. Aire barra sólido debería hacernos pensar que el aire no existiría si no fuera porque presuponemos una forma sólida, y que lo sólido no podría pensarse si no presupusiéramos una forma gaseosa, intangible, etcétera. He ahí un concepto. Eso es un concepto.
10: Es casi presocrático, ¿no? No hay oscuridad si no hay luz, etcétera.
11: Exactamente.
10: Sí, sí, sí.
11: Que es precisamente la idea de concepto que maneja Hegel. Está claro, es decir, un concepto no es una abstracción. No, un concepto es concreto. Y la concretud tiene que ver con un antagonismo presupuesto en el propio concepto. La idea es, no todo debe ser sólido, no todo debe ser aire. Para que cualquiera de los dos obtenga cierta conciencia de sí mismo, tiene que estar dañado por el otro. Esa es un poco la idea. Ni la confianza absoluta en las tradiciones, las instituciones, etcétera, pero tampoco los relativismos que estuvieron muy de moda en los años 80, 90 y a principios del siglo XXI, de, bueno, todo es un constructo social, todo es ilusorio.
10: Que ahí se ubica el libro triste de Marshall Berman, supongo.
11: En parte sí. Uh-huh. Por eso no lo quería mencionar.
10: No.
11: Sin embargo, Marshall Berman lo plantea como un problema. O sea, claro, él dice, bueno, sí, pero estamos perdiendo algo. ¿Sí? Es decir, está bien, todo es relativo, todo es metáfora, no hay verdad, no hay literalidad, etcétera. Sin embargo, si todo es metáfora, nada es metáfora. Porque la metáfora necesita reconocerse contra una literalidad, digamos. Porque de lo contrario sería una metáfora ciega. Es decir, no sería consciente de sí misma, por lo tanto no habría teoría. Eso es más o menos lo que
10: Y me gusta porque, claro, me parece que adelanta bastante para quienes se van a sumar al libro respecto de su planteamiento. Una digresión acá, ¿no? Porque estamos viendo mucho, supongo que habrás tomado nota, que marxista, como socialista, como comunista, ahora son una descalificación, incluso una bastante eficaz, al parecer, utilizada ahora,
11: Me gustaría saber cuándo no.
10: Bueno, pero uno entiende nazi o estalinista. ¿Desde cuándo basta que se diga de por ejemplo, un político, pero no necesariamente, a veces un pensador, este es un marxista, para descalificarlo? ¿Eso cómo pasó?
11: No es que haya pasado de la noche a la mañana, por supuesto. Es claro. Decir,
10: hay un devenir.
11: Sí, por supuesto. En primer lugar, ser marxista es extraño. Es extraño porque uno no dice, por ejemplo, que es freudista.
10: No.
11: Uno diría freudiano. Sin embargo, y ahí es en ese momento en el que yo preferiría usar la palabra marciano. Y no marxista. Claro, marciano, por supuesto. Sí, marciano, sí, con X. Sí, sí, porque sí. Ser marxista se supone estar inscripto dentro de cierto perímetro, dentro de una ortodoxia, etcétera. Bueno, no. Yo podría reclamar mi derecho de ser más marciano que Marx, por ejemplo. Decir, no de cumplir con los rituales de obediencia, respeto, protocolos de lectura, citas, etcétera, sino leerlo en los bordes, que supongo que es algo que a Marx le hubiera gustado, supongo yo. Es muy frecuente decir que uno no podría entender a Marx si no leyó a Hegel. Sí. Uh-huh. Sin embargo, a mí al revés me resulta más fácil. Yo no puedo entender a Hegel si no leía a Marx. Y leer a Marx influye en mi lectura de Hegel. Sí. Lo leo de otra forma. Es decir,
10: eso es como lo de Kafka y la flecha de Zenón. La creación de los precursores desde el futuro,
11: ¿no? Absolutamente, absolutamente. Es decir, nuestro... A ver, la historia se despliega de manera tal de que lo que ocurrió antes está afectado por nuestro aparato simbólico epocal hoy. Uh-huh. Por eso es muy fácil, por ejemplo, para las fantasías de la ciencia, entender que hay un momento fundante u original, pero presuponiendo todo el lenguaje que sostiene a esa ciencia como tal. Por ejemplo, a ver, vamos a suponer una cosa. Si leemos el Génesis bíblico,
10: ¿sí?
11: El tipo dice, el tipo.
10: Sí, el autor, ¿cómo no?
11: El tipo dice, y Dios dijo que sea la luz, y la luz fue. Y Dios vio que la luz era buena, y llamó a la luz día, y a las tinieblas llamó noche, etcétera. ¿Qué piensa uno? Pero inmediatamente piensa en una especie de artesano, creador de todas las cosas, que apretó los interruptores para que se encendieran las luminarias del universo. Sí, sí, sí. Y que antes de la luz había oscuridad. Pero en realidad, ¿qué tal si uno piensa que lo que hizo el Señor Dios fue determinar entre luz y oscuridad un mundo en el que no había ni luz ni oscuridad, en el sentido de que no había un concepto antagónico, suponete? Uh-huh. ¿Está bien? Es decir, antes que la luz ocurriera, no había oscuridad. La oscuridad ocurre porque la luz ocurre. Y ahora, el problema es que nosotros tendemos a pensar que los meros contenidos de el enfrentamiento luz, no luz, adquirieron objetividad, sustancia, y que siempre estuvieron ahí, y después los relacionamos. No, es un corte significante llamado representación que organizó el mundo y la experiencia en términos de luz y oscuridad, así como arriba, abajo, cielo, tierra, etcétera. Es decir, nos da los antagonismos en los mapas básicos que nos permiten organizar nuestra experiencia en el mundo.
10: De ahí que no sea tan simple, entonces, marxista o no marxista, tal vez sería mejor marciano, como propones vos, y habría menos malentendidos, o no sería un descalificativo, que es algo de lo que estamos viendo.
11: Exactamente.
10: Cuando se dice de alguien que es marxista. ¿Y qué pasa con la palabra filósofo, Sandino? ¿Nos parece a nosotros o cada vez hay menos profesores de filosofía y más filósofos? ¿Has observado eso? ¿Tiene sentido? ¿Te gusta? ¿No te gusta?
11: Yo preferiría no dar nada por la palabra filósofo ni por la palabra filosofía. Es decir, la filosofía es una institución discursiva como cualquier otra, que tiene sus protocolos, sus modos de apropiación de textos, su nómina sagrada de autores, sus temas, sus referencias bibliográficas, etcétera. En ese sentido es algo que no me dice gran cosa. Cuando vamos a suponer que hay una especie de ideal de filosofía que podemos rescatar, yo no tengo por qué leer a Platón de una forma diferente a cómo leo a Kafka. No tendría por qué. No tendría por qué leer a Descartes de un modo diferente a cómo leo a San Agustín, suponete.
10: Sí.
11: ¿No? Es decir, ahí hay algo del orden
10: o a Proust, ¿no? Que ahí te completás algo de lo que redondeás en una cierta página del libro.
11: Alguien perfectamente encerrado en la categoría literatura, que sin embargo podría tener como clave de lectura una teoría extraordinariamente compleja acerca de la memoria conceptual, de cómo se traba el presente, la reinterpretación de la historia, etcétera. ¿Vos te acordás que hay un autor que se vincula a la escuela de Frankfurt que se llamaba Walter Benjamin, murió muy joven,
10: por cierto,
11: etcétera?
10: ¿Cómo no?
11: La escritura de Benjamin, además de ser hermosa, porque realmente es hermosa, muchas veces es inclasificable. Uno no sabe si él está escribiendo un poema, está narrando algo, un cuento, está sencillamente inscribiendo algo que se le ocurrió sin pedir mucho permiso, ni estar muy preocupado por la verosimilitud de lo que dice, etcétera. Estaba al margen de cualquier forma de instrucción estándar de apropiación de textos. Sin embargo, esa metaforicidad exquisita es muy consciente, muy inteligente. Él está a cargo de lo que hace. Y eso me parece extraordinario. Él hace literatura, sí, es verdad. Pero hace filosofía, por supuesto.
10: Sí.
11: Y hace ciencia social. Bien, ahí ya me complico un poco. Pero digamos que sí, podríamos decir que sí. Hay teoría, básicamente. Es un pensamiento lúcido, teórico. No pierde nunca la referencia de su propia producción de conceptos, jamás.
10: Y lo vas a apreciar mejor si dejas de lado palabras como filósofo o filosofía, si te interpretamos bien.
11: Mira, el problema de lo sólido es precisamente eso. Uno lo puede criticar, pero si algo es criticable, algo es. Eso en primer lugar.
10: Está ahí.
11: Sí, ahí está, está ahí. De manera que no podemos jugar a que no está ahí. No podemos jugar a que no hay instituciones, ni categorías, ni modos de apropiación de textos y de saberes. No podemos.
10: Sandino, sos un profesor, tenés alumnos y lo haces por fuera de las universidades.
11: Hace muchos años, sí, muchísimo, más de 30.
10: ¿Es una elección? ¿Es algo que te pasó? ¿Te reafirmás en ese lugar no formal?
11: Es muy raro, ya que hablamos un poco de retroactividad, de cómo el presente influye sobre el pasado, etcétera. Bien, es precisamente ese el problema. ¿Cómo me dediqué a la docencia? No tengo la menor idea. Estuve un tiempito en Facultad de Humanidades, y después empecé a dar clases. ¿Por qué? Y porque fue una forma de ligar algunas necesidades que yo tenía, necesidad de un ingreso, robustecer un ingreso flaco, magro, embromado, y al mismo tiempo aprovechar ciertas formas de formación intelectual, etcétera. Surge en forma completamente aleatoria, arbitraria, contingente, pero hoy es estrictamente necesaria. No podría entender mi vida sin ese núcleo, sin ese nudo, dar clases. Dar clases es como, yo qué sé, es decir, lo digo y lo digo verdaderamente. Yo aprendo más que mis alumnos, hablando bien en serio.
10: Preparando.
11: Y sobre todo dando las clases.
10: Dando la clase.
11: Claro, porque una cosa es leer un libro, suponete, sí. Abrís a Hegel, es pesado, aburrido, más o menos sacas notas, lo entendés, lo vas llevando. Pero cuando compareces ante 8 o 10 personas que a las que tenés que efectivamente abrirles el texto, darles a ver cosas, te llueven las preguntas y vos tenés que efectivamente o bien esquivar las balas como Neo,
10: sí.
11: Y desarrollar esa, sí, rara habilidad que él tiene, etcétera, o efectivamente enfrentarlo y hacerlo. Y es ahí que uno se da cuenta de que efectivamente empieza a tener una buena relación con los textos.
10: Recién dar clase ahí, como una forma de leer, como una forma
11: absolutamente
10: más luminosa de leer, más conducente, no sé, más,
11: sí,
10: prometedora,
11: sí,
10: incluso.
11: Sí, sí, sí.
10: Bueno, a la vez le has dado mucha importancia al libro, incluso sin descuidar los juegos o los efectos en los títulos, que a lo mejor no es la gran tradición en la filosofía, para volver a esa palabra, ¿no? Mucho libro que es crítica de discurso de... Vos jugás Disney War, ahora El aire y lo sólido, en su momento, yo qué sé, Anástrofe.
11: Anástrofe, lindo.
10: Sí, sí, sí, todos tienen su juego, su efecto. Y entonces ahí no sos Sócrates o Pitágoras, que son maestros orales. Ahí el libro. El libro tiene su lugar, como el gran, no sé, depositario del esfuerzo del que pensó y leyó. ¿Qué lugar le das al libro en tu trabajo?
11: Es absolutamente central. El lugar del libro es el lugar de la escritura. Por más que se puedan citar antecedentes, cosa que es relativamente dudosa, digamos, el pensamiento surge con la escritura. No hay forma de que haya pensamiento sin que haya escritura. En todo caso, una vez que la escritura coloniza todo el aparato, pensamos, no, pero hay una oralidad antes de la escritura.
10: Sí.
11: Y me vas a decir que no se pensaba en ese antes, etcétera. Está bien, no me voy a demorar en eso. Es que oralidad es una palabra que utiliza la escritura, clasificándose y diferenciándose de ese antes de que ella adviniera. De hecho, cuenta la leyenda que Sócrates pudo haber sido un invento de Platón.
10: ¿Y, sí?
11: Y te digo más, Platón escribió en diálogos. Por lo tanto, todavía estaba en parte respirando el clima de oralidad que se vivía en la antigua Grecia.
10: Dicen que fue dramaturgo en algún momento, que a lo mejor por eso le quedó bien el diálogo. Sí, sí,
11: por supuesto. Sí, sí, exactamente. Y además era gimnasta.
10: Claro, sí, sí, sí, como que fue el profe el que le puso Platón a Aristócles.
11: Platón eres el lomudo.
10: Espaldón, diríamos nosotros.
11: El tipo de grandes espaldas. Sí, sí. Ese. Y los diálogos son, en definitiva, algo así como una transcripción a la escritura de un intercambio oral. Ahora, es la claridad que tienen los intercambios orales en los diálogos de Platón, que son todos, vamos a decirlo así, perdón por lo que voy a decir, que son todos truchos, porque en definitiva
10: claro.
11: Lo ponen a Sócrates, sí, sí, sí, frente, sí, a una bolsa de papa. Es como poner a Tyson con un tipo, con un gurí de jardinera.
10: Uno que hace el papel de sonso.
11: Ahí va, hay alguien que hace el papel de tonto para que el otro efectivamente lo envuelva, argumente, demuestre su verdad, sí, etcétera. Y eso no es un intercambio en absoluto. Eso es más bien la escenificación de una verdad que ya está.
10: Sí.
11: ¿Está bien?
10: Y que está escrita. A nosotros acá en el programa nos divierte ese pasaje en el que Sócrates le cuenta a uno, creo que es a Fedro, cómo la escritura va a terminar con el pensamiento. Porque va a terminar con la memoria. Entonces, Platón, por escrito, habla mal de los libros.
11: Por supuesto. Claro. Sí. Fíjate que hoy tenemos una relación muy rara con Platón. Porque en definitiva, si uno va a un diccionario de filosofía, suponete, la entrada es un filósofo idealista que cree, sí, en la teoría de los dos mundos, un mundo de las ideas, un mundo de lo sensible. Hubo una caída del hombre desde lo inteligible a lo, sí, sensible, etcétera. Y de ahí la teoría de la remembranza, que él dice que conocer es recordar, etcétera. Ahora, ¿quién puede pensar, igual que el mismo ejercicio que hacíamos con el Génesis. ¿Quién puede pensar que Platón creía en la hipótesis de dos mundos? ¿No será más bien que cada vez que uno conoce, suponete un objeto, un vaso con agua, un objeto cualquiera, que el concepto de objeto ya estaba? Porque está en el lenguaje. Porque en definitiva nosotros respiramos concepto desde antes de haber abierto los ojos. Es decir, está en el aire que nos rodea, en la forma social que tiene el lenguaje, etcétera. No podríamos tener ni siquiera una experiencia si no existiera el concepto de experiencia.
10: Así que son no dos mundos, sino dos conceptos.
11: No son dos mundos. Los dos mundos son dos oposiciones que forman un concepto. ¿Se entiende? No son dos cosas sustanciales enfrentadas. Está claro que, que tienen una relación de exterioridad entre ellas. Por un lado las ideas, por otro lado lo sensible. No.
10: Ahora, si hay que revisar a Platón, hay que revisar a Kant también y toda una línea.
11: Kant es uno de los autores más extraordinarios que he leído en mi vida. Sí. Por lo general se confunde, por ejemplo, el a priori y lo innato. Como diciendo, no, a priori quiere decir que vos ya tenés en tu equipo al nacer tales o cuales capacidades, pero no dice eso Kant, viejo. Lo innato quiere decir lo que ya estaba antes de que vos nacieras. Antes de que vos nacieras, del mundo ya habla, se llama mundo, uno tiene padres, hay relaciones sociales, hay clases, hay luchas, hay bananas, vasos de agua, golpes de Estado. Es decir, a propósito de Benjamin tenía una expresión muy linda. Él dice que el lenguaje no es un medio.

0: De paso, bastante lacaniana, es no somos nosotros los que hablamos el lenguaje, es el lenguaje el que nos habla a nosotros, habla a través de nosotros, pero él habla.
1: Todo es una cita. Entonces, mira, creo que tengo varias citas precisamente marcadas en tu libro. Voy a elegir una, a lo mejor, porque tampoco nos queda tanto tiempo para tirártela y ver si te inspira algo. Creo que esta va a algo de lo que decías. Vamos a leer a Sandino Núñez. Quiero, luego de estos dos ejemplos, bueno, en este punto exacto, tomar distancia de la vulgata textualista que, al decir todo es lenguaje o todo es texto, descalifica y cree desembarazarse a priori de los problemas metafísicos, que es el ser, la idea, la verdad, la realidad, la existencia, etcétera, porque todos son quimeras que se diluyen en la constelación ilusoria y ficcional del texto, de la literatura y del gran operador modal del escribo. No hay verdad, no hay ser, no hay idea, solamente el texto y la ficción de la escritura y del lenguaje. Y si logramos salir de la ingenuidad de la fábula, nos damos de nariz con lo real del lenguaje, las palabras, los juegos disciplinados de la argumentación o la helada sintaxis del relato. Pero nada de sustancial o de verdadero vive ahí. Solamente estaban como el soporte muerto de las trampas, las astucias y el arte de la ilusión del genio maligno. Y el genio maligno no es otra cosa que ese yo que narra o cuenta o dice, y que al ocultar la operación modal o actitudinal hace pasar como objetivo, susceptible de ser evaluado como verdadero o falso, al contenido de un enunciado que es siempre del orden de yo escribo que, yo creo que, yo pienso que, yo digo que, etcétera. Escribe Sandino Núñez en el aire y lo sólido, no sé con qué sentimiento nos deja eso, pero creo que con el de que solo hay textos, entonces, solo hay...
0: Está hermoso.
1: No, al
0: contrario, está diciendo lo contrario.
1: ¿Está diciendo lo contrario?
0: Absolutamente. Es decir, sí, hay solo texto, es verdad, sí. Hay solo lenguaje, no hay más que lenguaje. Lo que pasa es que decir que todo es ilusorio porque solo hay lenguaje, eso es lo que no se puede sostener.
1: ¿El lenguaje es la realidad? ¿O qué?
0: Por supuesto.
1: Claro.
0: Por supuesto, y ya que estábamos con Platón, Platón dice la estructura de la realidad, si hubiera podido decirlo así, lo decía, la estructura de la realidad y la estructura del pensamiento son la misma, pero ojo, no está diciendo son parecidas, son iguales o son coordinables. No son
1: las
0: la misma.
1: Identifica.
0: Sí, no, las homologa. Claro, sí, por supuesto. Sí. Y eso quiere decir que, a la estructura de la realidad la llama logos. Y a la estructura del pensamiento lo llama logos. Logos es el lenguaje.
1: Por eso percibiríamos mejor la realidad si se apagaran todos nuestros sentidos. Sí, por lo menos... Desde un punto de vista, vamos a usar esa palabra, idealista.
0: Sí, pero tal cosa no es posible.
1: Claro.
0: Porque en rigor,
1: el propio
0: lenguaje se hace alrededor de algo un poco inefable que llamamos experiencia. No somos ingenuos, no creemos mucho en eso, pero de todas formas, si no hubiera ese no decible del lenguaje, no habría lenguaje. El lenguaje es su propio fracaso. Sí, claro, por supuesto. ¿Vos te acordás de algún poeta? Creo que era Salvador Puig.
1: Sí.
0: Que comenzaba un largo poema con un endecasílabo que decía: las palabras no entienden lo que pasa. Después sigue:
1: las palabras no entienden lo que pasa.
0: Las palabras no entienden lo que pasa es como una confesión del fracaso del lenguaje. El lenguaje fracasó. ¿En qué? En entender qué es lo que le pasa a él. Seguramente está muy triste, muy angustiado, y el lenguaje, y eso excede con mucho su capacidad de organizarlo en forma lingüística. O bien lo que pasó afuera es tan catastrófico que el lenguaje no lo puede decir. Bien, fenómeno.
1: Bien.
0: No está mal, no está mal. Las palabras no entienden lo que pasa, se dividen en dos, porque las palabras no entienden lo que pasa. Pero las palabras entienden que no entienden lo que pasa. Entonces lo pueden decir. Y al decirlo, crean ese campo aparentemente inaccesible al lenguaje porque está más allá del lenguaje. Pero no es que esté más allá, es que es una falla interna del propio lenguaje. Si él no creyera verdaderamente

0: Sinceramente, mirá, acá hay un lío, hay algo que semánticamente no se puede alcanzar. El más allá, las experiencias no decibles, la locura, etcétera. Pero es nuestro propio lenguaje organizando el mundo el que lo organiza como una falla. Y esa falla somos nosotros mismos hablando.
1: Y ahí lo que se desvanece en el aire es, por ejemplo, ficción, no sé, crónica de hechos, ese tipo de cosas.
0: Sí, lo que yo quería era mostrar.
1: Hay mucho en el libro, esto se lo transmito a los oyentes a propósito de la ficción y su relación con la realidad, bueno, en esta línea de
0: Sí.
1: pensamiento que viene insinuando Sandino acá en breves minutos y en pinceladas. Pero
0: Claro,
1: te
0: es decir,
1: interrumpí, vos querías, dijiste.
0: lo que yo pretendía con El aire y lo sólido, es decir, con el título, no
1: Sí,
0: con el
1: sí.
0: libro, con el título, era sobre todo poner de relieve un problema. El problema es que la profecía marxista se cumplió. O la profecía marxiana se
1: Sí.
0: cumplió, claro, seguro. Es decir, efectivamente, el capital es un mecanismo, es una mera mecánica, es un cortocircuito. Es fácil, es valor más valor. Y en el medio, lo que vos quieras. Fuerza de trabajo, una mercancía, especulación, lo que quieras. Pero lo que tiene que cumplirse es valor y valor agregado. Eso es todo. Bien, pero esa fantasía nos ha llevado de la nariz por cuánto tiempo, 500 años, ¿no? Y el asunto es que todo eso que nosotros pensamos, sí, hay acá algo sólido, verdaderamente. Tenemos la religión, tenemos a Dios, tenemos los artefactos ideológicos, somos fascistas o de ultraizquierda, lo que vos quieras. Todo eso, el capital se lo lleva puesto.
1: Y ahí volvemos a la línea que yo citaba en el comienzo de esta conversación. Este mundo es un mundo en el cual las fantasías, los gustos y los miedos se producen económicamente. Y
0: ¿Cómo sabe
1: para
0: ese tipo? ¿Cómo
1: el autor del libro,
0: sabe?
1: para despedirte, Sandino, así como en el título está Marx, en el epílogo y en la contratapa,
0: Sí.
1: está Nietzsche. Y ahí la pregunta sería, ¿Dios sigue siendo el gran planteamiento de fondo? ¿Sigue siendo la gran metáfora?
0: ¿Está Nietzsche en la
1: ¿Por qué
0: contratapa del libro?
1: aparece el creador ahí? Está el fantasma de Nietzsche cuando decís, bueno, se murió Dios y ahora hay que esperar
0: Ah,
1: que vuelva a nacer.
0: okay.
1: Yo lo vi a Nietzsche ahí cuando vos dijiste eso.
0: Ah,
1: Claro, viste que los
0: sí.
1: lectores que creamos nuestras propias citas.
0: Dios ha muerto. Sí.
1: Sí.
0: El gran mensaje zaratustriano.
1: Claro, pero
0: Dios
1: ¿por
0: ha
1: qué elegís
0: muerto.
1: cerrar tu libro? Bueno, la creación todavía no ocurrió, dice Sandino. Está por
0: Exactamente.
1: ocurrir.
0: Exactamente.
1: Al Dios
0: Sí.
1: que ha muerto le corresponde un Dios que todavía no ha nacido.
0: Exactamente, esa es la idea. Eso va precisamente en defensa del acto creativo. Sí,
1: Bien.
0: sí. Fíjate vos una cosa, allá por la mitad de la década del 90, seguramente un poco antes, pero digamos en la década del 90, aparece algo como una justificación muy irónica, que después se llamó cínica, de un sustituto o un subalterno de lo que el sueño del siglo XIX llamaba creación. Y era algo así como una intervención sobre algo ya creado. Como que sustituimos la creación por divertirnos con lo ya creado. Fíjate cómo eso operó sobre el arte y cómo el arte operó esa noción durante mucho tiempo. Podemos ir a, no sé, a la Gioconda y ponerle bigotes o pintarle lunares al monumento del Entrevero. Y son intervenciones artísticas. Todo está hecho, absolutamente. Lo único que nos queda es divertirnos con lo que está hecho.
1: Con lo existente.
0: Ahí va. Pero eso quiere decir, ¿eh?, que cada vez que intervenimos y nos divertimos, estamos reproduciendo lo que había. Y esa es la parte terrible, es la parte de pesadilla, es la parte monstruosa de ese imperativo de la diversión o ese imperativo del goce en el que vivimos continuamente.
1: Y en cambio, alguna vez creamos a Dios, si nos proponemos volver a crearlo, va a ser diferente.
0: Dios volverá a aparecer, porque además Dios, para variar, mirá lo tontería que voy a decir. Dios es un concepto.
1: Sí.
0: ¿No? Descartes lo plantea perfectamente bien. Él dice, ¿cómo habría yo de saber que soy imperfecto y por lo tanto que deseo y que algo me falta y soy consciente de mí si no tuviera en mí la idea de un ser perfecto al que nada le falta y nada le sobra, que se llama Dios, etcétera? Bien. Ahora, Dios no es alguien. Y tampoco es algo, no, representa lo que a Descartes le falta. Ahora, esa falta hace que Descartes sea consciente de sí mismo. Te das cuenta de que si hubiera Dios, no sería consciente de sí, por supuesto. Alguien terminado en sí mismo, completo, redondo, total, verdadero, etcétera.
1: Nos aplastaría.
0: No, claro, no sería consciente de sí mismo. Sería lo mismo que un perro o que una babosa. Claro, entre Dios y un animal no hay diferencia alguna.
1: No, pero se seguía de lo que venías diciendo, no, Sandino. El nuevo Dios que vamos a crear va a adoptar otra forma, suponemos.
0: O
1: a lo mejor ya lo creamos y todavía no.
0: No, es precisamente
1: no
0: el
1: señalado.
0: Acto negativo de destruir el mundo en el que vivimos. Y no hablo de destruirlo materialmente,
1: sí.
0: A nivel molecular, eso es fácil. Claro, lo hace una peste, el
1: claro.
0: COVID, la bomba de hidrógeno.
1: Una piedra grande, ¿no?
0: Claro, eso es simple.
1: Sí.
0: Es destruirlo ontológicamente. El problema es que si yo destruyo ontológicamente el mundo, mi propio yo se queda sin suelo en el cual apoyarse. De manera que la experiencia de locura que voy a tener es un riesgo. Sí, pero creo que es un riesgo que hay que correr. Es decir, hay que reinventar la falta otra vez, un Dios conceptual, es decir, no hablo de una nueva religión, ¿se entiende?
1: Sí.
0: Sin embargo, sí hablaría de una estructura religiosa del pensamiento, eso sí.
1: Sandino Núñez, profesor y escritor uruguayo, viste que no usé la palabra filósofo.
0: Bien ahí.
1: Te agradecemos mucho tu visita hoy a nuestro programa y el rato que nos dedicaste.
0: No, muchas gracias a vos. Fue un gusto estar un rato acá.
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1: Hasta acá, Oír con los ojos. Hemos hablado de La Odisea de Christopher Nolan. Hemos considerado muchas opiniones. Nos visitó el profesor de literatura y cantautor Lucas Milani. Hablamos de la presencia de la música en la obra de Ida Vitale. Y sobre todo hablamos de lo que dice el silencio, citándolo a Lucas en los poemas, sí, de nuestra escritora mayor. También nos visitó el profesor y pensador uruguayo Sandino Núñez. Fue el protagonista de nuestra entrevista hoy, sábado 8 de agosto de 2026, en nuestro programa. Vienen Rafael Mandresi y Vania Markarián, intelectuales, escritores, amigos. Se han propuesto llevar adelante juntos un taller de escritura para doctorandos. Parte en la Universidad de la República. Vamos a ser honestos, no nos interesa tanto el taller en sí, sino sus motivaciones. ¿Por qué lo están proponiendo? ¿Qué concepciones hay detrás? ¿Escribir bien? ¿Escribir mal? Vamos a indagar un poco eso en diálogo con Rafael y con Vania. Hablaremos, sí, además de las novedades que tienen cada uno de los dos. Vania Markarián acaba de publicar un nuevo libro. Además, bueno, pasó nuestro especial sobre Don Quijote, que fue el especial de julio, y tenemos que empezar a pensar en el próximo. Por ahora les adelanto que va a tener un carácter especial doble o quizá triple este siguiente especial. La obra no va a ser muy misteriosa, algunos de ustedes ya la habrán adivinado, nos vamos a quedar más o menos en los mismos años. Es una obra que dialoga muy directamente con Don Quijote, pasa incluso algo parecido con esto de las ficciones dentro de la ficción. El protagonista es un protagonista de todas las horas en nuestro programa. Ya vamos a confirmar su nombre, ya vamos a confirmar la obra en sí, pero bueno, hay mucho más para enterarse a propósito de este especial. Va a abarcar, digamos, una página diferente que no se va a parecer a ninguna de las que han, bueno, integrado los especiales anteriores, y sobre todo la participación de ustedes va a ser diferente en este nuevo especial. Entonces capaz que sí, que nos guardamos una página importante del próximo programa para empezar a hablar, sí, de cómo sigue nuestro viaje por 3.000 años de literatura. Viene Felipe Reyes, viene Galgomundo, esa es la invitación en lo inmediato para seguir escuchando Radio Mundo. En cuanto a nosotros, entonces, volvemos el próximo sábado, como todos los sábados, a las 11, después de La Semana en Perspectiva.
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1: Hank Williams with the Drifting Cowboys. Lanzado originalmente como single en 1953, Metro-Goldwyn-Mayer, escrita por Hank Williams. El insoportable Dylan, en su libro Filosofía de la canción moderna, en el capítulo 34, tiene para decir de esta canción una cosa que es lo que viene a continuación. Esta es la canción del timador. En esta canción eres el estafador que me dio gato por liebre. Me engatusó, me traicionó y ahora te has quedado sin más trucos y pronto vas a estar gimiendo de dolor una larga temporada. ¿Cómo lo sé? Lo sé. Quizás tenga una bola de cristal, quizás lea el tarot, quizás presienta las cosas, tenga un sexto sentido. Un montón de quizás. No sé cómo lo sé, simplemente lo sé.

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1: Tu corazón mentiroso tenía un poder ilimitado, no era fiable, sino corrupto y traicionero, responsable de envenenar y contaminar los hogares de millones de personas, y te congratulabas por ello.

Tirabas de los hilos, actuabas como si el mundo te perteneciera. Escurrías el bulto y no cumplías con tu palabra. No tenías vergüenza y no se podía confiar en ti. Mordías la mano que te daba de comer. Eras amoral, altivo y falsificabas las auténticas doctrinas de la vida. Devorás carne humana, pero se acabó. Te pillaron y eres culpable. Y todo puede probarse con declaraciones juradas. Ciertos soplos e información privilegiada acabaron contigo. Tu corazón te traicionó. No era lo que tú creías que era. Las tornas han cambiado y ya es hora de pagar tu vieja deuda. One.

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1: Willie Nelson sería el único que podría incluirse en la misma liga. De hecho, llegó a cantar aquel éxito de Elvis, Always on My Mind, y todos recordamos solo la versión de Willie. Con esto, breve capítulo 34. Con esto, breve capítulo de 34. Ya va. Hola.

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0: Ahí va. Vaya.
1: O va a echar la ropa.
0: No tengo problema. Muy bien.
1: ¿Lo traigo?
0: Vamos a ver.

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1: ¿Usted tiene la prensa de frente?
2: Sí.
1: ¿Cuánto sale una hora de un camión?
2: Más o menos. Sería la hora 650 pesos.
1: No.
2: Por un mínimo de 2 horas, ¿no?
1: Está. No. O sea que seguro 1.300 más o menos. Y si viene alguien más, que ayude.
2: Y ayude, te sale 200 pesos más la hora.
1: Ok. O sea que está 850 pesos con un mínimo de 2 horas.
2: Exactamente.
1: Ahí estaríamos en algo.
2: ¿Dónde te lo dejo
1: entonces? Ah, bueno, está. Vamos, veamos ahora. Disculpame. Yo creo que momentáneamente va a tener que entrar ahí. A ver, pásenla. Adelante, disculpe. Venga.
3: Ahora voy a sacar esto.
1: Está, yo ahora mismo no lo voy a sacar este, pero la caja esta, dejémosla ahí.
2: Está.
1: ¿Está? ¿Les parece bien? A ver.
2: Igual yo te lo tengo que sacar de la caja para que vos veas, ¿viste?
1: Está, ok, sacarle la caja. ¿Preferís hacerlo afuera, adentro? Ahí está bien.
2: Thank you.

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1: Para que vos veas que no tenga golpe ni nada por el
2: estilo. Ya.
1: Perfecto. Y aparte te ocupa menos lugar.
2: Ok. Está bien, el número es ese.
1: 091-074-739. El ¿cómo es? Igual el nombre le quedó a la muchacha que yo llamé recién. No,
2: sí, a mi hermano.
1: Ahí está. Tienes que sacarle los tornillos estos que tiene acá atrás, ¿viste?
2: Ok. Bueno, yo creo que lo que va a pasar es que esa misma que te llamó también llamó a alguien que venga
1: a ver.
2: Sí. Así que está.
1: Ahí está, perfecto.
2: ¿Está?
1: ¿Yo te voy a pedir una firma?
2: Sí, dale. Te contás con mi firma.
1: Acá con el dedo.
2: Ah.
1: Arriba la raya de cómo te sale. Te está acomodando. Y acá abajo la aclaración.
2: A ver, preocúpate. Ahí va la aclaración. Si yo no sé cómo mudar. Ah, sí, yo ando en alguna cosa de esto también. Sí.
1: Acá tenés la llave para sacar los tornillos de la llave, para todo.
2: Está. ahí tengo mi nombre y mi apellido.
1: Ahí está.
2: Bueno. ¿Y está? ¿Y ahí está? Ella. ¿No?
1: Perfecto, entonces.
2: ¿Y ya falta el apellido? ¿Qué? Ahí está. ¿Sí?
1: Pronto. Felipe Reyes. Bueno, Felipe, muchísimas gracias.
2: Bueno, por favor, ¿eso a ustedes? Sí, es bastante probable que te llame.
1: ¿Tu
2: nombre cómo es?
1: Roberto. Roberto González.
2: ¿Sí?
1: Cualquier cosa me llamás que no. ¿Sí? Me avisás con tiempo por la duda porque viste que yo hago el reparto de este, pero.
3: ¿Y el número generado?
2: Sí, ya lo tengo.
1: ¿De la remera?
2: Lo veo, ¿qué pasa? Igual tengo que ir abajo, creo.
3: Sí, voy a estar con
1: usted. Ah, no.

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1: No estaba muerto, estaba desgarrando.
2: Tengo la cuña,
3: ¿eh? No, no, agarrar tarjeta de cajón.
1: Yo me olvido de ir a tu señora.
3: Yo me olvido.
1: Oye, me agarré su. ¿Pasa de por ahí?
4: ¿Y esto es el que tiene con casa?
3: Esto es, este por ejemplo, lavarropa fue mi beneficio. Es lo mismo que multiahorro.
4: Ah, está.
3: Oh, perdón.
4: No pasa nada.
3: Multiahorro, Tata, mi beneficio, San Roque.
4: Y está, y reparten toda la mañana, digamos.
3: Seguro. Repartimos, y si hay pedido, hasta que terminemos, pero.
4: Está bien. Está bueno.
3: Está saliendo poco pedido.
4: No joda.
3: Muy poco, la verdad.
4: Más la crisis del agua, la respuesta que lo
3: parece. Sí, sí, sí.
4: Por lo pronto lo lavaron.
3: Y sí, estamos todos. Ahora no, pero bueno, no podemos probar.
4: ¿No?
3: La caja no la necesitaba para nada, ¿no?
5: No.
3: Nosotros lo trajimos para que no te quede mure, pero. ¿No? Bueno, muchas gracias, que pasen bien. Un gustazo.
4: Hasta luego.

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7: ¿Aló, aló, aló, aló? ¿Qué tal? A ver, sí. ¡Viva, viva, viva, viva, viva, viva! ¡Viva, Balupa! ¿Qué onda? Sí, viva la radio, sí. Galgomundo, primero del mes gostoso, agosto, muy gostoso, agosto. ¿Qué más? En una época cuando era agosto mes gostoso, era que había música que no era toda música de Hank Williams, y era música que venía de Brasil, maravilloso Brasil. ¿Andan por ahí en este lluvioso sábado, primer lluvioso día del mes de agosto? Estaban escuchando a Hank Williams y la vez que vino un flete a buscar un lavarropa o dejar un lavarropa, ¿qué era todo eso? Historias del pasado, del tiempo lejano. Galgomundo a las 15:34, un minuto después de las 3:33 pm. Qué música podríamos aprovechar este sábado lluvioso. ¿Qué hacen con la lluvia? ¿Quieren apostar qué canción de lluvia puede llegar a sonar hoy en Galgomundo? ¿Canciones que se lleven la lluvia o tengan la lluvia o cosas así? Primer ejemplo de canción con la lluvia es una que dice que una fuerte lluvia va a caer. A hard rain is gonna fall. Una fuerte lluvia va a caer. De Bob Dylan, pero la versión que vamos a usar es la de Brian Ferry. Si es que funciona esta. 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

Muy bien, todos los efectos disponibles que tenía Bryan Ferry para ir contando la canción esta de la lluvia que iba a caer fuertemente y le pone una cantidad de adornos y asuntos y coros y al final pone la lluvia otra vez y así estaba la cosa en el mundo de Bryan Ferry. Otra más que tiene Lluvia es la de una banda con el nombre de la banda es Dragón. Y Dragón puede ser un poco, tal vez alguna vez escucharon esta canción. 1984. El posible encuentro de esta banda con algo que le dicen Hit Wonder. Y puede que tuvieran uno solo y es el que viene ahora en este momento. Apuesten o pidan canciones que tengan algo que ver con que se quede o se vaya la lluvia. Pueden tener otros elementos de emocionales meteorológicos posibles. Ojalá que venga un huracán, aunque eso ya es demasiado pedir uno acá, ¿no? Que venga un viento idiota y se lleve la lluvia, tal vez en este primer día del mes costoso, agosto. ¡Viva la radio! Rain del grupo con el nombre de Dragón.

R.E.M., Galgomundo, I'll Take the Rain. Si tienen canciones que tengan algo que ver o digan o sepan de la lluvia, las envían por aquí al Galgo. Vamos a meternos y mojarnos todo lo que se pueda. Uno mojar con canciones con lluvias y truenos y demás. Así está aquí, llueve, llueve, y parece que por un rato no deja de llover, y hasta las 6 de la tarde vamos, y había un limón, tal vez, un blind lemon era, se llamaba así, creo que sí, me parece que sí, blind lemon, un limón que era ciego, un limón que no veía nada. Y tienen esta canción que dice que no hay lluvia. ¿Dónde es que no llueve? ¿Dónde está lloviendo? ¿Dónde dejó de llover? ¿Dónde escuchan Galgomundo? Si pueden enviar una foto para que el galgo sea completamente feliz, este galgo solitario aquí con la lluvia y las canciones. En el segundo piso del Victoria Plaza Office Radio Tower. Si pueden enviar canciones, estaría muy bien. Esta dice No Rain de Blind Melon. Yo dije limón y es melón. Oh, Jesus Christ, dear. Melón. Ciego, discúlpeme, banda de los 90 con cantante que dejó de estar disponible prontamente. No Rain.

Perfectamente bien. Canciones que tienen la lluvia. Y puede que me hayan enviado algunas al galgo número, al galgo phone. Y en el mes gostoso aparece alguna canción que viene de la lluvia brasilera. From Brazil. Brasil, maravillosa lluvia brasilera. Lluvia de la selva tropical. Lluvia, ¿será que va a llover? Había una también con ese nombre, tal vez, de los Paralamas do Sucesso, que tenía la lluvia en el nombre de la canción. Aquí me hablaban de Gal Costa, creo que sí, que era una de Gal Costa. ¿Cuál es? ¿Cuál es? Desde la lluviosa ciudad de la costa también. Mar de Ajo, provincia de Buenos Aires. She's like a rainbow. Esa es de lluvia. Tiene razón, es cierto lo que dice. ¿Dónde andaba Gal Costa? Gal Costa la enviaron por aquí en la cuenta de Instagram. Del galgo, galgo mundo. Ok. Suava de Prata. Ah, y están los ropa nueva de invitados. Aquellos del whisky a gogo. Así que si los cálculos no son equivocados, esto dice que es la manera en que Gal Costa podía cantarle a la lluvia. Muy bien, ahí va.

0: Muy bien, Gal Costa. Y esa canción que tenía a la lluvia. Valdés, pero Valdés, literalmente Valdés de lluvia. Trae la canción esta que viene ahora. Aunque me mandaron algunas más por aquí. Let me see por aquí. A ver qué viene por aquí. Puede que la del arco iris pidieron desde alguna parte de Malvin. Dicen que. ¿Qué dicen? Como Elizabeth, pero Beth. Y de apellido Hart. Pero sin el corazón, sino H-A. RT atrapada o caught out in the rain. Viva la radio.
1: Por eso esa fue.
0: No, eso era Gal Gal Gal Costa. Calla boca Gal Costa. Y por aquí, ¿quién hay? Ah, puede ser que. Bueno, muy bien. Gracias a los músicos que han. Veamos qué sucede aquí. Caught out in the rain. Y lo dejamos ahí sonando. Y si nos gusta, queda. Y si no nos gusta muchísimo. En el gusto del galgo este. Vamos a la tanda, pero quién sabe. Tal vez sí, tal vez anda bien.

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6: Hola, Roman. ¿Cómo andás, Roman?
7: Buenas tardes.
6: ¿Todo bien? ¿Se escucha muy fuerte, muy alto? ¿No se escuchaba nada?
7: No. Ay, no retornó.
6: ¿Y a ver, el otro?
7: Vamos a probar. Segundo intento.
6: Segundo intento, ahí me parece que sí.
7: Ahora sí, sí. Ahora fuerte sí. Y claro. Loud and clear.
6: Bueno, te trajo la lluvia, Roman.
7: Sí, se fueron las jotas, vino el agua.
6: Vino gostoso el mes, agosto.
7: Lo último que escuché fue Gal Costa, ¿hubo algo más o me perdí ahí?
6: Después de Gal Costa, algo que duraba como 7 minutos, que es lo que te demora el viaje de tu casa.
7: Estamos en la zona de influencia.
6: Bien, y me preguntaba si había más canciones que...
7: ¿De lluvia?
6: Que viniste pensando en el camino o algo así.
7: Tengo algunas, tengo.
6: ¿Y alguna que me digas ahora?
7: ¿Fácil y rápido?
6: Sí.
7: Beatles Rain.
6: Ah, muy bien, muy fácil. Le cambié el nombre a Lemon Tree, que le dije
7: Blind Lemon. Ah, ese, no, estabas pensando, pero te acordabas la canción y hacías memoria. Y te acordás por la abejita siempre, ¿no?
6: Ajá, sí. ¿Qué, el cantante que se murió tempranamente?
7: Sí, temprano, sí, en el segundo, sacaron 2 discos nomás y después me acuerdo que hubo un disco póstumo que llamaba Nico, que era para juntar plata para la hija, para la educación.
6: Ajá.
7: No me acuerdo de que habrá sido por heroína, estamos hablando mal de la
6: ¿puede
7: gente?
6: Ser, no se sabe, algo así. Uh-huh. El uso y abuso de algunas...
7: El
6: caballo loco. Bueno, aquí están prontos estos que decías... de Liverpool, los Beatles, la canción que se llama Rain. Ya le mandamos un saludo a todos los que escuchan Se Hace Tarde los viernes, que la primera hora es toda de
7: Beatles y después en Galgomundo es Stones.
6: Ah, sí. Y esta semana fue pura filosofía de la canción moderna, Roman.
7: Sí, yo oí al principio también acá.
6: Sí. Uh-huh.

0: y hoy.
1: Un road trip.
0: Sí, sí, sí. Y bueno, en el momento que había una fiesta.
1: ¿Y te agarró la tormenta en la carretera?
0: No tan. Mejor. No tan así.
1: Bueno, contame de la fiesta entonces.
0: Y la fiesta no llovía tanto en la fiesta y ponían música y la gente bailaba, básicamente así. En un parador que está en la playa, que tiene como el nombre este de. La Huella se llama.
1: Ah, mirá.
0: Hay un amigo que le mando un saludo, me dijo, voy a estar poniendo discos, si querés ir hasta ahí. Cuando quise, no le quise fallar a mi amigo, así como no nos fallamos. No,
1: Un galgo friend.
0: Y hice todo ese pedazo de viaje. ¿Eh? ¿Cómo la ves?
1: No, buen amigo.
0: Sí, bastante.
1: ¿Y te invitó a comer en La Huella?
0: No, porque vi pasar un volcán de dulce de leche con helado y ahí agarré.
1: Te digo,
0: llegué tarde, sí, digo.
1: Tienen más fama de lo que son. Son ricos, pero no son tan...
0: Ajá.
1: A mí me los vendieron tanto que cuando yo soy dulcero, cuando lo comí,
0: sí.
1: Dije, esperaba un poquito más, capaz, de tanta fama.
0: Sí, un volcán que en realidad no va para arriba, va para abajo.
1: Va para abajo, que se rompe.
0: Sí, sí, y después está el helado de crema, que no te lo comiste, te lo tomaste. Bueno, muy bien. Con todo esto, Beatles Rain. Gracias, Roman Candle, por venir hasta aquí. Yo sé que si algún día tenemos que hacer el programa hasta allá, vos agarrás un auto y salís para donde sea, ¿o no?
1: No, si querés me tomo... Bueno, estoy caliente porque viste que quieren sacar la terminal de Punta del Este de Gorlero.
0: Ah, ¿la van a sacar?
1: No, en verdad no la quieren sacar. Quieren sacar que los ómnibus, sí. Las líneas, sí, no lleguen hasta la terminal de Gorlero. Quieren que en verano queden en la terminal de Maldonado, después de hacer un transbordo.
0: Ah, qué cosa más extraña.
1: Sí, entonces casi, yo viste que me manejo en ómnibus, hice Punta del Este a la península, encantado. Ya irme hasta José Ignacio, ya es un poquito más complicado.
0: Bueno, Beatles Rain y con lluvia.

0: Bueno, muy bien, Roman Candle, Roman Candle. Ahí teníamos a los Beatles con Rain.
1: Rain, es un single, no está en ningún álbum.
0: Buenísimo. Y alguna más. Yo estaba pensando en Led Zeppelin. Tiene una no tan famosa, capaz, que habla de un tonto en la lluvia. Fool in the Rain.
1: No, in the
0: No,
1: hill.
0: no en la colina. Pero puedo aguantar esa
1: No, no, ponela,
0: y...
1: ponela.
0: Bueno, si están escuchando, si escuchan Galgomundo, bueno o no bueno, o lluvia o lo que sea, si está lloviendo, donde escuchan o dejó de llover, estamos haciendo cosas con canciones que copian o tienen algo que ver con la lluvia. Y ahora le toca a Led Zeppelin.
1: ¿En qué disco está?
0: En un disco que es el último donde está el baterista, es
1: El
0: In Through the
1: Ojo.
0: Outdoor, una cosa así, que hay la tapa, están viendo a un tipo que está en una barra de un bar prendiendo una carta, la que tiene All of My Love y algo así. Los primeros tres son con número, ¿no? Led Zeppelin
1: 1, 2, 3, 4.
0: 1, hay un 4
1: Está el
0: también.
1: 4. El que en verdad
0: Bueno,
1: es el de los símbolos.
0: ajá, bien, este tiene nombre, sé que en un momento se cortó eso y este se llama In Through the Outdoor.
1: Ya está ahí llegaron.
0: Y hasta ahí va el nombre del disco. Después sacabas el sobre y le pasabas agua y era una acuarela. Se levantaba el sobre interior del disco.
1: Y porque
0: Tenía...
1: la tapa no es como un tra no tiene como un trazo de pincel.
0: Oh, sí,
1: Algo.
0: también, sí, claro que sí. Sí. A ver si aparece ahora esto. Full in the rain, tonto en la lluvia, full in the rain. Sí, tiene eso, lo estoy viendo ahora. Ahí vamos, my
1: Bueno.
0: dear Roman. A ver si esto suena bien. Viva la radio, viva la lluvia.

0: ¿Cómo te fue con esa Roman?
1: Y Boham se calzó el conchero y se puso a zampar.
0: Ah, sí. ¿Y se pone medio brasilero también
1: Por
0: después?
1: eso ahí en el medio de la canción, una batucada ahí.
0: Zambero, zambero. Sí. ¿Y ahora entonces qué hacemos, Roman?
1: Y si seguimos con clásicos, Zeppelin, Beatles, que venga Creedence.
0: Ah, muy
1: Viste
0: bien.
1: que tiene dos con agua, con
0: Sí, ¿de
1: lluvia.
0: quién detuvo la lluvia o si lo que no está pasando ahora?
1: Si la has visto.
0: Caer con un día de sol. Eso pasó un poco en algún momento de la tarde. Ayer estaba estando así. Y ahora que veo la remera de Pavement, tienen un
1: Un disco,
0: disco,
1: pero
0: con, no una canción.
1: Crooked Rain,
0: Ajá, bien, muy bien. Lluvia en la blanqueada con este panorama. Muy bien, mandan una de esas fotos.
1: fotos.
0: Sí.
1: ¿A dónde la mandaron?
0: Al galgo número este, que Jero no sé dónde está, debe ser que está en algún lugar donde llueve, pero lo digo, mirá, 098 478 196, viva la lluvia, viva la radio, lo que quieran. En el primer día de agosto. Dijimos dos
1: Dos.
0: de Creedence Clearwater Revival. Y bueno, vamos con las dos. Directamente se resuelve así.
1: Y sí, pues los dos son temazos.
0: Claro, muy bien. ¿Qué quedamos? Have you ever seen the rain? Es así,
1: Ahí
0: ¿no?
1: está, y después Who Stopped the Rain.
0: ¿Y quién detuvo la lluvia? Bien. Si tienen canciones que tengan baldes de lluvia, gotas de lluvia, teardrops of rain, lo que tenga que ver con cosas de lluvia. Mandaron la del arco iris de los Rolling Stones. El arco iris es cuando deja de llover,
1: Después,
0: cuando está.
1: ¿no?
0: Sí, si alguien sabe eso, también lo puede mandar. Have you ever seen the rain? Viva la radio.

0: Entonces, parece que hay un prisma y que llueve y que el arco
1: La
0: iris,
1: luz.
0: sí, todo es
1: Ahí
0: acá.
1: la tapa de Dark Side of the Moon. La
0: Bueno,
1: explicación.
0: gracias. Vino por alguna parte, alguien escucha y mandan las fotos y también me cuentan
1: La
0: cómo es
1: explicación. Hay gente
0: del
1: que
0: arco.
1: sabe.
0: Hay gente que sabe, sí, y que nos quiere y nos manda ahí esos asuntos de cómo es que esto acontece, pero no es que todas las veces sucede. Ah, y ahora viene con una nota de voz de regalo. Envía la nota de voz y la explicación toda, porque va a ser mejor la que nos manden
1: Que
0: que la
1: nosotros
0: que
1: hablando que no somos
0: sí,
1: hábiles declarantes.
0: de la lluvia y los arcoíris. Solo podemos ahora ir a la de Creedence y dijimos alguna cosa más. Que después vamos con la de los del canto rodado.
1: Ahí está.
0: Have you ever seen the rain? ¿Y quién la detuvo?
1: ¿Quién detuvo?
0: Who stopped the rain? Bueno, ahora por ejemplo, creo que alguien la hizo esto que pasa en la canción. Parece que por un rato dejó.
1: Capaz que fueron los hinchas de Peñarol que me crucé acá por 18 de julio. Se ve que juegan hoy, pues estaban ahí en la
0: Ah,
1: parada de ómnibus.
0: sí, no digas mucho que capaz nos vienen a visitar acá. ¿Por qué estamos hablando de ellos? ¿Y qué tiene que ver eso? Si va a haber una lluvia de goles y situaciones así, ¿no? Tampoco nos metemos ni con el
1: Tampoco
0: arco
1: no,
0: iris.
1: ni con el arco iris ni con el arco de Peñarol.
0: Sí, Nicolás Arco de Peñarol, exactamente. Usted lo sabe, usted lo dijo. Who stopped the rain? Sigamos con nuestro asunto. Viva la radio.

0: Bueno, estás pronto, Roman Candle. Ahí va.
1: Para seguir con los clásicos.
0: No, para este momento,
1: Ah.
0: mira, ahí viene, a ver cómo es. Viva la radio y demás. Y si llovía y la lluvia y los clásicos de la lluvia y todo lo demás. El top 20 de la lluvia podemos hacer. A ver.
1: Por lo menos el top 5.
0: Sí, ya, pero vamos como 20 hasta las 6 de la tarde, no paramos. Roman, ¿decís que se nos terminan
1: No, no, no.
0: las canciones?
1: Primero, después hacer la selección, hacer el
0: Ah,
1: ranking de las que pasamos,
0: sí, claro.
1: ordenarlas por gusto.
0: Bien.
2: Ahí te dice que ella es como un arco iris, bueno, y uno cuando está con una copa de más.

0: de doble. El arco iris se ve así porque es un reflejo el segundo del primero. Quien se fije cuando hay arco iris doble, los colorcitos no están como en una serie 1, 2, 3, 4, 1, 2, 3, 4, sino que la serie de los colores es como si el del medio se replica para un lado y para el otro. Sería como 1, 2, 3, 4, 4, 3, 2, 1. ¿Se entiende? Amarillo, rojo, naranja, naranja, rojo, amarillo. Así que a disfrutar dos veces. Un beso, un abrazo, tres costillas rotas.
1: Bueno, no sé, todo eso. Ahí tenés.
2: Y hasta un accidente doméstico.
1: Sí. She's a Rainbow
2: Rainbow.
1: en la versión donde creo que al principio están como hay una voz diciendo algunas cosas del Satanic Majestic. ¿Cómo es?
2: A ver.
1: Request. A ver. Vamos, take whatever you like. ¿Cómo era este asunto? Any color, any price. No sé, hay alguien que está ahí tirando unos anuncios. A ver. One spin only.
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1: Así están como en un parque de atracciones,
2: Una feria.
1: una feria, y él está diciendo, dale,
2: A la vuelta.
1: girala, ¿cómo que dice?
2: Tomá lo que quieras,
1: Sí.
2: ¿no? Take what you want, dijo.
1: Sí, así que eso era lo que había antes de que empezara la canción del arco iris y She's like a, She's a Rainbow. Va, segundo intento.
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0: Bueno, muy bien, Roman.
1: Mick Jagger se escondió detrás del arco iris.
0: Mick Jagger, sí, que si el mono, que el estéreo, que para dónde se fue la mezcla o qué hicimos, hoy que llovía fue así. Mañana cuando salga el sol.
1: Capaz que aparece Mick.
0: Sí, aparece Mick en algún momento. Y más canciones de la misma cosa, más canciones de la lluvia. ¿Qué hay? It's Raining Again de Supertramp. ¿Vale? ¿La conoces?
1: No.
0: Bueno, podemos ir ahí con Supertramp. ¿Y tenés algún plan para después de Supertramp?
1: Dale, un plan nacional.
0: Sí. ¿No serán los traidores?
1: No.
0: ¿Qué es? ¿Me lo contás después de
1: Te lo cuento
0: Supertramp?
1: después. Ahí está.
0: Ah, y si están escuchando ahora y tienen alguna canción que se meta con la lluvia, hable de la lluvia, se alegre o se ponga triste, que si llueve o no llueve o dejó de llover, cosas con la lluvia, la envían al galgo. Que estamos aquí con Roman Candle.
1: Conocido en Galgo Mundo como Roman.
0: Sí, y Candle, por la canción aquella. ¿Elliot tiene alguna canción con la lluvia? ¿Elliot Smith?
1: Y a
0: Sí.
1: rápido no se me viene.
0: A mí tampoco. It's raining again. Muy bien. Tiene una de una aguja en
1: Sí, indígena.
0: un. Sí. ¿Y qué más tiene? Una que está
1: En los
0: detrás de.
1: bares.
0: Sí, between bars o atrás de las barras.
1: No, y no confundirse con Kat,
0: Ah,
1: que vive.
0: en bares. Y después estaba aquella que nada quiere decir nada para mí y cosas así, ¿no? No, del Figure 8. Bueno, Supertramp. Casi pronto. Casi pronto, Supertramp. It's raining again. Va. Demasiado contenta ese, te digo. Se ponen, están como muy felices con la lluvia. Pero bueno, está bien,
1: I'm only
0: sucede.
1: happy when it rains.
0: Ah, mirá. Sí. I'm only happy when it rains. Eso era Garbage, se llamaba.
1: Sí.
0: Ajá. Estoy en eso. Ahora sí me gusta más esto que tengo por aquí. Siempre y cuando suene.

0: Bueno, dígamelo, por favor, Roman Candle.
1: Lo nacional,
0: Sí, lo de acá, lo
1: lo
0: uruguayo.
1: uruguayo,
0: Sí.
1: Carmen Pia hace una muy linda versión de Afuera la lluvia de Buitres, piano y
0: Ah.
1: voz, muy buena.
0: Bueno, ahí vamos, Carmen Pi. ¿Y cada tanto te metes en la lluvia y escuchás lluvia de música?
1: Nacional.
0: Sí. Cada tanto sí.
1: Y
0: Cada tanto pasa.
1: cada tanto pasa. Bueno, el de Buitres lo tenía, el primero Buitres que trae Afuera la lluvia, lo tenía en cassette.
0: Ajá. Bueno, y acá aparece esto como en el 2010, dice aquí. Justicia después de la una. ¿Será que era...?
1: El programa radio hizo un disco tributo a Buitres.
0: Ah, muy bien, muy bien, muy bien. Estamos preparando todo por aquí, para que esto suceda y esto suene. Y Roman, ahí va. Carmen Pi, afuera la lluvia. Viva la radio.

0: Me llega una foto de la ciudad de las motos y dice, ¿cómo es que dice? Dice lluvia con sol, una de Salto mandaron.
1: Llueve con sol allá.
0: Sí,
1: Acá es
0: algo.
1: sin sol.
0: Sí, y hay una que es Valdes de Lluvia, que hace un tiempo dije el nombre, ahora suena, de Bob Dylan. Del disco ese Blood on the Tracks, hay una que habla de Valdes de Lluvia.
1: Hoy hablaste del viento idiota.
0: Sí, ese disco tiene varias con asuntos que.
1: ¿De polleras?
0: No, de lluvia y demás. Tiene el viento idiota. Refugio de la tormenta. Shelter from the Storm. Idiot Wind. Buckets of Rain. Está ahí, creo. Tiene tres con.
1: Con el clima.
0: Sí, ajá. Bueno, entonces, ¿te parece bien? Buckets of Rain. Ah, y después está eso de que está contenta cuando llueve, cantaba.
1: Garbage, Happy.
0: Sí.
1: Claro, pues ya Jesus and Mary Chain ya lo pasamos varias veces.
0: Ajá.
1: Que también estaban contentos cuando llovía.
0: Ah, mirá. ¿Cómo es? ¿Qué dicen? No man, ya ni me acuerdo.
1: Happy when it rains.
0: ¿Así nomás?
1: Sí.
0: ¿Directamente así se llama? Y decir que la pusimos acá alguna vez.
1: Sí, que yo siempre hago el mismo cuento, que tengo la edición en vinilo nacional, que es Darksland, dice Tierras Oscuras, que lo compré cuando cerró Palacio de la Música.
0: Bien, bien, bien. Gracias. Gracias, gracias, gracias. Buckets of Rain, del mismo cuento del disco Blood on the Tracks. Viva la radio.

0: Bueno, muy bien.
1: ¿Cuál es el disco favorito del Galgo de Dylan?
0: Ah, es una
1: Una
0: buena
1: pregunta
0: pregunta.
1: difícil.
0: No puede ser el Desire, porque era el primero que escuché muchas veces. Después me gusta el Oh Mercy, el Time Out of Mind, este que se llama Blood on the Tracks, el Highway 61. Ah, complicado. ¿Tú tenés alguno que te guste
1: No,
0: mucho?
1: no, de los que más me gusta. Yo escuché los clásicos, pero creo que Blood on the Tracks y el Bring It All Back Home son los, me parece que los que más me gustan.
0: Sí, Blood on the Tracks tiene Meet Me in the Morning, que no habla del clima, pero habla del tiempo y del momento, o sea, tiene como asuntos de la mañana, Meet Me in the Morning, y después sigue hablando de qué pasa esa mañana. No la voy a hacer sonar ahora, pero me acordé que había una más en el Blood on the Tracks. Después hay varias canciones que tienen Blowing in the Wind.
1: Bueno, ya pasaste
0: A Hard Day's Gonna Fall por
1: por Brian
0: Brian.
1: Ferry.
0: Sí, descubrí una cosa que capaz se la podemos vender a algún posible sponsor de alguna compañía de celulares o algo así. The answer is blowing in the. No, in
1: Ah,
0: the.
1: el nombre, inserte el nombre de
0: No,
1: la
0: no,
1: compañía.
0: in the, en el chat GPT. Ya, si querés la respuesta, la vas a buscar ahí. ¿No? Ya no sopla
1: The
0: más en
1: answer,
0: el
1: my
0: día.
1: friend.
0: Sí, ya no está. In the
1: Ya,
0: Wind, la buscás ahí y la encontrás. Lo que sea
1: no
0: que preguntes.
1: necesitas amigos que sepan.
0: Nada. Preguntás ahí. ¿No? Vos preguntás algo ahí. Nunca lo uso.

0: gustaba mucho, un poco, de a ratos.
1: No, me gustaba y ella me gustaba mucho.
0: De ahí es
1: La
0: que...
1: Shirley era en esa época.
0: Ah, tu amor platónico.
1: No platónico, pero en el video
0: Imposible.
1: y sus performances en vivo.
0: Ah. Bueno, me alegro por todo eso, casi no me acuerdo de nada de lo que me estabas diciendo, pero me alegro por vos que hayas vivido todo ese momento con Shirley, decís, ¿qué llama?
1: Shirley Manson.
0: Buenísimo, bien. ¿La viste alguna vez tocar
1: No,
0: en
1: no,
0: vivo?
1: no.
0: No.
1: Vino acá en el Teatro Verano, pero no, no.
0: Ah, ya no te interesaba
1: No.
0: tanto. Bueno, ahí viene.

0: Después me acordé de Rainy Day Women, también es otra más.
1: Otra de
0: Otra más
1: Roberto.
0: de Roberto, de Dylan. ¿The Cure qué tiene? ¿Algo con lluvia tiene? No, Charlotte Sometimes, no. ¿Quién? ¿Cuándo llueve en The Cure? ¿The Police? Caminan por la luna.
1: Walking on the Moon.
0: Pero no, no llueve.
1: No, los otros.
0: Roxanne, apaga la luz,
1: Los Cure se
0: no.
1: enamoran en los viernes.
0: Sí, que tenemos a Pat.

0: Sí, R.E.M. ya
1: R.E.M. ya
0: estuvo.
1: estuvo.
0: Bueno,
1: Tenemos, a
0: vamos
1: ver,
0: al
1: de
0: que.
1: nuestros ídolos, Jarvis.
0: Ah,
1: Tiene, como
0: ¿qué?
1: eran, en el primer disco, tiene
0: Ajá.
1: el Heavy Weather.
0: Ah, buenísimo. Bueno, podemos ir ahí. Londinense estaba, heavy. Heavy londinense.
1: En verdad es de Sheffield.
0: Ah, bueno, sí, gracias. Sí, esa parte me gusta que digas eso. No sé cómo se pone ahí, si llueve más,
1: No
0: menos.
1: creo que tampoco sea mucha diferencia.
0: Si el cielo está parecido todo el tiempo a como está hoy el cielo. ¿Cómo era toda esa historia? Tenía un poco eso, ¿no? Vivir por ahí.
1: Que siempre, siempre gris.
0: Liverpool también, yo qué sé, no es lo mismo, pero
1: Y
0: ya que
1: ahí Ciudad
0: estábamos,
1: Puerto, ahí es
0: Ciudad
1: parecido a
0: Puerto.
1: nosotros.
0: Ajá. Bueno, del primer disco
1: El Jarvis.
0: de Jarvis, ese que se llama Jarvis. Sí. Aquí está. Antes de I Will Kill Again, Heavy Weather. Ya casi prontísima para sonar por aquí. Y si tienen alguna canción con la lluvia, que hable de la lluvia, lo que sea con raindrops falling from in my head, o la lluvia cae igual que ayer y llueve sobre mojado, también, muy bien, que llueva café,
1: Ojalá.
0: ojalá llueva café. Bueno, siempre que llovió paró, pero eso no es una canción, eso es
1: Una
0: algo
1: frase.
0: que me trajo.
1: Una frase optimista.
0: La pegué con. ¿Cómo fue? Ah, que llueva café, siempre que llovió paró.
1: Claro, empezaste a nombrar canciones en español. Bien.
0: Sí. Vilma Palma, mojada.
1: Mojada.
0: Ah, pero mojada la que llovía. No sé si era
1: ¿Por qué estaba
0: que.
1: mojada?
0: Me parece que no sé si era con la lluvia la cosa ahí. Esa no es, es esta. Heavy Weather. Segundo intento. Ah, mirá, viene con truenos y todo.

0: Se me vino una más.
1: A mí también se me vino una más.
0: ¿Sí? ¿No será la de Looper? No, una de Looper.
1: No, no. No, me vino como empezaste a decir en español, me acordé de Lluvia Dorada de Pángaro, de Sergio
0: Ajá.
1: Pángaro
0: Bueno,
1: de Baccarat.
0: antes pongo una que se llama Back Rain, que es como la lluvia de los bug, que es un bichito, un bug.
1: Sí, escarabajo, no, escarabajo no, cucaracha, ¿qué?
0: Algo
1: Bug,
0: así,
1: sí, es un insecto.
0: un insecto. Blowing in the Wind, le mandan la pregunta, pero acá la canción es Bug Rain, dice así.
1: O descarga tu...
0: Ah, no,
1: Opa.
0: eso no dice. Dice más adelante que es Looper.
1: Looper era un ex Belan Sebastián, ¿no? Era el
0: Sí.
1: bajista o algo, no me acuerdo muy bien.
0: Ah, y Belén Sebastián estaban dando un concierto y estaban viendo el
1: En la
0: partido
1: final, y mismo en España
0: en
1: era el
0: España.
1: concierto.
0: Sí. Y las cosas que hay que hacer mientras tanto.
1: Y que le hicieron la canción para la selección de Escocia.
0: Sí, pero no te trae
1: No le
0: suerte.
1: trajo suerte, sí.
0: Y ahora sí, Book Rain. Ahí viene.

0: Hello, Roman. ¿Cómo andás? ¿Cuál
1: Bien,
0: era la que dijimos de la lluvia?
1: lluvia dorada de Baccarat.
0: Ah, ¿y qué más de Baccarat?
1: Y no, de Baccarat no, no, que el cantante se llama Sergio Pángaro, argentino, y no sé mucho más.
0: Ajá.
1: Bueno,
0: Pero,
1: pusiste Bar Baccarat.
0: ¿cuándo?
1: No, Raindrop, no es
0: Ah,
1: de...
0: claro, pero está bueno eso que decís. Pero se la regaló a alguien, o no sé, ¿no? Porque estaba cantando.
1: Claro, sí, él es el Baccarat, que es el compositor, creo que no
0: Sí,
1: cantaba, ¿no?
0: claro, se la pasó a alguien ahí. Pero la deben haber hecho mil
1: Mil
0: veces,
1: veces, sí.
0: 1500. Lluvia dorada, está,
1: ¿La
0: apareció.
1: encontraste?
0: La encontré, sí. A ver cómo es esto. Ahí viene la lluvia dorada. Es esta, ¿no?

0: Aló, Roman.
1: Hola.
0: Roman. Sí, Robin Hitchcock tiene un disco nuevo.
1: Mira,
0: Sí.
1: el otro día en YouTube me salió que había tenía una canción nueva.
0: The
1: Pero
0: Confuser se llama. Pero no sé si alguna de las canciones de ahí tiene algo que ver con la
1: con la
0: lluvia.
1: lluvia o con el clima.
0: Ajá, sí, me fijo lo más rápido que pueda.
1: ¿Y ya salió el disco?
0: Sí, salió la semana pasada y estaba bueno, muy bueno, sí. Sí, de un astronauta muerto tiene una, My Dead Astronaut. Ah, mirá, no puedes creer. Yesterday's Rain, en
1: Mira,
0: el número 3.
1: ¿no estarás escuchando, Robin?
0: Y capaz sí, le mandé un mail a ver si quería venir, y
1: ¿De nuevo?
0: no, sí, pero no contestó aún.
1: Y bueno, de estar haciendo la prensa, de estar
0: Sí, está muy ocupado.
1: ocupado.
0: Sí, igual
1: Y sí.
0: si hace un lugar lo mandamos para una trasnoche de Cinemateca en alguna película de Hitchcock. Capaz la ventana indiscreta tiene que esperar un poco y hasta que venga Robin, canta Robin y después vemos la ventana indiscreta.
1: Pasa música al galgo antes.
0: Sí, ¿cómo Thelma y Luis? Bien.
1: Bien, muy bien, sí.
0: No
1: No,
0: me
1: no,
0: ¿qué?
1: y había hecho doblete porque fui antes a la invitación.
0: Es verdad, y la invitación buena.
1: Muy buena.
0: Bueno, esa invitación es para la trasnoche, es para el último sábado de cada mes, de acá al
1: Ahora
0: fin
1: se viene el
0: de...
1: de agosto.
0: Se viene agosto y no sabemos aún con qué viene. La de ayer, que fue la de hace una semana,
1: La del sábado pasado.
0: Thelma y Luis. Y no me di cuenta que cuando vas a guardar el auto están ahí, Thelma y Luis, arriba del auto, o sea,
1: En la pared.
0: en la pared. No, no me di cuenta, eso hasta el
1: Yo,
0: otro
1: ahora que me lo decís, tampoco me
0: día.
1: he dado cuenta.
0: Y estaban ahí,
1: Claro, como
0: siempre
1: voy,
0: estuvieron ahí.
1: siempre estuvieron ahí.
0: Y nunca vas en auto, siempre vas a pie.
1: Siempre voy a pie.
0: Muy bien. Yesterday's Rain del disco nuevo de
1: ¿Cómo se
0: Robin.
1: llama el disco?
0: Ah, The Confuser. El que confunde, The Confuser. No es el confuso. The Confuser. El confundidor. El confuso.
1: Me confunde, Robin.
0: Ahí va, muy bien. No me confunda algo.

0: ¿Igual, más de lo mismo o mejor? ¿O no te importa? Te da igual.
1: ¿Cómo vino Robin?
0: Sí.
1: No, bastante bien.
0: Bastante bien.
1: Sí.
0: Bueno, muy bien. Pensaba en una canción de Lou Reed que se llama Wild Child. Niño, niña salvaje.
1: Salvaje.
0: Pero en la letra todo el tiempo vuelven a hablar de la lluvia. La letra dice que se ponían a, y después vuelven a hablar de la lluvia y hablan de cualquier otra cosa y vuelven a hablar de la lluvia. Casi como este programa, lo que más hicimos
1: Es hablar de la
0: de
1: lluvia.
0: la lluvia. Y esta que viene ahora, Wild Child, es que uno estaba haciendo la película y después le contó que la película iba por acá. And the rain, and the rain, and the rain. Todo el tiempo la lluvia.
1: A ver,
0: Voy
1: escuchemos.
0: a poner esa entonces. ¿Vos tenés más ideas?
1: Me quedó una que no es de lluvia, pero viendo que viste que está gris y me acordé de Beth Orton, que tiene Concrete Sky,
0: Qué buena,
1: que
0: qué
1: esa la
0: buena
1: canta
0: es.
1: con Ryan.
0: Con Ryan Adams, esa es una muy buena sorpresa y una muy buena idea que tuviste, querido Roman. Te agradezco, pero antes tengo que ir
1: Primero
0: a
1: viene Lou.
0: Lou Reed y la que se llama Wild Child, que dijimos que hablaban y volvían a hablar de la lluvia. A ver. Wild Child. Bueno, Wild Child, nos quedan 15 minutos de este asunto. De hasta las 6. En el primer disco estaba esta. Y son 4 minutos con 45 segundos que dedicamos a esta canción.

0: Bueno, muy bueno. Dijimos.
1: Bedorton.
0: Sí, Concrete Sky. El cielo color cemento, concreto. Algo así. Concreto, cemento, no es lo mismo, ¿no? Tampoco vamos a llamar ahora a alguien que nos.
1: Especialista en construcción.
0: Sí, claro. En
1: Bueno,
0: canciones.
1: tenemos un arquitecto que nos está escuchando.
0: Ah, bueno, qué bueno. La misma que yo me imagino.
1: Sí, esa misma.
0: Ah, bueno. ¿Y qué dice? Viva la radio, dice. Viva Roman Candle. ¿Qué hacemos después de Galgomundo? Preguntó.
1: No,
0: ¿Ya está resuelto?
1: ya está resuelto.
0: ¿Qué agenda? Bueno, al menos las horas de Galgomundo casi siempre se salvan.
1: Se salvan, se salvan.
0: Ajá. Bueno, muy bien. Concrete Sky. Este era un disco que estaba disponible, o sea, giraba.
1: Giraba, no, yo
0: Lo tuve
1: no, yo
0: girando.
1: lo tuviste, no, yo esta la tuve por el recopilado, que me encanta.
0: Ajá.
1: Y me acuerdo que en una radio que se puede nombrar, en
0: Sí.
1: Urbana,
0: Sonaba.
1: sonaba, me parece, con Cristo.
0: Sí, sonaba y sonaba así. Acá viene
1: Sacó disco nuevo, no lo escuché.
0: la amiga
1: Elizabeth.
0: Orton y mirá, sonó ahí una foto o algo. ¿Qué dijimos? Ah,
1: Que canta con Ryan,
0: con Ryan,
1: que
0: sí.
1: estuvieron saliendo en esa época.
0: Wow, ese dato no lo supe.
1: Viste que
0: ¿Cómo?
1: Ryan anduvo por todos lados.
0: Sí, y bastante problemas le
1: Y
0: trajo.
1: bastante problema.

0: Trajo, sí.
1: Pero de acá salió sin problemas.
0: Sin problemas. Y la perdón.
1: Ah, perdón, sí.
0: Y la compuso con Johnny Marr, el de Aerosmith.
1: Qué, es muy hermosa canción. Ahí viene, viva la radio.

0: Bueno, muy bien, eso es lo que se precisa para terminar este asunto.
1: That's all, folks.
0: That's All Folks y el rock de Galgomundo, que lo busco rápidamente y rápidamente suena. ¿Qué será lo que pasa mañana? No se sabe. Veremos, a las 6 de la tarde estamos por
1: Stay
0: aquí.
1: tuned.
0: Stay tuned. Sí, ahora viene la conversación por 5. Son las 5 conversaciones de la semana que se terminó, de la última semana de julio. No, no lo vemos por un rato, julio, bueno, el mes, el resto de los julios,
1: Se fueron las
0: ahora
1: jotas.
0: sí, ya no jodan más con julio que se fue. El mes, ¿no? A esta altura es como un problema, si justo alguien, ¿no? En vez de Roman, julio, ¿cómo sería? Cada vez que viene tu mes. Si no sos Iglesias, mejor, ¿no? ¿Eh? ¿Qué decís?
1: Hay que ir a misa.
0: ¿Conoces algún Julio?
1: No.
0: Ah, ¿en serio?
1: Un
0: Típico.
1: expresidente.
0: Ah, María, sí. Bueno,
1: No, no lo
0: no,
1: conozco personalmente.
0: sí, bueno, ya entendí.
1: Ah, pero mi viejo tiene las cejas grandes y a veces lo confunden.
0: Ah, bueno, muy bien. ¿Rock de Galgomundo?
1: Vivo la radio.
0: Ah, creía que iba a sonar el rock de Galgomundo, era mentira. Pe creía que se trataba de Cieguitos, estaba esperando que sean las 6 y 1 minuto. Ah,
1: Anteojos
0: bueno,
1: negros.
0: usaban los 6 y yo los míos son de óptica nova, pero los dejé en la carretera, los ojos. Los clics modernos. ¿Eh? Charlie, ¿cuál tiene? Ah, no llueve, escupe, ¿no tiene una que dice eso?
1: Ah, que dice en un concierto.
0: Podríamos haber puesto eso, ¿no? No nos dimos cuenta. ¿Eh? Cuando estaba cantando y llueve y demás.
1: Con seminarios, que alguna de Serú Girán creo que está cantando en
0: Sí,
1: ese
0: sí,
1: video, ¿no?
0: sí. Las motos que van a 1000, ¿no
1: Esas
0: dice?
1: motos que van a 1000 de la ciudad de las motos.
0: Sí, cuidado con las motos, ¿eh? Que en la lluvia y todo, y si manejan cuando llueve, todo eso, los frenos y las curvas. Por favor.
1: Que no le pase como Bob.
0: ¿Qué, Bob, cuál? Ah, el de la
1: El de
0: moto
1: la
0: que
1: moto.
0: venía con la Triumph. Bueno, ahora sí, ¿eh? Por eso le pasa cuando se pone la remera de la marca de motos en el Highway 61 y le dan la moto. Al final, el que le preguntó, a mí me parece que esa remera de Triumph es un buen acuerdo que hizo tu manager, era cierto. Bueno, Rock de Galgomundo. Bye bye.

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1: Hoy los invitamos a descubrir una propuesta teatral que invita a mirar hacia adentro, a preguntarnos quiénes somos y que reflexiona sobre la memoria, la identidad y esos momentos en los que sentimos que ya no somos los mismos. Se trata de Me desconozco, pero tengo memoria, un unipersonal del dramaturgo argentino Leandro Airaldo, que llega al Teatro Estela desde el próximo 2 de agosto, de la mano de la compañía teatral Octavo de Yabú, con la actuación de Laura Romero y la dirección de Belén Massoud. La obra nos presenta a Verónica, una mujer que sentada en un bar intenta reconstruir una noche que cambió algo para siempre. Entre recuerdos incompletos, silencios y confesiones, este espectáculo transita temas humanos como la memoria, la identidad, la fragilidad, la soledad y también el humor en una apuesta íntima que interpela al espectador. De esta compañía, Octavo de Yabú, recibimos a dos de sus integrantes, compañía que nació por allá por el 2022, si no me equivoco, y que comenzó con un deseo de volver a hacer teatro. Bueno, ahora ya está, es un proyecto artístico sólido y consolidado. Vamos a saludar a la directora de esta obra, Belén Massoud. Bienvenida, Belén, nuevamente.
2: Buenas, Gaby. ¿Cómo estás?
1: Muy bien. Y a Rosana Blanco, asistente de dirección. Bienvenida, Rosana.
3: Muchas gracias. ¿Cómo andás, Gaby?
1: Todo bien. Por suerte, contenta de recibirlos nuevamente, porque eso quiere decir que siguen apareciendo los proyectos y sigue marchando la compañía. Y el motor, que es eso, ¿no? Las ganas de hacer teatro. Bueno, y comenzamos con eso de que, ¿qué fue lo que los atrapó? Ahora justo me enteré antes, pero ustedes no estaban, antes de salir al aire, cómo fue la propuesta, pero mejor que Belén nos cuente cómo aparece esto de Me desconozco, pero tengo memoria, para llevar el texto de este dramaturgo argentino, ¿no? Leandro Airaldo, al escenario.
2: Sí, bueno, aparece ya hace un tiempo, en realidad, con las ganas de Laura de hacer un unipersonal. Ella se metió en este baile solita. Y bueno, y me dijo a mí, me gustaría hacer un unipersonal, no sé qué, me gustaría que tú me dirijas. Y yo le digo, bueno, yo encantada. Por ahora, digo, con Rono no teníamos nada escrito, nosotros habíamos escrito desde adentro para la compañía. Sí. Le digo, no tengo nada escrito, pero tengo este texto que me había llevado a través de una amiga. Que a mí me encantó, y bueno, se lo di a Laura y se enamoró del texto y me dijo, es este. Bueno, y ahí empezó todo el tema de derechos, bueno, claro. Todo lo que hay detrás, pero bueno, más o menos fue así que arrancó, por un deseo de Laura de estar solita ahí arriba.
1: Claro, hay mucha gente que no sabe, ¿no? Que no es, bueno, tengo ganas de hacer una obra y bueno, se me ocurre, ay, este título y lo traigo, sino que después de eso, hay que hacer un trabajo, conseguir los derechos y todo lo demás. Y encontrar la obra también es un trabajo difícil, ¿no?
2: Sí, totalmente. Bueno, en eso la verdad que cuando yo le escribí a Leandro, que justo aparte mi amiga lo conocí, había hecho un taller con él y todo, le escribí y él estuvo abierto a todo lo que nosotros quisiéramos hacer con la obra, desde la puesta en escena, nada, cosas que capaz que otro sería más complicado capaz con otra persona, además que si no nos conoce, pero la verdad que con eso ha sido divino en todo sentido. Nada, también con el tema de la música original, que había ideas que nosotros teníamos, que la música la hizo Mateo Bra y Tito Viera. Y nada, eso ha sido la verdad que una linda ida y vuelta, ¿no?
1: Ahí está, que escuchábamos parte de esa música original ahora en la intro. Rosana, y desde la asistencia de dirección, ¿cómo fue acompañar este proceso creativo del unipersonal con toda esa tensión, además dramática, que descansa, como decíamos, en una sola actriz, pero que nunca está sola, ¿no? Porque el teatro es esto, trabajo colectivo.
3: Fue un proceso muy placentero, de mucho aprendizaje en lo personal. Yo desde adentro había hecho una codirección con Belén y era como mi primer instancia de dirección. Entonces, como que, bueno, sí, es para mí es un proceso de aprendizaje. Y estuvo buenísimo y me sentí súper respetada en cuanto a la mirada que pude proporcionar de la obra y del proyecto y un montón de cosas. Me sentí súper respetada y aprendí un montón. La verdad que estuvo muy bueno. Y acompañar a Laura es un placer porque es un placer trabajar con ella, es muy dispuesta.
2: Muy fácil de dirigir.
3: Sí, sí, no tiene resistencias, ¿viste? Entonces, y propone también cosas, y eso está bueno, ¿eh? Hay un ida y vuelta que es muy enriquecedor.
1: ¿Y a vos qué te pasó cuando leíste el texto?
3: A mí me encantó. Me encantó. Ya el título me pareció súper seductor y me interpeló un montón. Y el texto me gusta mucho. Enseguida fui a buscar como la apuesta que habían hecho en Buenos Aires y empezar a investigar. Sí. Y me toca como en un momento de mi vida que me pasa un poco eso, ¿no? De lo que le pasa a Verónica, ¿no? Esa cosa de que te pase algo, un cimbronazo, o que hay un punto de inflexión y que veas para qué lado seguir, ¿no? Entonces, fue como que llegó en el momento indicado.
1: Ahí está, qué bueno, ¿no? Porque ahí también de ahí puedes aportar. Ahí siempre de la experiencia se puede. Laura interpreta a Verónica, un personaje que reconstruye, como decíamos en esta noche, desde recuerdos fragmentados, así como puzzle. Bueno, ¿cómo fue el trabajo de construcción de personaje con ella?
2: Fue todo un proceso. Igual yo creo que Laura como que lo entendió muy rápido. Supo entender a Verónica, que no es fácil de entender porque, bueno, le pasan muchas cosas a esta mujer por dentro, y me parece que el mayor desafío era no aburrir al público, ¿no? Porque claro, el mayor miedo en un unipersonal es que se te duerma básicamente. Claro, no hay cambio de escenografía, no hay cambio de vestuario, no hay otro actor. Entonces yo creo que en eso fue muy fácil, no solamente gracias al texto, sino gracias a Laura, que la cosa se volviera dinámica, ¿no? Pero bueno, eso básicamente. Y también en el proceso que fuimos descubriendo como diferentes capas, ¿no? Que capaz que un ensayo decíamos, es esto. Y al otro ensayo, no, es esta otra cosa sumada a esta otra cosa. Entonces como que le vamos encontrando siempre diferentes capas. Y está además cuando ya la han visto amigos y eso, de que termina y ¿qué pensaste? ¿Qué te parece? ¿Qué le está pasando? Y bueno, creo que eso está de más, como salir con diferentes ideas de dentro del teatro.
1: ¿Y qué lecturas distintas le dio cada una, ¿no? Ahora Rosana decía, me tocó en un momento de la vida que, bueno, que me llegó de alguna manera. Vos, Belén, cuando tuviste el texto por primera vez, lo leíste y sentiste o te parecieron algunas cosas sobre Verónica, sobre el texto, y a Laura otras. Y me decías, bueno, van preguntando también a quién lo ha visto, no ha visto la obra. ¿Qué le llamó la atención una lectura que haya hecho otra que vos decís, no lo había visto por ahí, eso no lo había descubierto?
2: No sé, como cosas de ella, ¿no? Mismo, del personaje. Que no quiero hablar mucho porque tengo miedo de spoilear cosas.
1: Spoilear un poquito porque después verlo es distinto.
2: Que algunos lo toman más por el tema de la salud mental, sí, capaz. Y que otras personas capaz que lo toman de eso, de un momento en la vida que necesitas hacer algo para cambiar, ¿no? Ayer un amigo nos daba como... nos decía que él sentía como que la persona estaba enferma, ¿no? Digo, que tenía una especie de Alzheimer, pero es una persona joven el personaje dentro, sí, de todo, ¿no? Entonces nos decía eso y es tipo, mirá, puede ir por ese lado, ¿viste? Y son cosas que capaz que uno a veces no piensa, que nosotros lo pensamos desde otro lado. Pero bueno, eso.
1: ¿Y por allá, Rosana? ¿Devoluciones o lecturas que hayas visto distintas?
3: Sí. Sin querer spoilear, ¿no? Sí, capaz que más vinculado con algo sobrenatural sería, o no sé, o medio más mágico, no tan, sí, basado, no tan real, no tan en la tierra.
1: Más místico, así.
3: Más místico, ahí está, más místico, esa es la palabra. Sí, que tampoco, yo no lo había pensado y me llamó la atención.
1: Es que ya el nombre, ¿no? Para el que no sabe nada de la obra, no leyó la reseña, me desconozco, pero tengo memoria, puede disparar para muchas cosas, ¿no? Cada, y eso, cada, sí, uno desde la experiencia, lo que esté pasando, puede tomarlo así Pero acá hablábamos de una mujer joven, porque lo primero que podemos pensar es eso, ¿no? De alguien que llegó a una edad, que está pasando, no sé, por un Alzheimer, y que se desconoce o desconoce a otros, y que aparecen fragmentos. Sobre todo porque habla de la memoria fragmentada, ¿no? De cómo Verónica tiene que ir armándose ella misma con esos recuerdos, y la memoria es un poco eso, ¿no? Suele ser selectiva. Nosotros también hay mucha imaginación en lo que recordamos de nuestra vida, ¿no? ¿Cómo es ese tránsito? ¿Cómo es que ella tiene que armar de a pedacitos su identidad?
2: Y creo que eso, poniendo sobre la mesa diferentes cosas de su vida y de... Bueno, ella en realidad llega a ese lugar porque le pasó algo que como que hizo un clic en su vida. Pero empieza como contando cosas de su vida que capaz que... Digo, no, nada tiene que ver con lo que le acaba de pasar, ¿viste? Pero yo creo que es un poco para ir entrando en eso, ¿no? En empezar a contar y en ir realmente al hueso y a lo que le está pasando a esta mujer. Que yo creo que tampoco entiende muy bien qué le está pasando.
1: ¿Qué le pasa? Claro.
2: Pero creo que capaz que todos hemos pasado en algún momento o en otro de eso, de desconocernos, de no saber bien qué queremos, de... No sé, bueno, incluso Leandro cuenta que él escribió esta obra pasando por eso mismo, ¿no? Que llegó de madrugada, de un trabajo que no le gustaba, que tipo se miró al espejo y dijo, ¿quién es esta persona? Y a partir de ahí surgió la obra, ¿no? Y nada, creo que es un poco eso.
1: Mira, viajé, por ejemplo, ¿no? Porque teniendo en cuenta que la compañía nace de una clase de compañeros o de estudiantes de una misma escuela de teatro, pienso en la cantidad de gente que empieza a hacer teatro de grande por eso mismo, ¿no? Por verse que tuvo un sueño en algún momento de dedicarse a las artes y que dijo, bueno, no es lo mismo, no, acá
2: Laura,
1: en Uruguay.
2: A Laura le pasó eso.
1: Claro.
2: Entonces, tipo, Laura arrancó teniendo 40 y pico de años, y nada, y parecía que siempre hubiese hecho teatro, ¿viste?
1: Es
2: magnífica,
1: sí.
2: Lo tenía ahí. Y bueno, y ahora lo voy a demostrar, ¿no? Pero sí, es un viaje como... Bueno, yo misma que doy clases, me llegan alumnos capaz de a veces de 60 años que siempre tuvieron eso ahí. Y yo digo, no hay momento como para arrancar esto. O sea, nunca se es demasiado joven ni demasiado viejo para empezar algo nuevo.
1: Porque además hay papeles para todos, ¿no?
3: Exacto. Sí.
1: Sí, y que además que hace muy bien, ¿no? No importa si después lo vas a seguir a nivel profesional o no. Meterte en el mundo de las artes escénicas es fantástico.
3: Sí, y me parece que también más años de vida tenés, más experiencias tenés, y eso también te nutre como actor, ¿no?
1: Ahí está. Y la gente que viene ya más de grande, ¿es más difícil o más fácil como alumno ahora que te tengo a vos, Belén, de docente?
2: Y llegan con miedos que capaz que los gurises más jóvenes o los niños no los tienen, sobre todo los niños, ¿no? Claro. Eso sin
1: sí,
2: lugar a
1: claro.
2: duda.
1: Estar más cerca de eso que es jugar e inventar, ¿no?
2: Sí.
1: Y uno lo va perdiendo después.
2: Pero no, pasa mucho eso, de que llegan a la clase y, por ejemplo, no sé, hay dos personas de su edad y el resto son más gurises, y como que tienen como un miedito ahí de ay, ¿qué hago acá? Y después terminan copados, ¿viste? Y es un cambio bárbaro. Y está divino, me parece que la verdad que está divino que se animen a cruzar por la puerta. Digo, el primer paso es mandarme un mensaje y el segundo es cruzar por la puerta del teatro. Así que bueno, nada, eso. Bienvenidos todos, los que quieran.
1: Ahí está. Bueno, y Laura se animó a estudiar, se animó a actuar profesionalmente y después se animó a llamarte y decir, quiero hacer un unipersonal y dar ese gran paso. ¿Cómo se hace para que durante el... No sé cuánto dura la obra, ¿una hora, capaz?
2: Sí, un poquito menos, capaz.
1: Bueno, durante esos minutos, esa cosa hipnótica que vos decías, que la gente, ¿no? Con solamente una actriz y sin mucho cambio de escenografía o de vestuario, esté todo el tiempo ahí plantada, prestándole atención. ¿Cómo se hace?
2: Y bueno...
3: Bueno, eso es mérito de la actriz también.
2: Totalmente.
3: Yo creo que cuando vos... contás una historia y más allá que no haya cambio de vestuario o lo que sea, cuando vos ves que a ese actor le está pasando ¿no? Le pasa a través de él, el personaje, las emociones, y no es un personaje, pasa a ser él, el mismo. Creo que cuando hay verdad, y creo que la gente se engancha,
2: sí, ¿viste? Totalmente.
3: La gente se da cuenta cuando vos estás, capaz que un día desconcentrado o en un mal día, sin duda, y empezás a notar que hay como un murmullito ahí en el público, la gente se mueve, se acomoda, tose. Pero yo creo que sí, que la gente percibe mucho eso. Y creo que ella lo hace muy bien, porque ya no sé cuántas veces la he visto ya. Y siempre le descubro algo nuevo y siempre digo, mira esto, iba por este lado. Y si a nosotros nos pasa que venimos con esto hace meses, me imagino que a la gente también le va a pasar.
2: Esperemos.
1: Bueno. ¿Y cómo ha sido la cocina, esto de los meses de ensayo, de trabajo, y de ir armando esas capas, ¿no? Porque está ahí Laura, la actriz, pero después también, hablando de vestuario, escenografía, de la música original, que la música juega un rol importantísimo, ¿no?
2: Sí, bueno, por suerte vivo con el músico, así que bueno, eso es un ido y venido bastante rápido.
1: Por suerte para vos, no sé si para Mateo.
2: Lo vivo.
1: Porque lo automatizás ahí, tipo, ¿no? ¿Dónde está la música? ¿Cuándo aparece, no?
2: Pero está bueno eso, tenerlo ahí, poder trabajar a la par y qué tal. Yo de música en realidad no entiendo mucho, entonces yo más o menos le digo, quiero esto, y él me entiende, y bueno, está, eso me parece que está de más. Y creo que Tito también, que bueno, que ellos han trabajado mucho juntos, creo que también logró entender lo que yo quería e imaginaba, y creo que hicimos ahí un buen grupito de ideas para la música.
1: Porque el equipo además también contiene, ¿no?, a esa actriz que va a estar dejándolo todo, sí, en el escenario.
2: Sí, obvio. Y creo que ha sido fundamental también el apoyo de todos desde un lugar u otro, que está, hay algunos que han podido ir más a los ensayos, hay otros que menos, pero están ahí. Entonces, ayer me pasó algo muy muy lindo, que justo estábamos con la técnica ahí del teatro, y ella no tenía idea qué íbamos a hacer, porque claro, o sea, ella va a trabajar y está. Y yo leí el libreto y me dice, pero es un unipersonal. Le digo, sí. ¿Y qué hacen todos acá? Y yo le digo, vienen a ver, a apoyar, claro. Y me dice, qué peculiar y qué lindo. Me dijo, yo como que queda.
1: Porque el apoyo moral era también.
2: Sí. Aparte era un gente. y me parece que eso está de más. Porque creo que Laura también lo necesita. El estar sola ahí arriba necesita gente abajo.
1: Exacto.
2: Así que bueno.
1: Dijo, es una superproducción, y de repente, ¿no?, se empezó a abrir, claro. Y quedó Laura sola. Y era un musical y de repente quedó Laura Romero sola, que, bueno, bien vale la pena ir a verlo, porque es una gran actriz, está muy, muy plantada, y que, bueno, que se propone este desafío para presentárselos, así que no los va a defraudar. Hablábamos de esto de los cuestionamientos que se hace Verónica en este transcurso, ¿no?, en esta cosa movilizadora que le pasa y que le cambia la vida, que también, me imagino, plantea reflexiones para el espectador, ¿no?, para que se vaya pensando, para que se identifique. ¿Qué preguntas se abren en esta apuesta? ¿Que por dónde nos va a hacer pensar? ¿O nos va a llevar, capaz, nos toca una fibra?
2: Y creo que eso, ¿no? Como, creo que pensar quiénes somos y qué estamos haciendo acá, creo que es una de las preguntas que más se van a hacer y se han hecho las personas que la han visto ahora en los ensayos y eso. Creo que eso es como lo principal. Y después, ¿qué le pasa realmente a Verónica, no? Que la obra, si bien da respuestas, también deja preguntas. Yo creo que cuando una obra como que da todas las respuestas, me parece que es como un embole. Entonces está bueno que abra a preguntas, ¿no? Y a charla, y que después se vayan ahí a comer una pizza y se cuestionen qué es lo que pasó, qué le está pasando, y por qué está ahí. Así que bueno.
3: Sí, nosotros como colectivo tratamos siempre, nos gusta hacer ese tipo de obras que no le den al espectador todo digerido, digamos, ¿no? Que te lleves algo y te quedes pensando, hasta que lo puedas debatir si querés, pero me parece que eso es súper interesante.
2: Sí, habrá personas que le gustará y habrá personas que no, pero
3: sí.
2: Nosotros tratamos de hacer.
1: Claro, porque además esas preguntas te pueden venir en cualquier momento de la vida y pueden volver también, ¿no? Pueden ser...
3: Totalmente.
1: Podés reincidir en esos sí, cuestionamientos. Obvio. Porque hablamos ahora de una mujer de mediana edad, pero bueno, te puede pasar, ¿no? Cuando sos un chiquilín que te dicen qué querés hacer ahora de tu vida y sí. No tenés por qué saberlo, y podés errarle el camino y también después de haber recorrido un largo trecho, decir, bueno, no, capaz que no era por acá, y pegar el volantazo, ¿no?
2: Sí, totalmente. Así que bueno, nada.
1: ¿Y por qué está, o por qué se plantea en un bar? ¿Qué hace ahí, Verónica?
2: Eso mismo nos preguntamos nosotros. Y se van a preguntar ustedes. No, creo que es como... Capaz que es un lugar que ya conocía. Primero que nada, que está escapando de cierta situación, entonces va a ese lugar que nunca nos dice si lo conoce o no.
3: Es como un lugar neutral, si se quiere, sí. Un poco. Sí.
2: Entonces, bueno, ahí ella como que lo que encuentra es tranquilidad, que era lo que le estaba faltando. Tranquilidad absoluta, está ella y después ya verán qué más. pero eso, habla de la música, de la tranquilidad, de poder tomarse un café tranquila, que en su pueblo no puede hacerlo, por ejemplo. En un momento dice, incluso en mi pueblo solamente hay bar de hombres, un bar de machos y de bebidas alcohólicas solamente. Entonces lo que quiere es estar tranquila, en paz, entonces va a ese lugar, entra a ese lugar y lo encuentra de alguna manera esa paz.
3: Sí. Sí, le pasa algo muy humano, me parece que es que a veces es más fácil hablar con alguien que no conoces de lo que te pasa íntimamente que con alguien que ya sabe cómo son tus emociones, te conoce más. Entonces, me parece que también pasa por ese lado, por hablar con alguien que la va a escuchar y que va a tener cierta objetividad.
2: Como esa gente que estás en la parada del ómnibus y viene y te cuenta su vida.
1: Empieza a hablar. Sí.
2: Bueno, capaz que hay gente que capaz que es más fácil,
3: sí,
2: eso. Y bueno, y en ese el caso de Verónica.
1: Ahí está, o el taxista o el chofer de plataforma que te lleva. Y bueno, que puede pasar de quien se sube o quien está ahí que te quiere contar su vida. Y ahí en la reseña hay algo interesante que dice que convive la fragilidad, el humor, la soledad. Pero no siempre es fácil como reír cuando se trata de un tema profundo. ¿Cómo se encuentra ese equilibrio?
2: Y sí, yo creo que se encuentra también a través de la actuación, ¿no? Digo, porque, o sea, puede ser que diga algo que está gracioso, cómico, lo que sea, y si el actor no lo toma de esa manera o lo toma por otro lado, va a quedar todo plano y triste y sombrío. Yo creo que se encuentra mucho en eso, en la puesta en escena y en el texto, obviamente, ¿no? Que eso. La gente también, por momentos, capaz que quiere reírse y se siente culpable de reírse. Me parece que eso también es algo... No voy a decir humor negro porque no lo es, pero como esa cosa, ¿no? De que, pobre tipa.
1: Claro, sí, que la, esa es la tragedia que claro. Te hace reír en un momento,
2: claro,
1: ¿no? Que...
3: Es que para mí es necesario como ciertos respiros, porque si no,
1: claro.
3: Bueno, en la vida, ¿no? También. Si no se te hace todo, sí, como muy pesado, muy plano, es verdad, es verdad.
1: Para el espectador y para la actriz también,
3: sí, para,
1: ¿no?
3: Todos, sí.
2: Y para nosotras, ahí también. Viendo ensayo tras ensayo, sería...
1: Sería una piedra, pero no, uno va contento,
2: claro,
1: a hacer el trabajo.
2: Sí.
1: Y hablando del colectivo, ¿no? Del proceso de la compañía, que nacieron ahí en plena pandemia, que escribieron una obra propia y que ahora presentan esta obra de un dramaturgo argentino, ¿qué sienten que cambió, que va creciendo, evolucionando de la identidad de Octavo de Yabú hasta desde los primeros se encuentran, ¿no? A decir, bueno, ¿qué vamos a hacer? Tenemos que juntarnos y hacer algo, a hacerlo.
2: Y creo que un poco la confianza, ¿no? Para empezar, de ya haber largado nuestra primera obra y que nos haya ido tan bien y reestrenarla el año siguiente. Me parece que, nosotras decíamos, sí. Está viniendo toda esta gente a ver algo que salió de nuestra cabeza. Y nosotras estábamos como, increíble. Pero nada, creo que eso, la confianza y el ya saber hacer cosas de forma más como mecánica, ¿viste? Que antes era bueno, ¿y ahora por dónde vamos? Y esto y lo otro. Y claro, había pila de cosas que no sabíamos cómo empezar. Y bueno, y creo que ahora como eso, ya tenemos más experiencia. Particularmente ahora, para mí, digo, me resulta como más fácil ir haciendo como todas las cosas y decirle, bueno, está, si tú puedes encargarte de esto, genial.
1: Delegar.
2: Y como ir delegando. Y pero bueno, creo que eso, sí.
3: Sí, sí, me parece que es como el aprendizaje, ¿no? Y que es aprender un poco sobre la marcha, ¿no? Sí, en retrospectiva creo que sí, que era como que tenemos más claro los pasos. Y también nos ayuda mucho la gente de la Estela, que nos ha brindado un montón de confianza, muchísima confianza, y lo agradecemos mucho. Y nosotros cuando hicimos desde adentro no teníamos sala y tuvimos que buscar la sala y fue todo un proceso bastante arduo. Y ahora tenerlos a ellos, tener una buena relación, obvio, nos facilita, ¿no?
1: Ahí está, y tener creo, el techo, la casa de
2: la casa. Sí, totalmente. No, y creo que también como grupo conocernos desde otro lado, ¿no? Ya, porque antes siendo estudiantes, viste que había muchas cosas que nosotros ni nos enterábamos, viste que y ahora eso, ¿no? Conocernos más como grupo y desde este otro lado más como
3: profesional.
2: Pero
1: claro,
2: bueno,
1: porque hay mucho que va en la producción, en la gestión, en el armado, ¿no? Que claro, el estudiante de actuación sabe lo que es ir y actuar, más allá de que para las muestras y todo se arme también, es ir y hacerlo, plantarse en el escenario y hacerlo. Todo esto otro de la producción, de ir a conseguir una sala, de buscarla, de ver que esté todo bien y que todo el mundo tenga su rol, ¿no? Y que lo pueda cumplir y que todos confíen en el equipo, hay un trabajo ahí que se va haciendo, ¿no?
2: Sí.
3: Yo cuando era estudiante me acuerdo que una vez en una muestra, a la hora de armar un dugón, estaba... Previo a la muestra estaba revisando el piso de la sala, a ver si había alguna manchita, no sé qué. Y yo me acuerdo que lo quedé mirando y dije, pa... Y lo quedé mirando, ¿viste? Y me pasó que un día me vi a mí misma mirando el piso de la sala.
2: Ayer nomás la miro.
3: Manchitas.
2: Y estaba como rasqueteando algo. Y yo la miro y estaba con diarios, con cosas. Y la voy a dejar. Y me di media vuelta y me fui.
1: Por algo Rosana está haciendo lo que está haciendo, ¿no? Confiemos. Él dijo creer, dijo.
2: Sí, claro.
1: Ahí está. Claro, hay que estar en todo, ¿no? Hay que tener que puesto el ojo en todo.
2: Claro. Sí, totalmente.
1: Bueno, ¿y Laura cómo está? Me dijeron que hicieron el ensayo general.
2: Ayer.
1: ¿Cómo vibró ahí en la sala? ¿Cómo se sintió?
2: No, muy bien, la verdad. Yo creo que ella no ha caído todavía en lo que tiene que hacer el domingo que viene. Pero no, viene muy bien, la verdad. Ayer el ensayo, la verdad que estuvo muy lindo, salió todo muy lindo. Es increíble cómo cambia todo, luces,
1: claro.
2: La puesta, todo. Así que nada, eso, ya estamos ahí.
1: Falta ¿dónde venían nada. Haciendo los ensayos?
2: Porque en eso... la casa de Laura.
1: Ay, claro, estaba re cómoda Laura en su casa, ¿no?
2: Claro, no, sacábamos todo, corríamos todos los muebles y ensayábamos ahí. Pero está, al conocer también el Estela y el escenario, también es como mucho más fácil imaginarse todo, ¿no? Sabemos que hay un pasillo acá, la entrada acá. Entonces, nada, ya veníamos como con todos los tiempos y todo pensado. Y eso, y la verdad que fluyó muy bien ayer.
3: Sí. Súper bien. Yo la vi re bien. La vi muy cómoda. Sí hay como un tema de inconsciencia, yo creo, en ella. Pero está bueno, me parece saludable.
1: Claro, claro. Y la capa técnica también le dio, me imagino, otros aspectos, ¿no?
2: Sí.
1: Llegar ahí con las luces, con todo lo demás.
2: Sí, totalmente. Ya íbamos con ideas y con cosas. Pero está mismo ahí la técnica de la Estela, que es divina. Nada, como que también nos dijo, che, ¿qué les parece si esto, lo otro y tal? Y terminamos como de armar todo. Porque claro, en la cabeza de uno es una cosa,
1: claro.
2: Y después la apuesta es otra. Y no, y la verdad que es muy lindo.
1: Bueno, sí, eso. ¿Cómo es la magia, ¿no? De imaginárselo, de que esté primero en el texto, después en la cabeza de los directores y después ahí, llevarlo al escenario. Va como en varios pasos y va mutando también, ¿no?
2: Sí, tal cual. Va mutando pila y la verdad que cuando lo ves ahí dices, pa, todo el trabajo vale la pena, ¿no? Porque
1: Y más allá del tema de los derechos, eso, ¿han tenido algún otro intercambio con Airaldo sobre cómo van a plantear la apuesta, lo que van a hacer?
2: Sí, le estaba mandando, trato de mandarle como todas las actualizaciones que vamos teniendo. Justo ahora, hoy le iba a mandar un correo diciéndole lo del ensayo general y todo eso, que estuvo lindo. Bueno, y él, la idea de él es poder venir.
1: Qué bueno.
2: En algún momento, alguna de las funciones. Así que está eso, yo le he actualizado lo más posible y nada, la verdad que él ha sido un divino, nada.
3: Súper generoso.
2: Sí, muy generoso.
3: La verdad que sí.
1: Bueno,
3: sí.
1: Y esa es una data importante, ¿no? Así como va a venir Leandro Airaldo también, ¿cómo hace la gente para ir a ver esta obra?
2: Bueno, puedes sacar las entradas por Red Tickets, que hay 2x1 con la diaria y 50% a socio SUA. Y si no, puedes sacarlo también en Boletería del Teatro.
1: Que son los domingos, ¿verdad? De agosto.
2: Los domingos de agosto, a las 6 de la tarde. Y bueno, vamos a andar por ahí por el Teatro Estela.
1: Ahí está, me desconozco, pero tengo memoria. Repasemos un poco, también hablamos mucho de que la técnica vio que había un gran equipo. Hablemos del equipo. Además de Laura Romero como actriz y de ustedes dos, ¿quiénes más están?
2: Bueno, está Micaela Doazanz, Mauro Techera, Andrés Casened,
3: Marcelo Falcón, Serrana Viera.
2: Bueno, y Mateo, que hace la música. Y bueno, y nosotras, no nos falta,
3: sí,
2: nadie, ¿no?
3: Nos
2: si no, nos van a matar.
1: Bueno, si quieren conocer el equipo, ya saben que van todos juntos a todos lados. Van al estreno y los van a conocer ahí para saber, bueno, cómo pasa esta magia, cómo se hace este trabajo de Octavo de Yabú detrás de Me Desconozco, Pero Tengo Memoria, que estrena justamente 2 de agosto, que tiene un poco de drama, un poco de comedia y que tiene una linda historia detrás para descubrir, ¿no? Todo a descubrir. ¿Qué les gustaría que se llevara el público después de ver la obra?
2: Preguntas. Preguntas, sí.
3: Sí, más preguntas que respuestas, sí, totalmente, sí. Sí, sí. Sí.
2: Y bueno, y no haber perdido el tiempo también en el teatro, que creo que eso es algo que les guste, ¿no? Digo, que se queden con ganas de volver a verla, de llevar a alguien o de esperar la próxima producción que tengamos, que espero, sí, que sea pronto. Así que, bueno, sí, nada, eso.
3: Sí, sí, que se vayan contentos. Ahora como que hay tanto acceso a plataformas y qué sé yo, series, películas, que está bárbaro. Pero como que el teatro es como que está ahí, es vivo, es algo vivo y nada, implica que te tomes el bondi o no sé, o vengas en auto, o vengas caminando, lo que sea, y pagues una entrada y te sientes. Y ya está. Y desconectate el celular, por favor, y disfrutalo. Entonces, es como, me parece que en este momento del mundo es como tú una experiencia, ¿no? Entonces, bueno, que salgan felices, digamos.
1: Sí, hay un ritual ahí que compartimos,
3: sí,
1: todos, ¿no? Que,
3: totalmente,
1: que nos comprometemos a vivir en esos minutos de la obra, que está buenísimo y que es irreemplazable, ¿no? No sé, aunque si hay una pantalla de por medio ya no es lo mismo.
2: Sí, nada, eso, los invitamos a todos, los domingos de agosto, y bueno, nada, eso.
1: Me Desconozco, Pero Tengo Memoria. Belén, Rosana, muchísimas gracias por acompañarnos
3: a
1: y
3: vos.
1: Muchos éxitos con este proyecto.
2: Muchas gracias y gracias por recibirnos de nuevo.
3: Gracias por el espacio.

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1: Buenos días, ¿cómo están? Bueno, hoy tengo una visita muy especial porque, primero, que es una persona que conozco desde hace muchos años, que conozco su trabajo, conozco el esfuerzo que ha hecho para que el audiovisual uruguayo fuera uno de los elementos de mayor trascendencia, no solamente en el ámbito cultural, sino también en el ámbito industrial y de reconocimiento del país en el exterior. Estoy hoy con Gisela Previtali. ¿Cómo estás, Gisela?
2: José Miguel, lo que acabas de decir de mí se agradece, y bien podría decirse, tú también has sido esta inspiración, porque nos conocimos justamente hablando de política audiovisual hace muchos años.
1: Hace muchos años, exactamente. Exactamente. Pero bueno, ahora estás a cargo de la agencia de cine, como la ACAU,
2: Agencia de Cine y Audiovisual del Uruguay. Es el viejo Instituto de Cine, con una recomposición convertido en agencia, producto de que se necesitaba y se requería alguna dinamización que muchas veces la estructura de instituto no la podía brindar dentro de un ministerio, pero que ese impulso necesario. Nosotros ahora también estamos entendiendo que la política pública tampoco es un hecho aislado de un sistema de agencias, que está muy bien, así seamos, y mañana, por ejemplo, tenemos una reunión donde trabajamos y coordinamos con todas las otras agencias de Uruguay, pero también trabajamos fuertemente con lo que es la estructura del ministerio, con el SODRE, con la Intendencia de Montevideo, con tu casa, que no es mía también, porque de eso también se trata, ¿no? La transversalidad es fundamental.
1: Sí, la transversalidad, no solamente en lo audiovisual, sino en las artes. Ayer casualmente leía que habían firmado un convenio público-privado para los guiones de cine, para promover.
2: CAF. Se sumó la CAF, es una iniciativa que viene de KIS, que es una productora argentina que se acaba de instalar en Uruguay. Abrió KIS Uruguay hace unos meses, en el cierre del año pasado, y hace unos meses inició su producción con algo que seguramente tuviste un privilegio de ver.
1: Sí, de ver.
2: En esta plaza, El Futuro es Nuestro, fue la serie de ficción que fue el primer proyecto de la sección Uruguay. Y en el marco de trabajar mucho en esto de agregarle valor

0: agencia lo apoya en esto de capacitar 20 guionistas uruguayos en la escritura de serie de ficción gratuitamente. En esto
1: maravilloso también,
0: de dejar.
1: ¿No? De dejar esa interacción que se puede hacer cuando se juntan y hay los esfuerzos privados y
0: públicos. Y en un próximo proyecto, ¿por qué no
1: el guión también
0: participa en uruguayos
1: y de ese semillero.
0: Se trabaja.
1: Sí, sí. Además, el audiovisual, que esto es algo que la gente suele desconocer y que a mí me gusta repetir, es un efecto, produce un efecto multiplicador de empleo y de valor económico, no solamente simbólico y cultural, de enorme impacto.
0: La síntesis la acabas de decir, es este equilibrio que hay entre industria y cultura. Sí. El cine es de los que tienen un buen ejemplo. Hay un impacto económico, hay un empleo directo e indirecto, sobre todo porque además en esto hay que... La producción de servicios, los servicios de producción que vienen a filmarse a Uruguay, la producción uruguaya también, acaba de filmar hace un par de meses, se terminó de filmar El Milagro de Surubí, la película de Lorenzo Tocco, que ahora va a viajar a Locarno con Look. Uh-huh. Se filmó en Colonia y la hotelería, la gastronomía,
1: los servicios de transporte,
0: todo eso revoluciona todo. Y deja una ganancia que va mucho más allá del contenido audiovisual específico.
1: Sí, del empleo directo de técnicos o especialistas en audiovisual.
0: Y Uruguay ha sido atento a esto desde hace muchos años, y específicamente en el 2019 diseñó instrumentos e incentivos de retorno financiero para poder atraer este tipo de proyectos y para que además la obra nacional, la obra uruguaya, también se beneficie con esto. En esto de que hay un derrame, como le gusta decir, y que es medible.
1: Sí, es totalmente mensurable, y creo que los buenos economistas, y calculo que el Ministerio de Economía hará esa,
0: absolutamente,
1: o la agencia, si lo hace la agencia.
0: Nosotros tenemos estudios de impacto realizados y además trabajamos con el MEF. Ahora, justamente hace un par de semanas, anunciamos otro instrumento, que es un tax credit, que es una diferencia, se diferencia del que ya teníamos del 2019. Y para eso cuando nos sentamos y llevamos números, y es
1: claro,
0: así, 25 proyectos, de los cuales 23 se aprobaron en el 2025, 9.200.000 es el retorno, que el rebate que recibieron, pero que significa que se gastaron 35 millones de dólares en el país.
1: Claro.
0: Y es sobre gasto elegible, gasto realizado.
1: Claro, es un impacto sobre la economía enorme por cada inversión, ¿no?
0: Y hay mucha oportunidad para seguir trabajando. Nosotros tenemos que trabajar en que nuestros actores, y ahí te miro.
1: Yo es algo que insisto enormemente.
0: Mucho. Esto que estamos haciendo con guión lo tenemos que hacer también
1: con actuación. No ver de qué manera se incorporan a roles protagónicos y coprotagónicos.
0: Pero también es eso de las... hay que conocerse, no quiero usar la expresión, pero es la que cuando vienen a conversar con nosotros es, actores reconocidos, el Star System, esto que requiere, que tracciona que un rodaje se haga o no.
1: Sí, porque está fundando el tal.
0: Y entonces hay que empezar a trabajar para que esto, los castings que tenemos, mejorar la formación en cámara. Y en eso nos van a encontrar en los próximos años también.
1: Claro,
0: mejorando instrumentos y trabajando en esto. EMAD, comedia, articuladamente. Nuestros actores tienen que tener esas oportunidades. El teatro independiente también tiene que estar abierto a esto.
1: Por eso, porque además sería para las artes escénicas tener figuras que también trabajan en audiovisual, no solamente para fomentar mayor cantidad de trabajo y menor precarización, que mucha gente la tiene en las artes escénicas, sino también para tener más público. Eso
0: acabamos de vivir un mundial, y esa camiseteada que uno siente del honor de ver a tu país representado, el honor de lo lindo que te, lo que sucede cuando vos reconoces una locación y ves que se firmó en Uruguay.
1: Lindo que es ver a César Troncoso con Ricardo Darín,
0: exacto,
1: ¿no? O Juan Natalio Oreiro, porque por más que se haya ido joven, también es una estrella
0: y por
1: uruguaya.
0: Más que la exactamente, ¿no? Ese orgullo también llevarlo a que nos sigamos reconociendo, que de eso se trata, ¿no? Porque la gente que hace cine para cine es contar historias y reconocernos.
1: Y además los actores traccionaron siempre, la gente va a ver actores al teatro, al cine,
0: mucho para seguir haciendo en esto de generar.
1: Pero ahora viene un desafío

0: importante, ¿no? Para fin de año, que es Ventana Sur, que sería la segunda vez, y que me gustaría que explicaras lo que significa, porque es la segunda edición y es un acontecimiento internacional de gran relevancia.
1: El más importante, el mercado más importante cinematográfico en Latinoamérica es Ventana Sur.
0: Sí.
1: Tiene 18 ediciones, de las cuales 15 fueron en Argentina.
0: Sí.
1: Las circunstancias llevaron a que el 2024 Uruguay, diríamos, salvó la petiza como, y salió al ruedo y lo hizo muy bien en organizar una
0: Fue
1: Ventana
0: muy
1: Sur
0: buen, muy
1: en
0: bien,
1: muy pocos
0: muy
1: meses.
0: bien.
1: Y este año vuelve a suceder en Uruguay, vuelve a suceder en Montevideo. Volvemos a promover que sea aquí en esto de esta ciudad a escala que tenemos, esto
0: Sí,
1: de
0: sí.
1: que muy pocas pueden ofrecer, de que todas las sedes son a minutos,
0: Cercanas,
1: cercanas.
0: cercanas, una ciudad que se puede caminar, sí.
1: Absolutamente.
0: Y que salió, y además es una forma de mostrar a la ciudad a la enorme cantidad de programadores y artistas extranjeros que vienen y que tal vez de otra manera no
1: No
0: llegarían, ¿no?
1: tomarían esa
0: No
1: decisión.
0: tomarían.
1: Uruguay tiene una larga tradición de el cine uruguayo de ser reconocido fuera de fronteras. Y siempre ha
0: Sí.
1: sido un empuje, los proyectos viajan y los uruguayos están empezando a profesionalizarse y participan de mercados. Cuando eso se invierte y somos nosotros los que anfitrionamos, hay mucho más por ganar. O sea, estas oportunidades que nosotros brindamos a que, por ejemplo, en un par de semanas viajan seis proyectos uruguayos que son work in progress, o sea, películas por
0: Sí,
1: finalizarse.
0: por finalizarse, exactamente,
1: Seis,
0: sí.
1: las seis próximas películas uruguayas que a Locarno, un festival de autor hermoso en
0: Divino,
1: Suiza.
0: un festival tradicional,
1: Tradicional,
0: ¿no? Que
1: un first.
0: fue para los latinoamericanos siempre una puerta de ingreso a los festivales
1: Y de
0: europeos.
1: reconocimiento. Este First Look tiene seis uruguayos. Esto es una apuesta. Nosotros, por supuesto, invertimos para que eso suceda
0: Sí.
1: y nuestros realizadores están a la altura para poder tener esa cinematografía que viaja. Con Ventana Sur es a la inversa. Viene el programador de Locarno, viene el programador de Rotterdam, el Marché du Film de Cannes entero, nuestro socio junto con el Inca, y son los que traccionamos. Y durante 4 días, 4 noches y 5 días, sucede en Montevideo del 30 de noviembre al 4 de diciembre, esta edición del mercado más grande, como te mencionaba, y que confluyen películas, realizadores, agentes de venta, programadores. Nosotros además vamos a hacer un esfuerzo y la vamos a hacer coincidente con la reunión de la Conferencia de Autoridades Cinematográficas de Iberoamérica, la
0: Ah,
1: CACI.
0: la CACI, claro. Qué
1: Vamos.
0: importantísimo organismo.
1: Absolutamente.
0: Sí,
1: Y con
0: sí.
1: otro, y con la reunión anual de Ibermedia.
0: Claro que también. Otro fondo de cooperación, lo vamos a explicar a la audiencia, fondo de cooperación que realmente nutrió
1: Estructurante.
0: al cine. Yo creo que para el Uruguay fue fundamental, para el cine argentino cuando se creó también, porque no había tantos fondos y había problemas. Y bueno, y después permitió que cinematografías que no existían prácticamente en
1: Absolutamente.
0: Latinoamérica se convirtieran en
1: Centroamérica,
0: industria
1: Centroamérica completamente,
0: completa. Sí, sí,
1: completa, con
0: sí, sí,
1: agradecimiento.
0: sí. La
1: Es
0: chilena también.
1: la
0: Estuvo
1: chilena
0: muy vinculada.
1: también, absolutamente. Bueno, vamos a ser coincidentes estas dos reuniones anuales con Uruguay, porque nos parece que además de encontrar lo que el mercado tiene, que son secciones de guión, secciones de laboratorio, documental, series, primer corte, lo que siempre tuvo Ventana Sur, le agregamos este componente político de decisión
0: Sí, claro.
1: importante. Entonces, nada, hacemos el esfuerzo, los vamos a traer, los vamos a hacer y los vamos a hacer interactuar
0: Claro.
1: y que conozcan nuestro cine y que participen de pitch y de conferencias y, bueno,
0: Sí, que conozcan además toda la estructura que es importantísima. Montevideo en este momento tiene una calidad el de salas de exhibición que pocas ciudades conservan en
1: absolutamente.
0: Latinoamérica,
1: Una de
0: ¿no?
1: ellas es nuestra sede, que es
0: Sí.
1: la querida Cinemateca, va a ser una de las sedes. El Teatro Solís, la Cinemateca y el Sodre son las tres sedes principales. Y la calle. Yo quiero que
0: Claro.
1: se vea cine en la calle.
0: Sí,
1: Vamos.
0: bueno, es
1: Quiero
0: una
1: que
0: maravilla.
1: también suceda que el Parque Mauá, que nosotros ya tuvimos algunas experiencias de programar
0: Sí,
1: cine al aire libre, esas 4 noches también acompañe.
0: Claro.
1: Y que en esto de que vos caminás y te encuentres con cineastas, con realizadores, más allá
0: Sí.
1: del negocio. se alojen las próximas coproducciones, que nos sirva sobre todo a nuestra gente, que le sirva al uruguayo, que diga, los estudiantes, que también estamos haciendo una sección. Hay mucha palabra en inglés, mucha expresión en inglés.
0: Mucha expresión en inglés.
1: Iba a decir, first-timer. Sí. Vamos a hacer unos first-timers que para sí. Que bueno, para que también toda esta gente, que hay muchísimos jóvenes que se están formando en cine y audiovisual, tengan esta experiencia de aprovechar de la mejor manera lo que va a estar sucediendo. Uh-huh. Y la otra reunión importante que vamos a hacer coincidente con Ventana Sur es la de las la red TAL. Ajá. De televisoras públicas de Latinoamérica.
0: Ah, qué bueno.
1: En un impulso para dinamizarla. Estamos empezando a trabajar con un argentino conocido de la casa, Nico Schoenfeld, que es el secretario ejecutivo de la red, para alojarlo. Pero no siempre, no todo.

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4: Hola a todos, bienvenidos a una nueva conversación con el artista de la semana. Hoy recibimos en el estudio a Juan Martín Olivera. Bienvenido, Juan Martín.
5: Muchas gracias, Daniela, un gusto estar acá.
4: Un placer recibirte por acá, recibir a tu obra que ya hace unos días que nos acompaña. Vamos a contarles a los oyentes un poquito de tu recorrido. Juan Martín, es abogado, es docente universitario, es socio de un estudio jurídico y encontró en la pintura una forma de procesar experiencias difíciles. Primero una enfermedad.

0: está rearmando, ¿verdad? Con esas piezas que van cayendo y, bueno, colocándose justo una sobre el corazón, ¿verdad? Y creo que es un mensaje muy potente y muy esperanzador. A veces muchos ven mis cuadros y dicen, me transmite tristeza, me transmite sentimientos negativos. La intención es siempre dejar a quien ve un cuadro mío, no dejarlo indiferente, de uh-huh. alguna manera. Pero definitivamente no es transmitir sentimientos negativos, sino moverlos a pensar y a de alguna manera explorar lo que yo siempre busco también en todas las obras, que es un sentido de propósito, de sentido, de identidad vital. ¿Para qué estoy? ¿Cuál es mi objetivo en esta vida? ¿Cuál es mi llamado en esta vida? Y conocerse a uno personalmente.
1: ¿Y cómo es ese proceso creativo cuando vos empezás con la idea de una obra? ¿Haces algún boceto? ¿Vas directo al lienzo?
0: No. Siempre nace con la idea, siempre nace con el mensaje que quiero transmitir. Concibo después, me voy imaginando el cuadro, siempre después lo plasmo en papel y lápiz para hacer la composición. Y una vez que tengo ya más o menos armado en la cabeza, sin tanto detalle tampoco, ¿no? Pero armado el cuadro en mente y el boceto en papel, ya lo paso al lienzo y trabajo directamente ahí.
1: ¿Y el uso del color? Que fue como ese salto que tuviste que hacer cuando decidiste dedicarte más full a la pintura. ¿Cómo lo manejas? ¿Lo decidís antes o vez que estás?
0: Suelo decidirlo antes.
1: Usas mucho general, las sombras, ¿no? También.
0: Utilizo mucho las sombras y utilizo mucho colores muy propios también del personaje de Arlequín, el verde y el rojo, ¿no? Que son colores complementarios y que son armoniosos, digamos, para también la vista, ¿no? En este en particular utilizo dos, en la forma de lo roto, utilizo tonos más fríos, ¿no? Más azul y amarillo, naranja, ¿no? Que también son complementarios y creo que van bien.
1: Pero sí, en los que estuvimos viendo, que pasaron por la pantalla, bueno, sí. hay mucho rojo, hay mucho verde.
0: Sí.
1: Y hay distintos personajes, ¿no? Distintos rostros, distintas formas.
0: Sí, pero el objetivo, como te digo, es siempre transmitir una imagen, un sentimiento, un mensaje a través de cada una de esas obras. Hay una que ha pasado antes que se llama, y con esto podemos enganchar con las exposiciones en el exterior, el cuadro que se llama La Llamada, que es un arlequín que está con una copa mirando hacia arriba, con una expresión entre esperanzada y desoladora, no se sabe bien qué es.
1: Ahí lo tenemos.
0: Esa es La Llamada. Ese cuadro lo vendí en Nueva York. La persona que lo compró se entró al stand donde estábamos, yo me quedé a un lado esperando a ver cuál era su reacción y se quedó, un par de minutos ahí mirando, y al final me acerqué. Y cuando me acerco, la persona estaba llorando a mares. Que te pase eso con un trabajo, que eso provoque algo así en otra persona es lo mejor que te puede pasar. Y creo que fue
1: ¿Y lograron conversar?
0: Claro, sí, por supuesto. Me pidió que le explicara más, que le contara más de la obra, y terminó llevándoselo. Aunque le costaba genuinamente.
1: Controlar las emociones.
0: Realmente se lo llevó y estaba encantada, sigue encantada y ojalá escuche esta entrevista. Ella vive en Nueva York, pero es de nacionalidad latina, es latina de nacimiento, de origen, y entonces quizá escuche también esta entrevista y se quede muy contenta.
1: Muy bueno. Estuviste en Nueva York el año pasado, ¿no?
0: Estuvimos en Nueva York el año pasado y este en Art Expo, que es una feria que se celebra anualmente en Nueva York, organizada por un grupo que se llama Redwood Art, y que tiene varias

0: ferias a lo largo en varias partes de Estados Unidos. Esta en particular, Nueva York, es de las más grandes, de las más concurridas, y siempre una experiencia increíble porque estás en contacto con artistas con estilos muy diferentes de todas partes del mundo, absolutamente de todas partes del mundo, y eso es una experiencia muy enriquecedora. Además que vas con otros artistas uruguayos con estilos también diferentes. Y, en fin, como te digo, es una experiencia genial que además este año contó con un apoyo particularmente vigoroso de Beatriz Núñez, que es la cónsul uruguaya allá en Nueva York, que nos visitó en el stand a los uruguayos, nos sacamos fotos, estaba muy entusiasmada, se quedó casi una hora en el stand charlando con nosotros y publicitó, digamos, la muestra antes a través de las redes del consulado allá.
1: ¿Y cómo te sentís? Vos contabas ese episodio con la compradora de la obra. ¿Cómo te sentís con ese momento de vender, desprenderte de la obra?
0: No me cuesta desprenderme de las obras. No creo en el arte guardado, no creo en el arte oculto, no creo en el arte... Creo que cuando uno pinta es cuando uno escribe. El cuadro cobra vida propia, el libro cobra vida propia y el mensaje también de alguna manera se vuelve autónomo y llega a la gente de diferentes maneras. Y creo que eso es lo más rico que tiene, digamos, el pintar, lo que genera, cosas diferentes que genera en diferentes personas y nada me hace más feliz que otro pueda conectar con la obra, verse de alguna manera identificado o que encuentre un lazo con eso y que quiera hacer la suya, ¿verdad?
1: ¿Recordás la primera vez que expusiste, que mostraste así al público tu trabajo?
0: Fue en Proyecto Arte en el año 2024, en la primera edición de Proyecto Arte, y que fue, digo, sí, mi primera experiencia exponiendo así en público y fue...
1: ¿Cómo te fue?
0: Brillante, no vendí nada, pero mucha gente paró
1: a preguntar
0: y a... Sí, pues llama la atención el personaje de Arlequín, que es un personaje, digamos, de la comedia italiana, del arte italiano del siglo XVI, que ha sido incorporado al mundo de la pintura por muchos pintores como Cézanne, Degas, bueno, y Picasso lo utilizaba muchísimo, pero que no es tan común, por lo menos no he encontrado tanta gente que lo haya incorporado a nivel local, aparte de Leite, y entonces llama la atención.
1: ¿Qué pasa con esa obra, pensándolo a futuro? ¿Vas a seguir con los arlequines? ¿Estás pensando en algún cierre? ¿Cómo lo proyectas?
0: A ver, yo creo que el arlequín siempre de alguna manera va a estar atado a mi obra y de alguna u otra manera siempre va a volver. Estuvo ahí en los inicios y creo que me va a acompañar durante mucho tiempo, pero mi idea es poder terminar una serie en la que he venido pensando, tocando diferentes temáticas. Quiero cerrar esa serie, quizá, no sé si este año, pero quizá el año que viene, y después quizá pasar a alguna otra temática. Tengo que encontrar exactamente cuál es, digamos, qué otro motivo puede atraerme como para transmitir esos mensajes que siempre llevo dentro con la misma fuerza, con la misma vitalidad y con la intensidad que tiene este personaje, ¿verdad?
1: Has hecho en estos años paisajes urbanos sobre todo y retratos también.
0: Retratos y paisajes urbanos y sí, a ver, mi estilo es figurativo, ¿verdad? Cascos de estancia, esos son los motivos que habitualmente se presentan. El último retrato fue del Papa León XIV, que
1: lo regalaste.
0: Lo regalé, lo tienen ahora en la Casa del Arzobispado, y ya lo pusieron en un lugar donde me prometieron que cuando tengamos la visita del Papa, el Papa lo va a ver. Así que, bueno, nada.
1: Bien, ahí está, la expectativa.
0: La expectativa.
1: Además tenés una web muy completa donde tenés, bueno, tus obras, tu recorrido, ¿no? Como que también armaste alrededor de todo tu trabajo un...
0: Sí, tengo mi web,
1: acompañamiento que es, profesional.
0: Que es www.juanmartinolivera.com, y tengo mis redes donde cargo, obviamente es mucho más dinámico, Instagram, donde voy con la mayor cantidad de contenido, que es juan.martin.olivera.
1: Ahí va, ahí los oyentes lo pueden seguir, lo pueden ver. Y contanos para cerrar ahora sí, ¿qué vas a llevar a la feria Proyecto Arte?
0: Arlequines.
1: ¿Solo arlequines?
0: Solo arlequines, porque también me parece, por lo menos lo que me gusta es llevar una unidad temática u obras que de alguna manera tengan un hilo conductor. Y este año voy a llevar la mayor cantidad de obras que he llevado.
1: ¿Cuántas?
0: Ya voy, a ver, ya tengo 8 y estoy terminando una novena. Algunos son cuadros medianos, como La forma de lo roto que tenés ahí en el fondo, que la han visto quienes ven el video y no, los oyentes, bueno,
1: y todos los que vinieron imaginar a la radio, que también funciona esto como galería,
0: y otros más pequeños, con temáticas también diferentes, con paletas diferentes, colores diferentes que he venido probando.
1: Perfecto. Bueno, allí vas a estar entonces, Juan Martín Olivera.
0: Importantísimo.
1: En el LATU, 7, 8 y 9 de agosto.
0: 7, 8 y 9 de agosto, no falta nada. La entrada es gratuita, pero pueden sacarla además online. En Instagram de Proyecto Arte se encuentra el link para poder
1: registrarse
0: y sacar las entradas de antemano. Y se esperamos que vaya muchísima gente.
1: Se llena, la verdad que...
0: Se llena.
1: Mucha gente va.
0: Miles y miles de personas genuinamente han ido, por lo menos en la última edición.
1: Perfecto, bueno, toda la suerte en esta nueva edición.
0: Bien. Bueno, muchas gracias, Daniela, gracias a la producción por el espacio y bueno, nos esperamos en el LATU y en Proyecto Arte.
1: Perfecto, nos estamos viendo, muchas gracias. Hoy traigo varias exposiciones para compartir, todas ellas bien distintas. La primera es la muestra de la Escuela Multidisciplinaria de Arte Dramático, la EMAD, que presenta la cuarta edición de Trajes de Papel en el Centro Cultural de España. Esta muestra, que ya se convirtió en un clásico de todos los años, presenta vestidos femeninos de los siglos XVII, XVIII y XIX, hechos con papel y a escala real. Los trajes fueron realizados por estudiantes de la carrera de diseño teatral y suma este año una nueva dimensión: la interacción de estos trajes con telonería pintada a mano y el lenguaje del mapping. La muestra se puede visitar, como les decía, en el Centro Cultural de España, en Rincón 629, hasta el 12 de septiembre. La siguiente muestra que vuelvo a traer a este espacio es El umbral de todas las formas, pequeño reservorio de libros de artistas que se exhibe en la Biblioteca Infantil ubicada en el Castillo del Parque Rodó. Organizada en conjunto con el Museo Nacional de Artes Visuales, hay piezas de Lala Severi, de Cecilia Matos, de Martín Vergés y una larga lista de artistas de primer nivel. Como dice en la presentación de la muestra, el libro de artista es un formato que rara vez habita los museos y que, sin embargo, guarda una potencia propia. Quedan los últimos días para visitarla y por eso la quería recomendar acá. Se termina este sábado 1 de agosto y se puede ver de lunes a sábado de 10 a 15:45. Y para cerrar las recomendaciones de hoy, traigo la exposición de Martín Vergés, que también está en los libros de artistas, pero esta vez en el Museo Zorrilla, con curaduría de Rita Fischer. En esta muestra, Vergés trabaja sobre dos ejes y los combina: la caída de un histórico ombú del jardín del museo y unos dibujos que encontró de Petrona Viera, en la que el artista retrata justamente el jardín de la casa de Zorrilla. A partir de allí, Vergés crea una obra nueva en la que fusiona materiales orgánicos e industriales. La muestra se titula Crimen en el Rodal y va a estar abierta hasta el 5 de septiembre. Y además tenemos acá a Juan Martín, que nos decía los datos de Proyecto Arte, que eran 7, 8 y 9 en el LATU, que allí va a estar con su obra.
0: Por las tardes, digo, para que la gente no caiga de mañana.
1: De mañana. Pueden ver todos los datos en el Instagram de Proyecto Arte, registrarse, exacto, pedir las entradas por allí, es entrada gratuita y bueno.
0: Los animo a todos ahí porque es una experiencia increíble la cantidad de artistas uruguayos y también extranjeros que reúne esta muestra, con con trabajos de una calidad excepcional, en serio.
1: Y para todos los gustos, para grandes, para muy chicos, para todos. Sí. Y con esto cerramos este espacio por hoy. Nos volvemos a encontrar el miércoles que viene para una nueva conversación. Muchas gracias.

Una voz joven bastante interesante en la escena argentina, diferente, con una propuesta que cruza el pop, el R&B y otros sonidos, también con la identidad personal del artista y de su entorno, ¿no? Después de conquistar a millones de reproducciones en plataformas como TikTok, estuvo recorriendo Europa y fue de a poco armando un camino artístico, busca el constante crecimiento, y esta noche, en ese camino y en esa gira, llega a un escenario montevideano, como es la Sala Zita Rosa, para compartir sus canciones en vivo. Esa es la excusa para escuchar a Santi Mook hoy. Justamente no va a estar solo, lo acompañará La Valenti, que es otra artista joven argentina, artista multidisciplinaria, oriunda de Neuquén. Y ella fusiona el folclore con la poesía y el hip hop. Así que si no tienen plan para esta noche, pueden ir a escuchar estos dos artistas argentinos en la Sala Zita Rosa a partir de las 20:30 horas. Y pueden conseguir sus entradas en Ticantel.

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0: Buenos días, ¿cómo están? Bueno, hoy vamos a continuar hablando de audiovisual. Vamos a continuar hablando con una de las mujeres relevantes en el mundo audiovisual del Uruguay, una de las productoras que desde comienzos del siglo XXI ha impulsado a través de su empresa Salado Films muchísimos proyectos y ha contribuido muchísimo a la internacionalización también del cine uruguayo. Mariana Seco, ¿cómo estás, Mariana?
1: Gracias, muchas gracias por la invitación. Feliz de estar acá.
0: Sí, un placer. Bueno, nos conocemos hace mucho tiempo y un placer.
1: Hace mucho tiempo que nos conocemos, del otro lado del de la orilla, increíble. Después te recibimos acá y seguimos en contacto. Y acá estamos.
0: Bueno, contanos, porque ahora estás con un proyecto muy interesante de promoción del audiovisual, pero en formato serie, ¿no?
1: Sí, mira, yo hace 2 años, yo trabajé en Salado durante muchísimos años, sí. Como 20 años, después dejé de trabajar en Salado y hace 2 años me llamaron de la productora audiovisual KIS Films en Argentina, sí. Y me dijeron que querían empezar operaciones acá en Uruguay. Ellos ya habían empezado operaciones en México y en España y sí. Que querían, le interesaba muchísimo empezar operaciones acá. Entonces empecé a trabajar con ellos desde el año pasado. Una de las de los deberes y del norte que teníamos era empezar rápidamente a jugar de locales, ¿no? Uh-huh. Entonces, un poco fue un mix muy interesante porque KIS es una de las productoras de mayor porte en Argentina.
0: Impresionante. Y además muy ligada desde el origen al cine uruguayo. Sí. Porque Kramer, que no me acuerdo si en ese momento se llamaba Oscar Kramer, que fue el fundador de la empresa, exacto. Fue el coproductor de El viaje al mar.
1: Exactamente. Tuvieron 2001. Y muchas más que ahora no me acuerdo, sí, pero siempre estuvieron muy ligados a lo que fue la producción audiovisual uruguaya, y por más que no hayan hecho coproducciones argentinas uruguayas, siempre el talento uruguayo estuvo ligado a sus producciones. Uh-huh. Ellos trabajan con muchos técnicos y actores uruguayos. De hecho, uh-huh. La última superproducción que hicieron, que fue la primera temporada del Eternauta, uno de los coprotagonistas es César Troncoso,
0: Alfonso Tor también trabajó con ellos, pero
1: se reservan papeles de importancia para uruguayos, cosa que es difícil de ver en productoras que no son uruguayas. Entonces, siempre se sintieron muy ligados al Uruguay, aterrizaron acá y empezamos a filmar hace unas semanas, que ya terminamos, una uh-huh. serie que fue una superproducción para Netflix que se llama El futuro es nuestro. Estuvimos filmando...
0: Impresionante, la Plaza Independencia que estamos mirando en este momento estuvo absolutamente dedicada a ese...
1: Es un proyecto muy grande que venían de como 110 días de rodaje en Argentina, uh-huh. Sobre todo en Buenos Aires y algo de La Plata. Y después vinieron a Uruguay, terminaron el rodaje acá en Uruguay, terminamos acá con unas 5 semanas más o menos de rodaje, pero esas 5 semanas que nosotros filmamos acá en Uruguay fueron las de mayor porte, digamos, de sets. Entonces uh-huh. fueron las que tuvimos más extras, con más diseño de producción, más ambientación, más presupuesto, digamos, en día de rodaje. Uh-huh. Inclusive nos visitaron las cabezas de Netflix Latinoamérica, nos visitaron por primera vez, viajaron uh-huh. especialmente al rodaje. Ellos seleccionaron la plaza de Uruguay para invitar a prensa internacional a que vengan a ver el rodaje. Ellos eligieron de los 140 días que tuvieron en total uh-huh. de rodaje, eligieron

0: sobre todo los protagonistas, que son, te domina, hay como un derrame de esa actitud y esa disponibilidad que tienen
1: Claro,
0: ellos
1: liderando,
0: hacia todos
1: ¿no?
0: los demás.
1: Claro, sí.
0: Entonces, fue un placer, la verdad, y
1: Qué
0: fue
1: bueno.
0: una persona que todos disfrutaron mucho. Bueno, entonces terminamos el rodaje del Futuro es Nuestro, ahora están editando, digamos, van a ser 8 episodios. La idea es que esto esté estrenado mitad del año que viene. Ahora estamos preparando la versión de una miniserie de Plata Quemada,
1: Ah, mira, claro.
0: que también se había filmado acá, la película
1: Sí,
0: se
1: la
0: había
1: película ha sido
0: filmado,
1: de Marcelo Piñeiro.
0: exacto, parte de la película se había filmado acá y otra
1: No
0: parte en
1: sé si no
0: Buenos
1: fue
0: Aires.
1: Kramer también, creo,
0: Exactamente,
1: el productor.
0: exactamente, también
1: Sí,
0: fue
1: sí.
0: Kramer y ahora vuelve KIS con este proyecto, con Marcelo Piñeiro como showrunner.
1: Ajá,
0: Y
1: qué bueno.
0: Miguel Coan va a ser el director de los
1: De los
0: episodios.
1: episodios.
0: Entonces, vamos a hacer lo mismo. Vamos a filmar un poco en Argentina, un poco en Mar del Plata, y después vamos a filmar otro poco acá en
1: Claro, porque el
0: Montevideo.
1: gran final de la película es aquí.
0: Sí, exactamente.
1: Sí.
0: Y después hay una particularidad que estamos todos muy contentos porque vamos a filmar una de las escenas, la escena para mí, una de las más importantes, la vamos a filmar en la ciudad de San José, en la
1: Ajá.
0: Plaza San José de Mayo. Entonces, hace unas semanas estuvimos con todas las cabezas de equipo que viajaron de Argentina y algunas de Uruguay, nos fuimos todos en camioneta a la Plaza San José de Mayo, porque bueno, vamos a tener que pernoctar ahí como 6, 7 días, vamos a tener que preparar toda la plaza de época, digamos, esto es una historia que sucedió en el 60 y pico, entonces,
1: Sí.
0: digamos, uno se para en la mitad de la plaza y da una vuelta, un giro 360 grados, y para donde mires va a tener que tener, digamos,
1: Una
0: todo
1: adaptación, porque todo ha cambiado, la
0: exacto, todo,
1: cartelería,
0: exactamente.
1: habrá confiterías que no
0: Todo, todo,
1: estaban
0: todo.
1: o que tienen otra forma de decoración, ¿no?
0: Las luces, los cables, o sea, absolutamente, el tipo de plantas que hay, o
1: Sí,
0: sea,
1: sí,
0: por donde
1: sí.
0: mires vamos a tener que hacer intervenciones.
1: Intervención.
0: Pero bueno, eso nos tiene muy contentos porque es la primera vez, digamos, que vamos a ir con un porte grande a una ciudad del interior, que por ejemplo somos tantos que no tenemos plazas de dónde quedarnos a dormir. Entonces ya estamos hablando con con Ana Bentaberri, que es la intendenta y toda su gente, y organizar las fuerzas vivas de alguna manera para que nos podamos alojar. Entonces es un ejercicio interesante de trabajo público-privado
1: Sí, claro, por
0: para dar,
1: supuesto.
0: digamos, porque esas
1: Por
0: son las
1: supuesto.
0: lindas, digamos, esos son los puntos fuertes que Uruguay tiene para competir en la arena de producción internacional de
1: Claro,
0: series,
1: por
0: ¿no? O sea,
1: supuesto, sí.
0: la fuerza público-privado es muy, muy importante, porque nosotros, las cosas más importantes que tenemos para dar, además del talento,

0: digamos, a aportar como casa productora de gran porte, que tiene contactos, que tiene know-how, que tiene posibilidad de invitar a otros actores interesantes a reforzar, digamos, las capacidades técnicas de guionistas, porque yo creo que de todo el eslabón de la cadena que hay del sector audiovisual, si tú me preguntas a mí cuál es uno de los que todavía no empezó, digamos, a demostrar lo que realmente tiene para dar, es la escritura.
1: Sí, porque es una
0: Entonces,
1: escritura particular, ¿no?
0: exacto,
1: No, no es la dramaturgia teatral ni tampoco la
0: es
1: cinematográfica.
0: muy particular. Porque además va cambiando también, y vos decís, o sea, hoy por hoy están las streamers y los consumos de streaming son muy grandes, pero depende qué tipo de streaming tú estés consumiendo. Por ejemplo, la generación Z o los millennials consumen muchísimo streaming, son nativos digitales, pero no consumen, digamos, una narrativa serial a lo que nosotros podemos estar acostumbrados de episodios de 35
1: Media hora,
0: minutos, 50 minutos. Ellos son, o sea, vienen con
1: Más
0: las
1: rápido con las
0: microseries,
1: microseries,
0: claro.
1: claro.
0: Entonces, bueno, hay todo un mundo ahí que está cambiando, que nada se puede escribir en piedra porque primero que nadie sabe para dónde va a ir y después que las cosas cambian todo el tiempo, pero sí sabemos que hay un mundo de escritura en serie que tiene sus códigos, que tiene sus reglas, que tenemos que empezar a aprenderlas y a usarlas mejor.
1: Claro.
0: Porque además me parece que hay una posibilidad muy interesante que es que esa parte del eslabón de la cadena de productividad audiovisual no necesita fronteras. Entonces, primero, tú creas talento sin el riesgo de fuga de talento, porque vos desde la ciudad de Artigas o desde Tacuarembó o desde cualquier ciudad que tú
1: Sí,
0: elijas dentro del Uruguay con una computadora, con un dispositivo y con acceso al internet, tú ya podés empezar a trabajar. Mira, ayer las chicas que están trabajando conmigo en organizar Temporada Cero, Francesca y Lucía me contaban de una persona que llamaba, que estaba en el medio del campo, que él quería, que estaba interesado, que quería postularse, pero de que no le daba la conexión. Entonces, a ver si podía, por favor, que las chicas le ayuden a postularse. Entonces, esas cosas me parecen geniales.
1: son maravillosos, maravilloso porque como tú dices, bueno, permite que la gente se quede, que trabaje internacionalmente, que se abre un mercado de trabajo enorme sin necesidad de moverse de su
0: De
1: propio
0: moverse y
1: espacio.
0: no tener fuga de talento y además empezás a buscar personas con historias propias que pueden ser perfectamente exportables y además historias que la gente las escribe del corazón, ¿no? Porque creo que lo importante acá, me acuerdo una vez escuchando a Mario Delgado Paradaín, que fue a dar una charla a un curso que yo acompaño de investigación y desarrollo en la Universidad Católica, él les decía a los alumnos, lo más importante de todo, o el consejo más importante que yo les puedo dar es que sean auténticos, que escriban desde el corazón, desde lo que les sale de las entrañas, que
1: Que no
0: sean únicos,
1: imposten, claro,
0: porque la única exclusividad que ustedes van a tener es que son únicos, exploten esa exclusividad que ustedes tienen, porque no hay dos personas iguales. Bueno, eso es lo que los va a hacer diferentes y eso es lo que los va a hacer únicos. Entonces, eso es lo que exploten. Entonces, es así. Entonces, hoy por hoy estamos recibiendo. Bueno, entonces dijimos, bueno, vamos a empezar a poner nuestro granito de arena desde la productora a empezar a ayudar a seguir formando, porque ya hay, digamos, espacios públicos y privados de formación de narrativas seriales. Hace muchos años que existe. Y además ahora empieza a haber fondos de fomento para proyectos que son series. Entonces, cuando ya hay fomento para series, bueno, ahí empieza a girar un poco más la rueda, ¿viste? Entonces dijimos, bueno, vamos a aportar desde nuestro lado un poco más de profesionalismo, digamos. Entonces se nos ocurrió este programa piloto, que es el que nos trae ahora en esta
1: Así.
0: conversación, que se llama Temporada Cero. Temporada Cero es un programa piloto donde lo organiza KIS desde Uruguay, donde tenemos el apoyo de la Agencia de

0: cine, de Netflix y de la Corporación Andina de Fomento, de la CAF.
1: Buenísimo. Entonces, combinación de público privado, es una internacional, maravillosa, sí.
0: Nuevísima, digamos, sí, sí. Exclusiva, que yo no se había visto, yo creo que no se había visto antes. Es una combinación de una política pública, un organismo internacional y una plataforma global, juntos, unidos con un mismo norte, que es formar guionistas de series. Punto. Entonces, cada uno tiene sus objetivos ahí adentro y sus proyecciones, y encontramos un piso en común para todos, y todos están muy contentos de apoyar, y bueno, están muy, digamos, expectantes de lo que va a suceder con esto. Y en un primer momento dijimos, bueno, creemos que vamos a tener como 200, 300 postulaciones, haciendo como un cálculo así rápido. Y al día de hoy, faltando más de 10 días para el cierre de las postulaciones, vamos como 650 postulaciones. Con lo cual, eso habla de que hay una gran avidez por este tipo de conocimientos,
1: sí,
0: ¿no?
1: Sí. Yo creo que me imagino que es atractivo para gente que ya tiene experiencia narrativa en otros lenguajes, de repente encontrar, ¿no?, una nueva forma de expresar, una nueva forma de también de ubicar su carrera, ubicar su creatividad de forma profesional.
0: Y sí, yo creo que sí. Y es por eso que nosotros pensamos, dijimos, bueno, ¿para quién la hacemos? ¿Para quién la hacemos? ¿A quién va a estar? ¿Cuál es nuestro público objetivo? ¿Quiénes van a ser las personas que seleccionemos? Entonces dijimos, bueno, tiene que haber un poco de todo, porque como es el programa piloto y recién estamos empezando a peinar, digamos, cómo es la situación actual desde Uruguay, dijimos, bueno, vamos a hacer. Hablamos con las docentes, que son dos argentinas, que con una de ellas que se llama Mariana Levy, yo he personalmente trabajado en muchas oportunidades, es una gran docente, es una gran guionista, y ella trabaja con otra docente y otra guionista que se llama Macarena Albalustri. Entonces las dos hacen un súper lindo tándem, y entonces nos dijeron, bueno, tenemos que tener, para aprovechar las clases, un máximo de 20 alumnos, porque si no, no nos van a dar, porque tenemos ejercicios prácticos, tenemos ejercicios teóricos, tenemos presentaciones. Entonces dijimos, bueno, vamos a agarrar 10 personas sin proyecto y sin experiencia ninguna, y vamos a agarrar otras 10 personas con experiencia y con proyecto. Entonces, a esas 20 personas, vamos a darles 9 clases. Van a ser la primera y la última presenciales, de 4 horas cada uno. Así empezamos todos conociéndonos y terminamos todos conociéndonos. Y en el medio hay 7 semanas que vamos a hacer una clase por semana de 2 horas y media online. Además de esa clase online por semana, vamos a tener tutorías para esas 10 personas que se presenten con proyecto, que sean seleccionadas con proyecto. Además de esas clases, les vamos a dar tutorías. Para que los proyectos empiecen a dar un poquito más de forma. Sí,
1: claro.
0: Exactamente. Entonces, eso es lo que hoy nos estamos imaginando. La idea nuestra es dar un premio a fin de año en el marco de Ventana Sur.
1: Claro,
0: para
1: es un gran acontecimiento.
0: Para el mejor proyecto. Lo estamos pensando y lo estamos discutiendo, porque tenemos que ver exactamente cuál podría llegar a ser un buen premio, porque la idea de este programa piloto es que siga el año que viene y siga el siguiente y siga el siguiente. Ahora, nosotros no somos una academia, no somos un instituto de formación, entonces lo que nosotros tenemos que hacer es como ayudar al conjunto de empresas y de organismos como los que te nombré, Netflix, Agencia de Cine y la CAF, para que sigan, digamos, apoyando y sigan con el ojo en la formación de este tipo de talento.
1: Claro,
0: ¿no?
1: Por supuesto, sí. Y además, bueno, se abrirá una fuente de trabajo importante,
0: bueno,
1: seguramente, ¿no? Se incorporarán guionistas además de actores y técnicos.
0: Yo creo, es un poco la idea, porque acá, digamos, es cada uno puede desarrollar su propia historia, pero además la idea no es solamente mejorar las posibilidades de los proyectos de las de los guiones de series, sino también formar guionistas que sepan escribir series.
1: Claro.
0: Porque hoy por hoy las series no era como cuando nosotros empezábamos, que el guionista trabajaba sola su propia obra o tenía una persona,
1: un grupo,
0: ¿no?
1: Sí, uno, dos.
0: Hoy están los
1: guionistas por ahí, un grupo muy reducido.
0: Reducido, pero hoy los writers rooms, los cuartos de escritores son moneda corriente para las series.
1: Claro.
0: Entonces, yo lo que veo es que siempre están los productores buscando diferentes tipos de guionistas, porque tal tipo de historia, a ver con quién lo podemos hacer, o con con quién lo podemos hacer. Entonces, siempre hay una búsqueda de guionistas que sepan escribir series. Con lo cual, nosotros, con dentro de América Latina, que a veces es un cliché decir, sí, hablamos todos el mismo idioma.
1: No, a veces el idioma nos desune.
0: Exacto.
1: No nos une.
0: Entonces, pero por lo menos digo, en el Río de la Plata, y tenemos tantos puntos en común, de verdad, uh-huh. Porque cualquier uruguayo puede perfectamente estar en un cuarto de escritores de series, de cualquier tipo de proyecto en Argentina.
1: Sí.
0: No sé, los peruanos, no sé, los, ¿no? O sea,
1: sí, con otros
0: un poquito más al norte.
1: De habla, incluso con Chile tenemos un habla
0: modismos,
1: un poco,
0: ¿no? Sí, sí. Pero en el Río de la Plata somos el Río de la Plata, con
1: sí.
0: Lo cual ahí hay un mercado muy, muy grande que yo creo que, digamos, podemos hacer como una simbiosis muy interesante. Entonces, empezamos con este programa piloto, estamos muy contentos. Yo creo que además, por la cantidad de cupos que tenemos y la cantidad de postulaciones que estamos recibiendo, va a ser, digamos, los seleccionados van a ser, digamos, producto de una fina búsqueda, y que eso nos va a dar como una excelencia en el grupo formado,
1: claro,
0: que tengamos, ¿no? Pero además decimos, bueno, ¿y qué hacemos con esta cantidad de personas que dejamos afuera? Entonces decimos, estamos viendo que hay un nicho muy interesante y muy importante. Entonces dijimos, bueno, vamos a empezar a crear una comunidad para darle sostén, para al menos,
1: claro,
0: que se puedan comunicar entre ellos, para que se conozcan, para que sepan, uh-huh, que uno de allá tiene preferencias por, ni idea, por historias que tengan que ver con lo rural y lo gauchesco y el folclore y el lobizón. Uh-huh. Y entonces, bueno, hay un montón de datos ahí adentro que dijimos, tratemos de hacer algo con todo esto,
1: por supuesto,
0: porque me,
1: claro,
0: parece que también es otra manera de aportar y de ayudar a la gente, unirlos. Entonces, bueno, ¿qué vamos a hacer con todos los inscriptos y qué vamos a hacer con toda la gente de afuera? No sabemos qué vamos a hacer. Por lo pronto, vamos a querer unirlos, vamos a querer dejarlos en contacto. La idea también es empezar a tener masterclasses y charlas gratuitas online,
1: claro,
0: para todos, uh-huh, los que hoy van a querer entrar y no van a poder entrar, porque de a poquito vas,
1: sí, hay que formar
0: encontrando
1: una masa, claro,
0: un,
1: sí,
0: pantallazo,
1: sí, por
0: ¿no?
1: Sí,
0: y después, dentro de este nicho, hay subnichos, como que te digo, o sea, la generación Z, los millennials, te consumen de a 10 minutos, ¿viste? Te consumen de a 15 minutos.
1: Sí, sí, sí, sí. Es otra forma, ¿no? Ver las series verticales en
0: todo
1: Instagram.
0: Todo eso,
1: ¿no?
0: Sí, sí.
1: Son todas nuevas formas de
0: que nos cuesta entenderla, ¿no?
1: Sí.
0: Tengo una hija que va a cumplir 12 y para mí,
1: sí,
0: un logro es que
1: recuerdo
0: se
1: cuando
0: siente
1: estaba,
0: haber, sí, embarazada. El logro para mí es que se enganche con las series y que se siente a ver una película que dura una hora y media, porque hoy por hoy no encontrás a todos los niños de esa edad que resistan unos 90 minutos de una ficción,
1: no,
0: o de un drama.
1: No. También están poco expuestos, ¿no? Pero nosotros estamos haciendo ahora un programa que se llama Platea Joven, que traemos adolescentes al teatro, y entran como en una ceremonia que enseguida, el murmullo inicial, cuando entran en el espectáculo, es cierto que lo presencial es diferente a lo grabado, ¿no? Pero me parece que es muy interesante, porque además de ese formato que le es muy afín generacionalmente, pueden pasar el día de mañana a otros, ¿no? Todos hemos tenido esos traslados.
0: Sí, yo creo que no hay que bajar los brazos en cuanto a que no se olviden que esas cosas existen, ¿viste?
1: Claro.
0: que no se olviden de ir al teatro, que no se olviden de ir a una sala
1: cine,
0: de exposiciones,
1: a
0: que no se olviden de ir al cine.
1: Al cine, que es otra experiencia totalmente distinta.
0: Sí, yo creo que nosotros, o sea, mientras podamos, la responsabilidad como padres o como formadores de, sí, de audiencias o lo que sea, me parece que tenemos que también ser, tener esto que nos pese un poco, decir, bueno, tratemos de que no se descuelguen del todo, ¿no?
1: No,
0: tratemos de que vayan al teatro y tratemos, o sea,
1: no, y la producción de series tiene apoyos ahora, ¿no?
0: Tiene apoyos. La producción de series se divide, digamos, entre lo que son los servicios de producción y lo que son las producciones de series locales, digamos, con IP uruguaya. Te diría que tiene apoyo, cada vez tiene más apoyo, pero es una industria cara, es muy difícil de levantar financiamiento. El fomento de la producción audiovisual en general, internacionalmente, ha ido mermando muchísimo,
1: sí,
0: porque además el tipo de consumo viene cambiando, las plataformas cada vez tienen, digamos, se llevan más las horas de atención del entretenimiento, entonces es lógico, por otro lado, que las financiaciones vengan más por ahí que por fondos de fomento que apoyen largometrajes, ¿no? Uh-huh. Y después te vas a los festivales y, o sea, cambia el consumo, cambia la financiación y cambia, digamos, lo que uno, con toda la prensa internacional con este antiargentinismo, ¿no? Entonces decían, no, nosotros tenemos que empezar a producir más cine, a producir más largometrajes, más series, para que la gente nos empiece a querer un poco más. Era la única forma que ellos encontraban de cómo hacerse querer un poco más.
1: Claro.
0: Y la verdad que...
1: Y bueno, sí... Sí, el puente de San Francisco.
0: Es una de
1: todos
0: las herramientas.
1: Más por el cine que
0: exacto,
1: por el Europa.
0: La Quinta Avenida,
1: visto,
0: Avenida, sí, ¿verdad?
1: Tiffany's.
0: Los modismos.
1: Sí,
0: ¿no?
1: Sí, todo. Realmente el audiovisual es una forma de conocimiento y de darle proyección a una sociedad y a una comunidad como no hay otro medio casi, ¿no? Así que, bueno, Mariana, te agradecemos muchísimo.
0: Un placer. Muchas gracias por la invitación.
1: Y te agradecemos además todo el trabajo que has hecho en forma continuada, en un momento en que no existían estos apoyos, porque te iniciaste cuando...
0: Bueno, y vos también, los dos estábamos allá. Nos parecía todo tan difícil.
1: Y bueno, ahora con estos proyectos y con toda esta cooperación internacional. Así que muchísimas gracias y que sea, bueno, que tenga muchísimos frutos este programa que inicias ahora y bueno, y la presencia de Calles aquí en Uruguay.
0: Gracias a ti por la invitación.
1: No, por favor.
0: Un saludo,
1: bueno,
0: a todos.
1: Nos encontramos, aprovechen todas las propuestas que hay de cine, de teatro, de exposiciones en todo el país y nos encontramos el próximo martes. Le dejo a Galgomundo el espacio.

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1: Y allí estamos escuchando a Luana, esta artista uruguaya conocida como la princesa de la plena, pero que también, como lo ven acá, pueden ir por otros ritmos, desde el rock and roll, puede rapear, puede hacerte un pop de Justin Bieber, como hizo hace poquito un homenaje, puede cantar como con Espuntona y Mendano, como decíamos, un buen rock and roll, puede cantar folclore, tango, lo que quieran, porque tiene un vozarrón. De hecho, lo que ha cantado en varios eventos también, Luana, es el himno nacional. El fin de semana pasado, creo que fue en la pelea de Gastón Reino en el Ante la Arena, le tocó también a ella representar con su voz lo que significa ese símbolo patrio, como es el himno. Así que bueno, enhorabuena para Luana, que se prepara para presentar este icónica, su disco, que también varía entre géneros y ritmos y letras y canciones temáticas. Lo va a presentar el 18 de octubre en el Ante la Arena. Es un gran paso, más allá de que ha tenido su propio teatro de verano, que creo no equivocarme si digo que fue sola de los escenarios más grandes que ha llenado, porque después, por supuesto, ha pasado por todos los festivales. Pero ahora se viene un Ante la Arena para el 18 de octubre. Pero pronto, más pronto, hoy, es re pronto, tiene la Rueda de Candombe. Sí, la Rueda de Candombe va a estar junto a Luana y no hay problema con la lluvia porque es en la sala del Museo del Carnaval. Esta noche a las 21 horas vuelve la fiesta de la Rueda, que no está en la Rambla, sino en la sala del museo, y que la tendrá a ella como invitada. Ya creo que es el tercer volumen de la fiesta de la Rueda de Candombe, que es un evento casi ritual maravilloso que ha tenido grandes invitados acompañando a la rueda, además de que, bueno, por supuesto, el espectáculo en sí está genial. Pero en este caso, icónica y Luana, se lo dedicamos a nuestra querida compañera Abril Andrés, que hoy se va a buscar nuevos caminos, se emprende un nuevo viaje, nuevos destinos profesionales. Ella también es icónica, pero además es fanática de Luana, así que le dedicamos este cierre de En Perspectiva.

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1: bailar un ratito nomás. Dicen que hay canciones que se escuchan y otras que se viven. Y si hablamos de vivirlas, seguramente más de alguno se emocionó alguna vez con Latidos, o quiso volver a vernos, o puso modo avión para desconectar, o encontró alguna historia propia en esas canciones que nacieron bien lejos del ruido de la ciudad. Hoy nos visita un artista que pasó de manejar camiones, trabajar en el tambo, recorrer los caminos del interior, a convertirse en una de las voces más populares de la charanga y la cumbia del Uruguay. Un hombre que no se olvidó de dónde viene y que ahora también le canta al campo, a los pueblos, a la identidad, a la gente sencilla y, por supuesto, al amor. El próximo 10 de octubre vuelve a la Antel Arena para celebrar nada menos que 5 años de carrera solista en un show que promete ser una verdadera fiesta con muchos invitados. Y por esa razón, con esa excusa, recibimos hoy a Matías Valdés. Bienvenido, Matías.
2: Buen día, ¿cómo estamos?
1: Buen día, muy
2: bien.
1: Yo digo
2: buen día porque todavía no almorcé.
1: Yo tampoco, así que está bien.
2: Entonces buen día.
1: El buen día está bien, por lo menos para nosotros y algún oyente que todavía no tuvo la suerte de almorzar. Primero, gracias, porque la ruta estaba complicada, Matías,
2: parece, llegué, ¿no? Un poquito tarde, pero llegué.
1: No, lo importante es llegar.
2: Llegué como 15 minutos tarde, vamos a reconocerlo.
1: Bueno, y cada vez que hablamos de Matías aparece la palabra interior, ¿no? O como a veces le decimos, no sé si bien o mal, a todos los departamentos que no son Montevideo. ¿Vos sentís que sos una especie de embajador de esa parte del país, de sentir el país así?
2: Yo diría que no, que quizás el que más está, digamos, cercano a eso es el Chacho.
1: Chacho Ramos.
2: Yo te diría que si bien nos ha ido muy bien, gracias a que la gente ha hecho llegar muy lejos a nuestras canciones, estamos empezando. O sea, date cuenta que esta gente tiene 40 años de carrera y nosotros, si bien comenzamos a los 14 con todo esto de la música, y hace 5 años de este proyecto, estamos novitos.
1: Bueno, y hace unos años, como sos nuevito, estabas trabajando, yo decía, en el campo, y hoy llenando escenarios gigantes. Me decía, este es el cuarto ante la arena, como para llenar. Cuando mirás atrás, hay algún momento ahí que vos decís, bueno, paré y dije, esto estaba pasando realmente, como dijiste, me voy a pellizcar a ver si sí o si no.
2: Es que fue todo muy rápido. Nosotros, a los 6 meses, estábamos tocando, que fue con Quédate, que fue la cuarta canción, que empezamos, digamos, se viralizó bastante y empezamos a tocar. En ese momento todavía todos teníamos 2 trabajos.
1: Claro.
2: En mi caso, yo el del camión y el resto de la barra sus trabajos. Y se entró complicado cuando empezamos a no dormir, ¿viste?
1: ¡Ay, qué bravo! Claro.
2: Y el tema era que justo en ese momento estábamos en plena pandemia. Los bailes ahí todavía eran con silla, eran tipo de restaurante.
1: Quedarse quietito, separado.
2: Y claro, y abrían y cerraban.
1: Claro.
2: Que, o sea, habilitaban, cerraban. Y nosotros estábamos ahí que... Yo, por ejemplo, no se me veía ni el pelo en las cuentas que tenía, ¿no? Había que comprar una casa, el vehículo, y así estábamos todo el resto,
1: claro,
2: de la banda. Entonces, claro, dejar el otro trabajo, que era el fijo, como quien dice, por este, era una decisión bastante difícil porque no sabíamos si nos iba a ir bien. O capaz que nos iba bien, pero seguía complicada la peste y nos iba mal porque cerraban todo.
1: Aparte de eso, se suspendían, ¿no? Seguía, y vos decías, ay, llego o no llego.
2: Y vos sabés que nos juntamos con la barra y dijimos, decisión unánime, vamos. Y si nos va mal, salimos todos juntos a vender pancho, yo qué sé, no sé, algo vamos a hacer. El tema que está, uno capaz que... tiene cierta libertad si no tiene cuentas.
1: Claro.
2: O tiene las cuentas diarias, no sé, pagar la luz, el agua, comer. Capaz que, no sé, se hace un poco más fácil. Pero la mayoría, yo qué sé, ya había comprado un vehículo, yo había comprado una casa y un vehículo. El chocoraba el 4 y el 6 no tenía un peso.
1: Nada.
2: Para comer y está pelado.
1: O sea, estaba empeñado eso.
2: Pero está, yo siendo joven en ese entonces, yo decía, está, es el momento ahora de atorarme para después el día de mañana estar más tranquilo. Que es lo que hacemos la mayoría, ¿no? Allá en el interior uno trata de comprarse la casa lo más antes posible.
1: Antes, claro, sí.
2: Y bueno, gracias a la gente principalmente, salió todo bien y hoy seguimos acá, 5 años después, sin poder creer todo lo que viene pasando y sigue pasando y las cosas nuevas, que sí, ya está, no va a pasar más nada y siguen pasando cosas. Yo qué sé, ahora nos vamos a tocar a Brasil, por ejemplo.
1: ¡Qué divino!
2: O sea, Brasil es un lugar que nunca fuimos. Hemos ido a Chile, Bolivia, Paraguay, Argentina, tocamos mucho allá. Pero Brasil es la primera vez que vamos.
1: Y es un público marcado difícil, ¿no? No es tan fácil entrar a Brasil.
2: Sí, no sabes lo que fue la reunión. Tipo, para ultimar detalles ahí, tuvimos que contratar a uno que traduzca, porque yo no entendía nada. O sea...
1: Todo ok, para Frenchy, ¿no? Vamos que sale.
2: Yo miraba, bueno, sabía de qué estaban hablando. Después pasame en blanco y le digo, yo cuando termine esto, a ver si estamos ok.
1: Claro, si venimos o no, avísame la fecha. Bueno, y hablando de ese Matías joven, que sigue siendo muy joven, pero mirando para atrás, el Matías de 20 años, ¿no? Lo cruzás hoy, que va a festejar este Matías 5 años de solista, con esta audacia de decir... Bueno, vamos a dejar todo en esto que queremos hacer, llenando escenarios, buscando delante de la arena de vuelta. ¿Qué crees que te diría o qué le dirías vos a él?
2: Yo le diría gracias por no rendirse.
1: Ahí va.
2: Yo soy partidario de que obviamente todos tenemos una vida, y generalmente, si bien feliz, pero complicada, porque tenemos que es un trecho donde tenemos que buscar salir adelante. Y a veces quizá tenemos nuestros sueños y tenemos nuestro día a día, que capaz que trabajamos en algo que nos gusta, pero no es lo que queremos.
1: Claro.
2: Y creo que lo importante en ese momento, si vos querés hacer lo que te gusta, es, primero que nada, seguir preparándote para eso, y segundo, no dejar de luchar, de intentar. Hay un dicho que dice, quien sueña sin luchar no llega. Y vos sabés que yo soy partidario de que por más de que no tengas el 100% de tu tiempo para dedicarle a lo que te gusta, dedicarle el 5, el 0,5, no importa. Yo, por ejemplo, en ese entonces andaba con la guitarra en el camión para arriba y para abajo, y cuando tenía un hueco, hacía un video y lo subía. Uno de esos videos se viralizó un poquito, hizo que llegara la productora decidió invertir, no fue bien. Y yo, en ese entonces, yo ya, viste, tipo futbolista cuando, no sé, llegan a los 16, por ejemplo, ya dicen, ya está, no voy a llegar a ningún lado. Si no jugué ahora, si no llegué a Montevideo ahora, no voy a llegar a ningún lado. Y esto me dio lo mismo, yo ya estaba en otra vida, ¿no? Pero si bien pensaba eso, seguí intentando. Y eso y la gente hicieron que hoy estemos acá.
1: Ahí está, el mundo también es de los audaces. Uno tiende a romantizar la vida del artista, ¿no? Dice, bueno, están con su vocación, haciendo lo que les gusta, vienen las musas, bajan ese tema que se hace un hit, pero bueno, en un momento hay que tomar la decisión, como dijiste, con la barra dijimos, bueno, hay que dedicarnos a esto y ver cómo llegamos a pagar la casita, el autito, si sale o no sale.
2: No, claro.
1: En un momento hay que tomar ahí, se bifurcan los caminos y uno tiene que tomar una decisión.
2: Y aparte algo muy importante de todo esto, que si bien... el nombre de la banda, porque es una banda,
1: sí.
2: Matías Valdés, es porque no había otra cosa para ponerle. No había otra cosa para ponerle, entonces está, bueno, vamos a poner el nombre del que canta, pero es una banda y es lindo el hecho de poder compartir esto con mis amigos, que venimos juntos de los 14, ¿no? O sea,
1: tremendo.
2: Hemos ido y venido, pero siempre, digamos, terminamos en los mismos lugares juntos y peleando para que esto siga funcionando.
1: Ahí está, uno habla del solista, pero hay espalda y hay contención en ese grupo.
2: No, totalmente. Es que, mirá, hay una espina que nos quedó, es España. Cuando nosotros estábamos de moda en nuestro mejor momento, surge la oportunidad de ir a España. Yo dije que no, porque el tema era que querían que fuera yo solo y me ponían una banda ya.
1: Ah, claro.
2: Y yo quería ir con la banda mía. Y está, y perdimos eso y no fuimos nunca más, ¿eh? No sé si vamos a volver a ir.
1: ¿Por qué no? Claro que
2: pero,
1: sí.
2: Pero está, yo si bien me quedó esa espina, me quedo contento de que no lo hubiera disfrutado si no hubiera ido con ellos. Tampoco hubiera estado seguro, ¿entendés? Yo toco con ellos todo el fin de semana. Yo me pongo en otra banda al lado y no sé qué hacer. Ellos ya me conocen, ¿entendés? Nos hacemos señas.
1: Claro.
2: Cosas y ya sabemos qué es lo que viene, qué vamos a hacer, qué vamos a improvisar, o sea, todo.
1: Se conocen de taquito. O sea que era Patuitos o Panaides, y bueno, esa no salió, pero va a salir capaz.
2: Si Dios quiere, en algún momento se dará la oportunidad de nuevo.
1: Bueno, y hoy hablábamos de los temas que hay detrás de los temas, vaya la redundancia, de Matías, de amor, de desamor, de fiesta. Pero en los últimos tiempos también aparecieron, por ejemplo, San Andy del Sí y Estrella del Interior. ¿Te gusta contar esas historias de raíces? ¿Cómo surgieron? Creo que atrás de San Andy del Sí, porque vos sos de Mendoza, ¿no?
2: Yo soy de Mendoza,
1: ahí
2: Florida.
1: Está. Ahí está, no sos de Sarandí, sí, pero le dedicaste la canción.
2: No, yo te voy a explicar por qué. Nosotros tenemos caballo, viste, corremos carrera. Y un día había un raí en Sarandí, nosotros fuimos y ganamos. Y yo no estaba. Yo estaba en Santa Fe haciendo una gira. Pero ganamos y la barra se quedó a festejar todo el fin de semana ya, ¿no? Y mandaban fotos al grupo, video, historia, coso. Y de ahí se surgió, tras que ganamos y la inspiración y el pueblo y que no sé qué, que Sarandí de Allí es una de las cunas del Raí, salió Sarandí de Allí. Y bueno, estaba en duda si sacarla, porque fue una canción como que surgió ahí.
1: Y era tu manera de festejar.
2: Claro, y yo no sabía si sacarla porque era como que... Capaz que si saco Sarandí, pues tengo que sacar Sarandí Grande, tengo que sacar Florida, tengo que sacar Durazno. Pero fue como que está, vamos a sacarla y que por lo menos la gente del pueblo la disfrute y yo creo que el resto de la barra no se lo va a tomar a mal.
1: Ahí está.
2: Y le fue bien a la canción, así que está contento.
1: Contentos todos, entonces. ¿Y Estrella del Interior?
2: Estrella del Interior es una canción que escribí en conjunto con Cris Mirabal y Santino Arbiza, que son de los mejores compositores de Uruguay. Nos juntamos un día con un asado y hicimos 9 canciones.
1: ¿9 canciones?
2: Y tal.
1: Prolífico ese asado.
2: No. O sea, ellos ya han escrito para Lucas también. Y yo hace pila que me quería juntar con ellos. Y nos juntamos por decir compartir, ¿viste? Y salieron 9 canciones. Estrella del Interior fue una de esas, que fue la primera parte. Porque justamente cuando empezamos a escribir y bueno, ver cosas, primero pensamos en lo que nosotros vivimos en el día a día, en el baile, ¿no? Que siempre hay historias, ¿viste? De que te encontrás con el amor de tu vida ahí prácticamente. Claro. O con quien pensás o querés que sea el amor de tu vida. Por eso salió Estrella del Interior.
1: Qué lindo, qué lindo. Bueno, pasa, sí, claramente. ¿Cuántas historias pasarán en los bailes y cuántas historias pasarán con la música de Matías Valdés atrás, ¿no? Eso también está re lindo.
2: Es espectacular. El hecho de estar dando el show y ver la gente bailando y la gente conectando con tus canciones... Es increíble.
1: Qué linda vivencia. Me quedé pensando lo que pasaba, ¿no? Vos decías, plena pandemia. Qué difícil querer levantar ahí de arriba del escenario y tantos sentaditos ahí quietitos, sí, alguno con tapabocas.
2: Eso fue duro, pero estuvo bueno. Porque también nos queda el recuerdo de que fueron las primeras veces que escuchamos a personas cantar nuestras canciones. Porque nosotros antes de todo esto, si bien veníamos de los 14, nunca sacamos un tema propio. Yo tenía canciones escritas, pero no las mostraba. Y cuando salió este proyecto, me dicen de la productora, mira, este es un negocio de canciones. Si tenés canciones, hay negocio.
1: Claro.
2: Y yo digo, canciones tengo, pero nunca las muestro.
1: Las tengo guardadas, como si fuera una inversión, pero no se mueve.
2: Y no pensé que podía vivir de mis canciones después, ¿no?
1: ¿Y por qué no las mostrabas? Y después que te dijeron, además de que era el negocio, ¿cómo fue ese paso de mostrar algo que es tan propio, no?
2: Y pasa que en realidad siempre fui muy tímido, ahora ya no, ahora voy y sacudo la panza en el arriba del escenario, no tengo problema. Pero antiguamente, por ejemplo, yo la primera canción que grabé, la grabé en el rincón allí, de espalda, mirando la pared, bueno, ver el que estaba al lado mío, no podía cantar.
1: Un penitencia casi.
2: No podía, era malísimo. Y bueno, se fue dando y ahí entendí que yo en ese momento no lo sabía, que yo lograba contar historias de forma sencilla. O sea, yo las contaba como las contaría cualquier persona, sin mucha delicadeza capaz, natural. Obviamente sí, a veces uno decora un poquito con alguna palabra linda, pero... Yo en las canciones lo digo como lo diría cualquier persona hablándote, mandando tu mensaje. No te digo, sos el sol de mis ojos y iluminás mi vida. O sea, lo digo real.
1: Y ahí conectaste con tu público, que se sintió identificado. Y uno cuando estás escribiendo esas historias, ¿no? ¿Para quién es que escribe? ¿Para Matías primero, para sacar lo que surge, pensando ya en quién lo va a escuchar?
2: Yo soy bastante mimoso. Entonces como que salen los sentimientos. Imagino muchas cosas. Muchas cosas es esa imaginación. No sé, una vez vi una película y estaba viendo una película y el loco dijo algo y me encantó lo que dijo y en base a eso escribí una canción. O en base a un momento que vi. O bueno, en base a cosas que me pasaron a mí a lo largo de los años. Cosas que me fueron quedando y a veces recuerdo. O la persona con la que estás en el momento. O sea, pero muchas situaciones. Que a veces quizás son cosas mías, quizás no. Pero es que tipo, yo veo una situación, me causa ternura y escribo una canción.
1: Qué lindo y qué don también, ¿no? Porque uno puede ver una cosa y no le sale. Quiere escribirlo y lo cuenta nomás.
2: Sí, Matías, podría decir que no considero que sea bueno, pero sí que me defiendo.
1: Ahí está.
2: Me defiendo escribiendo canciones.
1: Y con estas giras, con los toques, con los campeonatos de pádel, como tenés esta noche, que me contaste fuera de micrófono, ¿cuándo viene el tiempo de la composición, de tomarse el tiempo para escribir?
2: Cuando nace.
1: En cualquier momento.
2: No siempre estoy inspirado. Tengo días que, no sé, escribo dos canciones. El récord fue, hicimos 8 canciones en un día, en una gira con la barra, nos sentamos ahí entre 5, empezamos a escribir, hicimos 8 canciones. Ese fue el récord de canciones en un día. Que en un día en realidad fueron, no sé, 3-4 horas. Salió rapidísimo.
1: Cortísimo, sí, claro.
2: Salió rapidísimo. Después de una gira nos sentamos en el living del hotel y empezamos a

0: No sé las canciones que escribimos. Es verdad.
1: Hay no sé cuántos discos en el cajón, decimos.
0: Sí, muchas canciones hay. Hay muchas canciones para sacar. Y entonces como que no me presiono. Porque si me presiono no escribo nada.
1: Claro.
0: Me pasa a veces que encuentro una frase linda, cosa, y empiezo cosa y no me convence, no me cierra y no puedo. Ahora, si yo siento algo, sale solo.
1: ¿Y cómo se buscan, más allá de las canciones con otros, ¿no? Porque hace poquito, por ejemplo, tenés una colaboración con Lauta, de Yoarre Hermosa, y tenés varias colaboraciones. ¿Cómo es eso de buscar el artista, de conectar?
0: Yo soy muy amiguero, por decirlo así. Yo, si algo me gusta, le escribo. Lauta, por ejemplo, yo lo seguía, y cuando vi esa canción, ella la había filtrado una parte ahí, como él filtra un montón de canciones. Y yo agarré y le puse, wow, me sumo a esta canción. Y él se copó. Yo en ese momento no lo conocía personalmente. Nos juntamos y hoy en día tenemos otra canción para sacar. O sea, es más, la siguiente canción que sale ahora es la que sacamos con Lauta, la siguiente.
1: Qué lindo.
0: Y está buenazo. Está buenazo porque es lindo cuando vos encontrás a personas que, digamos, comparten tus mismos sueños, que quieren lo mismo. Y que no tienen problema en compartir su público. No tienen problema de quién está arriba, quién está abajo, quién logró más o quién logró menos. O sea, al contrario.
1: El ego del artista no se interpone ahí.
0: Yo, por ejemplo, no sé. Te pongo un ejemplo. Luciano Pereira. A mí me encanta. Sí. Yo sueño sacar una canción con él. Y he tenido el lujo de compartir con él momentos, pero no he grabado. Hasta claro. He cantado en vivo con él y todo. No he grabado, entiendo que él está a otro nivel y que es más difícil, y a mí me pasa también a veces que tengo amigos o conocidos que están en la misma que nosotros y no puedo grabar con todos.
1: Claro.
0: O sea, grabo con algunos y mirá, de más adelante hacemos con vos, pero trato de no mentir con eso, de ser realista, porque a mí me pasa lo mismo a veces. Yo obviamente yo quiero grabar con Luciano Pereira, y Luciano Pereira debe querer grabar con Arjona, ¿entendés? Y es lo mismo.
1: Claro.
0: O con no sé quién, con Luis Miguel.
1: Un asado grande hay que hacer.
0: Claro, entonces.
1: Al tipo de Fabián Marquicio, viste que él hace asados con amigos y después termina sacando discos, cantando con todo el mundo. Hay que hacer uno grande.
0: Entonces está, es medio complicado, pero lindo cuando podés disfrutarlo y los que están cerca tuyo lo comparten. Incluso los que comparten la misma pasión.
1: Claro.
0: Eso está de más. Yo qué sé, no sé, Maxi Espíndola, ¿sacás? Sí. Bueno, a mí me encanta. Y hemos compartido un montón de momentos, comimos asado, coso, y yo quiero grabar un tema con él, y no se ha dado. Y no por eso, nada. O sea, sigo, me quedo con eso, con el lindo. Yo el otro día le decía, justo estábamos comiendo un asado, y le digo, che, loco, yo te voy a decir algo. A mí me encanta lo que hacés. Pues yo quiero grabar una canción con vos. Pero me da igual si la grabamos ahora, o en 2 años, o nunca la grabamos. Pero yo teniendo esto, estar acá compartiendo un asado con vos, escucharte cantar con vos acá, yo con eso ya soy feliz. El resto es negocio.
1: Claro.
0: Sí, es verdad que lo voy a disfrutar al igual que esto, pero si sale, sale, y si no me quedo con esto, que está divino.
1: Bueno, Moldavski, el cómico argentino, dice que a él le llegó, por ejemplo, la fama de grande y llenar teatros también de grande, pero que él lo hacía para ser feliz y se lo recomienda, ¿no? Si le gusta cantar, si le gusta hacer stand-up, si le gusta pintar, aunque no se llegue, hacerlo para sentirse feliz y para compartir.
0: Siempre hay que hacerlo,
1: ¿no?
0: Siempre hay que hacer lo que a uno le gusta. Porque si no estás todo el día metido en tu trabajo, que capaz, como te digo, te gusta, pero no es lo que vos querés. Y siempre que haces el tiempo para disfrutar de las cosas que te gustan, independientemente de lo que sea, ¿no? A mí, por ejemplo, me encanta el pádel. Me encanta, soy malísimo, pero me encanta.
1: Y se va para el campeonato. A ver, ¿cómo sale? Después tenemos que saber cómo le fue a Matías esta noche.
0: Hoy arrancamos.
1: ¿Arranca el campeonato hoy?
0: Hoy arranca.
1: Bueno, mucha suerte también, ¿eh? Mucho éxito ahí. Pero ¿y qué le podemos contar a la gente del 10 de octubre y de ese espectáculo delante de la arena?
0: Bueno, ahora que vinimos, vamos a lo importante. Yo por conversar me olvido. Bueno, sábado 10 de octubre ante la arena. Festejamos los 5 años, eso es lo más lindo de esa noche. Pero va a ir acompañado de muchas cosas. A diferencia de los otros años, nosotros llevábamos 2 o 3 invitados, sorpresa y acá. Entonces este año queremos que sea una verdadera fiesta. O sea, pero ya que la gente sepa con lo que se va a encontrar.
1: Bien.
0: Capaz que guardamos alguna sorpresa, sí. Pero que ya la gente sepa con qué se va a encontrar. Y a diferencia de otros años que te

0: que llevamos poca gente, este año me gustaría que seamos muchos, que en lo posible vayan la mayoría de los que ya grabaron con
1: Hay que
0: nosotros.
1: grabar.
0: Yo digo que va a ser el baile del año. Va a
1: Qué
0: ser una atrás de la
1: lindo.
0: otra, yo voy a parar ahí en el medio para hacer algún acústico, para sacarme el gustito porque me encanta, y después va a ser una atrás de la otra de vuelta. Pero por ejemplo, confirmados,
1: Sí.
0: pues digo que va a ser el baile del año. Viene La Penúltima, viene Herederos, va Luana, viene Lauta, viene Migrantes, va Marama. Estamos ahí viendo la posibilidad, creo que está casi cercano de que venga Chili. Y bueno, cruzando el charco también, si no tiene fecha, viene. Así que ojalá que no tenga fecha, con todo respeto.
1: Que se guarden el 10, que se guarden el 10. Qué divino, pero tremenda fiesta va a ser,
0: No, va a
1: Matías.
0: ser lindo. Martín Piña también viene. O sea,
1: Como 8 horas de espectáculo.
0: no, vamos a tener que hacerlo en el tiempo gorcoso, pero lo bueno es que vamos a hacer sus canciones, las nuestras, ellos van a cantar algunas nuestras, yo una de ellos, y va a ser todo, va a ser un baile atrás del otro, como quien dice. Y algo que está bueno es que quizás en un festival, no sé, te encontrás a tres de tus artistas favoritos.
1: Sí.
0: Y es verdad que vas a ver su show. Pero en este caso es algo único. El hecho de que estemos todos ahí, de que compartamos las canciones, o sea, va a ser espectacular. Creo que va a ser uno de los shows que más voy a disfrutar.
1: Sí,
0: Sí, por lejos.
1: qué lindo. Bueno, y contigo, con el público también que te acompañe, sábado 10 de octubre, allí en el Antel Arena, a llenarlo, a disfrutar de esta fiesta, a cantar las canciones que ya saben de Matías y las nuevas, que me imagino que de acá a octubre también alguna va a salir porque es muy prolífica la cosa.
0: Sí, algo vamos a hacer y vamos a ver cómo surge el hecho de qué canciones vamos a sacar.
1: Y si quiero comprar las entradas, ¿ya puedo?
0: Las entradas están a la venta por Ticantel y atentos a esto, ya se vendió el 50% de las entradas, así que no dejar para último
1: Tremendo.
0: momento. El Antel pasado también se agotó un mes antes. Yo creo que a este tranco se va a agotar antes de un mes, a no ser que se pare la cosa. Pero yo diría que no deje para último momento porque se están yendo volando y no es chiste.
1: Ahí
0: Es más, yo
1: está.
0: lo publiqué el otro día, lo publiqué en las historias, mire gente, se vendió el 50, en ese momento se había vendido el 42% de las entradas ya, ahora ya va el 50.
1: Sos mucho de seguir eso. La venta,
0: Lo
1: estás
0: miro
1: atrás
0: todos
1: de
0: los
1: eso.
0: días.
1: Ay, refresh ahí,
0: Sí, lo miro todos los
1: refrescando.
0: días, sufro, pero bueno.
1: Bueno, pero viene bien y va a ir mucho mejor. Ya saben, 10 de octubre, Matías Valdés y amigos. Esa fiesta que va a ser divina, para escuchar todas sus canciones, para disfrutar y para bailar mucho. Vayan cómodos,
0: Sí.
1: vayan bien acompañados, así aprovechan para bailar. Y capaz que podemos hacerlos bailar también un poquito ahora en casa, porque él viene bien acompañado con su guitarra. Siempre está ahí, la compañera siempre está.
0: No sé si van a bailar, porque con la guitarra solo me pongo más mimoso.
1: Pero bailar pegados es bailar, decía Sergio Dalma, puede ser.
0: Este no va a ser para el 2 y 1, va a ser para el 1 y 1.

0: nuestro. 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
1: Qué lindo. Matías Valdés. Tapado,
2: pero algo sale.
1: Salió a pesar del aire acondicionado que lo golpeó. Anoche salió divino. Matías, muchísimas gracias por la visita, por venirte. Y bueno, nos vemos el 10 de octubre.
0: Sábado y octubre ante la arena, 5 años para todo el que quiera venir. El baile del año, no te lo pierdas.

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sábado 1 de agosto de 2026. Esto es Oír con los Ojos. Bienvenidos, ¿cómo les va? Voy a preguntar fuerte y al medio en los instantes iniciales del programa. ¿Vieron la Odisea? ¿Les gustó? ¿No les gustó? Como le pasó a muchos espectadores, algunas cosas sí, otras tantas no. Y lo más importante de todo, les puedo pedir que me cuenten sus impresiones, me van a interesar mucho. Insisto, en la página inicial del programa, bueno, la impresión, hablando de impresiones, es que todo el mundo está hablando de la nueva película de Christopher Nolan. Se siente así, ¿no? Como que es el tema del que no nos queremos quedar afuera en materia cultural. No sé, a lo mejor el reflejo debería ser salgamos de acá, pero si nos vamos a quedar un ratito, y a lo mejor sí, porque en definitiva si vamos a elegir los temas, bueno, de pronto Homero no está tan mal, vamos a considerar por nuestra parte, junto con los aportes de ustedes, las vías de comunicación las conocen, voy a estar muy atento, vamos a considerar una pequeñísima selección de opiniones. Y eso, si las opiniones de ustedes están ahí, tanto mejor. También hoy en nuestro programa vuelve a ser tema nuestra poeta mayor. La poeta mayor de las letras uruguayas, con el profesor y músico Lucas Milani, que nos visita. Hablamos de Ida Vitale, por supuesto que sí, como poeta compositora, esta vez. Ese sería el concepto. Lo